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7: El día viernes, una niña de 8 años de edad del sexo femenino ha sido agredido por su propio perro, necesitó en su propio domicilio, esto en el sector de lo que es la urbanización Praderas, por lo que es la Aurora. En ese sentido, la niña tiene una lesión muy severa, especialmente en lo que es el dedo meñique, en lo que es el brazo izquierdo. Ha habido desprendimiento de tejido. De principio se pensaba de que habría habido una amputación del dedo, pero no ha sido así. Simplemente ha sido la del desprendimiento de tejido. E inmediatamente los familiares lo han trasladado a lo que es Barrios Mineros, donde nuestros médicos, pediatras y traumatólogos han hecho la limpieza quirúrgica inmediata y también ha hecho la reconstrucción del dedito por el desprendimiento.
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2: Viendo y acompañando a todas las ferias productivas que hay en nuestro departamento, en cada región. Hoy es el lanzamiento. Quiero aprovechar esos medios de comunicación para invitarlos a participar en Bichuloma. Estamos sobre carretera. Es una segunda feria cultural, va a haber actividades folclóricas, cultural, también productiva. Nuestras organizaciones de productores, nuestras asociaciones, nuestros gastrónomos, poco a poco se van integrando. ¿Y cuál es el objetivo? Que a medida que vaya pasando los meses, podamos ir haciendo circuitos turísticos, gastronómicos y productivos, apoyando a las ferias.
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2: Vigente que es del 2009, donde las elecciones se realizan mediante un congreso. El estatuto anterior obviamente indicaba de que tendría que ser por voto secreto institucional. Sin embargo, el último estatuto, en este caso del 2009, que ya se ha realizado 4 congresos, y esto va a ser el quinto, donde realmente nos indica que esto tiene que ser mediante un congreso. Y es así que está trabajando en este momento la Comisión de Poderes. El día sábado 25, rinde su informe de la Comisión de Poderes, se instala el Congreso, se elige el Presidium, luego se trabaja por comisiones y al finalizar ya se elige al nuevo directorio del Comité Cívico. Desde ese punto de vista, nosotros ya tomando ese antecedente, tomando en cuenta que tenemos un estatuto vigente, lo consideramos el otro ilegal porque lamentablemente se ha hecho por voto secreto. Desde todo punto de vista, ellos saben lo que han hecho al final, ¿no? Porque nosotros estamos con la base social, existen instituciones grandes que están dentro de la Comisión de Poderes y obviamente estas instituciones van a ser partícipes de ese Congreso, ¿no? Si hablamos de gente que, o diré, de sectores que tiene base, estamos hablando de la FEDJUVE, donde la FEDJUVE tiene pues cantidad de juntas vecinales. Hablamos de la Central Obrera, igual tiene cantidad de afiliados, de diferentes sindicatos, federaciones. Estamos hablando de la FEJUVE, que es la nueva ciudad igualitaria, de la misma manera, tiene cantidad de juntas vecinales, ¿no? Entonces, el sector transporte, están prácticamente los 3 operadores están dentro de la Comisión de Poderes. Entonces, la Federación de Campesinos, tenemos estudiantes de secundaria y otros sectores que realmente está, pues, que tiene base social, ¿no? Entonces, desde ese punto de vista, nosotros vamos a ir enmarcarnos en este caso, en el estatuto, y obviamente ahí está el pueblo, ¿no? Prácticamente, sin embargo, yo he visto en el otro sector, no, simplemente está en base al empresariado privado, nada más. Entonces, yo creo que va a marcar la diferencia, y el pueblo decidirá quién está en la legalidad y quién no. A ver, No son poesía, he visto prácticamente asociaciones, pequeñas instituciones que quizás a veces son dos, tres personas, donde realmente no quiero levantar nombres porque pueden sentirse dañados algunas instituciones. Es así de que no tienen base social. Entonces, ahora de los 200 tantos no han participado, han estado 100 y tantos, ¿no? Hemos estado viendo mediante la prensa todo, entonces... Desde ese todo punto de vista se ha visto de que realmente no ha habido una contundencia, ¿no? Entonces, como decía Sato, bueno, el pueblo, en este caso las instituciones, juzgarán cómo va a ir hacia adelante, en este caso, esta elección. Nos hemos acompañado, ha sido precisamente para unificar, para que no haya este tipo de elecciones, dos elecciones en este caso. Hemos tratado de que realmente al monseñor, de que él visite institución por institución, hablando de estas instituciones grandes, para que se sumen pues a cualquiera de los dos, pero sin embargo creo que no ha tenido esa respuesta positiva del monseñor y ha llevado nomás con lo que estaban nominándole, ¿no? Porque el objetivo era unificar. Yo le decía al monseñor, si es que... logras convencer a estos sectores, podemos iniciar al final por una elección por voto secreto, pero cosa que no es legal porque tenemos ya un último estatuto que ya estaba vigente, ya había jurisprudencia en base a eso, se ha trabajado 4 congresos, se ha realizado, ¿no? Entonces, al final no se ha podido, creo 3 días antes de las elecciones igual nos hemos sentado para de una vez unificar, pero no ha sido posible, ese era el objetivo.
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¿Y cómo están, amigos? Muy buenas noches, bienvenidos a esta edición de su revista Nómada News. En esta jornada vamos a compartir bastante información que hemos preparado de los temas que han hecho noticia desde este fin de semana y también esta jornada. Vamos a estar hablando, por ejemplo, de un nuevo destino turístico que es Condoroco. Este nuevo destino turístico ubicado en el municipio de Corque, acá en nuestro departamento, con el objetivo de poder promocionar nuevos sitios turísticos a través del turismo comunitario. También vamos a estar hablando sobre la petición que tienen algunos jóvenes, o varios jóvenes en realidad, y también padres de familia, que piden al Ministerio de Defensa, a los cuarteles, particularmente en este caso al cuartel Camacho, que puedan una ampliación de plazas para que los jóvenes puedan realizar la pre-militar. Hubo hoy una protesta incluso en puertas del Regimiento Camacho, donde se asentaron los estudiantes y también los padres de familia. De igual manera, vamos a estar conociendo un conflicto de tierras que se ha originado en el barrio Santa Ana, que está en el sector este de nuestra capital, muy cerca de la circunvalación, casi la nueva terminal de buses. Vamos a estar conociendo detalles también sobre este conflicto que hoy se ha conocido. De igual manera, existe una iniciativa muy bonita que le va a interesar a usted, amigo y amiga oyente. Se va a realizar próximamente una película en dibujos animados sobre el carnaval de Oruro. Una iniciativa que ha sido presentada hoy y será apoyada por el gobierno municipal. Estos temas y otros que vamos a ir compartiendo con ustedes a lo largo de estos minutos hasta las 22 horas. Les pedimos que nos acompañe para conocer el detalle de cada una de las informaciones.

0: Y vamos a comenzar con este tema, la preocupación de los padres de familia que hoy hemos visto en puertas del regimiento Camacho. Piden que pueda haber una ampliación de cupos para prestar este servicio del premilitar. Hemos conversado con los jóvenes y también con los padres de familia. Cerca al mediodía nos aproximamos por el regimiento Camacho.
1: Regimiento de Artillería Primero, Mayor General Camacho, Eleodoro Camacho. Hay mucha gente que está acá. Entendemos que son los premilitares y los están reclamando más cupos. Vamos a hablar con la gente que está acá. A ver.

0: Queremos cucos.
1: ¿Quién puede hablar de los cucos?
2: Muy bien, buenos días, ¿cómo están? ¿Por qué están?
3: Muy bien, vamos a hablar con algunos de los estudiantes que
4: no
3: quieren
4: cupos para interés a para los premilitares. Y que estamos buscando cupos y por eso estamos haciendo estas largas filas.
3: Ya.
4: Queremos buscar entrar a la pre.
2: ¿Cuántas invitaciones han recibido del
4: Cantiba? Lastimosamente, lo que he visto, tipo, de cada curso solo ha llegado 3. Y en sí, pocos. No han podido entrar la mayoría.
2: Ya, están en quinto año.
4: Sí, en quinto año estamos.

0: Muy bien, vamos a seguir hablando acá con otros jóvenes. A ver, por favor, Jacqueline, nos pueden dar su criterio.
1: La ampliación de cupos para la pre-militar. Llevamos haciendo fila más de una semana ya. No nos están recibiendo. Quisiéramos más ampliación de cupos para entrar a la pre-militar.
2: ¡Queremos cupos! ¡Queremos cupos!
0: ¿Qué les han dicho?
2: ¡Queremos cupos!
0: ¿Han podido hablar sus papás con las autoridades acá, con las autoridades militares?
1: ¿Cómo?
0: ¿Han hablado con los responsables del regimiento Camacho, por ejemplo, el coronel y demás?
3: Ah, sí, nos dijo. Nos dijo que estamos en vano las filas, ya que no nos va a volver a invitar otra vez, ya ni siquiera se está tomando en cuenta las filas. O sea, estaríamos en vano, estamos en vano las filas ya casi 3 semanas.
0: ¿3 semanas?
3: Sí.
0: Muy bien, esa es la palabra de los jóvenes. A ver, con alguno de los padres de familia también vamos a conversar acá.
4: Sí, muy buenos días a los medios de comunicación. Lo que nosotros estamos pidiendo en esta fase es de que se amplíe el cupo, pero para los estudiantes que deseen ingresar, ¿no es cierto? O sea, lo que están haciendo, lo que ha hecho el Ministerio de Defensa, es medir la capacidad intelectual simplemente por el promedio. Pero hay estudiantes que son destacados. Obviamente no han alcanzado el promedio de 90, 95. Hay estudiantes que tienen promedio de 80, pero son destacados también en diversas actividades, el deporte, la cultura. Entonces, no podemos dejar al margen a esos estudiantes. Por eso que nosotros estamos pidiendo una ampliación de plazo abierto. Que no sea que los estudiantes que continúen en promedio puedan cubrir, si es que hubiese, digamos, el cupo, que puedan cubrir, sino que sea de forma abierta.
0: Ajá, ¿cuál es la diferencia entre los pre y ir al cuartel? Por ejemplo, es otra alternativa también, ¿no?
4: Sí, en esta fase, el servicio pre-militar es voluntario y el ir al cuartel es un servicio obligatorio. Entonces, muchos estudiantes optan por esta voluntariedad, por esa razón se presentan. Y como usted ve, creo que ya pasan los 200 estudiantes que están acá, y no sabemos de otras unidades militares también, seguramente están, y no solo es el departamento de Oruro. Por eso quiero hacer llegar un pedido a todas las autoridades nacionales, inclusive al Ministerio de Defensa, que hagan una revisión minuciosa a nuestra normativa vigente, porque creo que ya no estamos en tiempos antiguos. Entonces, usted dice la diferencia, esa es la diferencia. Son voluntarios estos jóvenes. Entonces no podemos medir, reitero, no podemos medir su capacidad intelectual con la capacidad de rendimiento. Hay estudiantes destacados que no alcanzaron una nota de 90 o 95, pero sí son destacados. Hay estudiantes que quieren de la selección de futsal, de la selección de futsal de fútbol, de Bolivia inclusive. Pero también no es porque sean flojos o sean malos estudiantes.
0: Bueno, muchas gracias, la palabra de los padres de familia también respecto a lo que es esta petición que realizan los jóvenes particularmente para poder tener más cupos y poder ingresar al servicio pre-militar que pues convoca el Ministerio de Defensa en las diferentes unidades militares, no solamente acá en el municipio de Oruro. Largas filas que realizan, dicen ellos, hace ya 3 semanas que están pidiendo poder acceder a este servicio militar, el pre-militar. Un conflicto que preocupa particularmente a los padres de familia y también a los estudiantes. Quisimos conversar con las autoridades militares para saber cuáles son las disposiciones, las normas, las reglas que están vigentes para este servicio del pre-militar para los jóvenes que están también en la pre-promoción, que al año recién van a hacer promoción. Pero lamentablemente no nos pudieron atender el comandante tanto del regimiento Camacho como de la segunda división. Al parecer son las autoridades nacionales quienes van a brindar las explicaciones que correspondan. Vamos a estar al pendiente de esa situación porque la preocupación es grande de los padres de familia. Los quieren que sus hijos realicen el servicio voluntario, dicen, del premilitar. Pero también hay otra alternativa, ¿no? El hacer cuartel, el servicio militar obligatorio, es decir, ir al cuartel. Generalmente los jóvenes bachilleres acuden a hacer este servicio a la patria. Bien, nos vamos a una nueva pausa publicitaria del programa y enseguida estaremos con más información. Estaremos hablando del tema turismo, que también es una industria sin chimeneas que puede generar bastante movimiento económico en beneficio de nuestra población a nivel departamental.
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0: Y bien, seguimos con las informaciones y vamos a hablar de turismo comunitario. Este fin de semana estuvimos visitando una población muy bonita en el municipio de Corque. Condoroco, un nuevo destino turístico. Condoroco es un pueblo ancestral que muestra vestigios de los caminos incaicos, posee avistamiento del nido de cóndores, chulpares de nuestros ancestros, figuras talladas en piedra, la caja de diablo o el anantajá, donde los músicos piden inspiración, además de una riqueza en flora y fauna silvestre, como los flamencos rosados que sobreviven en una pequeña laguna, el cóndor de los Andes que anida en sus cerros, la llama imponente que es una fuente de vida para los comunarios de Condoroco. Esta comunidad pequeña, ubicada en el municipio de Corque, departamento de Oruro, Bolivia, a unos 45 minutos de viaje desde la ciudad de Oruro. Conocimos este nuevo destino turístico dentro del programa de turismo comunitario que impulsa la Gobernación de Oruro a través de la Secretaría de Turismo y Cultura desde la Unidad de Desarrollo Cultural para promover la industria sin chimenea y generar un movimiento económico social en el departamento de Oruro. Vamos a escuchar este pequeño reportaje de la visita a la comunidad de Condoroco. Con Donato Morales. Don Donato Morales, ¿cómo está? A ver, cuéntenos un poquito de acá del pueblo. ¿Cuánta gente vive actualmente? ¿A qué se dedica?
1: Aquí...

0: todos los tatuados de los incas, todo hay, entonces por eso este lugar sagrado que...
1: Bienvenida a los turistas locales, estamos emprendiendo en este momento hacia el Nido del Cóndor, el lugar más esperado por todos ustedes. Sin embargo, antes de llegar al Nido del Cóndor, vamos en Calacaya, allá a la punta del cerro. Ahí se asentaban la cultura inca por una temporada y tenemos todavía sus edificaciones de piedras donde ellos, era como un paso porque transportaban miles y miles de llamas.
0: Eso es, y el cóndor escoge donde no hay gente y por eso este lugar es vacío, por eso duerme ese lugar.
1: ¿Es el Nido de Cóndor?
0: Ese es el Nido de Cóndor, por eso. Ese nido sí que existe, a pesar que, como he dicho, el cóndor busca su alimento. Y cuando no hay alimento ya va a buscarse, ¿no es cierto? Porque aquí ya no hay cordero, ya no hay oveja. Entonces ya, cazar llama es un poco, pues, para el cóndor es difícil, porque también tiene peso, no es un gran. Pero la oveja, como el avión va, ¿no es cierto?, con el aire, como viento, y la oveja se junta. Y alza, el más grande se lo alza. Las piedritas siempre han sido, nadie siempre ha sido, verdecitos. Ahora ahí, más abajo, lo que está bien claro, la carita, es una mujer con trenza grueso, se aparece aquí. Ya, en Aymara se llama Cananahuela, así es. Todo el sector está lleno de huesos, ¿no? Lleno de huesos. Este puede ser parte del cementerio de los incas también. ¿Y por qué? Porque los chulpas seguramente en este lugar hay. Este lugar también hay oro. Ya, se ha encontrado oro en este lugar. Entonces, como es tipo volcán aquí, pueden ver allá adentro, es tierras quemadas y apacibles. Este legalmente es un apoyo legal. Cuando te parecen sueños, una música que está tocando. Pero tienes que inscribirte, yo soy músico, ¿no? Si no te anotas primeras partes, por lo menos, ya, al día siguiente recuerdas. No te anotas nada, mira, se va todo. Entonces esto, cualquier baile, cualquier cumbia, cualquier música, sale. El nombre Condoroco o Condorjoco de Aymara, esto es, y aquí tomaban agua los cóndores. Bofedal, donde toma agua el cóndor, eso es. Es por eso, ¿qué se llama el pueblo? Condorjoco decía, ¿no? Pero hay veces la letra de la escritura no pronuncia bien y por eso es que le hemos vuelto Condoroco, ¿ya? Entonces por este bofedal lleva Condorjoco, Condoroco.
1: Muy bien, y de esa manera hemos conocido pues lo que es esta pequeña comunidad que tiene como nombre Condoroco o Condorjoco, donde el cóndor toma agua. Ahí tienen una pequeña vertiente donde vienen los cóndores, dice, a tomar agua, y en sus cerros tienen sus nidos. Y más allá, una hermosa laguna lleno de flamencos rosados. Realmente es un destino turístico muy llamativo, ancestral, un pueblo ancestral desde más antes de la creación de la República de Bolivia, antes de 1800 incluso, según han señalado los comunarios que viven ese sector. Como una de sus reliquias también poseen un libro que tiene la tapa de cuero de llama y está escrito en latín. Son realmente mucha riqueza cultural, mucha riqueza natural que tenemos en diferentes puntos y municipios de nuestro departamento. Y esta riqueza cultural que es turismo también es admirado por extranjeros. Hemos tenido también la participación en esta visita a Condoroco de un turista japonés

0: Naoya Todoya, que acompañó a conocer esta población. Y él destacaba pues la gran riqueza natural que tiene el departamento de Oruro. Escuchemos. Muy bien, amigos de Radio Pío 12, en esta jornada que visitamos la comunidad de Condoroco en el municipio de Corque, tenemos la oportunidad también de conocer a un ciudadano japonés.
1: Sí.
0: Japonés, ¿no? Él trabaja en Conjica acá en Bolivia, Oruro, en el ámbito del turismo también. Quisiéramos conocer, por favor, tu nombre nos dices y cómo es la experiencia de conocer sitios turísticos acá en Oruro, tanto naturales, culturales, antropológicos y demás. Por favor, adelante.
1: De hoy, ¿no? De Condoroco.
0: Sí.
1: Sí, me gusta mucho el paisaje del lago y también allá había muchos flamencos y había también desfiles de flamencos, ¿no? Es muy lindo y muy recomendable también. Y también disfrute mucho el senderismo hasta Nido de Condor, ¿no?
0: Sí.
1: Sí, sí, sí. Yo quería, en realidad, yo quería ver Condor, pero es un poco difícil, ¿no? Sí. Pero el senderismo es muy, ¿cómo se dice? Divertido, ¿no? Sí. Yo quiero invitar a otros japoneses también. Sí. Muchas gracias.
0: Ya.
1: Disfrute también la gastronomía de Pampaco, ¿no? Digamos. Me gusta sí. mucho.
0: ¿Te gusta la gastronomía de Oruro?
1: Sí,
0: de
1: sí, sí, sí. Especialmente, llama de este lugar.
2: Carne de llama.
1: Sí, sí, carne de llama. Es muy suave y también sabroso, ¿no?
0: Ya, muy bien. Forma, hemos tenido también el criterio de un ciudadano japonés que está recorriendo y conociendo lugares naturales del departamento de Oruro, lo que es el turismo comunitario. Con ese reporte volvemos a estudio. Muy bien, y es el criterio también que tiene la gente extranjera que llega hasta nuestro país desde tan lejos para poder conocer, visitar diferentes regiones, municipios de Oruro que tienen una riqueza natural, particularmente en cuanto se refiere al turismo comunitario. Bien, nos vamos a una pausa de nuestra emisora, la Red Pío 12, la 99.7, y enseguida estaremos de vuelta con más información en su revista informativa Nómada News.

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1: Y bien, seguimos en este segundo sector de su revista Nómada News. Y vamos a continuar con las informaciones. Y en esta jornada, la Secretaría Municipal de Cultura, conjuntamente el productor Endir Gutiérrez Pinto, desarrollarán a partir del mes de agosto un taller de producción en animación para identificar y formar nuevos talentos que puedan integrarse a este importante proyecto. Además, se anunció la producción audiovisual de una película en dibujos animados sobre el Carnaval de Oruro. Así nos hizo conocer Endir Gutiérrez.

0: Tenemos como personaje principal a Quincho el Quirquincho, que es un pequeño quirquinchito que vive en los arenales de Cochiraya y justamente en su refugio de animales, ¿no? Es una película comedia, una comedia familiar, apto para todo público. Y justamente estamos realizando el lanzamiento de la preproducción para invitar a más personas que formen parte del equipo, ¿no?, de producción. Todas las personas que les guste la animación, que les guste el dibujo, están invitados para formar parte de esta película. Justamente vamos a dar un taller desde el 1 de agosto. Invitamos a todas las personas que quieran formar parte del equipo de producción y pasar este taller. Nos visiten en Facebook, en TikTok, estamos con Quincho el Quirquincho. Ahí vamos a estar informando, ¿no?, acerca de todos los pormenores, del costo del taller, de los lugares y de los horarios. También recalcar que vamos a pasar solamente los fines de semana, ¿no?, para que todas las personas de las universidades, de los colegios puedan formar parte de esta película también.
1: ¿En qué tiempo se pretende culminar la producción y ya hacer la presentación?
0: Queremos realizar el lanzamiento del tráiler este año, el 1 de noviembre, ¿no?, aprovechando las efemérides departamentales y las cercanías con el carnaval, y lanzar el estreno de la película y el próximo año. No tenemos una fecha tentativa todavía, queremos hacerlo con calma, ya que es una película animada y nos estamos esforzando mucho en tener cuidado, ¿no?, en las leyendas, en la animación. Queremos entregar un producto de calidad. Además, también anunciarles que una de las voces confirmadas para esta película es el comediante Pablo Osorio, quien es la primera persona que va a hacer el doblaje de uno de los personajes principales, no podemos decir todavía. Queremos que se sorprendan en el tráiler. Él va a hacer el doblaje de uno de los personajes principales para nuestra película.
1: Muy bien, de los cursos, ¿algún más detalles, por favor? ¿Dónde se inscriben? ¿Costos? ¿Tiempo que va a durar estos cursos?
0: Así es, el taller se va a realizar desde el 1 de agosto. Vamos a pasar todos los sábados en las tardes. El taller es presencial. Y los costos, estamos viendo un costo de 200 bolivianos. Es un mes de clases, de taller. Y todas las personas que quieren formar parte del equipo de producción van a formar directamente, ¿no?, aprendiendo el software, van a formar parte de nuestro equipo para culminar también lo que es la animación. Ahora estamos con un equipo de 8 personas, están entre arquitectos, comunicadores, también artistas de bellas artes, que son los que más dominan el arte del dibujo. Hay muchas personas también que están participando, que no podemos decir aún, que son músicos, el soundtrack oficial de la película y todo, en fin. Agradecer a todas las personas que están trabajando en este equipo, este proyecto, y toda la información en realidad en Quincho el Quirquincho, en Facebook y en TikTok vamos a estar dando a conocer, y todas las personas que quieran ser parte de esta película y aprender a hacer dibujos animados, nos visiten en la página.
1: Muy bien, muchas gracias. De esa manera, pues, Endir Gutiérrez nos daba detalles de este bonito proyecto, este emprendimiento en lo que es el cine, hacer una película en dibujos animados sobre el carnaval de Oruro. Y también se hará un taller, quienes estén interesados pues pueden participar del mismo, que va a empezar el próximo mes de agosto. Muy bien, y nosotros continuamos junto a ustedes, y cuando son las 21 horas con 46 minutos, nos vamos a una pequeña pausa publicitaria del programa y enseguida estaremos con más información. Los hechos que han hecho noticia en esta jornada en nuestra ciudad.
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0: Y seguimos con el desglose de las informaciones. Conflicto de terrenos que hemos podido evidenciar en esta jornada. La iglesia denuncia que apareció un dueño en los terrenos que ellos compraron hace 20 años. Piden respeto a su derecho propietario. Este conflicto es en la urbanización Santa Ana. Escuchemos a quienes son representantes de Eclesía acá en Oruro.
1: ¿Cuánto compraron ustedes este terreno?
2: Nuestros pastores adquirieron hace 20 años, el 2006, con un documento privado para poder pagar como en cuotas. Y todo se ha terminado pagando hasta el 2009.
1: ¿De quién compraron?
2: Sí, de la señora Ana Peláez, es la propietaria. Y en ese entonces ella tenía 60 y tantos años. O sea, no era una persona que era, como lo ha dicho su hijo, una persona mayor de edad, que no tiene así conocimiento pleno. Nuestros pastores han hecho ese documento, por ende, está todo aún con, ¿cómo se llama esto? De las firmas, reconocimiento de firmas, todo eso. Aún hay cheques del banco, todos esos cheques del banco corresponden.
0: ¿Qué cantidad de terreno han comprado?
2: Todo este manzano, estos dos manzanos
0: ¿Dos
2: son
0: manzanos?
2: De Eclesía, sí,
0: ¿ya?
2: Son de Eclesía.
0: Ahora, en disputa está solo un manzano.
2: Este, que los señores indirectamente solo dicen esto, pero ellos saben la verdad. ¿Por qué creen que ni sus nombres le han querido dar? Es una empresa que construye y vende. Nosotros no estamos para construir y vender, esto es de la congregación. Estos ladrillos son de los hermanos. Esta mañana han venido de Cela y ellos han venido a taparnos las cosas de Cela. ¿Cómo van a ser así? ¿Acaso nuestros hermanos? Allá hay varias hermanas antiguas que han dado dinero para poder construir esto hace años y no se ha hecho porque
0: se está construyendo aquí en la iglesia.
2: Ahora sí, estamos empezando con eso y vamos a hacer nuestro templo. Ayer ya venimos a congregarnos, ayer también hemos venido a congregarnos, pueden ver en redes, en Eclesía, estamos ahí, nos hemos congregado también ayer. Si nosotros antes no hemos empezado, era porque nuestras autoridades anteriores venían, cambiaban de apoderado. Pero este año mi esposo y yo estamos asumiendo y nosotros no vamos a permitir que esto se pierda, porque es del Señor, esto es de la iglesia. No, ellos son personas que construyen y venden todas las cosas que ustedes ven ahí con un modelo especial, son de ellos que construyen y venden. Nosotros no estamos con esa finalidad lucrativa.
0: Ahora ustedes han hecho un proceso, un juicio.
2: Sí, estamos.
0: ¿Algún reclamo a la alcaldía, por ejemplo?
2: Sabe, queríamos una entrevista con el alcalde, nuestro abogado está en eso. Bueno, yo quisiera hablar más, pero nuestro abogado está en esa situación. Y por otro lado, también nuestro abogado está haciendo seguimiento, otros detalles. Por eso, con las personas que ahorita estamos, bastante decir, son personas cristianas. ¿Y cómo es posible que ellos mientan? Hasta el Señor, porque yo le he dicho a él, a mí entrevísteme, ha dicho que hemos votado sus cosas. Ahí están sus ladrillos, es de ellos. Mire cómo se ha entrado hoy día, mi esposo casi le atropella con esto. Las señoras de allá han ido a Cela con piedras, lo han botado. ¿Cómo pueden hacer así? ¿Cómo van a hacer así? Sí, señora.
0: Ya.
2: Así son.
0: Muy bien, muchas
2: así
0: gracias.
2: Así nos comen cada
0: muchas
2: vez.
0: Muy bien, esa la palabra de quienes son representantes de la Iglesia Eclesía. Hemos hablado también con la otra parte, el supuesto propietario que dice que compró estos terrenos en disputa. Quien no nos quiso decir su nombre, dijo el señor García. Y señaló que compró esos terrenos recién este año. Escuchamos su explicación.
2: Si ellos ya tienen algo, que se arreglen con el caballero que les ha vendido, no con nosotros, que vayan ellos a demandarle a él, es lo más correcto que se puede hacer. Nosotros tenemos todos los documentos del 2006 de impuestos pagados, testimonios, minutas, tenemos todos. Pero lo de derecho procesal nos ha abstenido, ¿por qué? Porque hemos ido por conducto regular.
3: Bueno, usted sabe, ¿no? Si hubiera estado en demanda,
2: pero la alcaldía no se observaba por eso, pero a ellos les han vendido rápido. Claro que haya hecho eso.
3: Bueno, tengo exactamente, no lo tengo en este momento. Pero,
1: ¿cuándo han comprado?
3: A comienzo de año.
4: ¿Este año recién? Sí. ¿Y los documentos salieron tan rápidamente?
3: No, no salió tan rápido, ¿no? Según los... más bien tardó más de lo que normalmente sale en el curso regular, ¿no?
5: Derechos reales.
3: En derechos reales, tardó bastante tiempo, ¿no? Y justamente una vez que ya salieron los derechos reales, bueno, nosotros vinimos a hacer justamente a iniciar actividades en el terreno. Y bueno, los trabajos que habíamos hecho inicialmente era el replanteo y trazado del terreno. Después hicimos excavación.
0: Y bien, esa la explicación que daba el señor García. Ellos compraron recién este año, dice, de los herederos de la propietaria inicialmente, de la señora Peláez. Y Eclesía afirma que hace 20 años ya compraron este terreno. Hay un proceso judicial de por medio. Seguramente también el municipio tendrá que tomar parte o tomar conocimiento sobre esta situación. Cuál la realidad de estos terrenos y también verificar las construcciones si tienen la autorización necesaria para efectuarlas. Muy bien, nosotros seguimos con más información a través de su revista Nómada News.

Y prácticamente estamos ya casi al epílogo de nuestra edición de esta jornada de lunes 20 de julio de la gestión 2026. Vamos a ir a las informaciones del ámbito nacional. Para ello acudimos a nuestra página digital Nómada News. Esta información que viene desde la Fiscalía. La Fiscalía investiga feminicidio de una mujer de 30 años. El presunto autor fue aprehendido. Este hecho ocurrió en el departamento de Oruro. Otra información, atraco a entidad financiera en Santa Cruz moviliza operativo policial. Se llevaron 20 mil bolivianos. Más información del ámbito nacional. Gobierno activa monitoreo satelital para responder a incendios forestales en el país.

Otra información a nivel nacional, dictan prisión contra 3 sospechosos de reclutar a bolivianos para enviarlos a la guerra de Ucrania. Y con ese panorama de las informaciones del ámbito nacional, desde la página digital de Nómada News, nosotros nos despedimos. Muchísimas gracias por habernos acompañado estos minutos en su revista informativa Nómada News por la red Pío 12 Oruro, la 99.7, la radio que se hace pueblo. Gracias, amigos, por habernos acompañado estos minutos. Les deseamos que tengan un buen descanso reparador este resto de jornada. El día de mañana estaremos nuevamente junto a ustedes para compartir las informaciones tanto del ámbito nacional y local. Su servidora Sonia Damián se despide hasta el día de mañana. Muy buenas noches.

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0: Es la hora 4:34 minutos.
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0: Es la hora 4:39 minutos.
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0: Es la hora 4:45 minutos.
1: 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Temperatura máxima pronosticada para Oruro, 17 grados centígrados. Ajinamen munasca runa masicuna. 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Guairasti Anchichaj Piscau Sarjeraki Maurautan. 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
1: El día de ayer hemos tenido incendio forestal en la zona de Liriuni, dentro del municipio de Quillacoyo, la cual se ha iniciado más o menos.
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3: se lanza la segunda feria departamental integral económica productiva y cultural Fejube Villa Bicholoma señores productores emprendedores de las diferentes organizaciones en los diferentes lugares de las juntas vecinales este 25 sábado y domingo 26 de julio de 2026 les esperamos en la plaza junta vecinal Villa Bichuloma para que podamos compartir entre todos los autoridades dirigentes, 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feria departamental económica, productiva y cultural.
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4: Ya que este tipo de ferias es donde circula lo que es la economía de nuestro municipio, también de nuestro departamento. En ese entendido, nosotros estamos prácticamente apoyando con lo que es las industrias orureñas. Queremos invitar a todo el pueblo orureño a consumir lo nuestro.
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5: De ir fortaleciendo a cada uno de nuestros emprendedores, de la producción orgánica, de las hortalizas, de la artesanía, de la gastronomía, de la lechería con su diversificación productiva. Con estas palabras quiero dar la bienvenida y sobre todo que participen en nuestra feria, en la segunda feria departamental integral económica productiva de la nueva ciudad igualitaria Villa.
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0: Madrugada helada. 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
4: Aló.
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5: Es la hora 6 en punto.
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0: Momento preciso para comenzar esta edición informativa Bio 2 en contacto. Muy buenos días, señoras y señores, amigas, amigos oyentes de la red en Oruro, en Potosí, en Cochabamba. El gobierno promulgó el Decreto Supremo 5658 que fija la realización del censo agropecuario entre septiembre y diciembre de este año. El Instituto Nacional de Estadística, INE, estará a cargo del operativo que contará con financiamiento del Banco Interamericano de Desarrollo y el apoyo de distintas instituciones del Estado. En consecuencia, el censo agropecuario ya tiene un decreto para su realización este año. Entre tanto, la Cumbre Nacional Minera de este año se realiza esta semana. 22, 23, 24 de julio, en instalaciones de la Universidad Privada Boliviana, Campus La Paz, será el principal espacio de diálogo y construcción de propuestas para el fortalecimiento del sector minero boliviano. La cumbre reunirá a representantes de instituciones públicas, privadas, cooperativas mineras, trabajadores, universidades, centros de investigación, organismos de cooperación internacional y especialistas nacionales e internacionales, quienes participarán en un proceso de análisis y construcción colectiva orientado a definir propuestas para el desarrollo de la minería nacional. El ministro de Minería y Metalurgia explicó que el encuentro ha sido concebido bajo una metodología participativa que permitirá recoger, analizar, sistematizar los aportes de los participantes para convertirlos en un documento técnico que sirva como insumo para las acciones institucionales de minería. Por esa razón, las regiones ya se preparan, ya consensúan proyectos, ya consensúan ideas que van a plantear en esta cumbre minera, tal como ocurre en el departamento de Oruro, según el gobernador Edgar Sánchez.
1: Esta descentralización de entidades significa, por ejemplo, Senadecom. El Senadecom es la entidad que controla las exportaciones de nuestros minerales. ¿Cuánto estamos exportando? ¿Cuántas toneladas? ¿Cuánto de ley de los minerales? Y según nuestros estudios que hemos hecho, existe una fuga de más o menos 40% de los recursos minerales que exportamos. Entonces, Senadecom y otras entidades deberían pasar a control departamental. El miércoles en la ciudad de La Paz hemos hablado con el ministro de Minería. Hay muy buena intención de mejorar no solamente la ley, sino toda la cadena de normas y de acciones que se hacen en este rubro. Y
0: durante tres jornadas se desarrollarán mesas temáticas de trabajo organizadas por ejes estratégicos. Cada uno contará con moderación técnica, relatores, equipos especializados encargados de sistematizar las conclusiones y recomendaciones de esta Cumbre Nacional Minera que arranca el día de mañana. Así están los preparativos y en el departamento de Potosí, en el municipio minero de Yayagua, también hubo en las pasadas horas encuentros para poder socializar y además definir y consensuar planteamientos, ¿no? ¿No es cierto, Juan Carlos Enríquez? Voy contigo. Buen día.
2: Hola, Aurelio, ¿qué tal? Muy buen día. Buen día, buen amanecer. Mucha información minera para empezar en nuestra página web. Usted va a encontrar información de todo, absolutamente de todo sobre esta cumbre minera, sobre la historia de los códigos mineros, las leyes mineras en la página web de Radio Pío II, el periódico electrónico de Radio Pío II. Efectivamente, ayer Radio Pío XII ha hecho esta cumbre, ha organizado esta cumbre con los siguientes lemas. La riqueza minera es de todo el pueblo boliviano. Por tanto, el pueblo boliviano tiene derecho a opinar, a decidir cómo tiene que ser la modificación a la ley de minería. Segundo, hay buenos precios de los minerales. Otra vez se ha abierto, ya desde hace buen tiempito, un ciclo bueno de precios de los minerales. Están en subida y, por tanto, tenemos que apurarnos, tenemos que urgirnos. Tercero, hace pocas semanas atrás, Radio Pío II se ha hecho un encuentro en la ciudad de Cochabamba sobre el presente y el futuro de la minería. Bueno, y con esos lemas, pues anoche hemos tenido este encuentro. Las conclusiones de esta cumbre minera aquí en Yayagua, Norte Potosí, señalan que crear secretarías técnicas mineras en los municipios para controlar la actividad minera. Incrementar la regalía minera según precios internacionales. A precios altos, aumentar la regalía minera. A precios bajos, cotizaciones bajas de los minerales, bajar la regalía minera. Una regalía minera móvil. Y lograr lo que nuestros abuelos, nuestros papás no han podido, que se industrialice la minería, porque si no, no va a haber desarrollo nacional. Valorar el trabajo de todos los sectores, incluidas las cooperativas mineras. Destinar un porcentaje de la regalía minera a reparar la contaminación por explotación minera. Se ha dicho ayer, escuchemos partecitas de lo que se dijo cuando estábamos hablando acerca de esta realidad de la minería en nuestra región y también en nuestro país. Escuchemos lo que se decía.
3: Y así nomás podemos estar de mano entre agricultores y los hermanos cooperativistas.
4: Muchas gracias, don Reci, Aguido León. Con eso cerraríamos la participación de todos ustedes. Adelante, por favor.
3: Bueno, muchas gracias, en principio. Muy buenas tardes a todos los presentes acá que se encuentran en sala. De la misma forma que están escuchando la radio de hoy. Bueno, creo que son cosas muy importantes. Uno, el tema medio ambiente, y otro, el tema de las regalías mineras. En el tema del medio ambiente, yo creo que es muy importante porque nuestro municipio y varios municipios de Norte de Potosí son agromineros. ¿No? Nuestro municipio también es agromineros. Pero yo creo que es muy diferente de que nosotros, como actores sociales que estamos acá, damos a conocer todas nuestras propuestas, nuestros lineamientos, para dar a conocer al gobierno central sobre la ley minera. ¿No? Si es, pues, la idea. Y por otra parte también mediante la gobernación. Hablando del tema ambiental, yo creo que es necesario que las diferentes actividades mineras cuenten con sus fichas ambientales y sus tarjetas ambientales para no perjudicar a los compañeros del agro. Porque creemos que eso nosotros consumimos al mismo tiempo los productos que están siendo contaminados. ¿No? Entonces, para ello yo creo que debe formar con sus fichas ambientales y sus tarjetas ambientales. Y después, si hace cesar, construir los diques de construcción o los diques de contención, y después cesar los diques y hacer la forestación que corresponde, tal como se hace en el departamento de Potosí, en San Diego. ¿No? Ya tengo experiencia ahí, por eso también se van a producir eso. Por otra parte, de las regalías mineras, es muy lamentable de que el 85% sea para el departamento y para el municipio que produce solamente el 15%.
2: Aumentar la regalía minera a los municipios, que no se quede todo en la capital de cada departamento, han señalado en esta cumbre minera, donde han participado alrededor de 50 a 60 personas en su mejor momento. Bien, esto entonces, la cumbre, como decía Aurelio en la apertura, empieza este día miércoles en la ciudad de La Paz, sede de gobierno, donde Pío XII ha de estar para reflejarle, para tocar temas de fondo. Concesión minera o contrato administrativo minero, regalía minera, impuesto minero, control del medio ambiente, visión de la industrialización, temas centrales, asuntos de fondo que Radio Pío XII conoce por su historia, por su tradición y además por su compromiso con la población. Pasamos de página informativa. Desaparecieron los vendedores de gasolina de la denominada Bolsa Negra en Uncía. Antes de los operativos realizados la pasada semana, se registraban vendedores de gasolina en el sector cercano a la cancha Maracaná y se extendía por más de una cuadra, empezando del sector cercano al cementerio general de Uncía. Hoy, o por lo menos ayer, ya no se encontraban vendedores que días atrás convirtieron a este sector en un pequeño mercado de gasolina. Los reclamos de conductores y choferes en contra de la denominada Bolsa Negra eran fuertes. La venta, decían, las denuncias de 10 litros de combustible en el mercado irregular llegaban en casos extremos hasta los 200 bolivianos. Finalmente, Uncía cuenta con insumos para recolección de muestras de pacientes con síntomas de tuberculosis. Ruth Brañez, de la Red Municipal Uncía, señaló que el programa cuenta con vasitos recolectores de muestras para los pacientes que corresponden al año anterior. Dijo que esperan que la alcaldía de Uncía concrete la compra de estos vasitos recolectores de las pruebas para saber si uno está enfermo o no de tuberculosis para este 2026. Volvemos contigo, Aurelio, hasta la ciudad de Oruro.
0: Para los próximos minutos seguiremos hablando referente a la cumbre minera también aquí en Oruro. Entre tanto, vamos a sala de prensa y está nuestra colega de trabajo, Fabiola Aquino. Muy buenos días, adelante.
5: Aurelio, ¿cómo está? Muy buenos días, amigos y amigas. Un saludo muy especial en esta jornada. Estas son las informaciones que destacamos de esta sala de prensa. Autoridades y productores de ganado camélido del municipio de Turco han presentado en la ciudad de La Paz oficialmente la FESPO CAM Turco 2026. El evento que se va a realizar el 21 al 23 de agosto y expondrán los mejores ejemplares de camélidos mejorados genéticamente. Además, habrá muestra de gastronomía, exposición de artesanía, festival de música autóctona, rueda de negocios, compraventa de ganado y otras actividades. Según el alcalde municipal de Turco, capital de la ganadería camélida de Bolivia, con dicha feria el objetivo es reafirmar el país el potencial del ganado camélido y sus derivados. El viceministro de Culturas, Andrés Zarati, anunció apoyo del FESPO CAM Turco 2026, que se desarrolla los días 21 al 23 de agosto. Mientras, desde la Cámara de Senadores, la senadora Soledad Chapetón ha destacado el papel de Turco, capital de la ganadería camélida de Bolivia, en los avances de la producción del ganado camélido y el consumo de carne, además de los derivados de llamas y alpacas. La legisladora fue anfitriona del lanzamiento del FESPO CAM Turco 2026, propiciando en la Asamblea Legislativa Plurinacional por las autoridades municipales, originarias, ganaderos y artesanos de Turco en La Paz. Chapetón también ha informado que se impulsa la Ley Nacional de Camélidos y dijo que Turco, por su condición de capital ganadera, deberá ser el principal motor del rubro. Una norma de alcance nacional para establecer la protección biogenética de estas especies en el territorio nacional y que el Poder Ejecutivo busque financiamiento para el mejoramiento genético, reproducción, cría y aprovechamiento sostenible de los camélidos. Cambiamos de información. El gobernador de Oruro también se ha expresado respecto a la distribución equitativa de los recursos económicos 50-50. Representantes de diferentes departamentos también han sostenido una reunión para analizar los mecanismos que permitan avanzar de forma gradual hacia una distribución más equitativa de los recursos entre el gobierno nacional y las entidades territoriales. Presentaron diferentes propuestas. La principal propuesta plantea incrementar la participación de las gobernaciones en la participación tributaria actualmente distribuida entre municipios y universidades mediante un proceso consensuado que también beneficie a estos sectores. La segunda propuesta que anunció el gobernador de Oruro, Edgar Sánchez, también es los gobernadores proponen la descentralización de entidades nacionales como Senarecom, con el objetivo de fortalecer el control departamental sobre actividades estratégicas como la exportación de minerales y reducir las pérdidas económicas por falta de la fiscalización. Y finalmente también plantearon eliminar competencias nacionales que actualmente son financiadas por las gobernaciones, como el pago del bono vacuna, los prediarios en las cárceles y otros gastos que consideran ajenos a sus responsabilidades. También mencionó que esta medida va a permitir aliviar la carga económica de los gobiernos departamentales y avanzar también de manera progresiva hacia el objetivo que es el 50-50. Y bueno, finalmente, en cuanto a la información, el tema turístico en Oruro, a través de la Secretaría Departamental de Cultura, están convocando al primer encuentro departamental del turismo 2026, que se va a desarrollar el próximo 27 de julio en Oruro. La actividad prevé reunir alcaldes y responsables de turismo de cultura de los 33 municipios y de los gobiernos autónomos indígenas originarios campesinos gayocs. Este encuentro, que tiene el objetivo de fortalecer las coordinaciones entre gobiernos municipales y las instancias departamentales para promover el intercambio de experiencias y la construcción de estrategias para impulsar así el desarrollo turístico de Oruro. Durante esta jornada se busca también consolidar acciones para la reactivación de las actividades turísticas en el departamento y en los diferentes municipios. Estas son las informaciones desde sala de prensa. Aurelio, amigos, volvemos a estudios.
0: Hacemos una pausa inmediatamente y después tendremos noticias en Cochabamba.
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10: Seis de la mañana con 18 minutos, el dato de la hora. Y a continuación, noticias. Walter Unzueta en Cochabamba. Adelante. Seis de la mañana.
11: Muchas gracias, Aurelio. Buenos días a todos nuestros amables oyentes. Tenemos una temperatura actual de 5 grados centígrados. Estas las informaciones destacadas en Cochabamba. El resumen viene con Wilson Gisbert.
12: Buenos días. Bienvenidos al resumen informativo para hoy. Manfred Reyes Villa cuestiona convocatoria del gobierno a gobernadores por el 50-50. Considera que la prioridad deben ser las alcaldías. En Chiraota, hombre dispara al pastor de su iglesia y le quita la vida por un reclamo por el robo de unos equipos de sonido. La Autoridad de Fiscalización y Control Social de Agua Potable y Saneamiento Básico descarta subida de precios en la tarifa de agua potable. Incendio en Totora afecta 120 hectáreas de pastizales y áreas productivas, según el alcalde de ese municipio. Del Castellón, a tiempo de pedir apoyo de la UGR de la gobernación. La falta de combustible impide al gobernador contrarrestar incendios en el departamento, ya que no se puede disponer de apoyo logístico para los municipios afectados. Ex candidato a la gobernación Alejandro Mostajo pide reactivar el proceso contra el alcalde Manfred Reyes Villa por el abandono y denuncias de corrupción del proyecto de construcción del puente Sacambaya. Con operativos de control, tránsito y Univida buscan reducir el 35% de vehículos que aún no tienen SOAT. Continúan las investigaciones por el robo de las joyas del niño Siquimira. Las dos personas que perpetraron el robo ya están identificadas y la policía busca dar con su paradero. Hasta aquí el resumen informativo para hoy. Dar con su paradero. hasta aquí el resumen informativo para hoy. Con su paradero.

6:21 en nuestro país. 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Usted nos está sintonizando. Gracias, agradecidos con usted. A continuación tenemos la noticia minera en la Red Pío 12. Vamos con la noticia minera.

0: Gracias, muy buenos días. La necesidad y la falta de empleo en nuestro país hace que jóvenes y mujeres incursionen en el trabajo de la minería. Es el caso de la cooperativa minera Popó, que va en crecimiento, ya que se ha incrementado la cantidad de trabajadores mineros. Al respecto hizo referencia el compañero Edwin Chambi, presidente del Consejo de Administración de la mencionada cooperativa minera.
1: Hace un mes hemos llevado una asamblea extraordinaria donde alrededor de 300 asociados, entre ellas más de 10 asociadas, ¿no?, que han ido presentando su solicitud de ingreso a la institución, se han ido aprobando, ¿no? Eso es por la necesidad que hay en la familia. Muchas mujeres o señoras que han ido aprobándose son madres solteras o algunas viudas. Quizás la necesidad les ha ido llevando al trabajo minero, ¿no? Y nosotros vamos a corresponder con eso y en asegurar el segundo, el tercer paso es asegurar, ¿no?, a la Caja Nacional de Salud, también a la gestora, un seguro a corto y a largo plazo. Nos corresponde como institución y formalizar lo que se han asociado aquí en la institución. Entre ellos también jóvenes, quizás han visto en el momento tal vez querer tener un patrimonio, algo, que la coyuntura también está para eso, ¿no? Los minerales están para trabajarlos también.
0: Por la cantidad de asociadas y socios mineros cooperativistas, la producción también se ha incrementado, para lo cual se requiere mayor cantidad de material explosivo.
1: Nosotros hacemos una producción masiva. No hacemos una producción especial como lo hacen otras cooperativas. Ellos no necesitan mucho material explosivo. Nosotros a diario necesitamos una bolsa de ANF, 30 cartuchos de fulminante, 50 metros de guía, 10 cartuchos de masa. Y es un material explosivo que día a día, muchas veces en las bajas cotizaciones, lo hemos vivido nosotros. Ni siquiera para el material explosivo podemos vender. Y que suba el material explosivo nos va a afectar mucho. Hoy en día tal vez la coyuntura, podemos decir que vamos a adquirir, pero más adelante, si baja las cotizaciones, como suele ser en algunos años que ha ido pasando, en el trayecto que hemos ido teniendo también nosotros como cooperativistas aquí en la Coprimil, para coca muchas veces sabemos tener. Pues eso preocupa. Creo que lo va a ir trabajando el compañero Fidel. Esperemos buenas noticias, porque de lo contrario vamos a tener que manifestarnos como cooperativa.
0: La mecanización en esta cooperativa minera hace que el esfuerzo humano en la explotación minera sea mínimo, concluyó. En el informe, Irma Ramos, para la Red Pío 12.
2: Y ahora les ofrecemos la cotización de los minerales. La libra fina de cobre, $6.18. Libra fina de zinc, $1.62. Libra fina de estaño, $24.17. Libra fina de plomo, $0.83. Tenemos también la tonelada de carbonato de litio, $22.381 la tonelada de carbonato de litio. La tonelada de litio, $25.369. La onza troy de plata, $59.14. Y la onza troy de oro, $4,069.47. Son las cotizaciones de los minerales y usted se ha enterado en la Red Pío 12. Ahora viene la máquina del tiempo.
3: Me encuentro en la ciudad de La Paz. Es el 21 de julio del año 1946. Aquí donde me encuentro en la Plaza Murillo se puede observar una gran multitud manejada por una alianza entre los sectores de izquierda y derecha. Esta alianza ha hecho que el pueblo se movilice protestando por cosas que no se llega incluso a comprender. Todas las protestas del pueblo son manejadas por los oligarcas de nuestro país, quienes determinaron derrocar al gobierno populista del coronel Gualberto Villarruel, quien a lo largo de su mandato presidencial realizó importantes cambios en el país, como por ejemplo, se fundó la Federación de Mineros, se realizó el primer Congreso Indígena en nuestro país, etcétera, etcétera. Sin embargo, estos hechos del teniente coronel Gualberto Villarruel no gustaron a los opositores, como por ejemplo al Partido de Izquierda Revolucionario PIR, asimismo al Partido de Unidad Revolucionaria Socialista PURS, quienes se agruparon formando un frente nacional, acusando al gobierno de Villarruel como un nazi criollo al que deberían derrocarlo. Es así, amigos, que en este preciso momento, la multitud embravecida está tomando por la fuerza el Palacio de Gobierno, dando muerte a todo aquel que se opone. Pasan los minutos y en este instante la turba enardecida está arrastrando un cuerpo. Al parecer se trata del presidente de la República. La multitud está procediendo a colgar el cadáver en un farol de la Plaza Murillo. Sí, amigos, se trata del teniente coronel Gualberto Villarruel. Mientras esto pasa aquí en la plaza, en otros sectores se asesinan a los seguidores del presidente. Este hecho lamentable está sucediendo este día 21 de julio de 1946, aquí en la ciudad de La Paz.
2: 6:27 en Bolivia. Ahora, a continuación, noticias internacionales.
4: Gracias, Juan Carlos. Amigos y amigas, buenos días. Este es el primer reporte internacional de la jornada. Perú declara emergencia en zonas afectadas por sismo. Esta medida cubre 5 distritos de la provincia de Junín en la Sierra Central, donde hubo muertos, heridos y cientos de damnificados. El gobierno de Perú declaró ayer el estado de emergencia para atender a las zonas afectadas por un sismo ocurrido este fin de semana y que dejó al menos 6 muertos y medio centenar de casas destruidas en poblados andinos del centro del país. La medida regirá por 60 días y permitirá que las autoridades agilicen la instalación de puestos médicos, el envío de brigadas, la remoción de escombros, la reconstrucción de infraestructura, entre otras acciones. Pasamos al Caribe. Las pandillas buscan controlar las instituciones y las rutas económicas de Haití. Las pandillas de Haití ya no buscan únicamente el control de territorio, sino también las instituciones y las principales vías económicas de ese país, advirtió la ONU ante el Consejo de Seguridad.
5: Tras visitar Haití la semana pasada, la directora ejecutiva de la Oficina de las Naciones Unidas contra la Droga y el Delito, Mónica Juma, explicó que los grupos criminales compiten por dominar las rutas de transporte, el suministro de combustible, la distribución de alimentos y los mercados ilícitos. Juma alertó de que el crimen organizado está sustituyendo en algunos lugares la autoridad del Estado y extendiendo su influencia fuera de Puerto Príncipe. También pidió cortar las fuentes de financiación de las pandillas y reforzar las investigaciones financieras.
4: Pasamos un fuerte temporal. En Chile deja al menos 10 muertos y más de 100.000 personas aisladas.
6: Solo en una hora cayeron 19,6 milímetros. Casi 20, lo que da cuenta de lo que llueve generalmente en un mes, llovió en una hora, lo que lleva a calificar este evento como de precipitaciones anormales y extremas. Lo que vivimos ayer fue un evento especialmente intenso y que, a pesar de que estábamos preparados con eventos de respuesta, el nivel de agua caída da cuenta de una afectación, de todas maneras, fuera de la planificación.
4: La última, Nicaragua ha abandonado la democracia, dice la Organización de Estados Americanos, tras la advertencia del presidente de ese país. El secretario general de la OEA, Alberto Zamdín, afirmó en las últimas horas que Nicaragua abandonó la democracia luego de que el presidente de ese país, Daniel Ortega, descartara celebrar elecciones en las que participe la oposición en el exilio.
7: El presidente de Nicaragua, Ortega, en el poder desde hace casi 2 décadas, descartaba este domingo cualquier posibilidad de elecciones en su país para evitar, dijo, que la oposición llegue al gobierno. De 80 años, Ortega gobernó en la década de los 80, volvía al poder en 2007 y desde entonces gobierna tras cuestionadas elecciones o con medidas que han anulado a sus rivales.
8: Se acabó la historia de que los partidos puestos por los yanquis, puestos por los somocistas, volverán a llegar al gobierno. ¡Jamás! ¡Jamás! ¡Jamás! No volverán a haber elecciones. No volverán a haber elecciones.
4: Es el reporte internacional.
2: Y luego de este reporte internacional aquí en la Red Pío 12, les invitamos a escuchar los siguientes mensajes publicitarios.
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5: Veintitrés minutos faltan para las 7 de la mañana. Seguimos con informaciones a través de la Red Pío 12 en esta mañana de martes. La gobernación de Oruro y actores mineros plantearán a la cumbre minera la modificación a la ley minera para que la región reciba una mayor redistribución en el porcentaje de las regalías mineras. Estas y otras noticias con Wilson Cruz.
6: Inversión productiva, análisis de nuevos proyectos de inversión y planes para optimizar y mejorar la producción de mineral, la lucha contra la minería ilegal, planificación de acciones conjuntas y firmes para frenar las actividades ilícitas que afectan al sector son algunas de las propuestas que se tiene desde la gobernación para dar a conocer en la cumbre minera. Así lo informó el gobernador de Oruro, Edgar Sánchez.
7: Modificación de las regalías. Por ejemplo, que se agilicen los contratos mineros. La minería ilegal, por ejemplo, se ha controlado casi al 100% por los departamentos. El tema del Cedercom, ¿no? Como les decía, que vuelva a la gobernación. Y Sergio Min.
6: Además dijo que los actores productivos de la minería tendrán una reunión para dar a conocer una propuesta conjunta en la cumbre minera que se desarrollará en la ciudad de La Paz. Finalmente, señalado que estos temas se decidirán en una reunión que se va a sostener en las próximas horas con los representantes que están inmiscuidos en la minería en el departamento de Oruro. Un acto oficial en el hall de la gobernación se realizó el lanzamiento de la segunda Feria Departamental Integral Económica, Productiva y Cultural, un importante encuentro comercial que se desarrollará este próximo sábado 25 de julio en el sector de Villa Bichuloma.
8: Actividades folclóricas, cultural, también productiva. Nuestros gastrónomos poco a poco se van integrando. A medida que vaya pasando los meses, podamos ir haciendo circuitos turísticos, gastronómicos y productivos, apoyando a las ferias.
6: Las autoridades destacaron y ponderaron la trascendencia de este circuito sobre la importancia vital de fomentar el consumo directo del productor al consumidor como un mecanismo transparente y efectivo para dinamizar la canasta familiar.
8: Y los invernaderos, verduras, vegetales, ¿no? También va a haber artesanía, va a haber producción de leche, queso, yogur.
6: Finalmente, han destacado y resaltado la variada y rica oferta

0: gastronómica típica que estará a disposición de los visitantes.
1: Con este informe, regreso a estos estudios. Wilson Cruz para la red Pío XII.
2: Y una treintena de instituciones y organizaciones participarán en la campaña de limpieza mano a mano por Oruro Limpio y Verde en el cuidado del medio ambiente. Estas y otras noticias con Fabiola Aquino.
3: Jaime Ticona, dirigente de la Federación Sindical Única de Trabajadores Campesinos de Oruro, expresó su preocupación por los pronósticos de una severa sequía en Oruro. Pidió a las autoridades departamentales y municipales gestionar la declaratoria de emergencia con el fin de acceder oportunamente a recursos económicos.
4: Tenemos un problema muy serio a nivel Latinoamérica. Podemos llamarte a nivel nacional de nuestra querida patria. Parece que se va a quejar el problema de lo que no va a llover y la sequía es grave. Y hay pronósticos de Oruro, al menos va a ser una sequía cruda. Entonces, para ello hay que prever, más que todo, declarando al departamento de Oruro como sequía de emergencia nacional. Si no, de lo contrario, si no prevemos estas cosas, a la última hora no salen bien los resultados. Pido a los 16 provincias de que se pronuncien con el tema de sequía para el departamento de Oruro. Solo así vamos a captar más recursos, porque va a ser crudo la situación con los pronósticos que está viniendo.
3: Finalmente dijo que este viernes se realizará un ampliado departamental de emergencia para informar a sus bases sobre la situación de la organización, además de abordar temas relacionados con la coordinación institucional y el desarrollo de proyectos para las 16 provincias. Cientos de personas y más de 30 instituciones participarán en la campaña de limpieza mano a mano por un Oruro limpio y verde, una actividad que se realiza cada año con el fin de promover la conciencia ambiental. Así lo informó Franz Hurtado, gerente de la empresa municipal de aseo en Oruro.
5: Todas las instituciones, son más de 38 instituciones que van a participar, y principalmente las juntas vecinales con los vecinos, para que puedan limpiar. Lo van a reunir en las plazas, en las diferentes calles, avenidas, en lugares específicos de donde se va a recoger toda la basura, y esta basura va a ser llevado al relleno sanitario donde se va a hacer su tratamiento correspondiente. Este 2 de agosto es el momento para participar todos y también poder recoger toda la basura, porque nos van a colaborar muchas instituciones con sus volquetas y equipo pesado. Entonces es el momento de participar.
3: Finalmente dijo que el abastecimiento de combustible ha mejorado, lo que permitió normalizar el servicio de recojo de basura en el municipio, una situación que mantenía preocupada a la población. Les informó Fabiola Aquino desde Oruro para la red Pío XII.
2: Y ahora noticias en Cochabamba. Walter, adelante.

0: Las noticias en Cochabamba, en el municipio de Quillacollo, demolerán varias obras construidas con el programa Evo Cumple. La información viene con nuestro compañero de trabajo, Guillermo Ríos.
1: Gracias, buenos días. En el municipio de Quillacollo, una comisión nacional a la cabeza del diputado José Maldonado de la agrupación política Frente Revolucionario de Izquierda FRI investiga y evalúa la infraestructura de varias obras denominadas fantasmas, construidas en 2019 con el programa Evo Cumple. El parlamentario dijo que esta comisión estará cada fin de semana en Quillacollo para continuar con este trabajo, hasta lograr la demolición de estas obras por el deterioro y la mala construcción, e identificar a los responsables, expresó el legislador.
2: Que hoy día nos ha tocado ir a un colegio por el Calvario, un colegio, si no me equivoco, denominado Cupiña, que lamentablemente hay una construcción de hace 18 años, con el programa Evo Cumple, habían hecho una ampliación, pero que solamente los alumnos pasan en la planta baja, porque el de planta arriba es un desastre total. Es una construcción que habían señalado que se tiene que derrumbar, porque no presta las condiciones de seguridad para los niños, ¿no? Entonces hemos solicitado a las autoridades de la alcaldía que a través del alcalde nos podamos reunir en algún momento para tomar cartas en el asunto. Sí, vamos a seguir haciendo nosotros. Yo la próxima semana voy a estar aquí. Cada semana voy a estar por lo menos media mañana para hacer las inspecciones, no más que todo en las obras que ha hecho don Evo Morales con el programa Evo Cumple. Porque aquí no solamente puede decir está mal y listo. Aquí tiene que haber responsables. ¿Quiénes han hecho esa obra? ¿Quién ha decidido esa obra? ¿Y cuánto de dinero han malgastado? Ahí el puente de la Concordia, ahí también otros colegios. Y por eso vamos a ir visitando todas las semanas.
1: Con esa información, retorno hasta cabina central.
0: A propósito de los cocaleros, estos amenazan a personas que fueron candidatas en las pasadas elecciones por otras tiendas políticas y las conminan a vender sus catos y propiedades. Además, les dan 90 días para abandonar el trópico de Cochabamba. Al respecto, Aquilardo Caricari, dirigente cocalero, nos informa.
3: Cocaleros de la Federación Chimoré, perteneciente a las 6 federaciones del trópico de Cochabamba, en su último congreso determinaron expulsar a todos los afiliados que fueron candidatos por otras siglas en las últimas elecciones y les dan 90 días para vender sus propiedades y abandonar la zona del trópico de Cochabamba. Ante estas arbitrariedades y abusos, Aquilardo Caricari, dirigente de los interculturales y de los cocaleros en el trópico, justificó la medida, señalando que las determinaciones son orgánicas y que hay personas que aprovechan para horadar las organizaciones sociales con apoyos al sector de la derecha.
4: En la región del trópico de Cochabamba, este tipo de decisiones seguramente emergen después de un debate amplio que se ha dado en las comisiones que corresponden en lo que es el Congreso de la Federación Chimoré. Porque la región del trópico de Cochabamba es una zona principalmente cohesionada a través de lo que es la hoja de coca. Los sindicatos están vigentes gracias a lo que es la hoja de coca. En ese sentido, lamentablemente hay algunos actores que están en contracorriente a lo que establece los principios de la organización. Por tanto, es dentro de ese marco seguramente que ellos han tomado esta decisión. Habría que revisar las resoluciones que ellos tienen y también los reglamentos internos que tienen. Efectivamente, cuando algún afiliado comete una falta gravísima, pues en este caso no es bienvenido a la organización, y muchas veces se ha suscitado este tipo de faltas que cometen algunos miembros, y bueno, en reuniones se discute esta situación.
3: En el trópico hay derecho a elegir y ser elegido a participar de las elecciones nacionales o subnacionales.
4: En realidad no solamente es el tema político, ¿no? El tema político efectivamente está garantizado el derecho democrático que ellos tienen. Eso se ha visto en las últimas elecciones subnacionales. Habría que revisar qué otras faltas han cometido estos señores. Muchas veces, pues, en la región del trópico de Cochabamba, algunos actores están horadando en contra de la organización y toman prácticamente posturas y decisiones contrarias a lo que establece la organización social, y en ese caso, pues, estos personajes, en realidad, no tienen, digamos, por qué aprovecharse de la lucha de lo que es la región del trópico de Cochabamba.
0: Y con esas informaciones vamos a una pausa publicitaria. Enseguida estamos con más informaciones.
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6: Seis horas 6:50 en Bolivia y vamos con el contacto con Héctor Mariaca en esta mañana.
7: Gracias y buenos días. El Comité Cívico pide al CEDES Potosí la reposición de ítems de salud para el Hospital Madre Obrera de Yayagua. La semana pasada, una comitiva del Control Social y el Comité Cívico de Yayagua se reunieron con el director del CEDES Potosí para exigir la reposición de dos ítems de salud para el Hospital Segundo Nivel Madre Obrera de Yayagua en el norte de Potosí. Nilda Rojas, del Comité Cívico, en la oportunidad decía lo siguiente sobre el tema.
8: Muy buenos días, sí, hemos sido una delegación de dirigentes a la ciudad de Potosí para hablar con el director y también pues el tema del ítem de reposición que había, ¿no? Los dos ítems, como conocerá la población, era de licencia de enfermería y de bioquímica. La de licencia de enfermería se ha hecho una convocatoria interna para darle a las más antiguas, ¿no? En este caso había dos licenciadas, las más antiguas, cual tenían el FAI muy ampuloso, ¿no? Se ha trabajado en esa comisión y una de las licenciadas, la licenciada Máxima Agudo Conde, ha sido la ganadora.
7: Y cambiamos de información. La Defensoría de la Niñez y Adolescencia de Yayagua pide a padres de familia cumplir con los permisos de viajes para menores de edad. El abogado Max Fernández, de la Defensoría de la Niñez y Adolescencia de Yayagua, en la oportunidad mencionó que durante esta semana y el fin de semana que se aproxima, se va a realizar los operativos de control en la terminal de buses de Yayagua. Pidió a los padres de familia cumplir con este requisito en cuanto a viajes de menores de edad.
9: La policía, ¿no? Siempre a resguardo de la policía de la unidad de la FICCB, se están realizándose los operativos sorpresa, donde se evidencia que muchas personas están incumpliendo con respecto a los permisos, ¿no? Están viajando sin autorización, ya sea del padre o de la madre, solamente con un solo progenitor, o en tal sentido, jóvenes o adolescentes que de 15 a 16 años están viajando así, sin el respectivo.
7: Padres de familia pedirán a las autoridades educativas en qué va a consistir los cambios en el calendario escolar 2026 por la ampliación del descanso pedagógico. Rocío Arancibia, de la Junta de Distrito de Padres de Familia, en la oportunidad decía lo siguiente.
10: Precisamente quizás por esta ampliación vamos a tener que alargar también lo que es la culminación de la gestión 2026. En ese sentido, bueno, actividades planificadas como tal no se tienen todavía, seguramente una vez retorne a clases, bueno, prácticamente todos los estudiantes van a retornar para lo que es los preparativos para las fiestas patrias, ¿no? Consideramos de que, bueno, pues va a tener que haber un análisis, ¿no? Respecto a lo que es estos días que no se van a pasar clases y algunos días también que se tienen pendientes por alguna movilización o paro que se tuvo en el magisterio.
7: En el informe, Héctor María Casomero, para las de Pío 12.
6: Gracias, Héctor, y ahora contacto con María Morales. María, buen día.
11: Juan Carlos, en el poco espacio que tenemos, les compartimos que tenemos hechos educativos. Hoy, por ejemplo, tenemos la capacitación con las socias mineras cooperativistas de la Regional Norte Potosina, junto a la compañera Colque, que es dirigente de la federación. El propósito es tener también una información por parte de Radio Pío 12 sobre En la cumbre minera, las mujeres frente a esa cumbre. De manera que hoy día se reúnen todas las asociadas de la Federación Regional de Cooperativas a las 2:00 en los ambientes de la propia Federación de Cooperativas. Y para terminar, ayer la Federación de Ayllus del Norte Potosí solicitaron un curso de capacitación sobre la ley 1333 medio ambiente. El propósito también de ellos es conocer, profundizar en qué consiste esta normativa para que ellos también estén preparados frente a lo que vendrá después de la cumbre minera. Esas son las informaciones que compartimos con ustedes a esta hora de la mañana. Juan Carlos.
6: Gracias, María. Cerramos nuestro informativo. Son las 6:55 en Bolivia. Muchas gracias y buenos días.
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5: Es la hora 6:59 minutos.
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0: Buenos días, amigas, amigos, oyentes de Bolivia en Contacto. Son las 7. Esta jornada de martes 21 de julio de 2026. Iniciamos con las informaciones en Tarija. El fuego de los incendios forestales amenaza a venados, felinos, osos meleros, cóndores y otras aves, así también a las fuentes de agua que abastecen a la capital tarijeña.
1: Estar dentro del área protegida prácticamente ya el incendio.
2: Es Máximo Condori, jefe de protección de la reserva de Sama. Explicó que el incendio amenaza las fuentes de agua y afecta la biodiversidad vegetal y animal de la reserva, donde ya ingresó el fuego.
1: Por el tema de las fuentes de agua, como le decía hace rato el personero de Cosal, en realidad aquí están las fuentes de agua y no queremos que en realidad llegue hasta abajo, ¿no? Y ustedes saben que todo lo que es la vegetación juega un papel muy importante, ¿no? Es la esponja para poder absorber lo que es el agua y no solo cumple esa función, digamos, ¿no? También alberga mucha biodiversidad de lo que son plantas, animales, especies de mamíferos, como bueno, el venado, ¿no? El venado, una variedad de lo que son los felinos también, en cuanto a aves, el cóndor, algunas otras especies, el oso melero. En realidad varias especies que son en realidad restringidas y son especies que están en peligro de extinción, muy pocas por acá, ¿no? Y eso es su hábitat que está ahorita actualmente consumiendo el incendio.
2: Si bien aún no se avistó animales silvestres en las carreteras en busca de agua, sí muchos animales domésticos están en la carretera escapando del fuego.
1: Animales domésticos sí están saliendo hacia las carreteras, hacia lo que son los ríos, las fuentes de agua, pero animales silvestres todavía no hemos encontrado, ¿no? Quizás tal vez más adelante o no también, pero en realidad viene a afectar a todo ello, ¿no?
2: El Servicio Nacional del Área Protegida de la Cordillera de Sama asegura que a pesar del trabajo de dos grupos con los que cuenta, el fuego los venció en la zona del Rincón de la Victoria, donde se encuentran las fuentes de agua.
1: Que viene a afectar todo lo que es la biodiversidad que tiene el área protegida, las fuentes de agua. Trabajando nosotros como CERNAP, ¿no? Ya en lo que es el sector de Erquis, Tucumilla, ayer por la cuesta de Sama, ¿no? La carretera antigua. Igual no, ya el incendio prácticamente se salió de control, se expandió a ambos lados.
2: Elizabeth Rendiz Farfán, Herbol, Tarija.
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0: En Tarija. El fuego de los incendios forestales amenaza a venados, felinos, osos meleros, cóndores y otras aves, así también a las fuentes de agua que abastecen a la capital tarijeña. Cochabamba reportó 37 incendios forestales, 18 se registran en el Parque Nacional Tunari. En La Paz, rescataron a una niña de 4 años, posible víctima de trata. 3 personas fueron aprehendidas. Asalto a una entidad financiera en la ciudad de Santa Cruz. Un encapuchado atracó a mano armada un banco y huyó con el botín. La policía activó un operativo de búsqueda. La justicia dictó detención domiciliaria para el dirigente campesino David Quispe, investigado por promover los bloqueos. El excomandante del ejército, Juan José Zúñiga, reveló que injerencia externa presionó para su destitución en 2024. Aseguró que el Grupo de Puebla exigió que lo saquen del cargo por haber hecho declaraciones contra Evo Morales. En el Chapare, cocaleros amenazan a personas que fueron candidatas en las pasadas elecciones por otras tiendas políticas. Las conminan a vender sus catos u otras propiedades y abandonar la región en 90 días. En el ámbito internacional, Estados Unidos se encuentra en alerta por brote de una aguda infección intestinal ligada a lechuga contaminada. Estas y otras informaciones aquí en su noticiero Bolivia en Contacto.
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0: Son las 7 de la mañana con 5 minutos. Continuamos con las informaciones en esta jornada de martes. Primera emisión de Bolivia en Contacto. Cochabamba reportó 37 incendios forestales, 18 se registran en el Parque Nacional Tunari. Vamos con este informe a través del periódico digital de Herbol. El departamento de Cochabamba registra 37 incendios hasta este lunes, de los cuales 18 se presentaron en el Parque Nacional Tunari. El más reciente continúa activo, aunque bajo control parcial, tras reactivarse por los fuertes vientos. Vamos a escuchar a René Camacho, jefe de la Unidad de Gestión de Riesgo de la Gobernación de Cochabamba, en entrevista con el noticiero Bolivia en Contacto de la Red Herbol.
1: Tenemos área afectada de cerca de 2.238 hectáreas hasta el día de ayer. Entonces, sí, dentro del Parque Tunari tenemos también lo que representa algo de 181 hectáreas que teníamos afectado, ¿no? Hasta antes de la ocurrencia del último incendio. Tenemos reportados dentro del departamento 37 incendios que se han presentado hasta el momento. De los 37, 18 estaríamos hablando dentro del Parque Tunari, ¿no? Que, bueno, el incendio que venimos trabajando desde ayer principalmente es ha afectado bastante lo que es vegetación nativa en la zona, principalmente árboles de quebiña, ¿no? Entonces, ahora dentro de la masa boscosa, dentro de lo que viene a ser el área del Parque Tunari mismo, no hemos tenido todavía mucha afectación dentro de la masa boscosa, ¿no? Entonces, más ha sido quema en pajonales o arbustales principalmente, ¿no?
0: Declaraciones de René Camacho, jefe de la Unidad de Gestión de Riesgo de la Gobernación de Cochabamba, en entrevista con el noticiero Bolivia en Contacto de la Red Herbol. La conformación tardía de equipos y fallas logísticas provocadas por la crisis económica del país son los principales problemas por los que atraviesa el combate contra los incendios, según el jefe de la Unidad de Gestión de Riesgos de Cochabamba.
2: Los incendios en Cochabamba y el país nuevamente destapan las falencias de los gobiernos municipales y departamentales en cuestión logística para intervenir eventos adversos a la naturaleza.
1: Lamentablemente, yo creo que por la situación económica misma del país, la capacidad operativa existe principalmente en cuanto a personal capacitado, pero en cuanto a logística y a movilidades o equipamiento es bastante todavía corto, ¿no? Entonces, principalmente también en los municipios que tienen que principalmente equipar sus COEMs municipales, sus bomberos municipales para que puedan hacer frente a estos eventos que se presentan principalmente dentro de nuestro departamento, ¿no?
2: Asimismo, según explicó el jefe de la Unidad de Gestión de Riesgos de la Gobernación de Cochabamba, René Camacho, para el noticiero Bolivia en Contacto de la Red Herbol, el cambio de personal en los municipios afectó al trabajo coordinado de las unidades de gestión de riesgo en los diferentes municipios.
1: En la fase de preparación estamos trabajando bastante con lo que respecta a las UGRs municipales. En algunos casos, bueno, hemos salido recientemente lo que son los cambios de autoridades casi en todos los municipios, ¿no? Entonces, en base a eso, en algunos casos hemos tenido que las UGRs se han ido conformando un poco tardío y el personal que pueda atender todo lo que es a desastres y emergencias en los municipios, entonces es bastante reducido.
2: René Camacho mirando atrás, pero también con proyecciones a futuro para luchar contra los incendios, señaló lo siguiente.
1: Bueno, yo creo que tenemos que trabajar principalmente en la parte prospectiva, ¿no? De que ya en lo posterior estos incendios ya no deberían de suceder en lo que es el departamento de Cochabamba o también a nivel nacional, ¿no? Que generalmente es bastante recurrente, evidentemente, esta situación de los incendios durante esta temporada seca, ¿no?
2: Informó Luis Vargas, Red Pío 2, Herbol, Cochabamba.
0: Son las 7:10. La Fiscalía de Tarija abrió 5 procesos penales y conformó comisiones para encarcelar a los responsables de los incendios forestales.
3: Ante la propagación de los incendios forestales en el departamento de Tarija, el fiscal departamental Ernesto Mogro Palacios informó que el Ministerio Público aperturó formalmente 5 procesos penales de oficio. Las acciones legales instituidas se concentran en investigar los focos delictivos registrados tanto en el municipio de Cercado como en el municipio de San Lorenzo.
4: El Ministerio Público, en uso a sus atribuciones constitucionales, hemos procedido a ordenar la apertura de 4 procesos ya y otros más que vamos a aperturar las próximas horas por los delitos de incendio. La verdad que estamos muy preocupados, ya que tanto en el municipio de San Lorenzo como también en el municipio de Cercado tenemos la propagación de estos incendios. Gente, hemos podido observar en Tarija también que algún inadaptado por ahí estaría prendiendo fuego en algunos lugares. Por eso que estamos ordenados de que inmediatamente se conformen diferentes comisiones de fiscales para dar con los autores y los responsables de estos hechos y también someterlos al control jurisdiccional, vale decir, aprenderlos y que paguen por su daño que están causando tanto al medio ambiente como también a la población en general.
3: Las comisiones asignadas ya ejecutan diversos actos investigativos de campo para recolectar elementos de convicción que permitan fundamentar órdenes de aprehensión y someter a los acusados de manera inmediata al control jurisdiccional.
4: Ya los fiscales con la Policía Nacional están realizando diferentes actos investigativos y esperemos aprender a los causantes de esto en las próximas horas. Que tengan mucho cuidado, que por favor se cuiden.
3: De la misma manera, la Fiscalía hizo un urgente llamado a la ciudadanía a denunciar inmediatamente cualquier actitud sospechosa para lograr capturas en flagrancia.
4: También ante cualquier sospecha de que alguna persona estuviera provocando algún tipo de incendio, que se comuniquen con la policía o con la fiscalía, que nosotros vamos a proceder de manera inmediata como corresponde.
3: Elizabeth Rendiz Farfán, Herbol, Tarija.
0: En Tarija, los incendios continúan vivos, amenazando casas de los comunarios y la gobernación declaró estado de emergencia departamental.
5: Son las 6:24 de la mañana, por favor, necesitamos ayuda aquí en Coimata, una vez más. Ya está llegando aquí a mi casa. Ya estamos cansados ya.
3: Así es como la población hace llegar sus mensajes y como la noche del lunes 20 de julio transcurrió hasta este martes 21 entre llamadas de auxilio de la población que acudió hacia los diferentes puntos de incendio en Tarija. El último reporte desde los lugares decía: en La Victoria el incendio continúa activo, en Erquisud continúa activo, en Erque y Ceibal fue controlado, en Sella Cercado está activo y en Sella Quebradas también está activo. La población estableció código en los mensajes. Debe decirse hora, fecha y lugar para evitar desinformación y caos. Escuchamos estos mensajes que llegan desde Coimata, la Poza del Pato y lugares próximos a la toma de agua.
6: 5:30 de la mañana del 21 de julio del 2026, se está reactivando el fuego aquí en La Brita. Ya ha bajado al río, está en la quebrada ya. Y ahí hay, dicen que hay árboles gigantes de ceibo, no sé, árboles grandes. Y si llega ahí, va a avanzar hasta aquí, hasta las casas. Se está reactivando el fuego de nuevo, ven, ya estamos cerquita. Aquí están los voluntarios y aquí están las casas, ya, aquí está la casa. Por favor, necesitamos ayuda urgente.
5: 6:30 de la mañana, hoy martes, el fuego está llegando a las casas aquí en Coimata. En Coimata, avisan los bomberos, por favor. Aquí en la Poza del Pato, necesito a la mano izquierda, está llegando el fuego a las casas. Necesitamos ayuda.
3: Anoche llegó un contingente de la Naval de Bermejo para coadyuvar con las labores de control de fuego y cerca de las primeras horas de este martes la gobernación declaró estado de emergencia en Tarija por la situación de los incendios.
7: Ya hemos tomado la determinación de la declaratoria de emergencia para poder disponer de los recursos económicos. Sabemos que estamos en una situación crítica económica, pero que el departamento requiere decisiones valientes de parte de las autoridades y acompañar también a nuestros municipios, poder coadyuvar. Sabemos que son las autoridades locales las que están también ahí haciendo todo el esfuerzo necesario.
3: Mientras los llamados de la gente continúan llegando.
5: Buen día, 6:28 de la mañana, aquí en Coimata, ya está llegando a las casas, a ver, venía a los bomberos. Ya estamos aquí también cansados, ya subimos y bajamos con agua, ya no se puede hacer nada. Están llegando a las casas, ahí están las casas.
3: Elizabeth Rendiz Farfán, Herbol, Tarija.
0: Son las 7:15.
8: Enseguida retornamos con el noticiero que une al país.

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16: Son las 7:20. Muchas gracias por estar en la sintonía de su noticiero Bolivia en Contacto. Vamos con nuestras unidades móviles. Estamos en Cochabamba a través de Radio Cancha Parlaspa con nuestro compañero de trabajo, Iván Camacho. Iván, muy buenos días. Bienvenido por donde te encuentras. Adelante con el informe.
17: Gracias, compañeros. Muy buenos días a todo el país. En este momento nos encontramos en inmediaciones del mercado triangular de Cochabamba, donde vemos a las caseritas ya con las verduras, los diferentes productos de la canasta familiar, ofreciendo desde tempranas horas, como es característico en ese punto. Y vemos bastante tomate también, que en algún momento se reclamaba mucho por el precio elevado que tenía. Pero a ver, vamos a conversar con la caserita respecto a los precios. Case, buen día. Estamos a través de Herbol para todo el país. ¿Cómo está el precio del tomate actualmente?
18: Buenos días,
4: está 120, 110, 90, según al tomate. Hay otros tomates más feitos que no duran y tomates bonitos 100, 110 está.
17: Pero sí, normalmente es este precio por el invierno, ¿verdad?
4: Sí, por el invierno está más carito. Y después va a rebajarse a raps.
17: ¿Desde dónde está llegando normalmente el tomate?
4: Saipina, Omereque, Misques están llegando.
17: Gracias. Sí. Lo que nos indica acá la caserita, entonces, el precio del tomate. Vamos a aproximarnos también por otro de los sectores donde, bueno, acá las caseritas vienen realizando la venta, algunas personas ya haciendo sus compras, eligiéndose el tomate, así como lo está haciendo acá una de las personas. Buen día, disculpe, estamos a través del Bol para todo el país. ¿Cómo ve el precio del tomate?
18: Está bien para mí, ¿no? De los precios que estaba más antes, está mejor.
17: Ahora ya se puede comprar.
18: Ahora ya se puede comprar, ya se puede comer el tomate también. Sí, antes estaba en 100, llegó a 100 en la cuartilla, ¿no? Ahora ya está a 15 bolivianos. Yo creo que está bien, está accesible,
17: ¿no? Ahora con lo que se está escogiendo, ¿cómo cuánto le va a salir el tomate? ¿Le ha dicho acá en la casa cuánto le va a
18: comer? 15. Claro, la cuartilla está a 15 y entonces ella me permite escoger a mi gusto, sí.
17: La perita de acá, entonces.
18: Autoservice. Gracias.
17: Y bueno, ese es el panorama que se tiene justamente desde el mercado triangular en la ciudad de Cochabamba, las caseritas y bueno, la clientela también con la buena onda que vienen a hacer sus compras. Con eso retornamos a los estudios.
16: Bien, muchas gracias a nuestro compañero de trabajo, Iván Camacho, desde Cochabamba. Enseguida vamos a estar desde el Alto con nuestro compañero de trabajo, José Chacolla. Vamos a comunicarnos con Copacabana. Ahí vamos a saber qué es lo que sucede, qué novedades a través de nuestro compañero de trabajo, Nacianceno Agpi. Nacianceno, muy buenos días. Bienvenido. Adelante, por favor, ¿cuál es el informe desde Copacabana? Nacianceno Agpi, buenos días.
19: Muy buenos días, Hugo. Efectivamente, la noticia es que la semana pasada llegó el gobernador de La Paz, Luis Sevilla, en una visita oficial a solicitud del gobierno municipal, ese representante de la población de Copacabana, dijo a toda la ciudadanía, ¿cómo es posible que han esperado por más de 13 años? Hasta este fin de año tiene que funcionar la terminal de buses en Copacabana.
20: Terminal, y quiero decirles, hermanos, una cosa. Yo no le creía. En serio, tal vez a 13 años no funciona la terminal. Pues, ahora he escuchado con respecto al nuevo presidente de la República y nuestro hermano. Me sigo con respeto, con cariño. No más que locos. Pasó un año más.
19: Claro, dijo en ese término. La terminal fue especialmente concluida hace 13 años, con más de la mitad de financiamiento propio de Copacabana y una parte con dinero de la gobernación. No se puso en funcionamiento por estos motivos: la falta de los documentos de propiedad, problemas del acceso y por no contar con energía eléctrica, servicio acantilado y agua potable, principalmente hasta ahora. Esperamos que este compromiso del gobernador sea una realidad para poder prestar un mejor servicio turístico a los visitantes bolivianos y no bolivianos. En Copacabana, Nacianceno Agpi, Ergo Copacabana.
16: Gracias, Nacianceno. Muchas gracias por este contacto hasta Radio Copacabana en la provincia Manco Cápac del Departamento de La Paz. Son las 7:26. Bueno, ahora sí estamos en la ciudad del Alto con José Chacolla. José, buenos días, bienvenido.
21: Gracias, Hugo.
1: Vamos a conversar con el sector del transporte cómo está viendo el trabajo del alcalde. Señala que la alcaldía está realizando bacheo en varias calles, avenidas. ¿Cómo estamos en la carretera Viacha hasta Pilata?
21: Yo no puedo decirle, yo creo que recién, yo creo que el alcalde por lo menos se va a ver, ¿no? Porque recién también estamos pasando, ¿no? Porque anteriores gestiones, ¿no?
1: Estaba olvidado la carretera Viacha, había mucho bache.
21: Sí, estamos esperando ahorita.
1: ¿Sí? ¿Continúa baches en la carretera?
21: No, claro, está pues, es una carga todo, desastre.
1: Necesita un trabajo arduo, ¿no?
21: Ah, no, pues, otra. Por lo menos yo quisiera un mantenimiento que hagan, pero no se recuerdan, se han olvidado que esas dos gestiones que han hecho. Ya, hasta luego.
1: Es un reto, ¿no?
21: Sí.
1: Bueno, muchas gracias, un reto de la nueva autoridad, evidente. Es poco tiempo que la primera autoridad municipal del Alto está realizando bacheos por algunas calles, avenidas, pero esta carretera que une entre el sector del cruce Villadela hasta Pilata, evidente, necesita atención, bacheo con prontitud y urgencia, como señala el amigo del transporte. Retornamos hasta Bolivia. En contacto, Hugo.
16: Muchas gracias a José Chacolla desde la ciudad del Alto. Son las 7:27.
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16: El municipio de Independencia en Cochabamba no cuenta con una planta de residuos sólidos, pero sí con un botadero al aire libre que preocupa a la población por la afectación que provoca en la población. Vamos con la nota de Graciela Poma de Radio Domingo Sabio.
22: En el municipio de Independencia, como tal, no contamos con una planta de residuos sólidos. Contamos con un basurero al aire libre, un basurero improvisado. Este basurero se encuentra a 4 kilómetros de la población de Independencia. Alrededor de este botadero de basura se encuentran terrenos de sembradío. Esto que preocupó bastante al Comité Cívico de la población de Independencia, quien interpuso una demanda a la Alcaldía Municipal para el cierre total de este botadero de basura. Al respecto, conversamos con el presidente del Comité Cívico, don Donato Maldonado.
23: Esta situación se ha realizado desde la anterior gestión ya, ¿no? Entonces, hay una dejadez desde las anteriores gestiones, ¿no? De las autoridades salientes, del juez agroambiental de Cochabamba, donde hemos ido a verificar en el lugar y la magnitud del daño que se está realizando ahí, ¿no? Hay totalmente la contaminación, el olor es inaguantable, como se podría decir. Donde estuvimos, el técnico de la alcaldía también estaba ahí, el juez de agroambiental de Independencia también estaba, donde nos hemos donde hemos verificado, ¿no?, en el lugar cómo estamos. No hay un cuidado para nada, ¿no? Los desechos del hospital, ese día se veía cómo estamos botando los desechos de los mataderos, podríamos decir los cueros. Y ahí hay bastante los perros callejeros.
22: Al respecto, tuvimos el placer de conversar con el juez agroambiental de la población de Independencia. Escuchemos.
24: Tramitó en este juzgado una medida cautelar ambiental, la misma que ha sido interpuesta por el presidente del Comité Cívico de Independencia en contra del gobierno autónomo municipal de Independencia, siendo una de ellas la inspección en in situ, es decir, en el lugar donde se encuentra el botadero improvisado, en la que se pudo evidenciar la improvisación de un botadero de basura sin las más mínimas condiciones ambientales y sanitarias, afectando directamente al medio ambiente y a la madre tierra. Extremo que obligó a esta autoridad a emitir un auto interlocutorio, es decir, una resolución judicial en el que dispone otorgar las medidas cautelares ambientales solicitadas por el Comité Cívico. Que la medida cautelar ambiental dispuesta por esta autoridad es de carácter provisional, es decir, que esta resolución puede ser modificada, puede ser también ampliada y hasta dejarse sin efecto.
22: Para ustedes informó Graciela Poma, Radio Domingo Sabio, Herbol, Cochabamba.
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14: 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Enseguida retornamos con el noticiero que une al país.
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8: Son las 7:34. En La Paz rescataron a una niña de 4 años, posible víctima de trata. 3 personas fueron aprehendidas.
9: La Fiscalía de La Paz investiga un caso de presunta trata de personas relacionado con la supuesta comercialización de una niña de 4 años, quien habría sido trasladada desde Santa Cruz hasta la sede de gobierno con fines de adopción irregular. Hasta el momento, 3 personas fueron aprehendidas, 2 en La Paz y la madre de la menor en

0: las personas que han sido aprehendidas en la ciudad de La Paz no dan razón y no presentan ninguna documentación con relación a la situación legal de la niña de 4 años de edad. Asimismo, entre los actos investigativos que se han realizado, se ha determinado realizar una valoración psicológica a la niña de 4 años y en esa entrevista psicológica la niña ha, de manera concreta, establecido y ha referido que era maltratada, ¿no?, por la persona de sexo masculino, a quien les refiere como el papi, pero dice que la golpeaba, ¿no?, con un chicote.
1: Entre tanto, la Fiscalía ya emitió la imputación formal contra los aprehendidos y solicitará su detención preventiva por 6 meses al considerar que existen suficientes elementos. Omar Escobar Mamani, Herbo La Paz.
2: Asalto a una entidad financiera en la ciudad de Santa Cruz. Un encapuchado atracó a mano armada a un banco y huyó con el botín. La policía activó un operativo de búsqueda.
3: El comandante departamental de la policía hace un informe de este robo que sucedió en un banco FIE ubicado en el barrio Equipetrol de Santa Cruz. La astucia de una cajera evitó que se lleven más dinero. El ladrón, que pasó bolsas para que las cajeras pongan lo que tenían en efectivo, se llevó unos 20 mil bolivianos. Solamente está siendo buscado por la policía, pero este es el informe del coronel Yenki David Gómez, comandante departamental de la policía.
4: La policía boliviana tuvo conocimiento de un robo agravado acá en el banco FIE, ubicado aquí en la zona de Equipetrol. De acuerdo a las informaciones preliminares que nosotros tenemos, a los actos investigativos que hemos recolectado, el hecho había ocurrido de la siguiente manera. En el sentido, en primera instancia, se observa a una señora ingresar y hace un depósito de la suma de 121 mil bolivianos. Una vez que realiza ese depósito en una de las cajas, de manera inmediata sale de estos ambientes del Banco FIE y de manera casi simultánea o inmediatamente aparece un sujeto de sexo masculino, la cual reduce al guardia de seguridad, a un señor que hace guardia de seguridad física privada, lo reduce y lo introduce más o menos al ingreso de la puerta principal y en ese momento realiza un disparo de arma de fuego hacia lo que es el tumbado. De manera inmediata, este sujeto que se encuentra encapuchado saca una bolsa y les pide que coloque el dinero que se encuentran en sus cajas para que este sujeto se pueda retirar. Ante la alerta de este hecho, hemos activado el plan Z, de acuerdo a la información que nosotros tenemos. De manera preliminar, habrían sustraído aproximadamente 10 mil bolivianos de una caja y 10 mil bolivianos de la caja 1 y de la caja 2, aproximadamente 10 mil bolivianos. Con referencia a los 121 mil bolivianos, informar de que la cajera, una vez que recepcionó ese dinero, agarró ese monto de dinero y lo colocó en una caja fuerte que tienen los cajeros en la parte de la altura de los pies.
5: Se asustaron y escribieron a un chat que tenemos de familia, que entraron a saltar nada más y ya, bueno, nos vinieron.
3: ¿Cuán seguro es el resguardo de las entidades financieras en Santa Cruz? Fervor Santa Cruz, Mercedes Fernández.
2: La justicia dictó detención domiciliaria para el dirigente campesino David Quispe, investigado por promover los bloqueos.
1: En audiencia de medidas cautelares, la justicia dispuso la detención domiciliaria para el dirigente de la Confederación Sindical Única de Trabajadores Campesinos de Bolivia, David Quispe, investigado por su presunta participación en la organización de los bloqueos de camino registrados entre mayo y junio de este año. La medida fue apelada tanto por la Fiscalía como por la Defensa.
6: El señor David Quispe Machaca tiene una familia establecida en territorio nacional, también tiene un domicilio establecido en territorio nacional. Respecto al elemento del trabajo, sí, estamos totalmente desacuerdo de lo que el señor juez ha dispuesto. No se ha considerado la jurisprudencia constitucional vinculante, pero no obstante de ello, ese aspecto ha sido prudentemente apelado. Y en sí, la disposición del juez ha sido de determinar una detención domiciliaria en el domicilio que hemos señalado en favor de David Quispe Machaca para que él pueda defenderse con una medida cautelar menos gravosa, que es la detención domiciliaria.
1: El abogado del dirigente Rodrigo Gutiérrez informó que durante la audiencia de medidas cautelares la defensa logró desvirtuar parte de los riesgos procesales planteados por el Ministerio Público, demostrando que Quispe cuenta con

0: domicilio y familia establecida en el país.
1: La disposición del juez indica que tenemos 3 días, 72 horas para poder cumplir con todos estos requisitos que nos ha impuesto la autoridad jurisdiccional. Entonces, dentro de esas 72 horas, si es mejor, mucho más antes, vamos a poder concluir con toda esta tramitación para lograr la libertad de David.
0: El proceso forma parte de una investigación más amplia impulsada por el Ministerio Público sobre los bloqueos de caminos. Quispe es investigado por los delitos de instigación pública a delinquir, asociación delictuosa, terrorismo, atentados contra la seguridad de los medios de transporte y atentados contra la seguridad de los servicios públicos. Omar Escobar Mamani, Herbo La Paz.
2: El excomandante del ejército, Juan José Zúñiga, reveló que injerencia externa presionó para su destitución en 2024. Aseguró que el Grupo de Puebla exigió que lo saquen del cargo por haber hecho declaraciones contra Evo Morales.
0: El excomandante del ejército, Juan José Zúñiga, principal acusado en el caso de la sonada militar del 26 de junio de 2024, afirmó que organismos y actores externos presionaron al entonces presidente Luis Arce para destituirlo tras una entrevista televisiva en la que se refirió al expresidente Evo Morales.
3: Yo el martes 25 me encontraba en una reunión en el comando en jefe, reunión de personal de las Fuerzas Armadas. Me llamó como 4 o 5 veces el presidente, muy molesto, y en una de esas me dijo de manera concreta: el Grupo Puebla me está exigiendo que te destituyan. Te atienes a las consecuencias.
0: En entrevista con La Mañana en directo de Herbol, Zúñiga sostuvo que en 2024, tras sus declaraciones en que advirtió con detener a Evo Morales, recibió llamadas de atención de autoridades del gobierno y que posteriormente fue informado de que el Grupo Puebla exigía su relevo. Según su versión, el entonces presidente Arce lo llamó en varias oportunidades el 25 de junio de 2024 para manifestarle su molestia por la situación.
3: El ministro de Defensa me llamó como 6 veces. Para llamarme la atención de la manera más amenazante. Y veo que hicieron caso. Ya mi destitución estaba lista.
0: Entonces, el Grupo de Puebla, integrado por políticos de izquierda de la región, emitió un comunicado para rechazar las declaraciones de Zúñiga contra Evo Morales. Zúñiga señaló que esa decisión de destituirlo ya estaba tomada antes de los hechos ocurridos el 26 de junio, aunque evitó responder si esa determinación influyó en los acontecimientos posteriores, al argumentar que ese aspecto forma parte de la investigación judicial en curso. El excomandante del ejército permaneció cerca de 2 años con detención preventiva por el caso de la sonada militar y actualmente cumple una detención domiciliaria. Omar Escobar Mamani, Herbo La Paz.
2: Son las 7:43 en el Chapare. Cocaderos amenazan a personas que fueron candidatas en las pasadas elecciones por otras tiendas políticas. Las conminan a vender sus catos u otras propiedades y abandonar la región en 90 días.
4: Cocaleros de la Federación Chimoré, perteneciente a las 6 federaciones del Trópico de Cochabamba, en su último congreso determinaron expulsar a todos los afiliados que fueron candidatos por otras siglas en las últimas elecciones y les dan 90 días para vender sus propiedades y abandonar la zona del Trópico de Cochabamba. Ante estas arbitrariedades y abusos, Aquilardo Caricari, dirigente de los interculturales y de los cocaleros en el Trópico, justificó la medida, señalando que las determinaciones son orgánicas y que hay personas que aprovechan para horadar las organizaciones sociales con apoyos al sector de la derecha.
5: Ya, en la región del Trópico de Cochabamba, este tipo de decisiones seguramente emergen después de un debate amplio que se ha dado en las comisiones que corresponden en lo que es el Congreso de la Federación Chimoré. Porque la región del Trópico de Cochabamba es una zona principalmente cohesionada a través de lo que es la hoja de coca. Los sindicatos están vigentes gracias a lo que es la hoja de coca. En ese sentido, lamentablemente hay algunos actores que están en contracorriente a lo que establece los principios de la organización. Por tanto, es dentro de ese marco seguramente que ellos han tomado esta decisión. Habría que revisar las resoluciones que ellos tienen y también los reglamentos internos que tienen. Efectivamente, cuando algún afiliado comete una falta gravísima, pues en este caso no es bienvenido a la organización, y muchas veces se ha suscitado este tipo de faltas que cometen algunos miembros, y bueno, en reuniones se discute esta situación.
4: En el Trópico hay derecho a elegir y ser elegido a participar de las elecciones nacionales o subnacionales.
5: En realidad no solamente es el tema político, ¿no? El tema político efectivamente está garantizado derecho democrático que ellos tienen. Eso se ha visto en las últimas elecciones subnacionales. Habría que revisar qué otras faltas han cometido estos señores. Muchas veces, pues, en la región del Trópico de Cochabamba, algunos actores están horadando en contra de la organización y toman prácticamente posturas y decisiones contrarias a lo que establece la organización social. Y en ese caso, pues, estos personajes en realidad no tienen, digamos, por qué aprovecharse de la lucha de la región del Trópico de Cochabamba.
4: Walter Unzueta, Red Pío 12, Herbol, Cochabamba.
6: Enseguida retornamos con el noticiero que une al país.
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4: Nueva comunicación con José Chacolla hasta la ciudad del Alto. Son las 7:51. José, voy contigo.
5: Que dice el sector del transporte interprovincial que conecta a los salteños con las diferentes provincias, con las 20 provincias que tiene el departamento de La Paz. Buen día para Bolivia en contacto. Me decía internamente que están tratando de recuperarse, están mejorando porque tuvieron que pasar, como dicen las de Caín, en la época de los 50 días de bloqueo. Buen día.
6: ¿Cómo está? Muy buenos días. Sí, como le decía, ¿no? Tras 50 días de bloqueo, estamos tratando ya de reactivar, ¿no?, económicamente la ruta y todo este tema, porque hemos sido realmente afectados, ¿no? El sector interprovincial al menos, que no ha tenido movimiento en estos 50 días, a diferencia del sector urbano, que ruteaba, ¿no?, acá, nosotros no teníamos movimiento también, ¿no?
5: ¿Estaban en casa?
6: Sí, estábamos
5: tampoco
6: aquí.
5: Tampoco estaba ni en la parada, ¿no?
6: No había ni cómo llegar aquí, los bloqueos, había vigilias, la gente estaba... Bueno, los bloqueadores estaban, ¿no?, muy violentos, autos que veían querían romper vidrios y todo lo demás, ¿no?
5: ¿Y cómo hicieron para la comida, la familia?
6: No, los que estábamos acá en la ciudad, veíamos los modos también, ¿no?, de cómo subsistir, más que todo, como toda la población, ¿no?
5: Claro.
6: Íbamos a las ferias que se armaban tras los puntos de bloqueo, había personas que iban a traer... alimentos de Achocalla traían a pie, pero también el sobreprecio, ¿no? También eso ha llevado a un incremento en los precios de la canasta familiar, tal, de primera necesidad, ¿no? Como la carne y las verduras.
5: ¿Ahora ya se está recuperando?
6: Sí, algo así, pues sí, hay algo de movimiento, afluencia, pero está un poco quieto.
5: No está como antes,
6: sí.
5: Porque era antes más fluido, ¿no? Las salidas, llegadas.
6: Claro, era un poco más, había más movimiento. Pero ahora también, como estamos en vacaciones también, ¿no? También los profesores no están yendo, porque ellos viajaban casi diario. Tal vez también, ¿no? Porque estamos en vacaciones, no hay mucho movimiento.
5: También creo que la población está cuidando los pocos centavos, ya no viaja por viajar, ¿no?
6: Claro, sí, en vista también de que ha subido también los pasajes, ¿no? Debido al levantamiento de la subvención, también la gente ya no viaja con la familia completa como antes. Antes
5: no estuvo. De urgencia, ¿no?
6: Sí, o sea, sí es extremadamente necesario ya viajar. Y solo uno o dos miembros de la familia.
5: Bueno, muchas gracias, muy amable. Una evaluación de cómo el sector del transporte interprovincial trata de recuperar los ingresos antes de los conflictos que vivió el país. Retornamos hasta Bolivia. En contacto, Hugo.
4: Muchísimas gracias a José Chacolla desde la ciudad del Alto. Volvemos a Sacochabamba.
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4: Estamos nuevamente con Iván. Iván, otra vez, buenos días. ¿Por dónde te encuentras? Adelante, por favor, te escuchamos.
7: Así es,
3: Así es, compañeros, seguimos con más informaciones a esta hora de la mañana y nos encontramos con la ingeniera forestal Irma Quispe, quien está a cargo justamente de las tareas de limpieza que se está realizando en el río Rocha, en la jurisdicción de la ciudad de Cochabamba. Buenos días, estamos a través del Bol para todo el país. Coméntenos, por favor, acerca de esos trabajos que se realizan.
7: Muy buenos días a todos. Sí, estamos haciendo acá la limpieza en el río Rocha. Estamos haciendo un manejo integral del río, ¿no? Que consiste en realizar el desbroce, recojo de malezas y poda de los árboles existentes en todo el tramo del río Rocha, ¿no? También estamos con el personal del Plane, que son más de 120 personas trabajadoras, ¿no? Que se dedican exclusivamente a hacer la limpieza, no solo de estas áreas, ¿no? De diferentes áreas del municipio de Cochabamba, de Cercado.
3: A lo largo del río Rocha, ¿cuánto ya han avanzado realizando este trabajo?
7: Ya hemos venido avanzando desde el puente Guay. Y ahora vamos a culminar en lo que es en la frontera Cochabamba y Sacaba, ¿no? Más o menos a la altura de servicio de camino.
8: ¿Esto es con la finalidad de evitar tal vez quemas? Porque hemos visto que con este material seco es más factible que se puedan provocar incendios también.
3: Como ayer en la tarde, ¿por
7: qué? Sí, correcto. Lamentablemente, en el lecho del río, ¿no? En todo el tramo habitan o están personas de, como cleferos y demás, ¿no? Entonces son ellos los que lo incendian, ¿no? Al ver que está seco y lamentablemente una vez que lo prenden, como es pasto y hierba seca, se propaga con facilidad y más con la ayuda del viento.
3: ¿Se ha encontrado todavía animales muertos, llantas y todo eso?
7: Sí, correcto, ¿no? O sea, en todo el lecho ya hemos venido encontrando más de 5 perros muertos que nosotros lo enterramos, ¿no? Tampoco lo botamos, ¿no? Cavamos unas fosas y lo enterramos al lugar. Llantas, cualquier cantidad de camiones, de autos pequeños.
3: Sí. Y bueno, es justamente esos trabajos de limpieza que se van realizando dentro del río Rocha, mientras todavía hay malos ciudadanos que van dejando todas sus basuras en esto, contaminando las aguas. Con esto retornamos a los estudios.
4: Muchas gracias a Iván Camacho en Cochabamba. Son las 7:56. Revisamos el panorama internacional.
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4: Estados Unidos se encuentra en alerta por brote de una aguda infección intestinal ligada a lechuga contaminada. Vamos con este informe a través de France 24.
10: Ciclosporiasis, el nombre de esta infección intestinal causada por el parásito Ciclospora, sigue en la mira de las autoridades sanitarias estadounidenses. Reportes de casos vinculan cuadros de diarrea severa, entre otros síntomas, a la lechuga tipo iceberg que la productora agrícola Taylor Farms suministra a restaurantes de la cadena Taco Bell.
11: Parece que todo se reduce al agua de riego. Normalmente se observa con la ciclosporiasis. No es un patógeno como la E. coli. Es un parásito y suele ser causado por el agua de riego contaminada.
10: De acuerdo con la Administración de Alimentos y Medicamentos de Estados Unidos, FDA, la compañía Taylor Farms, de origen mexicano, ordenó el retiro del producto como medida preventiva. Esto ante la posibilidad de que la lechuga esté contaminada con el parásito, a pesar de que la prueba inicial indica que se trata de momento de un falso positivo. Ante este panorama, expertos indican que la detección de la ciclospora es compleja.
12: Es complicado porque, si lo piensas, si los síntomas no aparecen entre 2 y 14 días después y luego algunas personas tardan otra semana en ir al médico y hacerse la prueba, entonces estamos hablando de 3 semanas y ese producto de ese restaurante ya no está disponible. Así que intentar encontrar una bolsa por aquí o por allá o intentar volver a la granja donde se cultivó es complicado.
10: En noviembre de 2024, Taylor Farms retiró las cebollas amarillas enviadas a McDonald's y otros clientes cuando se sospechó que eran fuente probable de contaminación con la bacteria E. coli. Pero no se trata de la primera vez que Estados Unidos se enfrenta a un brote de ciclosporiasis. En 2013, más de 600 personas en diversos estados resultaron afectadas y se abrió una investigación sobre la distribución de mezclas de ensaladas. 5 años después, en 2018, se presentó un caso parecido en una cadena de restaurantes de comida rápida. Y desde 2020, la FDA investiga un brote asociado a la distribución de ensaladas en bolsa.
4: Es el panorama internacional.
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4: Amables oyentes, muchísimas gracias por su atención. Como siempre, vamos a retornar con más informaciones al mediodía, pero no olvide que a las 9, a las 10 y a las 11 estamos con los sintéticos de la hora. Un abrazo, nos reencontramos al mediodía.
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13: Es la hora 8 en punto.
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0: Es la hora 8:08.
1: Atención amigos, damos inicio al programa de salud, así que bienvenidos.
2: Hola, ¿qué tal? Un saludo muy cordial a cada uno de ustedes, amables en Radio Escucha, quienes en este momento nos están escuchando y están en sintonía nuestra desde diferentes lugares, desde diferentes puntos del país. Gracias por estar en sintonía de nosotros. Vamos a comenzar este espacio hablando acerca de la salud. Hemos venido haciendo diferentes programas en diferentes medios de comunicación y recuerde que si desea comunicarse y contactarse con nosotros, lo puede hacer a través de nuestra línea telefónica. El número es el 68842218. Recuerde, 68842218. También se puede comunicar al 713006 93. Repito, 68842218 o al 713006 93. Mi querido amigo, vamos en este preciso instante a comenzar hablando acerca de la salud, de las principales molestias que se están sumergiendo dentro de nuestro cuerpo y que están haciendo de que nuestros órganos en múltiples ocasiones se enfermen, se estresen y vivamos pues un estilo de vida desagradable. Porque ¿a quién le gustaría vivir enfermo? Es mi pregunta, a nadie. Entonces, a partir de este momento vamos a estar dando tips de cómo curar y prevenir estas enfermedades que sin lugar a duda nos están haciendo a veces sentir un poco mal. Bienvenidos a este espacio, hablemos de salud. Si bien es cierto, hoy en día, en este preciso instante, estamos sufriendo una variación en cuanto a las condiciones climatológicas, lo que va a provocar que en diferentes integrantes de nuestra familia, digamos, en los más pequeños del hogar, de repente tenemos a un primo, a un tío, y resulta que se nos ha enfermado, se le está irritando la garganta. Le voy a dar un consejito ahorita, un tips, un consejo muy común, un remedio muy tradicional, muy práctico, muy popular. Cuando una persona tiene problemas de garganta irritada, un consejo casero sería, bueno, primero quiero que anote, que agarre un papel y un lápiz y vaya anotando. O de repente tiene su teléfono, escríbalo, porque estos consejos son muy importantes. Es un consejo de este día. Mire, para la garganta irritada, como le decía, primero ponga usted, mi querido amigo, a calentar una tacita de agua. Perfecto. Cuando esta ya esté tibia, agarre una cucharadita de miel. Mire, una cucharadita de miel que sea 100% natural y efectiva. Y de paso le va a colocar 7 gotitas de limón. 7 gotitas de limón. Lo va a mezclar y se lo va a tomar despacio, a como usted pueda. No es que va a estar hirviendo, no, a como usted sienta que pueda tomarlo, y va a ver cómo a la primera hora, a la segunda hora, esa garganta irritada va a quedar un espectáculo, va a volver a estar de nuevo como al principio. 100 puntos, mi querido amigo. Si usted de repente, amiga que me está escuchando, usted de repente hoy día tuvo un compromiso arduo, estuvo todo el día fuera de su hogar y de repente le tocó comer bastante y por compromiso tal vez lo hizo o se excedió de repente en las comidas, va a hacer lo siguiente: va a hervir una tacita de agua, va a agarrar la manzanilla y le va a poner una cucharadita, solo la pura pulpa de la manzanilla, y lo va a dejar reposando por unos 30 minutos. Cuando el agua ya esté un poquito media tibiecita, se la va a tomar. Va a ver cómo de inmediato esa digestión va a comenzar a circular, va usted a descansar placenteramente. Son tips y consejos que le estoy dando en este momento que nos han servido de mucho, que nos han ayudado durante muchos años. Porque acaso, ¿cómo se curaban nuestros antepasados? No era a través de la medicina natural, no era a través de la medicina tradicional. Entonces, mi querido amigo, con ese espacio vamos a comenzar hablando ahora acerca de la próstata. Mi querido amigo y madre de familia, usted que me está escuchando a través de este medio de comunicación, mire, si usted en algún momento, cuando yo comience a hablar acerca de los síntomas, y los síntomas se les hacen bastante común y bastante familiar, porque de repente su esposo, su padre, alguien está atravesando con alguno de estos problemas, es el momento de que nosotros hagamos algo por lo que está sucediendo. Los problemas en la próstata no es un juego. Los problemas en la próstata no es algo que está de paso, no es algo peregrino, no es algo efímero, no es algo que se va a pasar por el decir, se me va a quitar de aquí a mañana con el paso de los días. No es así. Mi querido amigo, la próstata es el órgano reproductor de nosotros los varones. Lastimosamente, cuando la próstata comienza a inflamarse, a enfermarse, a llenarse de infecciones, de muchas patologías, ¿qué sucede? El hombre no va a estar bien. El hombre comienza a demostrar síntomas que lo hacen, sin lugar a duda, llenarse de uno, de estrés. Segundo, de estas tormentosas enfermedades llamadas hiperplasia prostática benigna, prostatitis, y estas dos, por si acaso, al varón lo convierten a ser candidato a sufrir cáncer en la próstata. La pregunta es, ¿quiere usted tener cáncer en la próstata? Si yo le hago esta pregunta en este instante, obviamente usted me va a responder que no. Nadie quiere enfermarse de problemas en la próstata. Por esa misma razón, mi querido amigo, es que yo me estoy dirigiendo hacia usted en este preciso instante para hacer concientización de lo que está sucediendo, de lo que estamos viviendo, porque un varón que está orinando conchoso, fétido, nauseabundo, apestoso, eso no está bien, eso no puede ser así. Si al momento de estar orinando usted ve que eso está levantando así como espuma, eso es un claro síntoma de que su próstata está enferma. Mi querido amigo, ¿para qué sirve la próstata? Lo dije hace un momento, la próstata es el órgano reproductor de nosotros los varones, donde vamos a tener familia, donde nuestro apellido se va a seguir creciendo, donde nuestro apellido se va a seguir proliferando. Si usted es de apellido Justiniano, su apellido va a seguir siendo Justiniano. Si su apellido es Saldaña, su apellido va a seguir creciendo. Si su apellido es Mamani, va a seguir creciendo. Si su apellido es Chambi, va a seguir creciendo. Entonces, mi querido amigo, porque justamente la próstata es encargada de proteger a los espermatozoides, que cuando usted tiene una vida sexual íntima, lo que hace es fecundar el óvulo de la mujer y es ahí donde la mujer queda embarazada. Mi querido amigo, por eso es muy importante que nosotros cuidemos nuestra próstata. Pero ¿qué sucede? Cuando la próstata está enferma, el varón comienza a demostrar muchos síntomas. Uno de ellos es levantarse constantemente, orinar por las noches. Pero vamos a ver por qué se enferma la próstata, antes de que nos saltemos al siguiente punto. ¿Por qué se enferma la próstata? Normalmente, cuando nosotros los varones estamos tal vez muy expuestos a las altas temperaturas del sol, eso es uno de los detonantes más primordiales de que hacen que la próstata se enferme. Por esa razón, mi querido amigo, siempre le voy a recomendar, si usted puede, siempre trate de estar bajo sombra, no se exponga mucho a las altas temperaturas del sol, no se siente en lugares calientes, evite ese tipo de problemas. Cuando su pareja, su cónyuge, esté enferma del periodo menstrual, evite mantener una relación sexual íntima. ¿Por qué le digo? Porque el hombre va a ser el que más afectado salga durante toda esa relación. Por eso, mi amigo, usted que me está escuchando, me está escribiendo ahorita una persona al número 68842218 y me está preguntando qué síntomas aparece cuando tengo prostatitis. Mire, normalmente el varón siempre va a sufrir de hiperplasia prostática o de prostatitis. Hiperplasia prostática benigna, por sus siglas en inglés, como el HPV. La palabra benigna significa de que puede contrarrestarse con algún tratamiento, y siempre yo voy a recomendar, si es natural, este es mejor, es más efectivo, no tiene efectos secundarios, no tiene efectos contraproducentes, lo que va a hacer que su próstata comience a trabajar de la mejor manera. Mi querido amigo, ¿cuáles son los síntomas que aparecen? O más bien, yo tengo que aprender a identificar cuándo tengo problemas de prostatitis y cuándo tengo problemas de hiperplasia prostática benigna. El HPV, la hiperplasia prostática benigna, ¿usted qué va a comenzar a ver? Vamos a hacer un ejemplo muy común. Usted está trabajando durante todo el día. Trabaja durante todo el día. Y resulta que está expuesto a las altas temperaturas del sol. Es chofer. y pasa todo el día sentado. Por eso siempre es recomendable dejar el sedentarismo y aplicar ejercicios físicos gradualmente en nuestra vida. Siempre el ejercicio nos va a ayudar. Evite, por favor, el exceso de alcohol. Evite el tabaquismo. Entonces, mi querido amigo, usted es chofer. La próstata se calienta porque justamente está ubicada en un huesito, debajo de los testículos, en un huesito que se llama pubis. Ahí dentro descansa la próstata. ¿Qué sucede allí? Se calienta. Comienza luego de eso a inflamarse. Se estrangula. Pero eso no es que aparece de la noche a la mañana, no. Esto es un problema que ya viene durante muchos días, meses y quizás años, porque todos los organismos son diferentes. Entonces, ¿qué pasa allí? El varón comienza a hacer que su próstata se inflame. Se inflama también la vejiga. El tracto urinario que va por en medio, se lo voy a poner a modo de ilustración, comienza a estrangularse. ¿Qué sucede allí? Por eso es que el varón, cuando durante todo el día ha hecho sus labores cotidianas de ir a trabajar y para llevar el sustento a su hogar, llega a las 9 de la noche, el varón ya quiere irse a descansar, quiere ir a dormir, pero resulta que a las 12 de la noche el varón tiene ganas de miccionar, tiene ganas de orinar. ¿Y qué? ¿Cuál es la pregunta en ese momento? ¿Será que tomé bastante agua? ¿Por qué me estoy levantando otra vez a orinar por las noches? Imagínese, la pareja de nosotros, que está al lado de nosotros, digamos nuestros hijos estén durmiendo por ahí cerca, todos están roncando, todos están durmiendo placenteramente, pero usted trabajó durante todo el día, a las 12 de la noche se está levantando a orinar. Eso no es vida, eso no es descansar en paz, mi amigo. Luego de eso, a las 2 de la mañana, otra vez más se levanta a orinar. Otra vez a las 4 de la mañana. Y resulta que en ese intervalo lo que está levantándose a orinar, usted no puede conciliar el sueño, pues. Se está desvelando y al siguiente día va todo ojeroso, va mal genio. Y eso se le atribuye el nombre de hiperplasia prostática benigna, que es el agrandamiento anormal. No es normal, anormal de la próstata. Por esa misma razón, mi querido amigo, cuidemos nuestra próstata. Evitemos el sedentarismo, evitemos el consumo de alcohol, evitemos el consumo de tabaco. Porque todas estas cosas son detonantes, factores principales de que se inflame. Amigo, escríbame por favor si tiene alguna duda.

0: ¿Alguna pregunta al número 68842-218? 68842-218. Amigo y amiga que me está escuchando en este momento, tal vez estos síntomas que he nombrado a continuación se le hacen bastante familiar, porque de repente su esposo se está levantando a cada rato y tampoco puede dormir porque siente que él se está levantando, ¿no? Y por ende, uno también se va a despertar. Mi amigo, ¿cuál es el otro síntoma? Al momento de miccionar el varón, que orina poquito, porque siente que no ha evacuado lo suficiente, ese síntoma es muy notorio. El otro síntoma es que orina la punta de su zapato. El chorro se ha hecho tan débil, se ha vuelto tan débil, que ya no orina tal vez a los 3 metros que antes orinaba. Ya no orina a los 2 metros, ni a 1 metro. Ahorita está orinando en las puntas de sus zapatos. Perdóneme la expresión, tal vez parece como que fuese un poco chistoso, pero tengo que hacer que usted me entienda. Usted, que yo sé que me está entendiendo en este momento, se está orinando la punta de los zapatos. ¿Y qué sucede allí? Eso se vuelve incómodo, pues, para el varón. Orina a doble chorro, orina conchoso, pestilento, nauseabundo. Eso no es normal, mi amigo. Yo le digo porque soy varón, pero si yo tuviera esos problemas, corriera de inmediato a hacer algo, a ver qué está sucediendo dentro de mi próstata. Y bueno, la otra tormentosa molestia se la atribuye a la prostatitis. La prostatitis, que es nada más y nada menos que la irritación de la próstata. Cuando la próstata está irritada, mi querido amigo, usted al momento de miccionar siente ardor, siente como que le está quemando todo el tracto urinario, como que le arde su miembro al momento de orinar. Y es más, hemos escuchado casos de varones que al momento de orinar, orinan con sangre. Eso no es normal, mi amigo. Incluso les da miedo volver a orinar. Imagínese, mi amigo, estarse levantando varias veces por las noches. Imagínese que le esté ardiendo el tracto urinario. Su próstata está enferma. ¿Y qué está haciendo usted? Porque somos hombres, no hacemos nada. Decimos, bueno, después se me va a pasar. O me voy a tomar una agüita que me recomendaron por acá. Mi amigo, tenga mucho cuidado. Este es otro punto. Tenga mucho cuidado con lo que está haciendo. Porque usted no puede agarrar cualquier planta que le ha dicho un amigo, que la vio por internet, y ponerla a hervir y tomarla. Tenga mucho cuidado, porque no todas las plantas tienen propiedades curativas. Hay unas que tienen propiedades tóxicas, que en vez de curar los temas de la próstata, lo que va a hacer es hacer que su hígado comience a trabajar de una manera exacerbada, que no es la normal. Mi amigo, podemos estar intoxicando nuestros órganos, nuestro cuerpo, y poner en riesgo nuestra vida. Por eso, mi querido amigo, si usted me está escuchando en este momento, evita hacer ese tipo de situaciones. Si tiene alguna duda, algún comentario, escríbame al 68842-218. Recuerde, 68842-218. Me están escribiendo en este instante y me preguntan si tiene algo que ver con los problemas de eyaculación precoz. Mi amigo, todos los problemas íntimos que están sucediendo en su vida, en su relación, en su pareja, tienen que ver con la próstata. ¿Por qué? Cuando la próstata está enferma, dentro de la próstata, ingresa a Google, si usted desea, en este instante, y va a escribir ahí qué significa la hormona testosterona. Vamos a hablar acerca de esa hormona. Cuando la hormona testosterona, producto de la inflamación de la próstata, comienza a desaparecer, porque siempre va a suceder eso, la próstata se inflama y la hormona testosterona comienza a desaparecer, ¿qué pasa allí? El varón no siente apetito sexual. La hormona testosterona es la encargada de la producción del apetito sexual. Cuando el varón ya no siente afecto, ya no siente esas ganas de estar con su pareja, es porque su próstata está inflamada, su próstata está enferma. Por eso hemos visto casos de varones que nos llegan hacia nuestra persona y nos hacen la consulta, nos escriben acerca de estos problemas, de que no se le levanta ni con un gato hidráulico, vea, ni porque le jalen con un guinche y le amarren una 4x4, no levanta. No hace nada. ¿Sabe por qué? Porque la próstata está enferma. Los niveles de testosterona están desapareciendo y en múltiples casos ya desaparecieron. Hay varones que cuando antes de que le suceda eso, vea, simplemente hacen al gallito. Tiki, tiki, tiki, sube rapidito y se termina el show. Se terminó el espectáculo, tan rápido, más rápido en que caiga un rayo. Mi querido amigo, es el momento de que usted haga algo por los problemas en la próstata. Por esa misma razón es que su próstata le está pasando factura en este momento. ¿Qué debo de hacer? Es la pregunta. ¿Qué debo de evitar? Ya le dije, evite el sedentarismo, evite el tabaquismo, evite el consumo de alcohol, evite el exceso de comida grasosa. Cuide su alimentación, cuide su próstata, mi querido amigo. Cuide su próstata, que es el órgano reproductor de nosotros los varones. Y lastimosamente, yo le quiero decir algo. Mire, cuando usted deja que los problemas en su próstata avancen, es lamentable la situación que sucede luego después. ¿Qué pasa? Usted se expone a que le coloquen sonda. Usted se exponga a que cuando vaya a hacerse una ecografía, le diga al especialista, a usted tenemos que operarlo. Lastimosamente, las cifras no son en el 100% tan efectiva, porque hemos visto casos que también nos dicen que no han quedado bien después de haberse operado de la próstata. Les pregunto yo, ¿a quién le gustaría operarse? Tampoco, a nadie le gustaría operarse, más aún con estos temas de la próstata que no sabemos cómo vayamos a quedar. En ciertos casos quedan bien, en otros casos, bueno, eso es materia de detalle de otro tipo de tema. Mi querido amigo, por esa razón yo le digo a usted, evite que su próstata se inflame, evite cualquier tipo de situación que haga que su próstata se vea comprometida. Tome bastante líquido, recomendable por favor tomar 8 vasos de agua en el día. Alguien me está escribiendo a mi línea telefónica al 688-42-218, me preguntan, ¿qué debo de hacer para desinflamar la próstata? Mire, yo en este momento le voy a hablar acerca del BioPros. Este jarabe que, sin lugar a duda, hace algunos meses lo hemos venido promocionando, que ha salido al mercado. El jarabe del BioPros, que es hecho para desinflamar la próstata, hecho de semillas de calabaza, semillas de tomate, yantén, guamampinta, de sao palmito, que lastimosamente esta planta no es originaria del Estado Plurinacional de Bolivia. Mire, ¿qué sucede cuando usted comienza a tomar este producto? Es, por cierto, es un preparado 100% natural, hecho en base a hierbas 100% naturales, de lo que produce nuestra madre tierra, lo que Dios nos ha regalado, lo que no contiene efectos secundarios. ¿Qué sucede al momento de usted comenzar a tomar el BioPros? Al partir del tercer y cuarto día va a ver cómo le va a desinflamar la próstata. Usted ya no va a estarse levantando constantemente por las noches. Y por si acaso, no es que usted lo va a tomar ahorita y a los 5 minutos ya va a estar bueno. No. Esto lleva su tiempo. A partir del segundo, tercer y cuarto día usted va a comenzar a notar la diferencia. Va a ver cómo va a ir evolucionando su proceso. Mi querido amigo, el jarabe del BioPros es hecho para desinflamar la próstata, para quitar la prostatitis, para quitar la hiperplasia prostática benigna. El jarabe del BioPros, así como lo escucha mi querido amigo, el jarabe del BioPros, que va a actuar de manera rápida, no automática, de manera rápida. Tampoco le estoy diciendo que va a ser mágico, no. De manera rápida para eliminar la prostatitis, la hiperplasia prostática, y sobre todo va a aumentar los niveles de testosterona. ¿A qué me refiero? Como le dije hace un principio, va ahora sí a tener apetito sexual el varón. Ahora sí ya va a estar como cuando tenía 18 a 20 años, con esa potencia, con ese vigor varonil. Mi querido amigo, si usted no me quiere creer, ¿sabe qué? Le voy a hacer escuchar los siguientes testimonios de personas que probaron el BioPros y vamos a ver cuáles son los resultados. Tenemos en este momento el testimonio de nuestro amigo Juan Pablo.
1: Cuando yo tenía problema de próstata, tenía un problema bien serio, que yo para orinar, orinaba en la punta de los pies, andaba con la bragueta del pantalón orinada. El doctor me supo decir que ahí nada más que yo tenía que operarme. Pero como yo tenía miedo, temor a operarme, yo no quería operarme. Yo no quiero operarme. Empecé a escuchar, y como la señora me invitó, ella ya le dije, le expliqué todo, y ya me fue indicando los productos. Comencé a tomar, tomando los productos. Como a los 10 días, o antes de los 10 días, yo ya vi resultados. Y ahora el orinar, orinaba más lejos el chorro. Y quité el problema de próstata, me recuperé, me mejoré y gracias a Dios hoy por hoy estoy ya mejor porque para lo que estaba antes.
0: Gracias a nuestro amigo Juan Pablo, como ya lo escucharon ustedes, él no se quería operar, pero bueno, gracias a Dios y al BioPros, este producto, él ya está bien. Vamos a escuchar ahora otro testimonio de nuestro amigo que tenemos, nuestro amigo Mateo.
2: Me enfermé de la próstata, se me inflamó, ya no pude orinar. Es verdaderamente doloroso, no había quien me llevara al hospital, la vejiga casi me revienta. Me dijo el médico, yo no entiendo por qué usted no se desmayó, siempre la gente se desmaya cuando sucede este tipo de problemas. Y me pusieron una sonda, jamás en mi vida había tenido una sonda. Duré casi 3 meses, es imposible, no puedo caminar, es mucho dolor cuando tienes una sonda. Incluso cuando viajas en el transporte, es verdaderamente doloroso. Quien ha padecido esto me comprenderá.
0: Mi amigo Mateo, ¿y qué hizo luego de usted que recibió la caja con el BioPros? Coméntenos.
2: Fue que al cuarto y quinto día noté que mi orina salía clarita y ya no sentía el ardor, porque aunque tenía la sonda, sentía ardor cuando bajaba la pipí. Y noté mucha mejoría. Fui a ver a un médico particular y me dijo, ¿puedo retirarle la sonda? Le cobro 800 pesos. Si se tapa, viene en la tarde y se la ponemos nuevamente. ¿Cuánto me cobraría por el mismo precio? No, serían otros 800. Entonces yo fui al hospital general y le dije a las personas, ¿sabe qué? Que me retiraran la sonda, dice. Le dije, el doctor me la quitaba, pero me cobra 800. Y me dijo la doctora, me retiraron la sonda, los 2 primeros días sangraba y tenía incontinencia. Tenía que ir rápidamente al baño porque me ganaba la pipí. Al tercer día ya no sentí eso. Sentía unos ligeros ardores muy leves. Al cuarto, quinto, séptimo día, bien, hoy ando normal, normal. No me gana del baño, orino muy bien. Y todavía tengo una cita ahorita el día 19, que me van a hacer una revisión, pero me he sentido muy bien.
0: ¿Qué tiempo tiene tomándolo, don Mateo?
2: Tengo tomándolo menos de 3 meses, tengo 2 meses tomándolo. Y obviamente por eso empecé a recomendarlo. Yo les mando mi corazón, mi testimonio es verídico, tengo cómo demostrarlo.
0: Y bueno, ahí estuvimos el impactante testimonio de este señor. Y bueno, les agradezco por esta prueba que le han dado, el espacio que le han dado al producto natural del BioPro. 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

Amigas y amigos, muy buenos días. Son las 8 de la mañana con 45 minutos. Nosotros comenzamos con el programa Tome Nota.

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Continuamos con más atención a este comunicado. 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

0: Continuamos con más aquí en el programa. Atención a esta publicación del Servicio Departamental de Riego Oruro. Inspección para la otorgación del registro colectivo de fuentes de agua para riego. El director departamental ejecutivo del Servicio Departamental de Riego Oruro, Cederi Oruro, dentro del marco de la ley número 2878 del 8 de octubre de 2004 y sus reglamentos del decreto supremo número 28817 y el 28818 del 2 de agosto de 2006, referidos al reconocimiento y otorgación de derechos de uso y aprovechamiento de recursos hídricos para riego, comunica la inspección técnica jurídica de campo a las fuentes de agua a ser registradas y la validación de documentos presentados ante el Cederi Oruro a efectuarse de acuerdo al siguiente cronograma y detalle. La organización solicitante, Comunidad Patachaquilla, del Departamento de Oruro, de la provincia Pantaleón-Dalense, del municipio de Huanuni. Tipo de registro solicitado, registro colectivo. Fuentes de registro, vertiente Quimsapugio 1, vertiente Quimsapugio 2, vertiente Ñequevinto, vertiente Humaturno, vertiente Pilhuilliri, vertiente Cotapampa. En el lugar de inspección, fecha y hora, de la comunidad de Patachaquilla, el día lunes 27 de julio de 2026 a horas 8 de la mañana. También la organización solicitante, comunidad Huichocoyu Tayaquira, del departamento de Oruro, de la provincia Pantaleón-Dalense, del municipio de Huanuni. Tipo de registro solicitado, registro colectivo. Fuentes de registro, vertiente Pujutatacura, unión de vertientes sector Laicapuju, unión de vertientes sector Guaguajihuata, vertiente Chaquiruma, vertiente Quiñuapuju y unión de vertientes sector Cuchucuchi. También de la unión de vertientes sector Cuquipata, vertiente Humerpuju, unión de vertientes sector Ninampuju y unión de vertientes sector Carruraña. Lugar de inspección, fecha y hora, el día en la comunidad de Huichocoyu, Tayaquira, el día 27 de julio de 2026 a horas 2 de la tarde. Invitación a todos, están y todos invitados a presenciar la inspección. La organización solicitante, autoridades, comunidades vecinas y público en general. Presentación de objeciones se hace conocer a la opinión pública en general, terceras personas, naturales y jurídicas que, en el plazo de 10 días hábiles a partir de la última publicación, pueden apersonarse en forma escrita ante las oficinas del Cederi Oruro para hacer conocer sus objeciones, afectación a derechos o intereses legítimos. Quien firma es el director departamental ejecutivo del Servicio Departamental de Riego Oruro, por el ingeniero Gonzalo Poma Sanga. Y son las 8 de la mañana con 52 minutos. Nosotros nos despedimos, regresamos el día de mañana. Permiso.
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5: ¡Vamos, vamos, que empieza!

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Empezamos el programa de hoy, correspondiente a esta jornada de martes. Ya estamos en 21 de julio del año 2026. Muy buenos días, amigas, amigos del programa Pío 12 en directo. 9 de la mañana con un minuto, ese es el dato de la hora. Bueno, para hoy tenemos muchísimas realidades, muchos temas para compartir con ustedes, informaciones que se van generando y además actividades, eventos donde se van a tomar decisiones para el futuro de los bolivianos y bolivianas en materia de cómo se puede legislar mejor nuestros recursos naturales, no solamente hidrocarburos, el gas, que por cierto comienza a tener visos de un mejor horizonte porque Petrobras anticipó que va a hacer perforación de pozos gasíferos en nuestro país. Pero vamos a hablar más adelante. Ahora tenemos que hablar referente al recurso mineralógico en el país. Porque la minería no solamente está en Oruro, Potosí, sino también en La Paz, en Cochabamba, en Chuquisaca y otras regiones. Está bastante alta la cotización de los minerales. Mañana comienza la Cumbre Nacional de la Minería. Entonces es importante conocer, saber qué se piensa, quiénes participan, cuáles son los planteamientos que se lleva a esta cumbre. Claro que es importante saber.

0: El ministro de Minería y Metalurgia ha explicado que el encuentro ha sido concebido bajo una metodología participativa que permitirá recoger, analizar, sistematizar los aportes de los participantes para convertirlos en un documento técnico que sirva como insumo para las acciones futuras a nivel institucional, a nivel del Estado boliviano, porque son planteamientos que tienen que luego consolidarse en una normativa de legislación, ¿no? La cumbre reunirá a representantes de instituciones públicas, empresas públicas, privadas, cooperativas mineras, trabajadores, universidades, centros de investigación, organismos de cooperación internacional y especialistas nacionales e internacionales, quienes van a participar en un proceso de análisis y construcción colectiva orientado a definir propuestas para el desarrollo de la minería nacional. Se va a desarrollar a partir de mañana hasta el día viernes 22, 23, 24 de julio. Será en la ciudad de La Paz, en las instalaciones de la Universidad Privada Boliviana, UPB, Campus La Paz. Será el principal espacio de diálogo y construcción de propuestas para el fortalecimiento del sector minero metalúrgico. Cada actor participante en esta cumbre que se desarrolla precisamente a partir del día de mañana tendrá la posibilidad de aportar en la construcción de este nuevo marco normativo. El verdadero valor de este proceso está en construir consensos, generar propuestas que fortalezcan el desarrollo de la minería boliviana en todo en su proceso, desde el recurso bajo tierra y luego todo el proceso de exploración, explotación, proceso de refinamiento o finalmente la industrialización. Ustedes saben que aquí en Oruro se había pensado instalar una planta de industrialización de zinc. No fue posible porque los parlamentarios no aprobaron el crédito, el préstamo de un banco chino. Vale decir, los parlamentarios de la asamblea anterior, vale decir, los parlamentarios que ya se fueron a casa, ¿no? Son tres jornadas de la cumbre minera que se van a desarrollar. Se van a instalar mesas temáticas de trabajo organizadas por ejes estratégicos. Cada una contará con moderación técnica, dice que va a haber relatores, equipos especializados encargados de sistematizar las conclusiones y también las recomendaciones. Bueno, ya en todas las regiones que tienen este recurso, como es la minería, los recursos mineros, están consensuando propuestas, diferentes sectores ya se han pronunciado. Aquí en Oruro hoy hay una reunión, el gobernador del departamento, Edgar Sánchez, está convocando a los actores mineros para una reunión en horas de la tarde, una reunión que buscará consensuar los planteamientos concretos que tendrá el departamento como tal, una región por excelencia minera de tantos años, de manera que es lo que dice el gobernador del departamento de Oruro.
1: Esta descentralización de entidades significa, por ejemplo, Senarecom. El Senarecom es la entidad que controla las exportaciones de nuestros minerales. ¿Cuánto estamos exportando? ¿Cuántas toneladas? ¿Cuánto de ley de los minerales? Y según nuestros estudios que hemos hecho, existe una fuga de más o menos 40% de los recursos minerales que exportamos. Entonces, Senarecom y otras entidades deberían pasar a control departamental. El miércoles en la ciudad de La Paz hemos hablado con el ministro de Minería. Hay muy buena intención de mejorar no solamente la ley, sino toda la cadena de normas y de acciones que se hacen en este rubro. Y nosotros estamos convocando para llevar una sola posición como departamento al presidente de la FEDECOMIN, al Sindicato de Trabajadores Mineros de Huanuni, al presidente de la Cámara de Minería, al presidente del Comité Cívico, al presidente de la Brigada Parlamentaria y al presidente de la Asamblea Departamental. Va a ser la reunión a las 6 de la tarde, por tanto vamos a reconocer nuestra posición como gobernación y luego de ello vamos a sacar una sola posición para que no tengamos división en nuestras posiciones y tengamos una sola narrativa en esta cumbre minera que va a ser muy importante para el futuro de la economía.

Lo dijo el propio gobernador de Oruro, es fundamental para la economía del departamento y del país. Sí, lo que se va a desarrollar precisamente en este evento. Desde el Ministerio de Minería señalan que todo listo para la Cumbre Nacional Minera 2026. El gobierno ya confirmó su realización y además las invitaciones respectivas. El Ministerio de Minería y Metalurgia comunica a las instituciones y empresas del sector minero y la población en general que la Cumbre Nacional Minera 2026, que se realiza este 22, 23, 24 de julio, en instalaciones de la Universidad Privada Boliviana, está prácticamente todo confirmado. La Cumbre Nacional Minera constituye el principal espacio de diálogo, de concertación y construcción colectiva de las propuestas para fortalecer el desarrollo del sector minero metalúrgico del país, mediante la cual la participación de todos los actores involucrados a esta actividad estratégica para Bolivia definirán líneas concretas hacia el futuro, no solo para la legislación, sino también cómo se va a administrar, cómo se va a beneficiar con la explotación del recurso de los minerales al país y a las regiones donde está la riqueza mineralógica. Durante las 3 jornadas se desarrollarán mesas de trabajo, espacios de deliberación orientados a consolidar una agenda nacional que contribuya al fortalecimiento de la actividad minera, la generación de empleo, la seguridad jurídica, la inversión, la innovación tecnológica, la sostenibilidad ambiental y el desarrollo productivo son los ejes fundamentales de trabajo. En los próximos días se dará a conocer el programa oficial, la metodología de participación y los mecanismos de acreditación para los asistentes, decía el comunicado, pero ya comenzó todo este proceso en las pasadas horas. El Ministerio de Minería y Metalurgia, pues, reafirma su compromiso de trabajo permanente. Hemos convocado a la Cumbre Nacional Minera en una convicción muy clara: trabajar sumando esfuerzos para la construcción de la nueva normativa del sector. El fortalecimiento de nuestra minería requiere diálogo, participación y trabajo conjunto. Este no será un espacio para imponer decisiones, sino para escuchar, debatir y construir propuestas que respondan a los desafíos y oportunidades que enfrenta el sector. Eso es lo que dijo el ministro de Minería a propósito de la cumbre en las próximas horas, a partir de mañana concretamente. Ahora, ¿por qué hablamos de la minería? Primero porque no solamente es un recurso estratégico de desarrollo para las regiones de Bolivia, para varios departamentos, como en el caso de Oruro, sino es un recurso natural que genera fuentes de empleo, genera ingresos económicos, genera una dinamicidad en la economía. Por ejemplo, del departamento de Oruro, ¿cuánta gente está empleada a nivel de la explotación de los recursos mineros? Bolivia, si hablamos de las exportaciones mineras, alcanzaron los 3.535 millones de dólares entre enero y mayo de este año. Solo de este año, 3.535 millones de dólares. Enero, febrero, marzo, abril, mayo, son 5 meses. Lo que representa un fuerte incremento interanual a nivel nacional. Este sector, el sector minero, es el motor principal del comercio exterior y se concentra en un 65% a 70% en los departamentos de La Paz, Oruro y también Potosí. Cuando hablamos de minería, no solamente tenemos que hablar del estaño, el zinc, el plomo, la plata, ¿no?, el complejo, sino también de otros minerales, el oro. ¿Cómo está la realidad del oro en La Paz? Dicen que hay 1.500 cooperativas en la FECOMAN. Los minerales más destacados exportados de Bolivia son oro metálico, que es el principal producto de exportación con picos de gran crecimiento en los últimos tiempos. Luego está la plata, con un fuerte aumento en su volumen de comercialización. Posteriormente está el zinc, históricamente posicionado como los principales productos de venta al exterior. Después está el estaño. Entonces, el oro, la plata, el zinc, se vende muy bien. Las cotizaciones realmente favorecen, ¿no?,
a nuestro país en dinamizar la economía a través de la explotación del recurso mineralógico. Los principales destinos de estos minerales bolivianos son China, India y también Japón. Entonces, trabajar en una legislación, trabajar en la manera de cómo se procede al aprovechamiento mejor de este recurso es fundamental, que haya consensos. Aquello que se llama falta de políticas públicas. Siempre nos hemos quejado desde estas regiones del país. Por ejemplo, el gobierno anterior del Movimiento al Socialismo, tanto de Evo Morales y Luis Arce, no tenían claras las políticas mineras, solo en favor de algunos sectores en detrimento de otros sectores. La minería privada, la minería chica o mediana, tenían muy pocos beneficios. Aquí en Oruro tenemos la Cámara Departamental de Minería, por ejemplo, si ustedes no conocían, hay una cámara que aglutina a los mineros medianos, a los mineros chicos, no solamente sector cooperativizado o lo nacionalizada, ¿no? El sector privado en el departamento, como las minas, por ejemplo, de Bolívar, pues tenemos una exportación en esta cantidad aglutinada. 3.535 millones de dólares de enero a mayo. Las exportaciones mineras. Son estos elementos hacen que es muy trascendental, importante y días decisivos para poder consensuar precisamente la legislatura, cómo se va a aprovechar los recursos mineralógicos, y hay que escribirlo aquello para hacer políticas públicas del Estado boliviano. No solamente los hidrocarburos que hemos vivido durante estos años, 20 años, pero se agotaron. No se agotaron en el sentido de que está bajo tierra, tenemos riquezas. Solamente hay que encontrar dónde está esta riqueza, ¿no? Sino todo lo que estaba ya preparado a nivel de pozos, gasíferos, en fin, ya se explotó. Entonces hay que trabajar también en este sentido.

0: Claro, nosotros haremos un seguimiento con nuestros enviados especiales en La Paz de la cumbre minera que arranca el día de mañana. Vamos a estar contándoles todo el desarrollo durante estas tres jornadas. Pero ya como introducción hoy hablamos sobre la importancia de este evento, de esta cumbre, denominada así Cumbre Nacional Minera.
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0: Las 9 de la mañana con 16 minutos en Bolivia.

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1: Antes de ir al panorama local de los acontecimientos, los hechos en Oruro, a ver, panorama nacional de las informaciones, mucho más. José Mogro, fiscal departamental de Tarija, informó que el Ministerio Público abrió 4 procesos de investigación de oficio con el objetivo de identificar a las personas responsables de iniciar los incendios forestales registrados en el departamento de Tarija. Tarija, hubo incendios este pasado fin de semana. Si ustedes no se han informado, por esa razón están buscando a los responsables ahora. Bolivia ingresó a la temporada de chaqueos con más de 1.700 focos de calor, la mayoría concentrados en Santa Cruz, según el Sistema de Información y Monitoreo de Bosques. Mientras tanto, los incendios forestales continúan activos en Santa Cruz, al igual que en Tarija y también Cochabamba, donde equipos de emergencia trabajan para contener el avance de las llamas. Tarija se declaró en estado de emergencia departamental y activó operativos aéreos para combatir los incendios. En tanto, Santa Cruz concentra la mayor cantidad de focos de calor del país, mientras que en Cochabamba algunos incendios, como el registrado en el Parque Nacional Tunari, continúan también activos. 3 departamentos afectados por los incendios: Tarija, Santa Cruz y Cochabamba. La diputada de Alianza Libre, Lisa Claros, afirmó que 6 de las denominadas leyes incendiarias continúan vigentes y que los proyectos para abrogarlas permanecen archivados en la Asamblea Legislativa desde la pasada gestión. Hay varias leyes que son consideradas incendiarias que han sido aprobadas en la gestión del expresidente Evo Morales en nuestro país. Robert Hurtado, ejecutivo de la Federación Sindical de Trabajadores de Salud en Santa Cruz, inició un paro de 72 horas desde este martes en el sector salud en protesta por la falta de pago de salarios y del bono de vacunación. Hubo algo de pago, pero nada se completó. Para algunas regiones sí, para otras regiones no. Por tanto, los trabajadores en salud continúan con medidas de emergencia y, en el caso de Santa Cruz, un paro de 72 horas a partir de esta jornada. El diputado nacional del Partido Demócrata Cristiano, Ricardo Rada, afirmó que la primera semana de agosto llegará al legislativo 5 proyectos de ley del paquete de 12 normas del gobierno para afrontar la crisis económica. Es lo que dice el parlamentario en contacto con la prensa. Serían los primeros proyectos de ley de los que anticipó un paquete de leyes, donde está precisamente la ley de hidrocarburos, de inversión, de minería también, que ya comienza a consensuarse con los actores, porque tiene que ser eso los pasos que hay que dar. Estas normativas, estas leyes, antes de aprobarse, como con la ley de la tierra, la nueva ley de tierra, recordarán ustedes hace meses atrás, primero hay que consensuar, hay que consultar, hay que trabajar de manera conjunta, participativa, para que no haya luego dificultades. Y cerramos este primer bloque de las noticias nacionales con un hecho lamentable. Ayer les contábamos que había sido asesinado un pastor de una iglesia evangélica en el pueblo de Chinaota, en el trópico de Cochabamba, recordarán ustedes, ¿no? En pleno culto, el domingo en horas de la noche. Hay un joven que se le acercó, le disparó en la cabeza y murió el pastor. Ahora se informó para esta mañana que también murió quemado el presunto asesino del pastor del pueblo de Chinaota en el trópico, tras ser linchado por una turba de unas 200 personas. El principal sospechoso de la muerte del pastor evangélico Edwin Mollo, fallecido tras ser golpeado y quemado por una turba en el municipio de Chinaota, Cochabamba, aunque inicialmente sobrevivió al ataque y fue rescatado por la policía, murió durante su traslado a un hospital de tercer nivel debido a la gravedad de las lesiones. El hombre fue interceptado la noche de ayer lunes por un grupo de vecinos, quienes lo golpearon, lo llevaron hasta un cementerio y lo rociaron combustible para prenderle fuego. Los médicos confirmaron que falleció a causa de quemaduras de segundo y tercer grado, además de las heridas provocadas por la golpiza. Posteriormente, el cuerpo fue trasladado al Instituto de Investigaciones Forense, IDIF, para la autopsia correspondiente. El fallecido era señalado como el autor del disparo que acabó con la vida del pastor Edwin Mollo durante un culto religioso en Chinaota. Mientras continúan las investigaciones sobre ese crimen, la policía también deberá identificar a los responsables del linchamiento que terminó con la muerte del principal acusado. La policía confirmó el fallecimiento de Zomer P., abreviado su apellido, conocido como Payasito 13. Bueno, es una pena lo que acontece entonces en el trópico de Cochabamba.
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9:35 en toda Bolivia. Y llegó el momento de hablar con el protagonista del desarrollo en esta mañana, en este espacio que caracteriza al programa de la radio en directo.

0: séptimo mes del año. ¿Cómo les fue durante este año 2026? ¿En qué lugares ya se realizó la feria Bolivia Produce? ¿Cómo evalúa hasta el momento y cuáles son las proyecciones?
1: Hasta el día de hoy hemos realizado aproximadamente 5 ferias Bolivia Produce en cuestión a las multisectoriales de la canasta básica familiar, además de como ministerio realizar distintas ferias sectorizadas a través de los diferentes viceministerios, ¿no? Hemos tenido en El Alto, hemos tenido en La Paz, hemos tenido que cancelar un par de ferias por los conflictos sociales, sin embargo, estamos en toda la predisposición de volver a realizarlas y es esta una muestra muy clara que estamos realizando la feria en Oruro con la Junta Vecinal, Federación de Juntas Vecinales Nueva Ciudad Igualitaria, ¿no? Siempre escuchando a la población, siempre escuchando a los sectores para poder realizarlo de la mano, ¿no?
0: Carlos, la gente escuchando esta noticia ya nos escribe a la radio, dice, ¿qué diferente tendrá esta feria? ¿Qué productos y de dónde traerán a Bichuloma este fin de semana?
1: Correcto, tendremos diferentes productos de la canasta básica familiar. Estará en mapa, como mencioné anteriormente, estará Eva, tendremos frutas, verduras, hortalizas, tendremos aceite, arroz, tendremos variedad de productos dentro de la canasta básica familiar para que las familias puedan abastecerse a precios más accesibles, ¿no?
0: Ahora, en el pasado hubo alguna debilidad, hay algunos productos muy demandados y traían en poca cantidad. Entonces, ¿cómo se va a encarar esta situación para garantizar y que la gente no se quede frustrada?
1: Sí, hay productos en los cuales tiene mayor demanda. Estamos preveyendo de que pueda haber una buena cantidad de esos productos. Sin embargo, las anteriores ferias, en cuanto se acababan los productos más demandados, se reponía. Entonces sí llegaba a cubrir la demanda de la ciudadanía.
0: ¿Cómo estará la situación de los precios?
1: Los precios estarán muy por debajo de los precios del mercado. Ese es el objetivo de esta feria, de que puedan reducir las cadenas de distribución, las cadenas de comercialización y sea más directo hacia el consumidor, ¿no?
0: Evidentemente, mayo, junio y parte de julio tuvimos meses muy conflictivos en el país, pero una vez que ya estamos normalizando las cosas, ¿para qué lugares se proyectan las próximas ferias? No sé si vuelve a Oruro hasta fin de año o no, ¿y en qué ciudades más habrá?
1: Sí, volverá a Oruro, tendremos una feria más, Bolivia Produce en Oruro, y estas ferias están programadas en todo el territorio nacional. Por los conflictos sociales hemos tenido que reacomodar el calendario ferial que teníamos previsto de inicio de año, y por supuesto trataremos de estar en todos los rincones del país, sin embargo estaremos cumpliendo con los 9 departamentos en cuestión de todo el año.
0: Qué interesante. De manera que el fin de semana, entonces, sábado 25, domingo 26 de julio, ya muy prontito aquí en Oruro. Carlos, no sé si quiere algo más agregar, algún detalle que estamos olvidando para que la población conozca.
1: Nuevamente, invitar a toda la población orureña que pueda darse cita a esta gran feria que realizaremos en conjunto con las PJV el 25 y 26 de julio en la plaza principal de Bichuloma, distrito número 4, de 8 a 5 de la tarde. Ingreso completamente libre. Los esperamos.
0: Carlos, finalmente, la inquietud es, ¿cómo ustedes desde el Viceministerio de Comercio, cómo ven la situación de la producción en Bolivia? Ustedes saben que la seguridad alimentaria es fundamental frente a las dificultades que tenemos. Entonces, ¿qué se está produciendo o no se está produciendo en esta temporada para la garantía del consumo de la población?
1: Sí, como mencioné anteriormente, estamos trabajando en ello para poder garantizar el abastecimiento y de la población boliviana. Existen muchos productos bolivianos que son potencial y tenemos una gran capacidad de producción y otros que tenemos distintas dificultades. Sin embargo, como ministerio y como viceministerio, protegiendo el abastecimiento interno, trabajamos día a día para poder cumplir con la ciudadanía.
0: Carlos, muchísimas gracias por este contacto. Así que entonces estaremos en la feria este fin de semana. Hasta pronto.
1: Aurelio, un gusto. Hasta luego.

La Feria Bolivia Produce, un espacio comercial itinerante impulsado por el gobierno nacional y también los gobiernos municipales, está diseñado para vender productos de la canasta familiar directamente al productor, al consumidor, a peso y precio justo. El objetivo y las características principales de estas ferias itinerantes es, primero, apoyar a la economía buscando evitar la especulación y el agio, protegiendo la economía de los hogares bolivianos, la oferta directa, eliminar a los intermediarios, los productores artesanos, pequeñas empresas de distintas regiones llegan para ofrecer su mercancía de primera mano. Luego, en materia de productos, la feria también provisiona los alimentos esenciales de la canasta familiar, no solamente hortalizas, frutas, lácteos, carne, huevo, pan, seguro habrá aceite, arroz, que en el pasado era, se había encarecido, ¿no? Y claro, al ser un evento itinerante, la feria ha cobrado interés, expectativa en los meses pasados también. La pasada gestión, recordarán ustedes, hubo en la zona este. Bueno, ahora vuelve la Feria Bolivia Produce, un evento que impulsan también la Federación de Juntas Vecinales, Ciudad de Nueva Creación, se llama así, en el sector de Bichuloma, para este fin de semana. Promete ser días realmente donde podamos abastecernos la ciudadanía, esperemos que así sea y que no sea, digamos, una expectativa que no cubra las necesidades que tengamos. A ver cómo va. Vamos a buscar contacto también con la dirigencia local, porque ayer se presentó esta feria en el hall de la gobernación, a la cabeza de los dirigentes vecinales de la ciudad de Nueva Creación, que se llama así, en el sector este de nuestra ciudad. Bichuloma está en la carretera de Vinto hacia cruce Machacamarquita, antes de llegar a Casahuasa o finalmente a Jiquilla. Ahí está el distrito de Bichuloma. Lo escucharon ustedes, el viceministerio de Comercio también se suma entonces a esta feria que se desarrollará este fin de semana.

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1: 15 minutos faltan para las 10 de la mañana en el país.
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1: Y hablando de juntas vecinales, a ver, vamos a escuchar noticias de la Junta Vecinal 6 de agosto. Wilson Cruz ya está con la información. Adelante, te escuchamos.
4: Aurelio, estamos con el presidente de la Junta Vecinal 6 de agosto, quien nos va a dar a conocer detalles, molestias sobre este tema de las ferias de temporada. Vamos a escucharlo al presidente. ¿Cómo está? Muy buenos días. Las ferias continúan en la 6 de agosto, las autoridades no hacen caso, ¿no?, para poderles ubicar.
5: La verdad, licenciado, los vecinos estamos molestos. Creo que este problema ya no es un problema sectorial, sino integral. Ustedes saben de que transitar por la 6 de agosto y para llegar aquí al centro es un caos, y peor con este tipo de ferias. Cuando sabemos bien que hay una ley, la 274, que es de pleno conocimiento del actual alcalde, cuando él era concejal estaba fungiendo el cargo de vicepresidente. Conoce él a plenitud este problema, pero lastimosamente ni él ni el anterior alcalde están haciendo cumplir esta norma, que es el traslado. Ellos verán a dónde los van a llevar definitivamente. Eso es lo que dice la ordenanza, pero lastimosamente nuestras autoridades, ni el consejo ni el actual alcalde, están haciendo cumplir. Y eso creo que dice mucho de una autoridad. Yo me pregunto, y muchos de ustedes se preguntarán, ¿dónde está ese doctor Iván Quispe? Cuando era concejal, abría las puertas a todos. Hoy, lamentablemente, ya nos restringen de todos. Desde la puerta, pareciera a qué, de qué, nos preguntan de todo, y eso no está bien. Creo que esto es la casa del pueblo y uno tiene que entrar a todo, hacer todo tipo de trámites. Al final de cuentas, los vecinos no estamos viniendo a lanzar bombas ni a atacar a nadie. Simplemente queremos que se respeten nuestros derechos, como siempre se lo he hecho, mediante cartas. Pero lastimosamente, a muchas cartas tampoco tenemos respuesta. Es por eso que nuestra molestia de la Junta Vecinal 6 de agosto.
4: Ahora, una de sus propuestas era dar un sector a los feriantes de temporada, ¿no?
5: Exacto. Eso ha sido, yo creo que, algo grande por lo que hemos apoyado. Es bien cierto que en este corto tiempo tampoco le podemos pedir que lo haga de inmediato. Pero vamos a ser pacientes en esta situación, pero queremos resultados, que nos diga por lo menos si está avanzando de esta situación, porque promesas lo puede ser cualquiera, y eso no está bien.
6: ¿Ahora parientes ya se han sentado en el lugar?
5: Ya se sentaron. Imagínense, el Día de la Amistad o cualquier fiesta festiva es un solo día, no es 4 ni 5 días, pero lastimosamente, ¿quién pone orden a esto? Ya se ha presentado 4 cartas, pero ninguna de las mismas recibimos respuesta. Y no quisiera augurar todo esto mal, ¿no? Porque si los anteriores no han hecho nada, no quisiera que estas sean peores. Yo creo que todo cambio debe ser para mejorar y no para empeorar.
6: Hay una propuesta que está, bueno, ya ha sido enviada la documentación al Consejo Municipal, la ley antibloqueos. Ha puesto en consideración el alcalde al Consejo Municipal.
5: Ya, la verdad habría que leerlo a profundidad. ¿Cómo es? No lo he leído. Simplemente me he enterado así por terceros, pero habría que leerlo, cuáles son las posibilidades. Pero si estamos actuando así, pareciera que estamos actuando también como nuestro presidente, ¿verdad? Pero habría que leer, ¿no? Tampoco es bueno apresurarse y decir que no va o va. Habría que leer en profundidad cuál es el fondo y qué beneficios, qué en contra tiene.
4: Y bien, es la palabra de don Adolfo Gutiérrez, quien es el presidente de la Junta Vecinal 6 de agosto, dando a conocer esta molestia, preocupación que tienen sobre las ferias de temporada. Con ese detalle, regreso a estos estudios.
1: Es un dolor de cabeza, dice el dirigente. Las ferias de temporada en la avenida 6 de agosto de Oruro operan desde hace muchos años atrás, por tradición. Aunque existe una ordenanza municipal para reubicarlas, los comerciantes se asientan por temporadas amparados en la costumbre. Un ejemplo reciente, las ferias del Día del Padre, la Madre, de la Amistad, como ahora dice el dirigente, o las ferias navideñas, o antes ya de Todos Santos, que se extienden hasta principios de enero, por ejemplo, a ferias navideñas. Queremos que haga cumplir la normativa, la ordenanza municipal, dice el dirigente, que está preocupado.
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2: ¡Todo! 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

0: El ministro de Obras Públicas y Vivienda está en la ciudad de Oruro. A ver, vamos a escuchar lo que dice él. Wilson, voy contigo. Adelante.
1: Ahora, Leo, estamos acá en la Plaza Principal 10 de Febrero. El ministro de Obras Públicas y Vivienda ha llegado acá, a nuestro departamento. Vamos a escucharlo. Motivo de su presencia.
2: Esto es un tema de liderazgo en conjunto. Está nuestro presidente Rodrigo Paz. Hay que trabajar con gobernadores, alcaldes, asambleístas, diputados, senadores, organizaciones sociales. Entonces hay que recorrer todos los departamentos para armar un plan de trabajo. En este caso voy a visitar al gobernador de Oruro. Vamos a ver qué proyectos hay en el tema caminero y otros, en el tema del aeropuerto. Luego vamos a hacer una visita al alcalde y luego reuniones con organizaciones sociales y otros actores, ¿no?
3: Ministro, ¿el gobernador ya ha presentado algún proyecto para nuestro departamento?
2: Sí, ¿no? Sí, la verdad que quiero felicitar la actitud del gobernador de Oruro, que ha tenido realmente desde el inicio un acercamiento con el gobierno, porque él lo que quiere es trabajar para la gente. Cuando uno ya es autoridad, tiene que olvidarse de los colores políticos. Ahora el color que uno tiene es el color de la gente. Entonces el gobernador muy activo, se ha puesto en contacto conmigo, me llama constantemente para ver los proyectos camineros, ¿no? Sobre todo algunos que han estado paralizados, esos los vamos a ver ahora. También vamos a ver el tema de aeropuertos y otros proyectos, porque aquí lo que la gente quiere es desarrollo y que el departamento de Oruro vaya para adelante. Para eso tenemos que trabajar en conjunto. Ya se acabó de que el gobernador estaba para un lado y el gobierno para el otro. Hay que hacer un trabajo en conjunto con todas las autoridades.
3: El tema de colores políticos, usted lo ha tocado muy bien. Al parecer Oruro ha quedado relegado. ¿Ya no va a ser así con este gobierno?
2: No, la idea es que Oruro pues tiene un gran potencial. Por eso tenemos que trabajar en esos proyectos tan anhelados de los orureños, ¿no? Ustedes saben de que ha cambiado, ¿no? Es un nuevo ciclo, no hay la platita que había antes. Por eso tenemos que priorizar proyectos, tenemos que ver qué quiere el departamento de Oruro y priorizar esos proyectos. Tenemos que enfocarnos a la hiperconectividad, no solo carretera, férrea, aérea, entonces la conectividad digital. Tenemos que armar un gran plan. Oruro está en un lugar estratégico, es un departamento con mucho potencial, vive del comercio. Hay el famoso puerto seco que nunca se lo hizo, hay que evaluarlo, ver cómo lo trabajamos y tenemos que trabajar entre todos para que el desarrollo en Oruro se haga una realidad.
3: ¿Un impulso en el aeropuerto?
2: Sí, bueno, ahora voy a hacer una inspección, he estado hablando con gente ahí de Nabol, hay pocas frecuencias, vamos a hacer un análisis de la pista, si necesita alguna refacción. Obviamente que esto va de la mano de BOA, ¿no? De que ahorita estamos en esta reestructuración de BOA, en el tema de las naves, pero en la línea de nuestro presidente Rodrigo Paz estamos con los cielos abiertos. Eso va a permitir que no dependamos de BOA y a Oruro lleguen otras líneas aéreas que le permitan a los orureños tener más frecuencia, mejores tarifas y mayor conectividad. También ya veremos el tema de carga, ¿no? Porque no solo necesitamos transporte de pasajeros, también transporte de carga. Así que vamos a evaluar todo lo que sea conveniente.
4: Gracias. Y bien, es la palabra del ministro de Vivienda, dando a conocer detalles sobre estos proyectos que se tienen con la gobernación de Oruro. Ustedes han escuchado, ahora el gobierno va a trabajar juntamente con las autoridades departamentales, municipales, para que pueda tener proyectos directos para el engrandecimiento del departamento. Con ese tal, regresó hasta estudios.
0: Cuando escuchamos a un ministro de Estado con estos términos de que se quiere trabajar de manera conjunta, claro, diríamos que genial, nace la esperanza, porque en el pasado había nodos o nudos, ¿no?, entre autoridades locales, departamental y también nacional. A tal extremo, por ejemplo, el exalcalde y el exgobernador no coordinaban trabajos conjuntos ni por la ciudad, ¿eh? Entonces, el señor Zamora, ministro de Obras Públicas, está en Oruro, dice, voy a visitar al gobernador, al alcalde de la capital del folclore de Bolivia. Oruro tiene proyectos que en este momento están, que no están en marcha, que no se están ejecutando, se están ejecutando a paso lento, con muchísimas dificultades. De obras públicas podemos mencionar, por ejemplo, carreteras, cuando él hizo mención, la F-31, que conecta con Tambo Quemado sin ir a Patacamaya, sino de manera directa por Chuquichambi, Guayamarca. Es un proyecto anhelado de más de 20 años que el gobernador del año pasado las gestiones anteriores ya han consolidado. Lo que se necesita es impulso y que se agilice en su ejecución. Va en marcha, pero hay que agilizar. La doble vía Vinto Cruce Machacamarquita, que es el proyecto anhelado hacia Chayapata. Esta es la primera parte. También va a paso lento, ¿no? Hay la empresa que ha señalado que no le alcanza la plata, que hay que firmar o revisar el contrato. Hay que hacerlo. Después tenemos una obra también soñada, ampliar la avenida hacia Cochabamba, Capachos, la doble vía Capachos, la zona muy popular de Guajara. Entonces, hay muchos proyectos en realidad que necesitan el impulso, y cuando nos hablan de aumentar frecuencia en los vuelos, seguro que sí, porque saben, hay una nueva empresa, una aerolínea comercial boliviana, se llama Neosur, constituida como sociedad anónima por Humberto Roca, Aerosur, recuerdan ustedes, por todos los conflictos que hubo en el pasado. Entonces el empresario boliviano tuvo que dejar a Aerosur. Ahora, sí, él fue el CEO de Aerosur, don Humberto Roca, y ha señalado que vuelve al país, va a comenzar vuelos nacionales e internacionales con aviones Airbus A320. Actualmente avanza en sus procesos de certificación ante la Dirección General de Aeronáutica Civil. Se llama Neosur, la nueva empresa. Y no solamente depender de Boliviana de Aviación, la empresa del Estado. Entonces, hay esperanza, pero hay que ponerse de acuerdo, en orden, trabajo coordinado, efectivamente despojándose de cualquier interés que no sea el interés regional o del departamento.

0: Hay fiesta para los vecinos de Oruro. Sí, 75 años está de aniversario la Federación de Juntas Vecinales en Oruro. Nuestra colega de trabajo, Fabiola Aquino, está acompañando esta celebración. Voy contigo, adelante.
1: Aurelio, gracias. Y vamos a continuar con información. En este momento nos encontramos con el desfile que realiza la PetJuve. Son 75 años de aniversario, pero vamos a conversar.

0: toda la nuestra población, 75 años de vida institucional revolucionaria al servicio de nuestras juntas vecinales de Oruro. Hoy es un día muy especial para los vecinos, es por eso que estamos con este desfile, nuestro acto central en el Luis Ramiro Beltrán, ¿no? Y a disfrutar con todos los vecinos.
1: ¿Cuáles serían las principales demandas de los vecinos este año?
0: Tenemos una lista tremenda de proyectos. El 29 de este mes estamos en las mesas de trabajo con el gobierno, conjuntamente la Central Obrera Boliviana como federación, donde vamos a plantear todas nuestras necesidades y nuestros requerimientos que ya tenemos en agenda como federación.
1: Ha sido un año muy difícil estos últimos años.
0: Sí, muy difícil. La coyuntura ha sido muy divisoria en muchos sectores, pero como federación ahora estamos marcando un hito en mantener la unidad de los vecinos y hacer gestión por cada uno sin discriminación alguna.
1: ¿Hay la posibilidad de una unificación en una sola federación de vecinos?
0: Sí, tiene que ser, porque al final de cuentas la unión va a ser la fuerza y si vamos a estar divididos yo creo que no vamos a poder.
1: ¿Cuántas juntas vecinales le acompañan hoy?
0: No hemos contado, pero están de los 5 distritos.
2: Bueno, ahí está la palabra de don Gustavo Chuquimia, el presidente de la PETJUVE, quien ha referido a este aniversario, 75 años que cumple la PETJUVE, y bueno, lo celebran con este desfile que recorre las principales calles de nuestra ciudad y se dirigen hasta el centro, hasta el Salón Luis Ramiro Beltrán, donde se va a realizar su acto central. Con este reporte, Aurelio, buenos estudios.
3: Les enviamos nuestro reconocimiento y saludo en este homenaje entonces a este nuevo aniversario de la Federación de Juntas Vecinales en Oruro. 75 años, más de 7 décadas de existencia de esta organización vecinal en nuestra ciudad.
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3: Y hablando más referente a la cumbre minera, ¿qué dicen en otras regiones del país? Por ejemplo, los auríferos, decíamos hace instantes atrás, hay gran cantidad de cooperativas auríferas. La Federación de Cooperativas Mineras Auríferas de La Paz van a plantear en la Cumbre Nacional Minera una política de incentivos para sustituir el uso de mercurio en la explotación de oro. El sector sostiene que el cumplimiento de los compromisos ambientales asumidos por el país requiere financiamiento, asistencia técnica y tecnología alternativa que permita mantener la producción aurífera. Es la primera preocupación. Claro, el mercurio que envenena hectáreas de tierras y hay muchos problemas en La Paz, en el norte paceño. La Defensoría del Pueblo exhorta al Gobierno Nacional, gobernaciones y alcaldías a articular acciones urgentes para atender la emergencia por incendios forestales en Otuquis, Tunari y Cañón de Pilaya, y pidió fortalecer la prevención, el combate y la investigación de las responsabilidades. Jorge Santiesteban, el secretario de Seguridad Ciudadana en Santa Cruz, él informó que el Comité de Operaciones de Emergencia Departamental, COED, solicitó a la Autoridad de Fiscalización y Control Social de Bosques y Tierra activar brigadas de investigación para identificar y sancionar a los responsables de los incendios forestales en coordinación con la Policía Boliviana y también el Ministerio Público. El delegado presidencial regional de Arica, Cristian Salles, afirmó que las más de 1,000 toneladas de madera boliviana incautadas en Chile dieron positivo a droga tras pruebas de laboratorio y aseguró que el cargamento permanece bajo investigación. La autoridad rechazó la versión de un falso positivo sostenida por autoridades bolivianas y descartó ofrecer disculpas al señalar que el caso se centra en una investigación por presunto narcotráfico y no en un conflicto bilateral. Eso es lo que dice el delegado presidencial regional de Arica, Cristian Salles. Realmente aquí hay un verdadero conflicto, porque en nuestro país el tema narcomaderas, una acusación de que los cargamentos contenían más de 100 toneladas de droga, eran un falso positivo tras más de 40 días de retención en Chile y Brasil, los análisis científicos del laboratorio han descartado la presencia de sustancias controladas, por lo que los camiones fueron liberados y el sector forestal exige resarcimiento por los daños. Eso es el anuncio que hizo, por ejemplo, el fiscal general del estado, Roger Mariaca, en las pasadas horas, que era falso positivo y que no es cierto.
5: Es importante poder mencionar con relación al caso que ustedes, señores periodistas, han denominado caso Narcomaderas, en el cual es importante mencionar que mediante una información espontánea que llegó desde Chile vía correo electrónico a nuestro fiscal superior en delitos de narcotráfico, es que nosotros tomamos conocimiento y posterior a ello se inician los procesos penales y las pertinentes actuaciones, entre ellas lo que vienen a ser diferentes allanamientos. Luego de ello se colecta trozos de madera para el análisis respectivo a través del CITEX, que es dependiente de la Policía Boliviana y el Ministerio de Gobierno. Es en ese entendido que una vez realizado dicho colectamiento de diferentes trozos de maderas, se entregan a las instituciones, en este caso el CITEX, para que puedan realizar las diligencias respectivas. Es así que continuando con las mismas, en estos días que han pasado, se han remitido alrededor del 60% de todas las muestras enviadas, de las cuales se hace mención que las mismas hubieran tenido el resultado de negativo. Lo cual quiere decir que nosotros continuamos con la investigación. No quiere decir que los casos a la fecha estén cerrados, sino simplemente nosotros como Ministerio Público estamos siendo objetivos con todas las diligencias que se llevan adelante con relación a este hecho que hoy se investiga en nuestro país en diferentes departamentos. ¿Por qué diferentes departamentos? Porque a la vez también se aperturó en Pando, en Beni, en La Paz y en Santa Cruz. Es ahí donde se han realizado diferentes diligencias, donde se han citado a declarar a diferentes personas, donde se ha podido ir recolectando declaraciones. ¿Para qué? Para llegar en su momento a esclarecer y conocer la verdad histórica de los hechos dentro del caso denominado Narcomadera. Vamos a continuar informando en su momento cuando se emita la resolución correspondiente por parte de la Comisión de Fiscales que llevan adelante esta investigación en los departamentos antes mencionados. Todo nace el 9 de junio del 2026, cuando ustedes han conocido la información que dio el fiscal regional de Arica y Parinacota de Chile. Es en ese entendido que nos remiten a nosotros, reitero, vía correo, a la Fiscalía Superior en Delitos de Narcotráfico. Y es ahí donde se aperturan los procesos penales. Hoy estamos dentro de los plazos establecidos, se han realizado allanamientos, se han querido conocer de diferentes allanamientos por parte de los fiscales de materia y se ha colectado lo que yo le decía, los trozos de madera, para que vayan a lo que es el CITEX y se haga la correspondiente pericia con relación a estos elementos que son de mucha importancia para esclarecer estos hechos. Continuamos trabajando, sepan el sector forestal que vamos a hacer, como yo bien lo dije hace unos días en el Departamento de La Paz. Vamos a ser responsables al momento de emitir una resolución dentro del presente proceso penal. Sea bien para rechazo o sea bien para imputar. Y para imputar necesitamos indicios, elementos para llevar a una persona ante un juez cautelar y bajo la libertad probatoria sean ellos quienes consideren tanto los indicios como los peligros de fuga y obstaculización con relación a los imputados, si es que lo habiesen. En este entendido vamos a continuar trabajando. Como un antecedente más, es bueno hacerle conocer a ustedes, señores de la prensa, por ejemplo, en San Matías y Puerto Suárez, la federal retuvo lo que vino a ser camiones, retuvieron aproximadamente 70 toneladas entre diferentes camiones. ¿Qué hizo la federal? En primera instancia, a prueba de campo, le da positivo. Lo llevan, realizan las pericias con sus institutos correspondientes en el Brasil.
3: Declaraciones del fiscal general del Estado, Roger Mariaca, señalando que las pruebas científicas realizadas en Bolivia, Chile y Brasil arrojaron negativo, confirmando que la madera no estaba impregnada con estupefacientes. Mientras tanto, el sector forestal exige resarcimiento por todos los daños que les ocasionaron en la exportación de madera.

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1: 10 de la mañana con 23 minutos en el país.
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1: 25 minutos faltan para las 11 de la mañana en esta jornada de martes.

Y hay personas que llaman a la radio para preguntarnos referente al trabajo de las brigadas móviles de socialización, de empadronamiento y recaudación tributaria que lleva a cabo el gobierno municipal de Oruro. Sí, efectivamente están en las calles las brigadas móviles de socialización, de empadronamiento y recaudación tributaria. Conversamos con los funcionarios, nos anticipan que están ellos ocupados, le entendemos plenamente. Salen a las calles y los mercados para formalizar actividades económicas, facilitando el acceso a los servicios municipales, acercando los trámites a los barrios y

0: acciones hay que hacer para obtener o regularizar su patente y licencia para comerciantes y negocios. Y también están brindando acceso a los servicios de pago de impuestos municipales y enseñando sobre las obligaciones y beneficios tributarios que se tiene en la alcaldía. Entonces, recaudación y cultura tributaria. Información amplia. Las brigadas móviles están socializando precisamente este trabajo en tema de empadronamiento y recaudación tributaria en la alcaldía de Oruro. Esta es la información que queremos compartir con ustedes. A ver si termina la reunión de los funcionarios, nos brindará mayor información en la mañana de hoy. Decíamos que el ministro de Obras Públicas está en Oruro y claro, hay una comisión de infraestructura que habla referente a los proyectos que están paralizados. Hemos hecho mención a algunos proyectos hace minutos atrás, pero a ver, vamos a escuchar el informe. Voy contigo, Wilson. Adelante, ¿quién habla?
1: Aurelio, volvemos con más información. Estamos acá con el asambleísta Pacha Molina, que nos va a dar a conocer detalles. Él es de la Comisión de Infraestructura. Nos va a dar a conocer detalles sobre las visitas que se está teniendo a distintos proyectos de nuestro departamento. Asambleísta, muy buenos días.
2: ¿Cómo está? Muy buenos días. Un saludo cordial a toda la audiencia de Radio Pío 12. Bueno, en este momento queremos informar a la población que como Comisión de Infraestructura venimos trabajando y haciendo las inspecciones de cada uno de los proyectos que tienen competencia departamental y en algunos casos también que son concurrentes, para poderle dar el seguimiento y también hacer la fiscalización como corresponde y que nuestros proyectos vayan adelante como están diseñados, ¿no? Que se ejecuten de buena manera con calidades de obra en los diferentes proyectos. Mencionar que hemos estado visitando nuestros proyectos viales que se está ejecutando mediante la ABC, la F31 y también la doble vía Oruro-Chayapata en su primer tramo, y hemos hecho el seguimiento correspondiente. La anterior semana estuvimos reunidos con el gerente del ABC, el ingeniero Igor Murillo, donde nos informó que ya en esta semana máximo a esta que viene ya estarían siendo aprobados el contrato modificatorio, sobre todo de la F31, que estaría ya en gerencia nacional, la cual estaría siendo aprobado, lo cual va a permitir que el proyecto se reactive ágilmente y con todos los frentes que corresponde, que han propuesto la empresa, ¿no? Actualmente la F31 se viene ejecutando, pero no con los frentes que corresponde, ¿no? Justamente por el tema de la, está a la espera de la aprobación del contrato modificatorio. Entonces esperamos que se apruebe y de ahí en adelante empezar a coser en el tema de la ejecución, porque también tomamos en cuenta que se vienen después ya las épocas de lluvia, lo cual va a también ser un factor que va a impedir acelerar la ejecución, ¿no? Por otro lado, el tema del camino carretero Caracollo-Cañuma, en su tramo 1, de la misma manera, se han hecho las coordinaciones. La semana pasada, la Dirección de Infraestructura nos informó que el proyecto no va a sufrir ningún tipo de alteraciones o disminución de longitud que habían inicialmente vertido, ¿no? Los técnicos. Entonces, en ese caso, se ha podido lograr que se mantiene la longitud con todas las condiciones técnicas de esta vía. Entonces, ya también es el caso del contrato modificatorio, que ya lo tienen preparado. En estos días seguramente, mediante el Ejecutivo, nuestro hermano gobernador, estarían aprobando este contrato modificatorio, lo cual también va a permitir que se reinicien. Sin embargo, en este caso hay el factor de la supervisión, que está en proceso de contratación. Estimamos que en un par de semanas ya estarían haciendo todo el proceso o algo más, pero de ahí en más tendrían que ya estar también acelerando la ejecución de la obra. Y por otro lado, la ejecución de la carretera doble vía Oruro-Chayapata en su primer tramo, de la misma manera, ¿no? Nos han informado que también está, si bien está ya en gerencia, pero de repente tiene un poquito más de tiempo de espera, porque también tomamos en cuenta que los proyectos llegan también según el

0: orden de ingreso, ¿no es cierto? Entonces, tienen una prelación de ingreso, por lo tanto, este estaría un poquito más de tiempo que ha ingresado posterior a la F-31, ¿no?
1: ¿Este proyecto asambleísta está paralizado o no la doble vía?
0: Está paralizado la doble vía. Sin embargo, tenemos conocimiento y hemos podido verificar también que la empresa está haciendo la ejecución, bueno, de manera interna le llamaríamos, pero están ejecutando en este momento la empresa, ¿no? Pero administrativamente está paralizado por el tema, sobre todo administrativo y de aprobaciones en algunos ítems que son relevantes en el proyecto, ¿no? Y yo creo que el tema más es garantizar el tema económico, ¿no?
1: El tema del desvío tenía muchos problemas.
0: Sí, justamente hace una semana, un poco más, fuimos a hacer la inspección y lamentablemente hemos verificado que sí tenía muchos baches, ¿no? Y el tiempo de tránsito se hace mucho más largo, nosotros lo hemos podido evidenciar. De esa manera es que nosotros hemos hecho la solicitud formal al ABC, por el conducto regular, para que ellos puedan hacer el tema del mantenimiento. Y en ese sentido, hemos visto ya movimiento de maquinarias haciendo el mantenimiento de la doble vía. Uh-huh. Han debido observar también, entonces estamos haciendo el seguimiento y todo lo que sea necesario también el tema del regado, ¿no? De la vía alterna, porque también esa es una solicitud de toda nuestra población. Por lo tanto, creemos nosotros las formalidades, el tema del seguimiento está surtiendo efecto para que también, bueno, pues vayamos a contribuir todos los trabajos, ¿no? Uh-huh. Y bueno,
1: en el tema de la infraestructura de Liceo Oruro, ¿cómo estamos?
0: En el tema del Liceo Oruro, hemos tenido hace inicios de mes, este año hemos tenido, perdón, de este mes hemos tenido las reuniones con UPRE, estaba nuestro hermano alcalde, y los técnicos también de seguimiento de la gobernación, donde se ha marcado una ruta, ¿no? En ese entonces, para poder hacer el tema de la parte administrativa de la rescisión de contrato, y justamente uno de los pasos el día de ayer hemos podido evidenciar, ¿no?, en sitio todos los avances físicos que la empresa habría realizado para poder hacer la conciliación de volúmenes, ¿no?, para ya posteriormente a eso tener una planilla de saldos o quizás una planilla que de repente sea en contra de la empresa. Eso lo van a determinar tanto la supervisión como la empresa, en ese trabajo están. Y el día de ayer hemos podido evidenciar todos los trabajos. Hay algunos que nos preocupa que también hay que informar, ¿verdad? El tema de la plataforma del polifuncional que se tiene, está ya concluido ese ítem, sin embargo, no se ha hecho el montado de la cubierta de este polifuncional, ¿no? Que es una estructura de perfil metálico, de perfil C, costanera, y lo cual, bueno, pues tiene que tener la logística de montado con una grúa, ¿no?, de alto tonelaje, lo cual es una debilidad en el proyecto, no ha habido esa planificación. Sin embargo, se tiene que tomar recaudos logísticos, técnicos, para que pueda realizarse este trabajo, ¿no? Por lo demás, hemos podido observar que la estructura tiene condiciones regularmente aceptables. Sin embargo, también informar que ha habido ítems, por ejemplo, de acabados por el tema de que puedan avanzar. Han autorizado la supervisión el tema de revoque interior de yeso, revoque interior bajo losa, lo cual tienen ya algunas fisuras, ¿no? Y va a tener más, me imagino, por el tema de que la obra va a sufrir más carga, ¿no? Carga muerta y también, asimismo, carga viva. Por lo tanto, creemos que ese tema también hemos recomendado que lo puedan detallar de qué manera va a ser el comportamiento, y pues lo que queremos es que no se genere daño económico a este proyecto, ¿no? Por lo tanto, ellos han comprometido hasta el día de miércoles, hasta el día de mañana, tener ya consensuado este tema de la conciliación de volúmenes, y a partir de eso ya se genere ya el tema de la firma, en realidad, de la planilla final de saldos. Y con eso ya estaría procediendo al tema del cierre de la rescisión de contrato. Y correspondería ya un inicio técnico de que puedan hacer el tema del rediseño o las modificaciones correspondientes tomadas en cuenta, sugeridas además, el tema de la fachada, que es importante, que han observado las juntas escolares, también los directores, donde han podido ver que es una fachada no tan conveniente, han solicitado un nuevo diseño, una segunda propuesta. Entonces eso también tendría que estar ingresando en las modificaciones.
2: Y bueno, todos esos aspectos ha ido perjudicando en gran magnitud, ¿no? Entonces, que ojalá que con esta actualización esto se puede ir avanzando siempre. Nosotros rogamos a nuestros ejecutivos, quienes manejan esta parte, pues puedan viabilizarlo, porque lo que menos se quiere es tener obras así paralizadas, obras que queden a medio construir, y estamos para eso nosotros como Comisión de Infraestructura, ¿no? Encaminando, fiscalizando, viabilizando, para dar información a la población. En cierto que sí, estamos casi 2 meses y medio, ya casi 3 meses, pero ya nos estamos nutriendo mucho en cuanto a estos proyectos que se están avanzando, mi estimado hermano.
3: Muchísimas gracias. Si bien es la palabra de la asambleísta Limber Coria, también está la asambleísta Pacha Molina, quienes son de la Comisión de Infraestructura, dando a conocer estos detalles. Ustedes han escuchado, hay retrasos por el tema del incremento del dólar, la falta de combustible, y bueno, ellos están impulsando para que estas construcciones, proyectos, se puedan ya finalizar en el tiempo que ellos han mencionado. Cosa y tal, y regreso hasta estudios.
4: Muy bien, perfecto. Ahí está informando la Comisión de Infraestructura de las obras, proyectos que están inconclusas, que están en ejecución, otras que están rezagadas. Bueno, están en Oruro el ministro de Obras Públicas, Mauricio Zamora, también está el viceministro de Vivienda y Urbanismo, Joshua Bellot, además del director general de Ordenamiento Territorial, Jorge Wilson Ustaris. La agenda de actividades del ministro es desde las 9 de la mañana, reunión con el gobernador. Luego, será en el aeropuerto Juan Mendoza también, luego a las 11:15, reunión con el alcalde municipal de Oruro en la Casa Consistorial, a las 12 del mediodía, reunión del órgano ejecutivo en el edificio de YPFB, zona norte, piso 6, posteriormente a las 2 de la tarde hay una reunión con autoridades originarias y campesinas en la Federación de Campesinos en el Faro de Conchupata, a las 4 de la tarde una reunión de directiva con la prensa. Interesante. Lugar, Sindicato de la Prensa, calle Murguía, 6 de octubre. Y finalmente terminará a las 4:30 de la tarde con una reunión general de la prensa que será en el Sindicato de la Prensa. Habrá una conferencia de prensa seguramente que brindará el ministro de Obras Públicas.
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4: La Fiscalía rechazó la denuncia presentada por el viceministro de Transparencia contra el expresidente Luis Arce y otras 3 personas por el caso Fondo Indígena. Además de Arce, también fueron desestimadas las denuncias contra Elba Viviana Caro Hinojosa, Antonia Rodríguez Medrano y la exministra Nemesia Achacollo. En el caso del reclutamiento de bolivianos para la guerra, la policía tiene la información de que el principal acusado, identificado como Amador, huyó a Brasil, por lo que solicitará un informe a las autoridades del vecino país. Los productores de coca del trópico de Cochabamba han pedido una reunión con el gobierno para tratar temas vinculados a la producción de la hoja de coca y proyectos productivos. En este contexto, el expresidente Evo Morales planteó que el diálogo se lleve a cabo en Lauca Eñe. El cuerpo de bomberos Caracoles de Potosí se dirige al departamento de Tarija con el carro bombero denominado Halcón para sumarse a las labores de combate contra los incendios forestales que afectan a diferentes zonas y brindar apoyo a los equipos que trabajan en la emergencia. Por su parte, Bomberos en Santa Cruz pidió más conciencia a las personas y que entiendan que no se debe quemar por las consecuencias que esto trae al medio ambiente. Andrés Humérez, director ejecutivo de la Asociación de Municipalidades de Bolivia, informó que varios municipios del país enfrentan dificultades en servicios como el recoge de basura y el mantenimiento de carreteras debido a la falta de diésel, por lo que solicitó soluciones para garantizar el normal funcionamiento de las tareas municipales.
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1: 5 minutos faltan para las 11 de la mañana. ¡Qué música, no?, del dúo José José y José Feliciano, Por Ella. No hay más tiempo, tenemos que irnos, ya llega el próximo programa de la radio, CICEP Radio. Muchísimas gracias por su atención, que tengan bendecido día como siempre, hasta mañana.
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6: Vamos, vamos, que empiece.

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0: Muy buenos días, un saludo cordial a quienes están en sintonía de Radio Pío 12. Hoy martes 21 de julio, como siempre cada martes de 11 a 12 del mediodía, CISEP Radio a través de las ondas de la Pío 12. Estamos en este mes abordando el tema de lo que es agricultura urbana, periurbana, lo que es alimentación sana y algunos temas que tienen que ver en este ámbito. Para ello estamos hoy en estudios con la presencia de Faustina García, quien es parte del equipo técnico de CISEP, a quien le damos la cordial bienvenida.
1: Buenos días, José. Un saludo especial a todas las personas que nos están escuchando. Un saludo también especial, ¿no?, a todos los productores de diferentes urbanizaciones, de los municipios. Bueno, espero que hoy también sea, ¿no?, un día de aprendizaje, de mucha información para aquellas mamás que nos dedicamos, ¿no?, a la compra de alimentos.
0: Muy bien, de igual manera le damos la cordial bienvenida al señor Ovidio Tito, quien es representante legal del SPG Ecourbano. Luego seguramente nos estará comentando de qué se trata, pero en principio su saludo.
2: Muy buenos días primeramente a todos los de la que integran la Radio Pío 12, a nuestra ingeniera de la ONG CISEP y a toda la audiencia de Radio Pío 12.
0: Muy bien, antes de entrar en tema, como siempre, tenemos nuestro saludo musical.

0: Muy bien, ahora entramos en tema. Como les mencionábamos, hoy estaremos abordando también una temática específica relacionada con este ámbito de la agricultura urbana, periurbana, de lo que se encamina una salud adecuada, ¿no es cierto? Entonces, hoy estaremos haciendo referencia a lo que es el Sistema Participativo de Garantías, SPG. Faustín, en principio, hablarnos tal vez un poquito de este proceso de transformación de productos orgánicos y perfilando a lo que es el SPG.
1: Esto nace, ¿no?, a través de un convenio que se hace, ¿no?, con lo que es Nueva Ciudad Igualitaria y los productores de Sucamani, ¿no?, en un principio. Dentro de ello nosotros hemos visto que tienen la capacidad de poder obtener lo que es esta certificación para poder comercializar lo que son los excedentes, ¿no?, de los productores. Estamos hablando de Nueva Ciudad Igualitaria que se ha denominado como SPG Curbano, que abarca lo que son 70 productores, ¿no? Es una asociación de 70 productores. Y también el otro SPG que le hemos denominado Sucamani, que son 38 productores, ¿no? Y en un principio también habíamos hablado que nuestros productores siempre tienen excedentes, ¿no? Por ejemplo, de un metro cuadrado de producción de apio, aproximadamente el rendimiento es pues de 15 a 18, incluso en tiempos de mejor producción, lo que es de verano, llega a producirse casi 20 kilos. Entonces la familia integrante de 6, de 8 personas, pues llega a consumir aproximadamente menos de un kilo en la semana, ¿no? Entonces tenemos bastante excedente. En comentarte también que estos carpas solares o invernaderos, como lo vayamos a llamar, pues tienen una superficie de 110 metros, el más grande, ¿no? El más mediano es de 91 metros. Otro también, el tamaño es de 73 y el más pequeño es de 30 metros. Entonces estamos hablando que sí o sí va a haber excedentes, ¿no? Y solamente estamos hablando de apio, ¿no? En el interior se produce hasta 12, 13 especies de hortalizas y en tiempo de verano es más. La frecuencia también de lo que es la cosecha es pues cada semana en tiempo de verano, y en estos tiempos de invierno que está un poquito abajado lo que es la producción, pues se cosecha cada 2 semanas, incluso 3 semanas, pero la producción no se pierde, sino sigue ahí, ¿no? Entonces hemos visto de esa forma que nuestros productores se preguntan, ¿no?, ¿y dónde vamos a llevar a vender nuestros productos? Ya que hay mucha competencia en el mercado, lo que es el Max Fernández o en diferentes ferias, ¿no? Entonces de ese modo se ha pensado en este tipo de certificación, ¿no?, que es la certificación SPG, ¿no?, que es Sistema Participativo de Garantías.
0: Uh-huh. En sí, para que quede claro también y continuando con este proceso, por una parte, ¿cuáles son los beneficios de pertenecer a una asociación de productores y cuál es la importancia de conseguir este SPG, que es el Sistema Participativo de Garantías?
1: Bueno, los beneficios son bastantes, ¿no? Porque te abre al mercado, ¿no? Tú puedes, con este sello de certificación que te dice que eres productor ecológico, que no usas lo que son los pesticidas, los agroquímicos, y también produces lo que es con saberes locales, ¿no?, que haces un favor a lo que es al medio ambiente, haces rotación de cultivos, cuidas el agua, cuidas el suelo. Entonces son cosas asociadas, ¿no?, a lo que te da este sello SPG. También tiene normas, ¿no?, este sello. Pues el consumidor va a confiar en ti, ¿no? Con este sello tú vas a garantizar que tu producto, lo que estás ofertando al mercado, son productos ecológicos y orgánicos, ¿no? Que tú que el consumidor va a poder comprar, ¿no? Además, el productor lo que va a hacer es también incrementar, ¿no?, su producción. Si bien en el mercado una lechuga está llegando a costar actualmente 5 bolivianos, ¿no?, pero tú con este sello que estás garantizando que es un producto orgánico vas a poder, no sé, incrementar 2 a 3 bolivianos, ¿no? Entonces, por ende, va a llegar a costar más. Además, para lo que son hospitales, restaurantes que de alta gama, ¿no?, que necesitan este tipo de hortalizas, pues tú vas a poder ofertar y vas a poder garantizar que son productos orgánicos, ¿no?
0: En otras palabras, se consigue esta certificación y de hecho ya estás ante la comunidad, ante la sociedad, ante quienes puedan consumir o adquirir, estás validando, estás dando la garantía de tu producción.
1: Sí, exactamente, ¿no? Estamos en ese proceso justamente el año pasado, ¿no? En 2025, por noviembre más o menos, ya se ha obtenido lo que es la certificación, ¿no? Un primer paso que se ha dado, ¿no? Esto nos ha avalado lo que es el SENASAC. Hemos hecho un prueba piloto a diferentes huertos. Hemos llegado hasta Machacamarca, ¿no?, y también aquí por el sector de Huichuloma. Nos han evaluado si realmente somos productores ecológicos, ¿no?, si realmente decimos lo que estamos, ¿no?, lo que pide lo que es este SPG. Entonces, nos han certificado ya hay una certificación tanto para el SPG Curbano también como para el SPG Socamani, ¿no? Entonces, esto nos garantiza que somos una asociación de productores ecológicos.
0: Al respecto, don Ovidio, usted es representante legal de SPG Urbano. En principio, ¿qué le motiva a incorporarse en este proceso y posteriormente ser representante del mismo?
2: Bueno, recordando, cuando se ha iniciado esto del proyecto de las carpas solares, ha habido, ¿no?, durante la implementación del proyecto unos talleres, reuniones, intercambio de experiencias, en el cual hemos ido aprendiendo, ¿no?, cómo se produce en carpa. Entonces, a través de eso nace la confianza del productor para poderme elegir como representante legal. Entonces, para mí ha sido una forma de apoyar al productor, lo que sería en la organización, en la producción de productos sanos, ¿no? Uh-huh. Eso sería.
0: Desde que se encamina en este proceso y comparando el inicio que tuvo, ¿qué cambios cualitativos o significativos puede compartirnos?
2: Por ejemplo, en cuanto a los cambios significativos, por ejemplo, nosotros antes simplemente producíamos, cultivamos, uh-huh, pero sin tomar en cuenta, digamos, lo que es el cuidado del medio ambiente, utilizando productos ecológicos, también produciendo productos saludables, cuidando lo que es la salud de los consumidores. Eso es, digamos, lo que hemos aprendido.
0: Esta actividad usted seguramente inicia a nivel familiar, individual. ¿Cómo inicia este proceso?
2: Bueno, esto se inicia a nivel familiar, ¿no? Son carpas donde primeramente la familia empieza a trabajar. Luego ya esto ya sería nuestro segundo año ya en producción, entonces ya tenemos excedentes para poder comercializar. Nuestros primeros compradores son los vecinos. Los vecinos son los primeros que nos vienen a comprar y luego nos sigue excediendo. Entonces tenemos una opción que es aquí la comercialización, que es en la Villa Azuel y la 6 de agosto, lo dicen muchos, puente. En ahí hay los días viernes está establecido para vender los productos ecológicos. Entonces, nuestro próximo objetivo sería llegar ahí, pero tenemos que tener una producción sostenible para el mercado.
0: ¿Sí? Uh-huh. Así es. Antes de entrar en este proceso del SPG, del Sistema Participativo de Garantías, seguramente estaba haciendo esta producción también apoyándose con otros productores, como usted dice, primera venta tal vez al entorno, a los vecinos. Y a partir de esto, ¿cuál es el cambio que ve de parte de la gente?
2: El cambio, digamos, el SPG ha sido como una herramienta para el productor para que pueda entender y cambiar, ¿no?, en su sistema de producción que teníamos, lo tradicional nomás, a una producción ya sostenible ecológicamente, produciendo productos sanos, ¿no? Eso, sí.
0: Faustín, en cuanto a la cobertura, al alcance de este beneficio, de este proceso de certificación, ¿de cuánta gente estaríamos hablando?
1: Actualmente, ¿no?, estamos haciendo lo que es la evaluación para los SPGs, para obtener lo que es el sello personal, ¿no? Lo que ahorita tenemos es el sello general, ¿no?, la certificación.
0: La certificación.
1: Que es, que abarca a toditos los productores, ¿no?, tanto de Curbano como de Socamani. Pero ahora estamos en proceso de evaluación personal o individual para cada productor. Y estamos en proceso de evaluarles aproximadamente. De SPG Curbano son 70 productores que van a tener este sello, ¿no? Ya hemos avanzado en un 80%, nos falta un 20%, ¿no?, para poder completar y poder, por fin, lo que es el tener el SPG individual, ¿no?, el sello individual que les va a avalar de poder vender, ¿no?, sus productos. Lo que es en el SPG Socamani son 38 productores que de igual forma tenemos un avance del 50%, pero también nos falta completar, ¿no? Uh-huh. En un total de 108 productores se van a certificar con este sello SPG, ¿no? Tanto en el municipio de lo que es Machacamarca, lo también en el lo que es en el aquí en las periurbanas, ¿no? Estamos por el CIO, por Huichuloma, estamos por Los Ángeles, y en Socamani estamos por la carretera que va, ¿no?, de Vinto hacia Capachos. En ese sector también tenemos huertos. Entonces estamos en diferentes lugares, ¿no?
0: Cuando hablas de evaluación, ¿a qué nos estamos refiriendo? ¿A ítems que tienen que ir respondiendo, demostrando en la práctica los productores?
1: Sí, tenemos una hoja de evaluación donde nos dice, ¿no?, donde el por comentarte también, ¿no?, un rapidito, va a llegar, ¿no?, lo que es el ingeniero y que nos va a explicar específicamente, ¿no? El SPG está conformado también, ¿no?, de una organigrama, ¿no?, que representa lo que es aquí don Ovidio, que está, ¿no?, el representante legal del SPG Curbana. En ahí también están los evaluadores, ¿no? Está el comité de garantía y también están los productores. Entonces, lo que estamos haciendo es con este comité de evaluadores es ir a visitar carpa por carpa, ¿no? En ahí, con nuestra hoja de evaluación, anotamos primeramente qué productos tiene, ¿no? Para obtener el SPG nos dice que tiene que tener arriba de 10 especies, ¿no? Tiene que producir arriba de 10 especies. Entonces, en el momento de la visita se anota lo que se ve, ¿no? Aquí no decimos que tiene más, no podemos aparecer más, sino entonces todo se ve, se anota lo que se ve, entonces vamos llenando, ¿no? Nos dice superficie de cada producto que se está sembrando, ¿no? En metros cuadrados, por ejemplo, acelga 2 metros, espinaca, no sé, 1 metro, entonces se va anotando eso. También nos pide lo que son los kilogramos, ¿no? El rendimiento, en este caso de cada especie de hortaliza, ¿no? Y ahí también vamos viendo lo que es el consumo. Por ejemplo, de 10 kilos de espinaca, ¿cuánto consume la familia? Entonces se va anotando y también se va anotando lo que es el desperdicio y cuánto sale a la venta, ¿no? Y más que todo la frecuencia de la cosecha, ¿no? Para que esto sea sostenible también. Y otros espacios igual nos pide lo que son los criterios de evaluación, ¿no? Donde se, por ejemplo, si la semilla es comprada o el productor ya está empezando a producir su propia semilla. Y también otro aspecto es la diversificación de cultivo, ¿no? Que en la parcela sí o sí, como les acaba de decir, que tiene que tener más de 10 especies, ¿no? Los bioinsumos, ¿cómo lo está preparando la familia? Tiene que ser productos orgánicos, ¿no? De repente a una carpa vamos y nos dice, yo lo he fumigado con químico porque ya no podía con la plaga. Entonces, lo que hace el evaluador es desecharlo inmediatamente para que no sea, ¿no?, certificado como productor ecológico, ¿no? Otros también lo que hacen es control de malezas, que tiene que ser todo orgánico. Otro tema también es el manejo del agua, ¿no?, que tiene que ser por sistema de riego, ¿no?, por goteo, donde nos dice que tiene que tener un ahorro, ¿no?, y no así por inundación. Y felizmente, ¿no?, estas carpas que Soberanía ha implementado tienen un sistema de riego por goteo, ¿no?, que muchos de estos productores también están usando. Las labores culturales igual tienen que ser manuales. Y algunas cosas que también nos pide lo que es el SPG, que tenemos que manejar o que tenemos que ser amigables con el medio ambiente, ¿no? Tenemos que hacer rotación de cultivos, donde una vez he sembrado lechuga, tengo que sembrar otra hortaliza, tenemos que hacer el manejo del suelo, tenemos que abonar con estiércol de ovino y con estiércol de animales menores, ¿no? Son aproximadamente 3 planillas, ¿no? Son 3 hojas que tenemos que llenar para poderles certificar, ¿no?, lo que es el sello, y cada uno tiene su puntaje, ¿no? Para el llenado de lo que son estas hojas de evaluación, también se les ha capacitado a los evaluadores, ¿no?, tanto teórico como práctico, ¿no? Hemos ido a hacer una parte de como un experimento a un invernadero para poder decir cómo van a proceder a lo que es a la evaluación de estas hojas de evaluación, ¿no?
0: Importante lo que mencionas, puesto que hay requisitos, don Ovidio, que cumplir, ¿no es cierto? Hay requisitos que cumplir, y lo que estamos percibiendo que esto, los ítems diferentes que hay que llenar y hay que demostrar en la práctica, tienen que ver, hace énfasis en todo caso al cuidado del medio ambiente, que es importante, ¿no es cierto?
2: Así es.
0: En el caso, por ejemplo, de ustedes, usted está impulsando como representante legal. De aquí, digamos, ¿a qué tiempo más esto se consolida ya para después, como usted decía, poder ya exponer sus productos para mayor cantidad de gente?
2: Bueno, el tiempo preciso no hay, pero sí estimamos, yo pienso que hasta el año como estas fechas, sí, ya vamos a ser productores ecológicos comercializando nuestros productos en la Villazuela y 6 de agosto como estas fechas. Sí.
0: ¿Cuál sería su mensaje para aquellos productores que están en diferentes sectores de la ciudad, que de pronto no están todavía en este proceso?
2: Bueno, el mensaje que tengo para los productores que lo están realizando en carpa y quienes piensan implementar la carpa, de que esto de producir en la carpa es una alternativa de producir productos más sanos para la familia, también para comercializar, y a la vez que mejoran, ¿no?, los ingresos de la familia. Entonces, también a los consumidores, decirles de que productos producidos en carpas son saludables, y les recomiendo de que puedan adquirirlo porque son productos saludables para la alimentación.
0: Claro, y cuando ustedes vayan exponiendo a diferentes ferias o lugares públicos, sí, seguramente ya estarán con su, a nivel organizacional estarán con su certificación, y a nivel individual con su sello, lo que les va a garantizar, bueno, para que los compradores con mayor seguridad puedan adquirir sus productos.
2: Sí, así es. Entonces, como decía la ingeniera Faustina, aún estamos con la certificación de lo que es de toda la organización Ecourbana Oruro. Entonces, estamos en camino para la certificación individual, lo que nos permite a cada productor individualmente comercializar nuestro producto.
0: Muy bien. Algo más tal vez que nos estamos olvidando para cerrar esta primera parte, Faustina.
1: Yo creo que, bueno, ¿no?, esperemos que el Inge llegue y nos hable también, ¿no?, de este proceso, cuáles son los requisitos, cuáles son los beneficios y qué entidad da, ¿no?, este, lo que es el sello SPG, solamente eso.
0: Muy bien. Estuvimos conversando con el señor Ovidio Tito, representante legal de SPG Ecourbano, que nos compartía aspecto importante que tiene que ver con este proceso de certificación a nivel primero de organización y luego el sello individual para que quienes puedan ofertar sus productos lo hagan con mayor garantía, con mayor seguridad y también esto llegue a los destinatarios, ¿no? Hacemos una breve pausa y estamos enseguida.
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0: el sistema de participativo de garantías SPG, para lo cual ya estamos pues en estudios con la presencia del ingeniero Elvin Ortiz, representante de Senasa Joruro. Ingeniero, en principio, buenos días.
1: En primer lugar, saludar a toda tu audiencia, a usted, también acá al colega que es representante de SPG Corbana, ¿no? Muy contento de estar acá para resolver algunas dudas o tal vez hacer conocer qué es el sistema, ¿no?
0: Exacto, ingeniero. Sí, justamente la primera parte estuvimos haciendo una breve introducción, pero tal vez con usted ya ampliar qué es el SPG, Sistema Participativo de Garantías, para que también los oyentes puedan conocer y saber de qué estamos hablando.
1: Ya. El sistema de participación de garantía SPG es creado por la ley 3525 del 2009, que tiene el objetivo de generar, como su nombre de garantía ante la sociedad. A ver, ¿cómo le explico? El SINASAC, a través del Sistema Nacional de Seguimiento y Control, tiene tres categorías de certificación.
0: Ya.
1: Una de esas es para los certificadores. Ahí tenemos, por ejemplo, Unilab, Unlatina. Entonces, ellos son la certificación con ámbito de exportación. Uh-huh. ¿Ya? La otra certificación son la certificación del SPG, que es un sistema de garantía que es a nivel de comercio, a nivel local, a nivel nacional, local.
0: Local.
1: Sí. ¿Y cómo se obtiene esto, ¿no? Ya sea, puede ser, digamos, por afinidad, o por afinidad en el sentido de que puedes ver un grupo social o un grupo donde su vocación productiva ya puede ser, digamos, como en este caso que acá el hermano es productores
0: de un grupo de
1: productores. Ejemplo, de un productor de hortalizas, uh-huh, ¿no? En ambientes controlados, en el caso de Curbana. Uh-huh. Entonces ellos se asocian, se hacen un grupo, entonces forman este grupo y de alguna manera, digamos, hacen una representación, hacen una carpeta donde hacen una serie de requisitos, cumplen una serie de requisitos y, es decir, esta carpeta contiene todos los requisitos y donde, uh-huh, a su vez le dan la facultad, el SINASAC, al SPG, de ser ellos mismos los certificadores.
0: Van evaluando.
1: O sea, tienen, o sea, estos, por ejemplo, si digamos una... voy a dar unos ejemplos, ¿no? Uh-huh. Digamos, una empresa, estamos hablando, una empresa nacional que quiere hacer, digamos, la exportación correspondiente, necesita la certificación.
0: Exacto.
1: Pero esta certificadora le va a dar... No, es la primera certificadora que hablé, pero a nivel internacional, es decir, va a instancia de esta certificadora, le extiende la certificación y puede exportar.
0: Uh-huh.
1: Mientras esta, si queremos, digamos, de alguna manera nosotros garantizar el consumo interno, digamos, del producto ecológico, entonces esta SPG tiene instancias de evaluación.
0: Previamente. Ya.
1: Interno.
0: Claro.
1: Interno. O sea, hace una evaluación, después tiene un comité de garantía, que este comité de garantía hace, digamos, presenta, digamos, de alguna manera sus matrices. Nosotros, como SINASAC, revisamos, hacemos el seguimiento correspondiente y de alguna manera, nos otorgamos, de alguna manera, la garantía al usuario consumidor, que es el final, que este es un producto ecológico, pero el SPG es que otorga el sello de garantía a sus propios a sus propios integrantes, claro, del SPG.
0: Uh-huh.
1: Así funciona.
0: Claro.
1: Es un sistema de garantía
0: participativo. Exacto.
1: Sí. Es decir, que entre ellos tiene que ver, digamos, de alguna manera, un grupo o sea, un grupo de evaluadores.

0: Sale de ellos mismos.
1: De ellos mismos. Exacto. Estos evaluadores tienen que de alguna manera conocer, digamos, qué es la producción ecológica, ¿no? Es decir, por ejemplo, si queremos de alguna manera, el hermano mejor que MIVA conoce, entonces, si es que, digamos, queremos hacer, digamos, una producción agroecológica, ¿no? Debemos, de tratar con productos químicos, netamente ecológicos. Es decir, por decir, queremos tratar en presencia de, digamos, algunos hongos, algunos insectos, entonces la instancia correspondiente para el tratamiento de estos medios es por ejemplo, cualquier producto a base de orgánicos, ya sean, digamos, de índole vegetal, por ejemplo, si queremos, ¿cómo es la este? El locoto, ¿no es cierto? El locoto es picante, el ají es picante, el ajo. Entonces, con estos productos llamados bioinsumos. Bioinsumos.
0: En otras palabras, de la misma gente sale para evaluar, por eso está lo participativo, que es interesante, ingeniero, pero también algo que estábamos puntualizando en la primera parte, entre los requisitos que se debe ir cumpliendo y llenando, se hace énfasis en el cuidado del medio ambiente.
1: Claro. En realidad, cuando se hace, digamos, una producción extensiva, es decir, digamos, estamos hablando del oriente, ¿no es cierto? Ahí no tomamos en cuenta, no cabe recalcar que no estoy tomando de forma general, pero si queremos, digamos, aquella producción extensiva se refiere que queremos sacar el mayor parte de volumen de producción, ¿no es cierto? Es decir, con la ayuda de algunos químicos, ya sea, no sé, pero aquí tomamos en cuenta también la vida microbiana del suelo. Es decir, ¿qué tal si colocamos algunos químicos? Entonces, no está dando una vida, una larga vida a nuestro suelo. Es decir,
0: estás apuntando a la cantidad.
1: A la cantidad. Claro. Mientras no es de alguna manera sostenible en el tiempo. Entonces, más que todo es la producción ecológica, ya sea, digamos, con algunos compost, no sea de la pastura, pero de origen vegetal. Esa es la garantía, es el principio del SPG, que la producción sea ecológica, que el tratamiento en todos sus ciclos vegetativos de la planta sea de origen ecológico.
0: Es una característica principal, primordial. Principal,
1: sí, sostenible claro. En el tiempo.
0: Y eso hace la diferencia frente a aquella persona o personas que quieren adquirir productos. Ahí está, digamos, lo cualitativo del producto.
1: Claro. Miren, nosotros vivimos en un país tan hermoso, pese a las limitaciones que tenemos económicamente, pero lo comento yo trabajé más que todo hace 10 años con la cooperación CESI Canadá. Vinieron cooperantes, ¿no?, canadienses. Ellos indican que para comer una naranja en Canadá, necesariamente tienes que colocar azúcar. Ustedes tienen vasto gama en el mercado. Ustedes son unos países ricos. Entonces, hay que saber valorar, ¿no? Tenemos acceso. Entonces, y el costo de los productos es más accesible para nuestros habitantes, ¿no es cierto?, a comparación de allá. Entonces, mira, otro ejemplo, mira, de los pollos. Allá en Canadá dice que los pollos salen en un mes, acá en 3 meses. Entonces, allá es puro inyecciones.
0: Claro, es diferente.
1: Entonces, sí. Ellos tratan de alguna manera, mismo en la pandemia, como nuestra gente ha reaccionado a la pandemia, ¿no es cierto?, nuestro cuerpo. Estamos habituados más con nuestra producción, al menos nuestros papás, ¿no es cierto? Ellos sí que han crecido de algunos puro, netamente ecológicos. Claro. Y mira, decían que los que comen, digamos, los que viven en Estados Unidos o en Canadá, ellos comen productos, no saben la carne de qué tiempo han matado, siempre viene con conservantes, ¿no es cierto? Y nosotros comemos del día, nuestras caseras siempre vienen en el día. Sí. Exacto. Tal vez nos hemos pasado ese tema, ¿no es cierto?
0: No. O sea, lo que usted puntualiza son aspectos importantes que hacen este conjunto.
1: Sí,
0: ¿no
1: claro.
0: Cierto? Estamos, sobre todo, valorando, resaltando que esta certificación no es simplemente llenar requisitos.
1: Sí.
0: O sea, está apuntando a que tengas un producto garantizado, pero que vaya al tema del cuidado medioambiental.
1: Claro.
0: Por una parte. Y lo otro que apunta con los ejemplos, que en todo caso, poniendo en la balanza, más vale, más provechoso también lo natural, ¿no es cierto?
1: Sí, sí. Sí, en realidad este sistema trata de alguna manera ser sostenible en la producción ecológica, ¿no es cierto? Por eso le decía del suelo. Nuestro suelo, si le colocamos químicos, yo creo que nuestro suelo ya va a erosionar, va a degradarse en 2 años, ¿no es cierto? Pero si hacemos, digamos, tomamos en cuenta lo que existe en el suelo, la vida microbiana, estos aspectos que son parte, digamos, de un producto vegetal, entonces necesariamente hay que tomar en cuenta todos esos aspectos.
0: Estas evaluaciones, ingeniero, sí. ¿Cada qué tiempo se las hace?
1: Estas evaluaciones se hacen anualmente. Anualmente. ¿Ya?
0: ¿Van aumentando los requisitos?
1: No van aumentando. Ellos ya tienen establecido, o sea que...
0: Ya, una especie de seguimiento, digamos.
1: Sí. O sea, digamos, estos, por ejemplo, dentro de esto del CLPG hay evaluadores, hay un comité de... que es el tema de garantía, comité de garantía. Estos evaluadores hacen el seguimiento de forma anual. Y el SPG, por ejemplo, ellos han inscrito la gestión 2025, ¿no es cierto? Hasta el 25. Entonces ellos tienen vigencia hasta el 2030, 5 años. Y anualmente van a hacer las evaluaciones correspondientes. Entonces estas evaluaciones presentan al comité de garantía. Hacen, digamos, la evaluación correspondiente. Hay 3 tipos de evaluaciones. Uno es, digamos que el productor, por decir, no está utilizando semilla orgánica, o también se está utilizando de alguna manera semilla convencional, o está utilizando de alguna manera, o sea, que no está llegando a una producción ecológica. Entonces, los evaluadores ponen como sello producto en transición. Producto en transición. En transición, según. Entonces, transición 1. Y así sucesivamente hasta transición 2 hay. Pero ya de alguna manera, si el productor, de alguna manera, ya está cumpliendo con todo, digamos, la producción ecológica, entonces ellos tienen el sello de producción ecológica.
0: Claro. Muy bien. Don Ovidio, lo que nos comenta, lo que nos comparte el ingeniero son aspectos importantes como logros que se van dando a medida que uno va avanzando en el tiempo y va fortaleciendo lo que ustedes están haciendo como productores.
2: Sí. Por ejemplo, para los productores, a través de los talleres de capacitación que SENASAC nos ha impartido ya desde que se ha ido ejecutando el proyecto, a la conclusión también, sí, hemos ido aprendiendo, digamos, cómo tiene que funcionar el evaluador, el comité de garantías. Entonces, de la misma manera, los productores vamos cumpliendo con las exigencias que el SPG exige a través del SENASAC, que lo fiscaliza, ¿no? Entonces, el cumplimiento. Los productores estamos cumpliendo, sí.
0: Este proceso... ya, digamos, están en esta parte de la certificación ya a nivel de organización.
2: Sí, digamos.
0: ¿Qué más faltaría? O sea, ¿cuál es el desafío hasta fin de año, por ejemplo?
2: Por ejemplo, ahorita estamos con la certificación a nivel organizacional de Ecurbana Morur, ¿no? Entonces, solo ahora estamos en el proceso de evaluación para la certificación de productores individuales para que cada productor pueda vender su producto con el sello correspondiente de producto ecológico. Sí, estamos en eso, pero pienso que puede ser hasta fin de año que lo logremos, o tal vez ya hasta el año, pero sí, lo vamos a lograr eso.
0: Que va a ser un gran paso, ¿no es cierto?
2: Sí.
0: Ingeniero, algo más que nos pueda compartir que crea que es importante también, porque mucha gente de pronto cuando decimos certificación SPG no sabemos de qué estamos hablando, pero ya nos ha aclarado que es un proceso participativo que en el fondo toma parámetros para el cuidado medioambiental también.
1: Sí, en realidad la producción, digamos, de los SPGs, de alguna manera, está más adelantado en la ciudad de Sucre. Ellos han trabajado con la FAO, ha hecho de alguna manera ambientes controlados, carpas solares, entonces han trabajado mucho. Entonces ellos ya tienen de alguna manera ya consolidado estos aspectos, como en La Paz también, en, si no me equivoco, en La Chocalla. Entonces su producción es netamente a los supermercados, a los restaurantes. Entonces ellos, por decir, ¿no?, en la cabeza de lechuga, los hermanos venden a 2 bolivianos, hermano, sí, ¿no? 2 bolivianos. Ahora 5, ¿no es cierto? 5. Por ejemplo, 2 convencionales venderían, digamos, a 3 bolivianos. Pero si, digamos, con este sello, de alguna manera tú estás garantizando que este producto es ecológico, entonces tienes que cobrar también lo que, de alguna manera,
0: de acuerdo al producto.
1: De acuerdo al producto, ¿no es cierto? Así entonces es. Están a 5 bolivianos, como dice aquí el hermano, ¿no es cierto? Entonces, esas son las ventajas, uno en el precio. Lo otro, digamos, que es una producción sostenible en el tiempo. No es de alguna manera que el suelo va a desgastar de alguna manera, pero no. Es un trámite que se hace al SENASAC de alguna manera, por decir, cuando una asociación, digamos, se junta, puede acceder a esta instancia de certificación que es un SPG, que en el tiempo que te dura de 5 años no te sale de alguna manera muy caro, ¿no?
0: Claro. Interesante, don Ovidio, ya estamos cerca al final. Agradecemos su participación en Estudios de la Radio, sus palabras de despedida.
2: Bueno, pues yo agradecerle a CICE, a Radio Pío 12, al ingeniero de SENASAC, que nos invitó para poder transmitir, ¿no?, las experiencias de nuestro trabajo como productores de carpas solares, y también hacer ver que los productores día a día vamos produciendo de manera saludable productos, ¿no?, para el consumo. Eso, gracias. Bueno, hasta otra próxima oportunidad.
0: Muy bien, pues gracias. Ingeniero, igual, de igual manera, sus palabras de despedida y gracias por su presencia.
1: Agradecer acá por la invitación a la ingeniera Faustina, que estamos coordinando, trabajando, ¿no es cierto?, en favor, de alguna manera, de los productores, ¿no?, que tenemos en común. Y también acá al colega Ovidio, agradecer también por compartir, digamos, algunos aspectos o criterios que van fortaleciendo, ¿no es cierto?, que esto de la producción, ¿no?, ecológica. Y también a usted, licenciado, agradecer que no sea, digamos, la primera vez, tal vez más adelante compartir, digamos, alguna experiencia que estamos haciendo en el área de producción ecológica, ¿no?, acá en la SENASA.
0: Así es, estamos de a poco dando a conocer temas que de pronto no se los conoce mucho, pero que son importantes, ¿no? Estuvimos, pues, con la entrevista al señor Ovidio Tito, representante legal de SPG Urbano, Ecurbano, y el ingeniero Elvin Ortiz, representante de SENASAC. Nosotros, pues, les invitamos a que sigan en sintonía de la emisora y con CICEP Radio hasta la próxima semana. Permiso.
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4: En esta primera mitad de jornada, hoy, martes 21 de julio de 2026. A continuación, nuestros titulares.
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4: El fenómeno del Niño ya golpea a Bolivia y crece riesgo de un escenario climático extremo. Santa Cruz declara alerta naranja debido a los incendios forestales. El departamento de Cochabamba es afectado por el fenómeno del Super Niño, con incendios, sequías y ventarrones. La gobernación pidió a los municipios fortalecer sus unidades de gestión de riesgos y aumentar los presupuestos para emergencias climáticas. Senadora propone modificar el Código Penal y sancionar con 30 años de cárcel a quienes provoquen incendios en el país. Diputado denuncia que el ministro de Obras Públicas tiene una sentencia judicial y cuestiona que continúe en el cargo. En Santa Cruz, enfermos renales cumplen 15 días de vigilia en demanda del pago a los centros de diálisis. En el trópico de Cochabamba, un asesinato y un linchamiento marcan una nueva escalada de violencia. Las iglesias evangélicas unidas condenan el asesinato de un pastor en Chinaota. Sube la tarifa del gas en el parque industrial Santibáñez en Cochabamba en un 52%. Yacimientos Petrolíferos Fiscales Bolivianos notificó el incremento por llamada. En La Paz, ladrilleros denuncian que sus facturas de gas industrial tienen incremento del 50% y se declaran en emergencia. Choferes expresan preocupación por el aumento de los repuestos importados debido a la cotización del dólar. Estas y otras informaciones aquí en su noticiero Bolivia en Contacto.
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4: Un cariño muy especial para cada uno de ustedes, amigas, amigos, oyentes, y en el exterior del país, donde llega las ondas de la Red Herbol y a través de nuestros portales digitales, un fuerte abrazo. Comenzamos con la información, el fenómeno del Niño ya golpea a Bolivia y crece riesgo de un escenario climático extremo. Vamos con esta información.
5: El fenómeno de El Niño ya comenzó a afectar a Bolivia y los especialistas advierten que existe entre un 80 y un 90% de probabilidad de que evolucione hacia un super niño con impactos climáticos mucho más severos en los próximos meses.
6: Tenemos los 18 municipios con declaratoria de desastre desde el mes de marzo por el tema de la sequía. Más de 33 mil familias afectadas.
5: Los efectos ya son visibles en Santa Cruz, Cochabamba y Tarija, donde se registran incendios forestales, mientras que en Chuquisaca, la sequía empieza a castigar y sentirse con fuerza. Al menos 18 municipios reportaron problemas de abastecimiento de agua y en varias regiones, ríos y quebradas han comenzado a secarse, generando preocupación entre comunidades y productores, según reveló el secretario ejecutivo de los municipios de Chuquisaca, Marco Solís.
6: Tenemos cantidad de producción que se ha afectado en su debido tiempo. Y nosotros estamos en ese trámite de poder recabar ayuda, ¿no? En septiembre vamos a sentir fuerte la sequía porque ya está secando nuestras quebradas, nuestros ríos.
5: El docente de la Facultad de Agronomía de la Universidad San Francisco Javier, David Torres, explicó que un super niño provoca un calentamiento excepcional del Océano Pacífico, alterando las lluvias, las temperaturas y los vientos, lo que incrementa el riesgo de sequías, incendios, inundaciones y pérdidas agrícolas. El especialista advirtió que si el fenómeno alcanza gran intensidad, el país podría sufrir pérdidas cercanas a $1,000 millones en la producción agropecuaria, además de una reducción de hasta el 14% del Producto Interno Bruto del sector. Iván Ramos, Periodismo que Cuenta.
4: Son las 12:05. Santa Cruz declara alerta naranja debido a los incendios forestales.
0: 9. Respetando los tres niveles autonómicos de gobierno, establecer la interoperabilidad interinstitucional. Esta articulación lógica y oportuna es importante para derribar los hilos organizacionales.
7: En Santa Cruz se ha realizado una reunión ampliada del Comité de Operaciones de Emergencia Departamental COEX, en los que hay acuerdos que están buscando fortalecer la prevención, la coordinación y la respuesta frente a los incendios forestales. Todo en el marco de la alerta que está vigente en el departamento de Santa Cruz.
0: Fortalecer la coordinación interinstitucional para garantizar una respuesta rápida, eficiente y articulada frente a los incendios forestales. Aplicar el sistema de comando de incidentes como mecanismo oficial para la coordinación y conducción de las operaciones de respuesta, así como realizar reuniones periódicas de evaluación y seguimiento durante la temporada de incendios. Conformar un mecanismo de coordinación permanente entre la Policía Boliviana, el Ministerio Público, la Autoridad de Fiscalización y Control Social de Bosques y Tierras, ABT, las Fuerzas Armadas y el Ministerio de Defensa, con el propósito de ejecutar patrullajes preventivos y operativos conjuntos en las zonas de mayor riesgo, a fin de prevenir, detectar y actuar de manera inmediata ante la ocurrencia de quemas ilegales. Toda quema que se identifique y que no tenga autorización anterior a la pausa deberá ser intervenida conforme a la normativa vigente.
7: Elmer Santa Cruz, Mercedes Fernández.
4: Son las 12:07. Nos vamos con informaciones hasta el sur del país. En Tarija persisten dos puntos críticos de incendios donde el fuego está descontrolado.
8: Los incendios que comenzaron en el municipio de Méndez llegaron hasta el municipio de Avilés. En el municipio de Cercado, Tarija, los incendios se dieron incluso en los barrios de la ciudad de Tarija y en espacios urbanos rurales, explica en un informe detallado el alcalde de Tarija, Johnny Torres.
9: Y ya desde el domingo la provincia de Cercado, para sofocar incendios, el primero ha sido en Pino Sur, pasó hasta Pampa Redonda y siguió hasta Puesto Tunal, que ya es provincia Avilés, municipio de Uriondo. Posteriormente, ayer a las 3 de la mañana, se inició un incendio en Sella Quebradas, que creo que lo vamos a lograr sofocar el día de hoy. El día de ayer a las 3 de la tarde en el barrio Paraíso, al lado en el barrio Obrajes. Obrajes es una zona urbano-rural.
8: Existen al momento dos puntos críticos, según el reporte, después de un sobrevuelo de reconocimiento.
9: El que sí está con mucha intensidad es Erquis, Coimata, Rincón de la Victoria. Por lo tanto, ni bien terminemos de apagarse el acercado, nos trasladamos inmediatamente a la provincia Méndez para apoyar al municipio de Méndez, al municipio de San Lorenzo.
8: Dijo Torres que los helicópteros ayudan a controlar el fuego donde el acceso para los bomberos es difícil.
9: Hemos gestionado la llegada de los helicópteros. Los helicópteros están en Tarija desde el día domingo, más o menos. Hoy están trabajando en Sella Cercado con toda la fuerza, porque esa es una zona de incendio en cumbre de montaña, donde nuestros bomberos se les dificulta mucho poder llegar.
8: Elizabeth Rendiz Farfán, Herbol, Tarija.
4: Son las 12:10. Vamos con informaciones ahora desde Cochabamba con Wilson Gisbert. Wilson, buenas tardes, bienvenido.
10: Muchas gracias, Hugo. Un saludo cordial a todos en el territorio nacional desde Cochabamba. Agropecuarios atribuyen 36 incendios al Super Niño y exigen acciones preventivas.
11: Los 36 incendios que se registran en el país

0: Y vamos con más informaciones. Senadora propone modificar el Código Penal y sancionar con 30 años de cárcel a quienes provoquen incendios en el país.
1: En medio de la emergencia por los incendios forestales, la senadora de Unidad, Marcela Guerrero, presentó un proyecto de ley para modificar el Código Penal y establecer penas de hasta 30 años de cárcel para quienes provoquen incendios, además de incorporar nuevos delitos contra el patrimonio natural y los ecosistemas.
2: El incendio forestal debe tener la máxima pena dura de 30 años de cárcel. Consideramos de que esto debe frenarse y generar una conciencia ambiental en todos los bolivianos y bolivianas. Y que no podemos someter a nuestros bomberos voluntarios, a nuestras autoridades que todos los años tengan que combatir la misma historia.
1: Asimismo, la legisladora propuso crear un fondo permanente para fortalecer el equipamiento de los bomberos y planteó la creación de fiscalías especializadas en delitos ambientales para investigar y sancionar a los responsables de incendios forestales. Por su parte, la diputada Cecilia Requena lamentó que la Asamblea Legislativa aún no haya abrogado las denominadas leyes incendiarias y reiteró la necesidad de aprobar una ley de bosques para fortalecer la protección de los recursos forestales y prevenir las quemas.
3: Nosotros estamos insistiendo en la ley de bosques que no la hemos podido aprobar en el Senado a diferencia de otras y estamos en esa lucha en este momento. Necesitamos comunicarnos mejor con los sectores productivos porque de otro modo podríamos tener, ojalá que no, otro desastre este año. Y más allá de este año, los siguientes y los siguientes, porque este es un problema que solo va a agravarse por las condiciones de cambio climático.
4: Senadora, ¿ni una sola ley incendiaria fue abrogada?
3: Ni una sola.
4: ¿Diputada?
3: ¿Y todas se han tragado en diputados?
1: Las propuestas surgen mientras los incendios forestales continúan avanzando en Tarija por quinto día consecutivo y también afectan a Santa Cruz y Cochabamba. Omar Escobar Mamani, Herbol La Paz.
0: Son las 12:13.

0: Atención al dato de la hora, son las 12:14.
1: Enseguida retornamos con el noticiero que une al país.
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0: Son las 12:19. Diputado denuncia que el ministro de Obras Públicas tiene una sentencia judicial y cuestiona que continúe en el cargo.
18: El diputado de Alianza Popular, Rolando Pacheco, denunció este martes que el ministro de Obras Públicas, Mauricio Zamora, cuenta con una sentencia ejecutoriada y pese a ello continúa ejerciendo funciones. El asambleísta anunció que solicitará una petición de informe y promoverá una investigación sobre el caso.
19: Es un requisito para este gobierno tener antecedentes. Hemos detectado que 21 autoridades, entre ministro y viceministro, cuentan con antecedentes, hasta con sentencia ejecutoriada, como ser el señor Mauricio Zamora Lieber.
18: Pacheco afirmó que el gobierno mantiene en funciones a autoridades con antecedentes judiciales y sostuvo que en el caso de Zamora existiría una sentencia ejecutoriada que a su criterio lo inhabilita para ocupar un cargo de ministro. Según el legislador, el fallo fue emitido el 30 de noviembre de 2022 por el Tribunal Noveno de Sentencia Penal de La Paz por los delitos de falso testimonio y falsedad ideológica, tipificado como el delito de acción pública.
19: Exacto, está ejecutoriada, así como verán, no venía a inventar, con prueba, estamos mostrando que el señor Zamora ya tiene una sentencia y he escuchado por ahí que va a ser el ministro de presidencia. Imagínense, él no puede ser ministro de obras públicas, lo dice claramente el artículo en la constitución política del Estado, en el artículo 232, en su párrafo cuarto. Él no puede ser autoridad, él no puede ser ministro. Él no puede ser ni barrendero de una institución pública.
18: Asimismo, señaló que la permanencia de Zamora en el gabinete contraviene al artículo 232, numeral 4 de la Constitución Política del Estado, que establece los requisitos para el ejercicio de funciones públicas. Omar Escobar Mamani, Herbo La Paz.
0: En Santa Cruz, enfermos renales cumplen 15 días de vigilia en demanda del pago a los centros de diálisis.
20: Pedimos por favor se nos dé oída, que por favor necesitamos vivir, necesitamos seguir dializando.
21: Así están los enfermos renales en Santa Cruz, que no encuentran consuelo a su necesidad de vida por ser dializados.
20: Decirle al presidente Rodrigo Paz que es el pueblo que está acá, es parte de ese pueblo que sufre.
21: El sistema público no los alcanza y por ello el Ministerio de Salud contrata clínicas privadas, pero al adeudar 5 o 6 meses, estas colapsan, no quieren trabajar al debe, es decir, sin que les paguen, y entonces los enfermos sufren porque no pueden hacer diálisis.
20: Necesitamos vivir, necesitamos seguir dializando.
21: No pueden hacer diálisis, que son entre 2 a 3 veces por semana, y si saliera del bolsillo de los enfermos, usted podría llorar. Son casi 2,000 bolivianos por semana, ¿y quién tiene ese dinero?
22: ¿Qué van a hacer los demás pacientes, esos pacientes que van a quedar sin diálisis?
20: No vamos a dejar hasta que este gobierno pague a los hospitales y a las unidades privadas de servicio.
21: Mejor es morir, dicen unos, que en lluvia, en sol, en viento, están prácticamente tirados bajo la brigada parlamentaria cruceña. Estos los testimonios para Herbón.
22: Nosotros sí necesitamos que hagan los pagos para poder seguir viviendo, ¿no? Y esa es nuestra protesta, nuestra lucha que hacemos día a día aquí en la plaza.
20: Yo pienso de que estas autoridades van a tener que buscar cementerio para llevarnos. Al no dializar, nosotros corremos el riesgo de morir en nuestras casas. No queda otra, porque los hospitales no abastecen al más del 70% de pacientes renales que van a quedar sin dializar.
22: Ahí ya varios centros han comunicado a los pacientes que hasta el 30 van a atender, como hay otros centros que ya han empezado a pedir medicamentos que usan en nuestras diálisis, han empezado a tener, porque tampoco no tienen, ellos no tienen para comprar los insumos, están el personal con sueldos adeudados. Ya estamos muy preocupados porque ¿qué van a hacer los demás pacientes, esos pacientes que van a quedar sin diálisis?
21: Hoy se cumplen 15 días de un drama que no incomoda al parecer al Poder Central.
20: Después del 30, yo pienso de que estas autoridades van a tener que buscar cementerio.
21: Herbol Santa Cruz, Mercedes Fernández.
0: Son las 12:24.
3: Agropecuarios atribuyen 36 incendios al Super Niño y exigen acciones preventivas.
4: Los 36 incendios que se registran en el país son producto del fenómeno del Super Niño, señalan los agropecuarios, quienes piden al gobierno tomar previsiones frente a los incendios, sequías y otros fenómenos climáticos que se vienen registrando. El vicepresidente de la Cámara Agropecuaria de Cochabamba, Rolando Morales, advirtió que la sequía y los incendios perjudicarán la seguridad alimentaria, ya que los incendios devastan grandes áreas de pastizales y deja al ganado sin alimentos, pero también la sequía impide a los agricultores poder producir tubérculos, hortalizas, legumbres y otros productos para el consumo humano. Los agropecuarios piden al gobierno tomar previsiones para mitigar los efectos del fenómeno Super Niño.
5: Bueno, se está dando un fenómeno muy especial. Se ha juntado la niña y el niño. Y el primer ejemplo, al día de ayer, no tenemos tres, tenemos 38 focos de calor. Incendios tan graves están muy cerca a las poblaciones. Le he pedido precisamente ayer al viceministro de Defensa Social que pueda venir a Cochabamba. Hoy le voy a reiterar con una nota para que acá, con esa autoridad, que además está llamada y obligada por ley, porque cuenta con presupuesto, podamos tomar algunas previsiones, porque no siempre es importante llegar a apagar el fuego, cuando pudimos haber conjuntamente los municipios tomar algunas previsiones, y precisamente estamos esperando una respuesta del gobierno nacional referente a esta tan crisis. Eso se está dando hoy, pero apenas empiece agosto y septiembre, ojalá Dios no quiera, empiezan vientos huracanados, empiezan lluvias que no se pueden controlar, y eso amerita también un plan de contingencia y emergencia para evitar desbordes de los ríos, especialmente en el trópico de Cochabamba, que conlleva muchísima agua que baja del río.
4: Walter Unzueta, Red Pío 12, Herbol Cochabamba.
3: 12 del mediodía con 26 minutos. El Super Niño ya golpea Cochabamba con incendios, sequías y ventarrones.
4: El departamento de Cochabamba ya comienza a sentir los efectos del fenómeno Super Niño en un contexto marcado por incendios forestales, sequías, fuertes ventazones y otros fenómenos climáticos que afectan a Cochabamba y el país. Los especialistas advierten que existe un 80% de probabilidad de que el fenómeno evolucione con cambios climáticos más drásticos durante los próximos meses y que afectarán principalmente a la producción de alimentos. Así manifiesta el secretario departamental de Medio Ambiente de la Gobernación, Óscar Céspedes.
23: Sí, justamente a partir de todo lo que son los escenarios y el análisis de la información, se nos viene un fenómeno del Super Niño. El Super Niño que está enmarcado justamente es una sequía. Vemos que ya tenemos pues los indicios y el clima nos muestra, ¿no?, la situación por la sequía que vamos a tener ya en estos meses, como también hasta los meses agosto, septiembre, octubre, ¿no? Una sequía que realmente va a ser rígido, para lo cual creo que es muy importante exhortar a la población, ¿no? Hoy en día estamos, tal cual ha informado el hermano gobernador, 37 incendios, ¿no?, con una afectación de 1.238 hectáreas. ¿Qué significa esto? Justamente cada metro cuadrado que es afectado por lo que es la quema, tiene pues una situación de negativa para lo que es el acumular agua para esta época de sequía. Entonces vean que la situación compleja que tenemos a nivel de Cochabamba, y mucho más vean también la situación que se está ocurriendo en el departamento de Tarija. Tarija ya está en un solo evento, llegan a tener cerca de 2.000 a 3.000 hectáreas afectadas, ¿no? Mucha diferencia.
4: La gobernación ya se prepara para afrontar al Super Niño. Para ello, fortalecerá las UGRs de los municipios, aseguró Céspedes.
23: Bueno, Cochabamba, justamente a partir de una instrucción del hermano gobernador, es que la UGR departamental va a intensificar los trabajos para lo que es afrontar toda esta etapa de sequía para lo que es el Super Niño en esta etapa. Como también está previsto, justamente la próxima temporada, se nos viene también la niña. ¿Y eso qué significa? Vamos a tener situaciones de inundaciones, desbordes, ¿no? Y para ello justamente la UGR está con la tarea de hacer un trabajo conjunto con cada uno de los municipios para fortalecer estas unidades y podamos afrontar en forma articulada, en función también a las competencias. El mensaje es, más vale prevenir que lamentos venir, y en forma conjunta podamos afrontar todos estos fenómenos que se nos vienen con bastante exigidez, ¿no? Y es así justamente nuestras situaciones, nuestras acciones tienen que ser tan agresivas como se nos viene en su perfil.
4: Walter Unzueta, Red Pío 12, Herbol, Cochabamba.
0: Con 29 minutos. Vamos con esta información en el periódico digital del Bol y qué pasa en La Paz. Aún no registra focos de calor y activa plan de contingencia ante la temporada de incendios. La Gobernación de La Paz informó este martes que el departamento no registra actualmente focos de calor activos y presentó su plan de contingencia para prevenir y responder a incendios forestales durante la época de mayor riesgo prevista entre agosto y noviembre. Al día de hoy, esos pequeños focos que teníamos activados se han extinguido y no tenemos ningún foco activo, afirmó el director de Gestión Integral de Riesgos y Emergencias, José Clavijo, quien explicó que hasta el 20 de julio se habían identificado 34 focos, principalmente en el municipio de Apolo. La autoridad indicó que La Paz concentra apenas el 1,3% de los incendios registrados en el país, con 34 focos frente a los 1,930 contabilizados a escala nacional. El monitoreo se realiza diariamente mediante el Sistema de Información y Monitoreo de Bosques y las plataformas FRIMS de la NASA. Clavijo explicó que el plan de contingencia contempla la coordinación con el Viceministerio de Defensa Civil, el CENAMI, los municipios y cuerpos de bomberos voluntarios. Además, se desarrollan talleres con las unidades de gestión de riesgos para fortalecer la prevención, reducir los chaqueos y mejorar la capacidad de respuesta. Son las 12:31.
1: Enseguida retornamos con el noticiero que une al país.
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Hay días así. O hay días así. También así. Y para cada uno de esos días, lo más importante es la actitud de uno mismo. Haga sol, haga viento o lluvia, agradece y disfruta el milagro de la vida. Cantando.

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2: Son las 12:37. Informaciones desde Sucre. Más de un mes después del estado de excepción, las filas por combustible son cada vez más largas.
3: A más de un mes de la suspensión del bloqueo de caminos que se extendió por 53 días, la crisis por el abastecimiento de combustibles continúa afectando al transporte público.
4: Pero hasta el día de hoy nosotros vemos en los hechos que no se está regularizando, no se está normalizando, seguimos con el problema del diésel. En las filas, noches enteras durmiendo, sin una solución nacional.
3: El dirigente del sindicato de Micro Sucre, Gilbert Quispe, denunció que las filas en los surtidores son cada vez más largas y que los choferes deben esperar durante varias horas para cargar diésel.
4: No saben cómo justificar, Iván, no saben cómo deslindarse de la responsabilidad que ellos tienen como funcionarios públicos de cumplir con los compromisos, ¿no? Se deslindan excusándose de que de otros departamentos. Hasta podría creer de Potosí puede ser, digamos, el maquinaria pesada, volquetas que puedan venir a Sucre para abastecerse en tema de diésel. Eso es un insulto a la inteligencia.
3: El dirigente señaló que la situación perjudica el servicio del transporte y genera pérdidas económicas para los operadores, por lo que pidió a las autoridades garantizar el abastecimiento regular de combustible y dar una solución definitiva a la crisis.
4: Ellos tienen que cumplir con sus compromisos, la cantidad del volumen, y eso debería de transparentarse, Iván. Se debería de salir cada día cuánto de combustible se está despachando en los diferentes surtidores. No debería de ser secreto, prácticamente secreto de Estado, ¿no?
3: Iván Ramos, desde Sucre.
2: Son las 12:39.
5: En el trópico de Cochabamba, un asesinato y un linchamiento marcan una nueva escalada de violencia.
6: Gracias. El fin de semana se producía la

0: Sucedido el hecho, este se ausenta del lugar, por lo que la esposa, que vivía en un cuarto contiguo, asiste al lugar en compañía de sus hijas, intentan prestarle los primeros auxilios y ya en ese contexto llega la ambulancia, con signos vitales se lo traslada al hospital de Sinaota. Llega al hospital de Sinaota, se hace una valoración médica y se establece de que este debería recibir atención de tercer nivel, por lo que cuando estaba a punto de ser trasladado, este pierde la vida.
1: Este hecho posteriormente desencadenó en otro hecho violento, donde un grupo de aproximadamente 200 personas, según señala la policía, intervino en la posta policial y sacó de la carceleta al presunto autor de este crimen, mismo que fue ajusticiado. Palabras del director departamental de la Fuerza Especial de Lucha contra el Crimen.
2: Tristemente, pues, desencadenó en un linchamiento, ¿no? El autor del crimen ante policía, después de realizar las pesquisas, seguimientos, etcétera, pero lamentablemente ante una multitud de gente que sobrepasaba las 200 o 250 personas, después de que él se encontraba en celdas policiales, fue extraída de la misma, llevada a la plaza, le prendieron fuego con combustible de gasolina y fue rescatado por la policía, pero ya cuando este ya se encontraba por el cuerpo ya completamente quemado, trasladado para su recuperación, pero en el camino fue lamentablemente fallecido.
1: Sí. Informó Luis Vargas, Red Pío 12, Cochabamba.
3: 12:41.
4: Las Iglesias Evangélicas Unidas condenan el asesinato de un pastor en Sinaota.
5: Las Iglesias Evangélicas Unidas condenan el asesinato de un pastor en el trópico de Cochabamba. El pastor Luis Arequipa Carlo, presidente de las Iglesias Evangélicas Unidas de Bolivia, recordó que durante los bloqueos ya se registraban amenazas contra miembros de su iglesia evangélica.
6: En la cual condenamos de manera categórica este acto de violencia que enluta a su familia, al Ministerio Misión Boliviana y a toda la comunidad evangélica del país. Ningún ministro del Evangelio, ningún creyente y ningún ciudadano debe perder la vida mientras ejerce libremente su fe y su ministerio. Durante los 53 días de bloqueo que afectaron al país, diversas iglesias y organizaciones evangélicas expresamos públicamente nuestra preocupación por las amenazas, el hostigamiento y la situación de inseguridad que enfrentaban pastores y líderes cristianos en la región del Chapare. Hoy, con profundo pesar, este lamentable hecho hace que aún más urgente que estas preocupaciones sean atendidas con la seriedad que corresponde.
5: Se adhieren al dolor de la familia del pastor mediante el pronunciamiento emitido hoy y pidieron el esclarecimiento del caso.
6: Exhortamos al Estado boliviano a garantizar el pleno ejercicio de la libertad religiosa, la seguridad de los ministros de culto y la protección de todas las comunidades de fe, conforme a la Constitución Política del Estado y a los tratados internacionales sobre derechos humanos. Como Iglesias Evangélicas Unidas de Bolivia, elevamos nuestras oraciones por la familia del pastor Edwin Mollo, por su congregación y por todos quienes hoy sufren esta irreparable pérdida.
5: En el informe de INAPASA, Herbal del Alto.
4: Son las 12:43.

0: Sube la tarifa de gas en el Parque Industrial Santibáñez en 54%. Yacimientos Petrolíferos Fiscales Bolivianos notificó el incremento por llamada.
1: Señora, a partir de la fecha, el millar de pies cúbicos es este. ¿Y cuánto significa eso? Ya lo tengo, está en mi celular, porque uno puede mirar, ¿no es cierto?, sus servicios. Me han subido 54%.
2: Preocupación en la industria en Cochabamba. Según reporta el Parque Industrial Santibáñez, la última factura del gas de YPFB ya registra variación en el precio. Hablamos de un incremento superior al 50%, mismo que habría sido comunicado por personal de Yacimientos Petrolíferos Fiscales Bolivianos vía llamada telefónica al presidente del directorio de esta entidad.
1: El impacto es brutal. ¿Por qué es brutal? Porque al dolarizar el costo del gas natural, de 6.91 pasa a 10.85, y eso significa un incremento de más del 53%. Esto es grave, sobre todo para las industrias que consumimos gas natural en cantidades importantes. La fábrica de cemento, las fábricas de cerámicos, de ladrillos.

0: Las productoras de minerales no metálicos como la olexita y los fertilizantes, todas estas empresas van a ser brutalmente impactadas. Es muy duro el golpe.
1: ¿Cómo se ha enterado de ese incremento en el precio de gas?
0: Por una llamada telefónica de un funcionario de YPFB Gas. Es una locura. Directamente, lo han aplicado. Y cuando he mirado mi factura, sí, se ha incrementado en esa proporción.
1: Ahora, ¿qué gestiones están entablando con el gobierno para hallar, digamos, una rebaja en este incremento o de pronto quitar este incremento al precio del gas?
0: Vamos a trabajar conjuntamente a la Federación de Empresarios Privados, la Cámara de Industria, Comercio y Servicios, vamos a llamar a la Brigada Parlamentaria, vamos a llamar al Comité Cívico y vamos a llamar a todas las empresas que están siendo afectadas por esta elevación. Todavía estamos en el shock de la noticia, todavía no hay acciones concretas, pero les aseguro que nos vamos a unir para defendernos de un golpe tan tremendo como el que se nos quiere asestar.
2: Informó Luis Vargas, El Pío 12, Volcochabamba.
3: 12:46.
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3: Estamos a 11 minutos de las 13 horas. En La Paz, ladrilleros denuncian que sus facturas de gas industrial tienen incremento del 50% y se declaran en emergencia.
4: En La Paz, en esta jornada, ladrilleros han denunciado de que sus facturas de gas industrial estarían llegando con un incremento del 50%. El sector se ha declarado en emergencia. Edwin Manrique, quien es el presidente de este sector, ha manifestado de que el mismo sector ya habría hecho conocer este incremento a YPFB. Por otro lado, también han manifestado de que ya para un producto final, el producto acabado, habrá un incremento del 20%. Y si esto ya es insostenible, han manifestado de que habrá cierre de empresas, además de desempleo, aunque adelantaron que a la fecha ya se registran de un 20 hasta 30% de cierre de empresas.
5: Como ladrilleros artesanales, estamos en emergencia, puesto que antes nos cobraban el millar de pie cúbicos 2.89, ahora nos están cobrando 4.28. Nuestra hoja de costos se está sumando un 20%, entonces el producto acabado está subiendo el precio. No tenemos venta de ladrillos, se están cerrando algunas fábricas. ¿Por qué? No tenemos movimientos económicos. En vez de que el gobierno nos pueda apoyar, nosotros nos sentimos desamparados. ¿Por qué? Porque miren, hemos tenido, aparte de los 52 días que nos han perjudicado con las ventas, sobre eso, que nos venga el balde de agua fría, donde nos están cobrando un 52% más tema gas. No es solamente eso, energía eléctrica 5% ha dicho cada mes. Entonces, ¿cuánto vamos a sumar? Y a la final, nosotros somos personas que tenemos personal trabajando en nuestras fábricas. Cada fábrica trabaja con 15 a 20 a 25 personas. Si nosotros vamos a cerrar, el gobierno pues que nos dé trabajo a nosotros. Nosotros somos parte productiva que damos trabajo a la gente y nosotros, si nos vamos a ver nuestras hojas de costo, vamos a tener que cerrar. Por lo menos un 15 a 20% de las fábricas está cerrando, hasta un 30%, porque no están estocadas nuestras playas con ladrillo.
4: Gracias, la Taraduala, no cargo La Paz.
3: Son las 12:52.
6: Las cooperativas mineras del norte de Potosí esperan que la cumbre de minería que organiza el gobierno permita exploración y explotación de nuevos yacimientos mineros.
7: Gracias y buenas tardes. Las cooperativas mineras del norte de Potosí esperan que la nueva normativa minera o código minero que el gobierno nacional anuncia permita la exploración y explotación de nuevos yacimientos mineros. La nueva normativa o código minero será trabajado en el Congreso Minero que organiza el Ministerio de Minería y Metalurgia a partir de mañana miércoles 22 de julio hasta el viernes 24 de julio en la ciudad de La Paz, con los actores mineros. El vicepresidente de la Federación Regional de Cooperativas Mineras del Norte de Potosí, Edilberto Colque, informó que una delegación de 16 dirigentes mineros del Norte de Potosí asisten a la cumbre en la ciudad de La Paz.
8: Nos reunimos a las 3 de la tarde con todos los presidentes de la afiliada a la Federación Regional de Cooperativas Mineras del Norte de Potosí, en lo cual han sido nominados 10 representantes de diferentes cooperativas como presidentes y también, aparte de 10 nominados de nosotros de la Federación Regional, han ido 5 también, son 15, y también nuestro asesor legal, que es don Wilson Álvarez, que atiende el Empotosí, con eso han ido un monto de 16 personas.
7: Sí. El dirigente minero dijo que esperan que la nueva normativa o código minero permita la exploración y explotación de nuevos yacimientos mineros, toda vez que los actuales se encuentran agotados en la región del norte de Potosí.
8: El Valle se ha explotado un siglo y más, ya son por lo menos un siglo y más ya que se han explotado. Entonces estamos en yacimientos agotados. Tal vez en otras cooperativas recién están abriendo sus minerías y...
7: En el informe, Héctor María Casomero, Red Pio 12, Herbol Norte Potosí.
6: 12:54.
3: Choferes expresan preocupación por el aumento de los repuestos importados debido a la cotización del dólar.
4: El máximo representante de la Confederación de Choferes de Bolivia, Lucio Gómez, ha manifestado su preocupación por el aumento de los repuestos importados debido a la cotización del dólar flexible que existe en el país, pero también ha manifestado de que incluso se estaría a futuro hablando ya el tema del incremento de pasajes, aunque este tema no está en discusión. Si no existe respuesta, habrá que analizar este tema, manifestó.
9: El transporte es el que tributa, aporta en todo y a todo lado, pero sin embargo somos mal pagados, no tenemos ningún beneficio que el gobierno nos dé, por ejemplo, ni los créditos, ni mucho menos otro como otras instituciones. Ahora, señores, prueba clara, ellos han declarado en la prensa que estamos subiendo porque el dólar ha subido, pero, y nosotros, ¿en qué quedamos? Queremos mover alguna situación, el tema de pasajes. Usted sabe muy bien que hemos tenido problemas. Somos parte del pueblo, se ha alcanzado a donde se ha podido. Entonces, yo creo que nos están obligando también a tomar algunas decisiones, y es seguro también, pero ¿quién es el que sufre en esto? Es el pueblo. Creo que los que están más siendo afectados, los que verdaderamente vivimos día a día. Eso precisamente, hay momentos... Nos preocupa de que los mismos otras instituciones suben y nosotros nada. No hay pensamiento, pero sin embargo, si el caso requiere, sí, se tiene que pensar.
4: Gracias, la Dorado a la Nuca, Herbol La Paz.
3: Son las 12:56.
6: El Ministerio de Salud aguarda la aprobación del presupuesto general del Estado reformulado para categorizar y distribuir ítems en el sector salud. Escuchemos a la ministra de Salud.
10: Respecto a la asignación de los nuevos ítems, el señor presidente anunció 2.300 ítems para salud. Todavía estamos a la espera de que el Senado apruebe el presupuesto reformulado.

0: unos cuantos para enfermeras, odontólogos y demás. Pero tengan la plena seguridad que esos ítems no van a venir con nombre y apellido, porque nuestro compromiso con el presidente es institucionalizarlos. Vamos a convocar a concurso de méritos y examen de competencia para llenar esos ítems.
1: Estamos a 2 minutos de las 13 horas.
2: Vamos con esta última información. Padres de familia de Potosí solicitan revisar la resolución del Ministerio de Educación sobre edad de inscripción al nivel inicial.
3: Ante la reciente resolución emitida por el Ministerio de Educación respecto a la edad mínima para la inscripción de estudiantes nuevos en el primer año de escolaridad, padres de familia de Potosí manifestaron su desacuerdo. Señalaron que la medida perjudicará a numerosos niños y quedarán impedidos de ingresar al nivel inicial. El representante de los padres afectados, Ricardo Blitas, pidió a las autoridades escuchen sus demandas y advirtió que no descartan futuras acciones de protesta si la normativa no es revisada.
4: Somos los padres de familia que no estamos de acuerdo con la resolución 001 del Ministerio de Educación, que prácticamente que prohíbe a nuestros hijos e hijas no entrar al pre-kinder, una edad que es ya de acuerdo y conocimiento de muchos padres de familia que a partir de los 4 años o 5 años, a partir de los 5 años ya puede ser el ingreso, ¿no? Pero prácticamente es un perjuicio porque, caso mío, mi hijita es su cumpleaños de la primera semana de febrero, ya sería un año perdido, ¿no? El 2027. Y hay muchos padres de familia que no estamos de acuerdo con esa solución, y la señora mamá igualmente va a indicar.
5: ¿Cuántos papás están en esta
4: prácticamente asociación? Somos como 200 padres de familia, como todo el mundo ahorita está trabajando, no tiene el tiempo necesario, y nosotros nos hemos dado tiempo para hacer conocer a la población potosina y también que nos apoyen con esta resolución que no estamos de acuerdo.
3: En el informe, Daniel Mogro, Radio Líder, Herbol Potosí.
2: Amigas, amigos, oyentes, llegamos al final de su noticiero Bolivia en Contacto. Volvemos a las 18 horas. Hasta entonces.

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1: Exactamente ahora son las 13 horas con 8 minutos, señoras y señores. Bienvenidos, bienvenidas, siempre sean todos ustedes a Pío 12 en contacto mediodía. Hoy estaremos dándoles a conocer varias informaciones, actividades que se han presentado en esta primera jornada. Día martes 21 de julio de la gestión 2026. Rápidamente les presentamos nuestros titulares.
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1: El Magisterio de Oruro rechaza la ley que elimina los aportes sindicales.

presidente del Comité Cívico de Oruro exige unidad a todos los orureños para tener proyectos para el departamento. Vecinos de la avenida 6 de agosto exigen al alcalde que pueda buscar otros sectores para que se asienten comerciantes de las ferias de temporada. A tener mucho cuidado, un menor de 13 años estuvo a punto de ser secuestrado. El ministro de Obras Públicas y el gobernador de Oruro coordinan proyectos de carreteras, además de vuelos internacionales, no simplemente de pasajeros, sino de carga. Esta y otras informaciones más adelante.

0: Y cuando el reloj marque exactamente las 13 horas con 11 minutos, les presentamos el desglose informativo. Como ustedes recordarán, pasados días se han realizado las elecciones del Comité Cívico con la participación de más de 256 entidades cívicas, de los cuales 144 llegaron a emitir su voto y elegir al arquitecto Fernando de N como presidente del Comité Cívico. El actual presidente del Comité Cívico, el arquitecto Fernando de N, ha dado a conocer detalles sobre el trabajo, reuniones que está sosteniendo algunas autoridades municipales, departamentales, sectores sociales. Él ha pedido la unidad a todos los orureños para poder exigir proyectos que vayan en favor de toda la población orureña. Además, ha pedido a don Cecilio Pérez dejar de lado este divisionismo que está pretendiendo realizar, convocando a un congreso para este próximo fin de semana y poder elegir a otro presidente del Comité Cívico. Escuchemos las palabras de Fernando Dene, quien es el presidente del Comité Cívico.
1: Los oyentes de Radio Pío 12, sí, ya anoche hemos tenido nuestra primera reunión de reestructuración, podríamos llamar, y ver y ordenar un poco lo que es el Comité Cívico de Oruro. Y ustedes conocen, no tenemos en este momento ni un lápiz ni un papel. Esto hemos hecho conocer a todos los integrantes de la fórmula. Ahora ya no es Fórmula Recio, sino ya somos Comité Cívico. Y como tal estamos realizando el trabajo correspondiente. Ya hemos tenido también la invitación de algunas autoridades que ya están legalizando, están reconociendo que el Comité Cívico que ha sido elegido democráticamente en las urnas tiene la legalidad y la legitimidad correspondiente, y eso es importante. Esta tarde tenemos la reunión con el gobernador de coordinación, seguramente, para no solamente ver los problemas que tiene. Creo que la reunión va centrarse en la minería, en la próxima cumbre minera que va a ser en pocas horas más. Y lógicamente nosotros no vamos a ir a apoyar ni de ninguna manera. Queremos conocer exactamente cómo está la situación de la minería aquí en Oruro. Nosotros tenemos un estudio, tenemos unas propuestas que seguramente en los próximos días haremos conocer a las autoridades pertinentes. En las próximas horas también tenemos una reunión con el gerente del ABC. Nosotros necesitamos saber cómo están los proyectos viales en todo el departamento. La reunión con el alcalde de la misma manera, y así poco a poco vamos a ir perfilando el trabajo que nosotros queremos dar la respuesta como esperanza al pueblo de Oruro.
0: De aquí en más, Fernando, el tema de propuestas para nuevos proyectos tiene que encaminarse desde el Comité Cívico.
1: Exacto, eso es lo importante. Creo que los orureños ya deberíamos dejar de lado ese tipo de acciones que nos han hecho mucho mal. Paralelismos, seguimos con esa cínica actividad y labor de querer dividir, manejar discursos que han hecho tanto daño a Bolivia durante tantos años. Las bases han sido engañadas por estos cínicos delincuentes del movimiento al socialismo, y no pueden seguir manejando de una manera tan mala la unidad y el trabajo que necesitamos todos los orureños de resolver. Ojalá que recapaciten estos señores. Ojalá que tengan la posibilidad de trabajar. Durante 20 años han manejado el Comité Cívico. ¿Cuál es el resultado? Eso es lo que quisiéramos preguntarles a ellos. ¿Qué es lo que ha... ¿cuál es el resultado que ha tenido ellos en su trabajo como Comité Cívico? Si nos demostrarían, no estaríamos en este momento clamando porque de una vez por todas tengamos un ente representativo y que defienda los intereses de Oruro. Entonces yo creo que la población se ha cansado. Se ha cansado de estos delincuentes y lógicamente van a rechazar y están rechazando. Creo que si no hay la posibilidad de que estos señores recapaciten, yo creo que la población orureña va a reaccionar y lógicamente a estos señores los vamos a tener que desconocer y alejar de Oruro.
0: Exactamente ahora son las 13 horas con 16 minutos. Continuamos con más información. Desde el Magisterio Urbano, su ejecutiva Milena Golque se ha referido al tema de los aportes sindicales. Señalado que el gobierno está pretendiendo hacer desaparecer el sindicalismo. Ellos van a convocar a una reunión los próximos días para preguntarles a los maestros de base si el aporte continúa o no. Pero ya ha indicado que los aportes no son obligatorios. Escuchemos la palabra de la ejecutiva de la Federación de Maestros Urbanos de Oruro, licenciada Milena Colque.
2: Bueno, esto del decreto 5654, donde ya dan de baja, ¿no es cierto?, al aporte sindical. Y bueno, creo que el gobierno está tratando de hacer que mueran los sindicatos. ¿Para qué? Para que ya no pueda haber más reclamos y que de esta manera pueda hacer pues lo que él quiera, ¿no es cierto? Porque miren que en este tiempo que estamos de... El gobierno ha aprovechado en sacar, ¿no es cierto?, varios decretos. Entonces, si mueren los sindicatos, yo creo que para él es mucho más cómodo, ¿no? Uh-huh. No va a haber quien les presione. Pero, sin embargo, nosotros hemos pregonado siempre la independencia política sindical. No hemos estado con ningún gobierno, ni el anterior, ni el actual, ni el que venga. No vamos a apoyar a ningún gobierno. Y bueno, si nos quitan el aporte sindical, como sindicato, como federación, nosotros vamos a seguir luchando por nuestros derechos, por las obligaciones y también defendiendo al magisterio, a nuestros maestros de base, ya que ellos son quienes nos han elegido a nosotros. Entonces, nosotros vamos a continuar con las actividades de federación y con todas las responsabilidades que conlleva este. Claro, no es obligatorio, seguramente vamos a convocar a una asamblea y indicar, ¿no?, a los maestros que si quisieran hacer un aporte voluntario, seguramente eso se va a aprobar. Pero como nosotros, como le estoy indicando, nosotros con o sin aportes vamos a continuar, porque hubo hace años hace tiempo donde también se les ha quitado los aportes sindicales. Las federaciones, los representantes han continuado luchando. Entonces el gobierno creo que se está equivocando en decir no va a haber aportes sindicales y bueno, los sindicatos también van a morir. Nosotros como magisterio vamos a estar siempre en pie de lucha y vamos a, con aportes o sin aportes, vamos a continuar estando en federación.
0: Otro de los temas que lo hemos consultado a la ejecutiva de los maestros urbanos de Oruro es el tema del proyecto de ley de cambiar esta normativa, esta ley del Abelino Siñán, que el ministro está queriendo realizar. Escuchemos la palabra nuevamente de Milena Golgi, quien ha señalado que ellos también tienen preparado el proyecto modificatorio de esta ley, pero el ministro no está convocando al magisterio. Está realizando estos cambios en cuatro paredes. A puertas cerradas han manifestado, además ha señalado que no va a permitir o que no van a permitir, como el ministro habría señalado, la profesión libre.
2: Mire que el gobierno está trabajando con maestros, representantes de unidades educativas privadas, está trabajando con universidades o institutos superiores que también son privados y sin embargo no ha convocado al magisterio a que podamos trabajar, quienes somos los actores principales para que se pueda trabajar esta nueva ley. Entonces ellos lo están trabajando en cuatro paredes y seguramente van a indicar o nos van a venir a hacer la propuesta indicando que la nueva ley, lo que nosotros no estamos de acuerdo. Nosotros creemos y pensamos de que tiene que estar siempre el maestro, porque nosotros somos quienes trabajamos, vemos la realidad del trabajo. Entonces, tiene que estar el maestro trabajando en esta nueva ley, lo cual el gobierno no lo está haciendo. Como les dije, está trabajando en cuatro paredes y posterior a ello va a querer imponernos también. Como federación tenemos, y también se ha llevado un congreso en el departamento de Bermejo, entonces ahí también se tiene ya un proyecto de ley, ¿no? Ya tienen trabajado la confederación, entonces tenemos ya nosotros las propuestas. Sin embargo, como les digo, el Ministerio de Educación no ha convocado a los maestros para que puedan ser parte de la construcción de esta nueva ley. Bueno, nosotros como maestros no vamos a permitir, ¿no?, que se perfore el reglamento del escalafón. Porque una vez ingresando, indicando el ministerio de que no hay maestros en Santa Cruz, tenemos maestros. Acá en Oruro tenemos varios maestros que desde la gestión 2007 no están ingresando al sistema. Entonces, el gobierno se está equivocando al decir de que no hay maestros y que van a insertar a maestros o a profesionales libres. Nosotros no estamos de acuerdo. Nosotros estamos en estado de emergencia, no solamente el departamento de Oruro, sino todos los departamentos, porque no estamos de acuerdo en que perforen el reglamento del escalafón. Porque esa es como nuestra Biblia. Ahí está todo lo que nosotros nos hace respetar, ¿no?, frente al gobierno. Es de ninguna manera. Ya sacaron los pronunciamientos, nosotros también sacamos pronunciamientos, las demás federaciones también sacaron sus pronunciamientos, indicando que nosotros no estamos de acuerdo con que puedan ingresar profesionales libres. Nosotros, como maestros, nos hemos preparado, hemos ido a la normal, hemos trabajado, y eso indica en el reglamento del escalafón, que los maestros tienen que ser los que hayan pasado por una normal para poder ejercer, porque nosotros no podemos ingresar a derecho. Ahora, no, ya no quiero ser maestro, voy a ser abogada, ¿no es cierto? No nos estamos inmiscuyendo, entonces nosotros, a ninguna profesión. Nosotros queremos también que se respete la profesión del maestro. Bueno, exactamente no lo tengo, pero deben ser como unos 800, 900 maestros que están sin empleo. Y como le digo, desde la gestión 2007 tenemos maestros que no están ingresando al sistema. Porque, bueno, no hay cupos, y si hay cupos, seguramente algunos maestros que se enteran después de las concursas. Entonces, en eso, y estamos velando como federación también, que sea al mejor derecho.
0: Continuamos con más información. Y hoy por la mañana el ministro de Obras Públicas y Vivienda ha llegado hasta nuestro departamento para poder reunirse con autoridades departamentales, municipales. La primera reunión que sostuvo fue con el gobernador de Oruro, Edgar Sánchez. El gobernador habría presentado algunos proyectos en el tema carretero, en el tema vial. Además de otro proyecto sobre el tema del aeropuerto, llegada de más frecuencias de vuelos, no simplemente el tema de pasajeros, sino también para vuelos de carga a nivel nacional e internacional. Escuchemos al ministro Paz, que ha llegado hasta nuestro departamento y ha mencionado que el gobierno va a trabajar las autoridades departamentales, municipales, sociales, y no van a ser favorecidos los amiguitos, los que tienen el color político. Escuchemos.
3: Esto es un tema de liderazgo en conjunto. Está nuestro presidente Rodrigo Paz. Hay que trabajar con gobernadores, alcaldes, asambleístas, diputados, senadores, organizaciones sociales. Entonces hay que recorrer todos los departamentos para armar un plan de trabajo. En este caso voy a visitar al gobernador de Oruro. Vamos a ver qué proyectos hay en el tema caminero y otros, en el tema del aeropuerto. Luego vamos a hacer una visita al alcalde y luego reuniones con organizaciones sociales y otros actores, ¿no? Quiero felicitar la actitud del gobernador de Oruro, que ha tenido realmente desde el inicio un acercamiento con el gobierno, porque él lo que quiere es trabajar para la gente. Cuando uno ya es autoridad tiene que olvidarse de los colores políticos. Ahora el color que uno tiene es el color de la gente. Entonces el gobernador muy activo, se ha puesto en contacto conmigo, me llama constantemente para ver los proyectos camineros, ¿no? Sobre todo algunos que han estado paralizados, esos los vamos a ver ahora. También vamos a ver el tema de aeropuertos y otros proyectos, porque aquí lo que la gente quiere es desarrollo y que el departamento de Oruro vaya para adelante. Para eso tenemos que trabajar en conjunto. Ya se acabó de que el gobernador estaba para un lado y el gobierno para el otro. Hay que hacer un trabajo en conjunto con todas las autoridades. La idea es que Oruro pues tiene un gran potencial, por eso tenemos que trabajar en esos proyectos tan anhelados de los orureños, ¿no? Ustedes saben de que ha cambiado, ¿no? Es un nuevo ciclo, no hay la platita que había antes, por eso tenemos que priorizar proyectos, tenemos que ver qué quiere el departamento de Oruro y priorizar esos proyectos. Tenemos que enfocarnos a la hiperconectividad, no solo carretera, férrea, aérea. Entonces, la conectividad digital, tenemos que armar un gran plan. Oruro está en un lugar estratégico, es un departamento con mucho potencial, vive del comercio, hay el famoso puerto seco que nunca se lo hizo, hay que evaluarlo, ver cómo lo trabajamos, y tenemos que trabajar entre todos para que el desarrollo en Oruro se haga una realidad. Sí, bueno, ahora voy a hacer una inspección, he estado hablando con gente ahí de Nabol, hay pocas frecuencias. Vamos a hacer un análisis de la pista, si necesita alguna refacción. Obviamente que esto va de la mano de BOA, ¿no? De que ahorita estamos en esta reestructuración de BOA en el tema de las naves, pero en la línea de nuestro presidente Rodrigo Paz estamos con los cielos abiertos. Eso va a permitir que no dependamos de BOA y a Oruro lleguen otras líneas aéreas que le permitan a los orureños tener más frecuencia, mejores tarifas y mayor conectividad. También ya veremos el tema de ver el tema de carga, ¿no? Porque no solo necesitamos transporte de pasajeros, también transporte de carga. Así que vamos a evaluar todo lo que sea conveniente.
0: Y sobre esos proyectos que están encaminados para el departamento de Oruro, la Comisión de Infraestructura de la Asamblea Legislativa Departamental de Oruro ha realizado inspecciones. Tema carretero, el tema de la F-31, el tema de la carretera que une Caracollo con Cañahuma, el tema de la carretera Oruro Doble Vía Chayapata, además de las infraestructuras, hablamos del Liceo de Señoritas Oruro. Han mencionado que estos proyectos están haciendo la reestructuración económica y por ende algunos de estos proyectos se encuentran paralizados. Escuchemos a los asambleístas quienes han realizado estas inspecciones a estos proyectos.
4: Para poderle dar el seguimiento y también hacer la fiscalización como corresponde y que nuestros proyectos vayan adelante como están diseñados, ¿no? Que se ejecuten de buena manera con calidades de obra en los diferentes proyectos. Mencionar que hemos estado visitando nuestros proyectos viales de la que se está ejecutando con mediante la ABC, la F-31 y también la doble vía Oruro-Chayapata en su primer tramo, y hemos hecho el seguimiento correspondiente. La anterior semana estuvimos reunidos con el gerente del ABC, el ingeniero Igor Murillo, donde nos informó que ya en esta semana máximo a esta que viene ya estarían siendo aprobados el contrato modificatorio, sobre todo de la F-31, que estaría ya en gerencia nacional, la cual estaría siendo aprobado, lo cual va a permitir que el proyecto se reactive de ágilmente y con todos los frentes que corresponde, que han propuesto la empresa, ¿no? También es el caso del contrato modificatorio, que ya lo tienen preparado. En estos días seguramente, mediante el Ejecutivo, nuestro hermano gobernador, estarían aprobando este contrato modificatorio, lo cual también va a permitir que se reinicien. Sin embargo, en este caso hay el factor de la supervisión, que está en proceso de contratación. Estimamos que en un par de semanas ya estarían haciendo todo el proceso o algo más, pero en el tema del lisoruro hemos tenido hace inicios de mes, de este mes hemos tenido las reuniones con UPRE, estaba nuestro hermano alcalde, los técnicos también de seguimiento de la gobernación, donde se ha marcado una ruta, ¿no?, en ese entonces para poder hacer el tema de la parte administrativa de la rescisión de contrato, y justamente uno de los pasos el día de ayer hemos podido evidenciar, ¿no?, en sitio todos los avances físicos que la empresa habría realizado para poder hacer la conciliación de volúmenes, ¿no?, para ya posteriormente a eso tener una planilla de saldos o quizás una planilla que de repente sea en contra de la empresa. Eso lo van a determinar tanto la supervisión como la empresa, en ese trabajo están. Y el día de ayer hemos podido evidenciar todos los trabajos. Hay algunos que nos preocupa, que también hay que informar, ¿verdad? El tema de la plataforma del polifuncional que se tiene, está ya concluido ese ítem, sin embargo, no se ha hecho el montado de la cubierta de...
5: Sonado el lugar, se ha podido evidenciar aspectos que realmente venían perjudicando lo que es el tema del avance del proyecto. En conclusiones, lo que se ha podido apreciar es que hay un acuerdo entre la empresa quien está rescindiendo, que también es con UPRE. Entonces, esa da señal que hay una proyección de que esto va a ir avanzando lo que es la ejecución del proyecto, ¿no? Y eso es saludable, porque si nosotros vemos, y como autoridades también nos preocupa realmente, hay pues estudiantes que no están pues... En ambientes cómodos, ¿no?, pasando, incluso imagínese la parte administrativa, no sabemos en qué situaciones se están acomodando, ¿no?, porque en institución muy particular es muy diferente, ¿no es verdad? Entonces, que eso nos preocupa, pero en sí el proyecto tiene vial por avanzar, ¿no? Eso es lo que hemos podido observar. En parte, pues puedan viabilizarlo, porque lo que menos se quiere es tener obras así paralizadas, obras que queden a medio construir, y estamos para eso nosotros como Comisión de Infraestructura, ¿no?, encaminando, fiscalizando, viabilizando, para dar información a la población. En cierto que sí, estamos casi 2 meses y medio, ya casi 3 meses, pero ya nos estamos metiendo mucho en cuanto a estas proyectos.
0: Cuando retornemos, le estaremos contando sobre este tema muy lamentable, un intento de secuestro a un menor de 13 años de edad. Los detalles estaremos dándoles a conocer más adelante.
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0: Y contarles rápidamente que el fiscal departamental de Oruro, doctor Aldo Morales, ha dado a conocer sobre un hecho muy lamentable que ha ocurrido en pasadas horas. Un menor de 13 años de edad estaba a punto de ser secuestrado por sujetos desconocidos. Menor habría referido que un sujeto le habría señalado que uno de sus familiares lo estaría llamando. Y con ese tema habría querido ingresarle a un vehículo desconocido. Gracias a su maestro, un profesor particular que estaba pasando clases, el menor no ha sido secuestrado. Escuchemos el informe que ha brindado fiscal departamental de Oruro, Aldo Morales, respecto a este hecho.
1: Se congelaciona a un menor de 13 años de edad, quien hace referencia de que una persona habría tratado de que ingresa un vehículo y indicándole de que le había mandado un pariente. Es así de que lo que ha salvado a este menor es de que el profesor que estaba dictando clases particulares habría aperturado ese momento la puerta y el muchacho habría ingresado al interior del domicilio y la otra persona se habría dado a la fuga, ya se ha procesado a efecto de iniciar una investigación pertinente, verificar quién le ha llamado al muchacho por celular, por otra parte también por las cámaras de seguridad, verificar qué vehículo estaba parado, a quién pertenece, quién era la persona que presuntamente estaría intentando jalar al muchacho e ingresar a un vehículo. Es en ese sentido que mayor información ya vamos a tener en las próximas horas. Se está haciendo reconocimientos de persona en cuanto se refiere a los videos que están siendo recuperados. Estimamos que hasta las próximas vamos a tener ya al autor de este lamentable hecho, que sería tentativa de secuestro a un menor de edad. Sí, según lo que las características de la denuncia, serían dos las personas, uno que se encontraba en el vehículo y otro que habría bajado del mismo, a efecto de que el muchacho puede ingresar, presuntamente por el llamado de un pariente del mismo, pero son aspectos que se encuentran en investigación y se solicita a los padres de familia de que tengan el cuidado pertinente cuando uno de sus hijos menores vaya a algún lugar extraño, un domicilio extraño, que él nos reciba alguna información de algún pariente vía celular y que todo sea siempre confirmado por los padres de familia a efecto de que el menor no crea en suposiciones o en información falsa y pueda ingresar a un vehículo extraño y posteriormente ser secuestrado.
2: ¿En qué sector habría pasado, doctor?
1: Esto ha sucedido en el sector sur de la ciudad.
0: Exactamente ahora son las 3:40. Continuamos con más información y cambiamos para contarles rápidamente que el presidente de la Junta Vecinal, 6 de agosto,

0: Transitar por la 6 de agosto y para llegar aquí al centro es un caos, y peor con este tipo de ferias. Cuando sabemos bien que hay una ley, la 274D, que es de pleno conocimiento del actual alcalde, cuando él era concejal estaba fungiendo el cargo de vicepresidente. Conoce él a plenitud de este problema, pero lastimosamente ni él ni el anterior alcalde están haciendo cumplir esta norma, que es el traslado. Ellos verán a dónde los van a llevar definitivamente. Eso es lo que dice la ordenanza. Pero lastimosamente nuestras autoridades, ni el consejo ni el actual alcalde, están haciendo cumplir. Y eso creo que dice mucho de una autoridad. Yo me pregunto, y muchos de ustedes se preguntarán, ¿dónde está ese doctor Iván Quispe? Cuando era concejal abría las puertas a todos. Hoy, lamentablemente, ya nos restringen de todos. Desde la puerta pareciera a qué, de qué, nos preguntan de todo, y eso no está bien. Creo que esto es la casa del pueblo y uno tiene que entrar a todo, hacer todo tipo de trámites. Al final de cuentas, los vecinos no estamos viniendo a lanzar bombas ni a atacar a nadie. Simplemente queremos que se respeten nuestros derechos, como siempre se lo he hecho, mediante cartas. Pero lastimosamente, a muchas cartas tampoco tenemos respuesta. Es por eso que nuestra molestia de la Junta Vecinal 6 de agosto. Eso ha sido, yo creo que, algo grande por lo que hemos apoyado. Es bien cierto que en este corto tiempo tampoco le podemos pedir que lo haga de inmediato. Pero vamos a ser pacientes en esta situación, pero queremos resultados. Que nos diga por lo menos si está avanzando de esta situación. Porque promesas, promesas, lo puede ser cualquiera. Y eso no está bien.
1: Ahora, ¿parientes ya se han asentado en el lugar?
0: Ya se sentaron. Imagínense, el Día de la Amistad o cualquier fiesta festiva es un solo día, no es cuatro ni cinco días. Pero lastimosamente, ¿quién pone orden a esto? Ya se ha presentado cuatro cartas, pero ninguna de las mismas recibimos respuesta. Y no quisiera augurar todo esto mal, ¿no? Porque si los anteriores no han hecho nada, no quisiera que estas sean peores. Yo creo que todo cambio debe ser para mejorar y no para empeorar. Ya. La verdad, habría que leerlo a profundidad.
2: Exactamente ahora son las 13 horas con 44 minutos. Continuamos con más información. Y otro de los temas que ha informado el fiscal departamental de Oruro es el tema de personas jóvenes que están llevando en su poder o transportando sustancias controladas. Pasadas horas, un joven de 23 años de edad, oriundo de la ciudad de Cochabamba, fue aprehendido por funcionarios policiales de la Fuerza Especial de Lucha contra el Narcotráfico en la carretera Oruro-Pisig. Este joven habría señalado que en la ciudad de Cochabamba habría sido conectado con un sujeto quien le habría pedido que transporte estas sustancias por un monto económico en dólares. Escuchemos nuevamente el informe que ha presentado el fiscal departamental de Oruro, Aldo Morales, respecto a este tema.
3: Personas también que presuntamente han sido captadas en la ciudad de Cochabamba les han referido de que puedan transportar cocaína hasta la frontera con Chile. Y es una persona joven de 22 años de edad quien ha sido aprehendida en un vehículo de uso donde él mismo había sido encontrado en el interior de su maletín con 1.200 gramos de cocaína que se encontraban forrados con un masking, como también con otro material, a efecto de despistar tanto a funcionarios de narcóticos como también a lugares donde se tienen perros, los cuales tienen y pueden sentir el olor a efecto de poder detectar el transporte. Son aspectos que están en investigación. Se está verificando el celular del muchacho a efecto de poder dar con la persona que habría sido contratado, y es un caso más en lo referente a una persona joven que ha sido enviada desde la ciudad de Cochabamba o otro distrito del país a efecto de que pase por el departamento de Oruro, que se ha convertido en un departamento de tránsito, y la droga pueda llegar hasta la frontera con Chile, donde serán modos también a efecto de que llegué al país vecino.

0: donde la misma triplica su valor que tendría a nivel nacional. Son casos recurrentes, tenemos uno o dos casos de forma diaria, las cuales son verificados, son aprendidos. Tenemos que ponernos a pensar también qué es lo que sucede con personas que pasan el control y no son aprendidas. Es en el sentido de que, según la información que se tiene, son captadas por oficinas de empleos donde les hacen referencia en primera instancia que van a vender algún tipo de producto comercial y posteriormente, ya cuando se hacen presentes en dicho centro, les comunican que el trabajo es a efecto de llevar la droga pertinente y les ofrecen montos relativamente altos.
1: Exactamente, ahora son las 13 horas con 47 minutos. Con este informe nosotros hemos llegado a la parte final de Pío C en Contacto Mediodía. Es de encuentro el día de mañana con más información. Permiso, que tengamos esto de jornada reparada.
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¿Qué tal, amigos? ¿Cómo están? Sean todos ustedes bienvenidos y bienvenidas el día de hoy, día martes, segundo día de la semana laboral. Ya estamos listos para compartir con ustedes el programa de la tarde. 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Hoy es día martes. Segundo día de la semana laboral, ¿no? Martes 21 de julio. Y bueno, ¿qué le parece el clima del día de hoy? Algo fría, ¿no? Sí, hemos tenido el día de una jornada pues fría. La máxima en Oruro, la máxima será de 20 grados y la mínima de 3 grados bajo cero. En horas de la mañana hemos tenido una temperatura de 9 grados, en la tarde vamos a tener una máxima de 17 y en la noche de 5 grados. Es el pronóstico para el día de hoy. Mañana tendremos un cielo despejado durante toda la semana en realidad, ¿no? Y tendremos un cielo despejado, pero la temperatura irá entre 7 grados bajo cero, va a llegar, ¿no? Durante el día de hoy, mañana, hasta el viernes, ¿sí? Y una máxima de 18 hasta 19 grados. Vemos que el día de hoy, por ejemplo, martes, a esta hora de la tarde, llegamos a los 17 grados, hace sol, pero en la noche irá en descenso, llegando a una mínima de 5 grados. Abríguese mucho, señor, señora, porque hace vientos. En Oruro, en el todo el departamento, se presentan vientos con velocidades de 23 a 24 kilómetros por hora. Un cielo soleado, sí, pero hace viento en el departamento de Oruro. Hay que abrigarse, señores, evitemos los resfríos, evitemos también las infecciones respiratorias en los niños, las personas adultas mayores, las poblaciones más vulnerables, ¿no? Así arrancamos el día de hoy, una jornada particularmente, le digo, hizo un poco más frío, hay que abrigarse y bueno, tomar los recaudos también al momento de salir a casa, porque se ven y se siente también esta brisa que va corriendo en el departamento. ¿Qué tenemos en agenda el día de hoy?

0: Hoy queremos hablarle con y compartir con todos ustedes actividades turísticas. Sí, sabe, la gobernación de Oruro está realizando un trabajo muy interesante, específicamente la Secretaría Departamental de Cultura, ¿no? En momento de poder reactivar el turismo en diferentes municipios, provincias. Y mire usted que en los próximos días se va a realizar pues un encuentro con las autoridades para ver precisamente cómo podemos reactivar el turismo. Hay lindos lugares, muy bonitos lugares, pero lo que nos falta es estas empresas turísticas, ¿no? Me llamó mucho la atención, déjeme comentarle, a modo de comentario, ¿no? Vi en las redes sociales una publicación que decía: visita el Sajama, qué lindo lugar, sus aguas termales, geyser y todo. Pero quien lo promocionaba era una empresa de La Paz. Y nos parece, sí, interesante, pero aquí hay que potenciar más, pues entonces, a los guías turísticos, las salidas, estas rutas. Bueno, hay mucho, mucho por trabajar en el tema turístico, ¿no? Y así también hay otros lugares, otros destinos que se puede visitar, pero creo que hay que seguir trabajando. Pasa lo mismo en otros lugares, ¿no? Por ejemplo, donde nos fuimos últimamente, Urupuñaca, Tinta María, por ejemplo, también tiene un bonito lugar, un mirador, un poco de la historia. Las casitas, la actividad, bueno, hay bonitos lugares, ¿no? Machacamarca, Paria, Sora, bueno, hay lindos lugares para poder conocer, pero hay que seguir trabajando. Y nos parece muy acertada esta decisión de poder realizar esta invitación a todos los gobiernos municipales, ¿no? Y actores turísticos también para ver mecanismos de reactivación turística. Hoy vamos a hablar de ese tema ampliamente, ¿sí? Porque ya vi por ahí también algunos destinos turísticos en Oruro que vale la pena también seguir hablando y que también la economía local vaya moviendo, ¿no? Y nosotros también podamos conocer esos lugares tan bonitos que tenemos en Oruro y así poder también visitar otros lugares en el país. Tenemos buena música, como siempre y como todos los días. Vamos a habilitar la línea móvil más adelante, ¿sí? Pero vámonos inmediatamente a la parte musical. Tenemos el día de hoy bastante información que queremos comentar y compartir con todos ustedes, así que aprovechemos los minutos y nos vamos inmediatamente a la parte musical. ¿Cuál va a ser la canción que va a dar inicio a esta jornada? A ver, revisemos cartelera.
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0: La música boliviana, entonces, da inicio al programa el día de hoy y lo que le anunciaba hace instantes, ¿no? La Secretaría Departamental de Cultura está convocando al primer Encuentro Departamental del Turismo 2026 que se va a desarrollar el próximo 27 de julio en el Hotel Terminal. La actividad va a reunir a los alcaldes y responsables del turismo de cultura de los 33 municipios y los dos gobiernos autónomos indígenas originarios campesinos gallo del departamento, es decir, alcaldes y los secretarios municipales de cultura, ¿no? Un encuentro que va a permitir fortalecer la coordinación entre los gobiernos municipales y las instancias departamentales para intercambiar las experiencias y construir estrategias conjuntas para impulsar el desarrollo turístico. También van a buscar consolidar acciones que permitan mejorar la gestión de los destinos turísticos del departamento, así también fomentar el trabajo articulado para potenciar las actividades turísticas como un motor del desarrollo regional. Qué linda noticia. Y bueno, justamente el secretario departamental de Cultura, Rolando Barrientos, hablaba sobre impulsar estas acciones, ¿no? Para fortalecer el turismo. Entre las principales iniciativas, por ejemplo, se encuentra la promoción del Parque Nacional Sajama. Uno de los objetivos es consolidarlo como uno de los principales iconos turísticos de Oruro. Y tiene bonitos lugares. A ver, vamos a escuchar un poco a Rolando Barrientos a momento de dirigirse a la población también sobre estos proyectos que se tiene en Oruro en base a la cultura y al turismo.
1: Más de 80 actividades culturales que se van a mostrar a lo largo de un año de celebración de nuestro bicentenario del departamento de Oruro. De la misma forma, en la parte turística estamos trabajando todo lo que es el Parque Nacional Sajama y sus alrededores. El día de hoy ya ha entrado una productora que va a estar 4 días en el Parque Nacional Sajama, donde el producto final van a ser productos inmersivos. Los productos inmersivos ya los vamos a poder mostrar a nivel mundial, a nivel nacional también, en las ferias y todo lo demás. Con tecnología usted va a poder un poquito quedarse antojado de lo que significa el Parque Nacional Sajama, y estamos viendo todos los cortes y circuitos que existen actualmente en el tema de transporte, en el tema de logística, de capacitación. Vamos a tener el Parque Nacional Sajama como un icono turístico del departamento, que obviamente al ir hacia el Parque Nacional Sajama va a ir absorbiendo también los otros destinos turísticos, y después vamos a entrar todo al sur del departamento, que es Jirira, y obviamente Oruro capital tiene que estar también a la altura de todo este reto turístico. Oruro,
0: Jirira, y así también se van a otros lugares, ¿no? Qué bien, qué alegría que se impulse el turismo en Oruro. Amigos y amigas, exactamente 14 horas.

0: Con 55 minutos, nos vamos al espacio publicitario, ¿sí? Aguárdenos unos minutitos. Más adelante volvemos y también con la imagen a través del TikTok, así que no se despeguen de la sintonía. Enseguida estamos de retorno.
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1: Es la hora 15 en punto.
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3: Buenas tardes, noticias de la hora aquí en la red Herbol.
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3: En Santa Cruz persiste la falta de combustible y los cívicos advierten que la escasez provocará la falta de alimentos.
5: Continúa en el país la falta de diésel. En el caso de Santa Cruz se pone en riesgo la producción y lo va advirtiendo ya el Comité Pro Santa Cruz otra vez. Este es lo que llama Ninis.
6: Bueno, el combustible, seguimos teniendo problemas, sobre todo en diésel, cuando estamos en plena zafra, cuando se está cosechando sorgo en el este, cuando se tiene que sembrar soya también, y el problema es que todos le siguen dando vueltas y vueltas. No se olviden que el vicepresidente Yacimiento dijo esperemos hasta fin de mes. Parece que están estirando las cosas para que sea hasta fin de mes. Cuando la producción no va a esperar, cuando falte después alimento, van a empezar a querer meterle mano a los productores o fijar precios, etcétera. Cuando la situación es que no solamente no hay diésel, sino vemos que han visto a vista y paciencia avasalladores que andan armados y no pasa nada.
5: Herbol Santa Cruz, Mercedes Fernández.
3: En el municipio de Carapari, en Tarija, aprendieron a un hombre acusado de asesinar a sus padres. Escuchemos las declaraciones del fiscal departamental de Tarija, José Ernesto Mogro.
7: Se han reportado en el municipio de Carapari, más propiamente en la comunidad de Loma Alta, un lamentable hecho donde una persona de aproximadamente 37 años de edad hubiese victimado tanto a su señora madre como a su señor padre, utilizando un patecabra. Lamentablemente, de acuerdo al informe que se tiene por parte de la fiscal, esta persona vivía con su madre y primeramente en la cocina, más propiamente, hubiese procedido a quitarle la vida a su madre. Posteriormente, esta persona cierra la cocina con llave, se va a dormir y su padre, que vivía a tres casas, más o menos a unos 50 metros, se encontraba también en su domicilio porque los padres eran separados, pero vivían cerca en la misma comunidad. Este procede a ir a la casa del padre también, quitándole la vida, lamentablemente destrozándole parte del cráneo con este patecabra.
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3: La noticia está en el portal Infobae. Ecuador elevó el nivel de alerta a naranja ante el avance del fenómeno de El Niño. Ecuador decidió reforzar su preparación frente a uno de los fenómenos climáticos con mayor capacidad de alterar la economía y la vida cotidiana en la costa occidental de Sudamérica. El gobierno ecuatoriano elevó de amarilla a naranja el nivel de alerta por la evolución del fenómeno de El Niño y anunció un plan de inversiones cercano a los 600 millones de dólares para ejecutar obras preventivas y fortalecer la respuesta institucional antes que comiencen las lluvias asociadas al evento. La resolución fue adoptada por el Comité de Operaciones de Emergencia Nacional después de que los organismos técnicos del Ecuador reportaran una evolución de las condiciones del Océano Pacífico compatible con el desarrollo del fenómeno.
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8: Vamos a escuchar las primeras palabras de Henry Vaca, nuevo refuerzo de Aurora de Cochabamba para este año en la división profesional. Conoce a varios de sus compañeros, entre ellos a Rubén Cordano.
9: Bueno, la verdad que vengo muy feliz por la oportunidad aquí con el presidente. Contento de venir a un club como Aurora, que está peleando ahí los primeros puestos, que eso me motiva para mí, ¿no? He jugado siempre en club grande. Y que Aurora esté peleando ahí fue un plus más para que pueda venir, ¿no? Entonces tengo muchos compañeros que hablan con el capitán René, entonces me motivó eso, que hay un buen ambiente para venir, ¿no? Entonces estoy muy feliz de estar aquí, que vengo a sumar y a aportar al club, ¿no?
8: La palabra de Henry Vaca, sus primeras palabras en este Aurora de Cochabamba que está fortificado con su presencia. Marcelo de la Cruz, Arbol Deportes.
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Qué linda canción, ¿no? Estamos escuchando la participación musical de Nuna Huayra y esta selección de Tinkus. Y con esta canción quiero enviar un saludo muy especial a mis amigos y amigas, quienes en este momento pues están en sintonía de la radio a través de la 99.7, donde se encuentran. De repente están en el mercado, en la oficina, están en el puesto de venta, en la movilidad quizás. Un saludo muy especial para ustedes, amigos y amigas. Y para quienes se van sumando también a la sintonía a través del TikTok, les mandamos un abrazo muy fuerte. Muchas gracias por estar junto a nosotros. Y gracias por sintonizar. Arrancamos la transmisión en vivo también a través del TikTok para que usted nos comente, nos solicite una canción, envíe saluditos, quienes el día de hoy están cumpliendo un añito más de vida. Bueno, así que tenemos ambos totalmente habilitado, tanto el TikTok como la línea de WhatsApp, ¿sí? La línea del 718-80700 está habilitada, 718-80700, para que tú te comuniques conmigo, solicites la canción que más te gusta. Hoy estamos con todo tipo de canción, ¿no? Todo género, sí. Pero hoy hemos arrancado con la música nacional, ¿sí? De nuestros artistas bolivianos, orureños, cochalos de todo el país, ¿no? Excelentes agrupaciones. En Bolivia hay muy bonita la música. A ver, vamos a compartir esta siguiente canción. El ritmo de Caporal. Junto a su grupo Chayador. Gracias a quienes ya nos van escribiendo a través del TikTok. Denis Pinto está con nosotros. ¿Cómo estás, Denis? Buenas tardes. Hola, nos dice. ¿Cómo estás, Denis? ¿Qué cancioncita deseas escuchar? A ver si nos compartes también ese gusto musical. ¿O es más de la cumbia, tal vez, Denis?

0: Gracias también por escribirnos a través de la línea móvil 718-80700. Está siempre, siempre habilitada, ¿sí? Como siempre, quiero enviar un saludo muy especial a mis amigas ahí en el Mercado Bartolina Sisa, que siempre nos escuchan, siempre están junto a nosotros a través del TikTok, como también a través de la 99.7, ¿no? Espero de corazón que estén abrigaditos, ¿sí? Hace mucho frío. ¿O es que yo estoy sintiendo mucho el frío? La línea móvil también lo voy a... La línea telefónica también lo habilito, ¿sí? 52-76-163 acá en la ciudad de Oruro. 52-76-163.
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Hola, dice, a ver, me están comentando. Gracias, Normita, ¿cómo estás, Normita? Qué gusto saludarte. ¿Cómo estás allá en casita, comadre? ¿Cómo estás, Normita? ¿Qué tal? ¿Cómo están el pequeño allá en casita? Espero que estén muy bien. Un abrazo muy fuerte para ti, Normita, y para el chiquitín también. Un besito para el chiquitín. Hace frío, pues, dice. Sí, Normita, está haciendo mucho frío. Bueno, al menos yo siento el día de hoy mucho frío, más que ayer, la verdad. Y eso que estoy un poco abrigada. Hola, dice Rubén. Porfa, un tema cumpleaños para mi papá, don Daniel Marza. Porfa, tema de mariachi. Ay, ya sé qué canción.

Rubén, le vas a hacer escuchar esa canción a tu papá enseguida, ¿ya? Javier Vargas nos dice, hola, buenas tardes. ¿Cómo estás, Javier? Buenas tardes. Porfa, adiós amor del grupo folclórico de Deseados por Siempre. Enseguida la canción, ¿sí? A ver, tengo esta canción que, bueno, quiero enviar también un saludo muy especial para todos los cumpleañeros el día de hoy y especialmente... Ahí está los cumpleaños. Feliz cumpleaños entonces. Rubén, les hace llegar un saludo muy especial a tu querido papá, don Daniel Marza, en su cumpleaños, de parte de todo el equipo de la Radio Pío 12 de este Oruro, ¿sí? Un abrazo muy fuerte. Y espero que estén pasando un bonito día en familia. Y a todos los cumpleaños el día de hoy, un saludo muy especial. ¿Por qué tan fríos?

0: Ahí está la canción para los cumpleañeros el día de hoy. Hoy es martes 21 de julio, sí, feliz cumpleaños para quienes hoy están soplando su velita y quienes también nos van escribiendo a través de las redes sociales. A ver, me piden esta canción, Grupo Folclórico, Deseados por Siempre. Porfa, adiós amor, lo estoy buscando, entre tanto, escuchemos esta canción, Por Siempre, dice, es la única que encuentro. Mientras tanto, ¿ya? Gracias, Fabicita. Igualmente, saluditos y un abrazo fuerte a la distancia de parte de Mía y de Keidan, el pequeño Keidan, que bien, imagino que ya está grande, ¿no? Saludos, Normita. Saludos. Gracias, nos dice Rubén. A ver si nos sugieres alguna otra canción también, ¿ya?
1: Gracias.

Me escriben también a la línea. A mi línea personal. Fabi, te estoy viendo por TikTok. Dice, quiero música de clase alta, o sea, de pecados. Enseguida escuchamos pecados, querida Jimmy. Un saludo muy especial para ti, para las pequeñas también allá en casita. Un saludo muy, pero muy especial. Compartí, pues, amiga, la transmisión.

Qué linda canción, qué linda canción. Y esta canción le pertenece, atención, por favor, para que o para quienes les haya gustado esta canción en ritmo de morenada, le pertenece al grupo folclórico Deseados por Siempre. Siempre te amaré, dice la canción. Una melodía que le pertenece a Javier Valencia. Qué linda canción. A ver, sigamos disfrutando más música. Sí, sigamos, pero con la morenada. Sigamos con la morenada. A ver, otra canción. A ver, ahí está. Vamos entonces con esta canción.

Quiero enviar un saludo muy especial a mis amigos allá en el servicio de transporte público, en los diferentes operadores de servicio, la línea roja, celeste, verde, ¿sí? Excelente servicio. ¿Qué tal están las calles de nuestra ciudad? Falta siempre, ¿no?, la presencia de nuestros jóvenes, que le dan un poco más de dinamismo. Yo personalmente le digo que vemos un poco las calles vacías. Aunque de repente también están, hay mucha gente allá en la zona noreste, ¿no? Sí, hoy es día martes, día de feria allá en el mercado Cantuta, sí. Uno de los mercados más populares a nivel nacional, porque hay mucha gente que nos visita también en todo el país, ¿no? Llegan desde Santa Cruz, Cochabamba, La Paz, porque en este mercado, el mercado Cantuta en Oruro, pues se encuentra todo tipo de artículos americanos, ¿no? Martes dicen que es más lleno que el viernes porque se abre Farms. Saludos a nuestros amigos y amigas allá en el mercado Cantuta.

0: 15 horas con 27 minutos. Amigos, nos aguardan unos minutitos, por favor. Enseguida estamos de retorno compartiendo más canciones. Se viene también un poco de la cumbia boliviana más adelante, pero no se despegue de la sintonía. Tenemos excelentes sugerencias para ustedes. Así se
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2: Vamos, vamos, que empieza.

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con esta canción y quiero enviar un saludo muy especial a mi querida amiga Jimenita. ¿Sabía una canción? ¿A son de broma? Me dice, ¿una canción, por favor, de Pecados o de la clase alta? Me dice. Bromita, bromita. Cada cosa que aparece también en las redes sociales, ¿no?

0: Y en esta época de frío, bueno, ha habido mucha reventación de las tuberías de agua, ¿no? Imagine la temperatura a la que hemos llegado. Frío, mucho frío en Oruro, especialmente en todo el occidente del país. Desde la Dirección de Igualdad de Oportunidades continúan realizando estas campañas de recolección de ropa abrigadora, ¿no? Esta ropa que de repente usted lo tiene en casita y no lo está dando uso, puede donarlo al refugio temporal de invierno. Este refugio que se encuentra donde antes se operaba el Centro de Salud Santa Lucía, es decir, en la Avenida Tacna, esquina Junín. Es el lugar donde funcionaba este centro de salud, pero ahora tiene esta otra funcionalidad, que es el albergue transitorio de invierno, ¿no? Y continúa la Dirección de Igualdad de Oportunidades recibiendo donaciones. A ver, la empresa Alta Vida, junto a su gerente regional, César Cano, se sumó a la campaña de la Dirección de Igualdad de Oportunidades con la entrega de un delicioso ají de fideo, gorros, guantes y el sorteo de canastones para quienes se encuentran albergados en este refugio. Ha sido una jornada muy interesante junto a un grupo nacional, ¿no? El grupo Taki, con su música, hicieron bailar, cantar a quienes se encontraban en este lugar, ¿no? Bueno, nos parece algo ponderable también que exista gente así con el corazón tan grande. Y yo sé que hay muchas instituciones que se han sumado también a la campaña. A ver, ya a poco de cerrar el mes de julio, en realidad, donde ya el frío se va de a poco, continúan muchas instituciones pues donando esta ropita y también los alimentos. A ver, quiero presentarles a ustedes también, amigos, qué dice el director de la Dirección de Igualdad de Oportunidades, Rubén Ururi, a propósito de esta campaña. Si usted está animado en colaborar, puede hacerlo también, ¿sí? Lo puede hacer a través de sus diferentes oficinas en Oruro. A ver, escuchemos un poco entonces qué nos decía el director de la DIO.
1: Disfruten de la música, disfruten de todo lo que hemos ido preparando. Realmente estamos muy felices, muy contentos de ser partícipes del albergue de la temporada de invierno. Bueno, agradecer siempre con Dios, ¿no? Lo que nosotros tenemos es un pequeño canastón y una pequeña comida que con mucho cariño hemos ido preparando, ¿no? Un grupo musical para todas aquellas personas que realmente lo necesitan, ¿no? Pedirles esa ayuda, esa colaboración. Nosotros también hemos sido realmente bendecidos con Dios y también queremos dar nuestro granito de arena.
2: Efectivamente, una empresa más que se va sumando, la que es la empresa Alta Vida. El día de hoy, esta noche, nos está haciendo la colaboración respectiva a este refugio temporal de invierno, ¿no? Y así sucesivamente se va viendo el apoyo de diferentes empresas, instituciones, conjuntos, familias de la sociedad orureña, ¿no? Invitamos instituciones, universidades que quieran seguir sumándose, que, bueno, les esperamos con los brazos abiertos.
0: Qué lindo que realicen este tipo de actividades y que haya empresas, instituciones que se vayan sumando a estas iniciativas. Les recuerdo que el albergue temporal de invierno no tiene un presupuesto para su funcionamiento, es decir que todo este tiempo que ha ido trabajando es con donaciones, con la solidaridad de la gente orureña. Qué bien, ¿no? Hablando un poco de frío, pues continúa también funcionando este espacio. Sigamos con la buena música a esta hora de la tarde. A ver, ¿qué le parece la participación musical de, a ver, Los Trampa, ¿sí? Esta canción que dice que seas feliz. A ver, escuchemos un poco de esta canción. No es nueva, ha sido presentada hace 4 años atrás la agrupación Los Trampas.

nos escriben a través del TikTok. Hola, nos dice María Ana Miranda Chávez. ¿Cómo estás, Ana? Buenas tardes. Álvaro Rodríguez, como siempre. Hola, buenas tardes, nos dice. Alvarito, ¿cómo estás? Buenas tardes. Qué bien que estés junto con nosotros acá en la transmisión. Todos los días, ¿no? Te vamos a esperar siempre entonces. Roberto Carlos, mi querido viejo amigo, porfa, qué lindo tu sonrisa, dice Rubén. Muchísimas gracias, Rubén. Hola, buenas tardes, nos dice Basilio Ramos. ¿Cómo estás, Basilio? Buenas tardes. A ver, ¿qué temita cantamos contigo, Basilio?

Esta feria eventual de la avenida 6 de agosto en Oruro, estamos a días, ¿no?, del Día de la Amistad. Y bueno, por tal razón, la feria eventual ya está instalada, ¿no? Desde ayer en la noche, creo. Instalaron los puestitos, habrá, imagino, novedades también para este día especial, para celebrar esa amistad, el Día de la Amistad de nuestros amigos, ¿no? A ver, cambiamos de ritmo. Tenemos esta canción. Imagino que a Rubén lo quiere dedicar también a papá, que está el día de hoy de cumpleaños. Creo que sí, ¿verdad? Le haces escuchar.

Qué linda canción. Rubén, nuevamente un saludo muy especial para que, bueno, para tu querido papá, que el día de hoy está cumpliendo un añito más de vida. Sigamos con más música, amigos y amigas. Gracias por escribirnos, gracias por estar junto con nosotros a través del TikTok. No se olvide que todos los días a partir de las 3 de la tarde nosotros iniciamos transmisión para compartir buena música, los gustos musicales que usted tiene, por cierto, para que nos sugiera, y vamos también pasando la tarde así bien, con buena música, ¿no? Todo género. Estábamos con cumbia, pero ahora nos vamos inmediatamente al ritmo nacional. Una canción que nos van solicitando también a través del TikTok. A ver, esta canción. Saludos para Basilio Ramos, también, que nos está escuchando. Jesús nos decía, qué buen tema. Sí, el anterior, un buen tema, ¿no? Nos ha pedido nuestro querido amigo Rubén.

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1: Ay, qué linda canción. No vuelvo a amar. No vuelvo a amar. Dice, gracias por la canción. Si puedes poner el tema de Cicatrices de los Carcas, lo voy a buscar, ¿ya?

saludos para mi amigo Saúl, me lo haces presente, dice. Bueno, ahí debe estar Saúl, ¿no? Imagino que trabajando.

Para quienes dicen no vuelvo a amar. 718-80-700 siempre está habilitada en nuestra línea de pica también, el 52-76-163. Hola, señorita Fabi. ¿Cómo estás, Zacarías? Un saludo muy especial para tu zona, que siempre, siempre también nos está escuchando, ¿no? Un saludo para... Saludos desde Santa Cruz a todos mis queridos quirquinchos. A todos mis quirquinchos, sí. Jesús, qué bien. Sí, saludos muy especiales también para ti. Y

imagino que allá está el clima bastante agradable, ¿no? Aunque dicen que el frío es más fuerte allá en Santa Cruz, ¿no? En el oriente por la humedad. A ver, vamos a cambiar de ritmo musical ya en los últimos minutos del programa. Bueno, a través del TikTok, amigos y amigas, vamos a escuchar una canción junto a la agrupación Los Carcas, una de las agrupaciones más emblemáticas de la música nacional a nivel mundial, me animo a decir, a nivel internacional. A ver, vamos con esta canción junto a Los Carcas.

qué bonita canción. Ya en los últimos minutos tengo más comentarios. Dice, frío y con lluvia. Imagino que sí, en Santa Cruz está terrible también la situación, ¿no? Con estas lluvias que se han registrado, pues han puesto también en una situación muy complicada, ¿no? Allá en Santa Cruz. Zacarías Cayo dice, mándamelo un saludo a don Cirilo Solá. Está en sintonía de la Pío 12. Don Cirilo, qué bien que esté en sintonía de la radio a través de la 99.7. Un saludo muy especial para ti. Esperemos que tenga un excelente día. A ver si nos sugiere alguna canción, don Cirilo. O con el DC también al TikTok. Tenemos más mensajitos. Un saludo para todos mis amigos de la Pío 12. Gracias, gracias, Basilio. Un saludo muy especial también.

Cambiamos de tema, de ritmo a esta hora de la tarde, exactamente 15 horas con 51 minutos. Tenemos más canciones, a ver la participación de la agrupación Antología junto a Agua Marina. Saludo muy especial también a los vecinos, ¿no? Hoy la Federación de Juntas Vecinales de Oruro, a la cabeza de don Gustavo Chuquimia, están celebrando su 75 aniversario, ¿no? Ha realizado el día de hoy un desfile en las diferentes calles de nuestra ciudad, por la avenida, o bueno, por la calle Velasco Galvarro, la calle Bolívar, hasta la plaza 10 de febrero, ¿no? Para luego realizar un acto central. Entre las primeras principales demandas de los vecinos es por la ejecución de los proyectos comprometidos por las autoridades. Hay mucho, mucho por trabajar para los vecinos. Y hoy están celebrando sus 75 años, ¿no? Bueno, al momento de realizar también la consulta a su dirigente de poder unificar las juntas vecinales, pues decía, sí, es necesario poder unificar las organizaciones sociales, porque vecinos somos solo uno, somos no puede haber divisiones para que los proyectos se puedan concretar, ¿no? Y esperemos también de que esta organización pueda ser una sola representación de todos los vecinos a nivel departamental. Así que, bueno, el saludo muy especial también a quienes el día de hoy forman parte de la Federación Departamental de Juntas Vecinales, ¿no? Ay, o sea, estamos siempre también en contacto directo con la otra junta vecinal o la otra federación para estar atentos también, ¿no? ¿Cuáles son las demandas de los vecinos en Oruro? Nos vamos, amigos, vamos bailando entonces con este ritmo junto al grupo Antología y esta canción que dice Falso Amor. Lindo tema musical para despedir a quienes están en sintonía de la radio a través del TikTok. Gracias, amigos, por estar junto con nosotros. ¿Todos los días sales en live? Sí, Jesús, todos los días a partir de las 3 de la tarde, solo desde las 3 hasta las 4. 60 minutos para compartir buena música, un poquito también leer comentarios, pasarla bien, ¿no? A esta hora de la tarde. La revista como tal, La Tarde en Directo, inicia a partir de las 14 horas con 30 minutos hasta las 17 horas, ¿no? Pero estos minutos los dedicamos para compartir con ustedes buena música. Álvaro, muchísimas gracias por escucharnos, siempre atento al TikTok también. Mañana te esperamos, Alvarito, ¿sí? No nos has pedido canción el día de hoy. Mañana. Y aprovecho también en hacerle la invitación que los días sábados realizamos el programa Bueno, Bonito, Barato y Buen Trato. Este programa que está dedicado para el área comercial. Si usted tiene su negocio, tiene su tienda, puede escribirnos, puede llamarnos y nosotros vamos a promocionar también su negocio. Sí, es los días sábados, solo los sábados a partir de las 10 hasta las 12 del mediodía. Así que bueno, más adelante también entonces estaremos compartiendo poco más de la programación de La Pío 2. Amigos, nos vamos a un pequeño paréntesis publicitario. Gracias a mis amigos ahí en TikTok. Qué bueno, un seguidor más. Muchas gracias, Jesús. Te esperamos todos los días, ¿sí? Que tengan una linda tarde. Un abrazo muy fuerte. Chao.

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5: Es la hora 16 en punto.
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7: En Pando, el alcalde del municipio de Nueva Esperanza fue interceptado con presunto aliento alcohólico e intentó sobornar a efectivos policiales mediante un QR.
8: El recientemente posesionado alcalde de Nueva Esperanza, Alfredo Condori Almanza, fue aprehendido en la madrugada del domingo conduciendo una motocicleta sin placa con aliento alcohólico durante un operativo de control de la ley número 259. Según el comandante policial, coronel Erla Monasterio, la autoridad municipal presentaba signos de haber consumido bebidas alcohólicas, negándose a la prueba de alcotest, y fue aprehendido por los delitos de presunto cohecho activo y resistencia a la autoridad.
9: En este control que se realizaba se llega a detectar a un conductor de una motocicleta en presumible estado alcohólico. Es así que interceptado por funcionarios policiales, y es aquí donde esta persona intenta llegar a producir el delito de cohecho ofreciéndole el pago a través de un QR al funcionario policial.
8: En el informe, Yosino Nay, Radio Frontera, El Bol Cobija.
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10: Bolívar tiene que jugar frente al Gremio este jueves a las 18 horas. El Gremio no viene con su entrenador, tiene problemas de salud. Le preguntaron si eso puede influir en el partido al Pato Rodríguez.
11: Bueno, la verdad es que no conozco la interna de Gremio ni el trato del entrenador ni su relación con los jugadores. Entonces, es difícil decirte si eso es una ventaja o una desventaja para su grupo, para su plantel. Hay veces que quizás tenés un técnico y preferís que ni esté al costado de la cancha, que es un genio entrenando en la semana, pero decís, me vuelve loco. O hay veces que decís, que esté acá porque me soluciona, porque en un entretiempo me puede dar alguna cuestión táctica que me puede solucionar un problema que estamos teniendo o que tenemos una superioridad en algún sector de la cancha que sé que me lo va a resolver.
10: La palabra del Pato Rodríguez contando una infidencia de la relación de los técnicos a veces con sus jugadores. Marcelo de la Cruz, Herbol Deportes.
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7: Francia aprueba prohibición de redes sociales para menores de 15 años, pionera en Europa. El Parlamento francés aprobó este martes de forma definitiva la ley que prohíbe el acceso a las redes sociales a los menores de 15 años, una medida que convierte a Francia en el primer país de Europa en establecer una restricción general de este tipo y que el gobierno aspira a aplicar desde el inicio del próximo curso escolar. 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

0: día.
1: Hay un tema bastante interesante que nos llama mucho la atención y que sería importante también poder conocer cómo estamos en el país y, bueno, cómo este tema está cambiando totalmente algunos hábitos, ¿no? A ver, quiero hablar con ustedes acerca de lo que ingerimos todos los días, los alimentos de nuestro cuerpo, nuestro organismo. Se dice que Latinoamérica ha reducido el hambre, pero ha aumentado la obesidad y los precios, según un informe de la Organización de las Naciones Unidas. En el mundo del 2025, unas 2.100 millones de personas sufrían inseguridad alimentaria, moderada o severa. Y el 22.9% vivía en América Latina o el Caribe. La región de América Latina y Caribe logró en el 2025 avances constantes en la reducción del hambre, aunque aún afecta a 32 millones de personas y encara otro problema como la obesidad o los altos precios en una dieta sana, según un informe que ha sido publicado durante este día martes en Roma por agencias de Naciones Unidas. Y es que el documento sostiene que el 2025 el hambre y subalimentación equivale a unos 645 millones de personas, pero subraya que Latinoamérica tuvo avances constantes. En esta región se estima que esta lacra afectó al 4.8% de la población, hasta las 32 millones de personas, pero esto se traduce en una disminución de más de un millón respecto al 2024 y de 7.5 millones en comparación con el pandémico del 2020. Hay una mejora desigual. La mejora es desigual dentro del continente, mientras que los datos más optimistas están en América del Sur, con una prevalencia de subalimentación en caída hasta el 5.1% en el 2025. En el Caribe, el 16.6% de su población tuvo hambre el año pasado. Estas estimaciones constan en el informe anual El Estado de la Seguridad Alimentaria y la Nutrición en el Mundo, elaborado por la Organización para la Alimentación y la Agricultura, FAO, el Fondo Internacional de Desarrollo Agrícola, FIDA, y el Programa Mundial de Alimentos, la Organización Mundial de la Salud y el Fondo para la Infancia. Por otro lado, en dicha región preocupan los datos de inseguridad alimentaria, el hecho de que la gente no tenga acceso a alimentos suficientes, seguros y nutritivos, el paso previo al hambre. En el mundo del 2025, unas 2.100 millones de personas sufrían inseguridad alimentaria moderada o severa, y el 22.9% vivía en América Latina o el Caribe. Es un dato elevado, aunque menor que el 33% que se ha registrado en el 2020. Más en detalle, las personas subalimentadas decaen en numerosos países, México, entre otros países, El Salvador, Argentina. A ver, en México, por ejemplo, pasaron de los 4.2 millones en el periodo 2004-2006 a los 4.1 millones entre el 2023 y 2025. En Bolivia, de 2.6 millones a 2.4 millones. En El Salvador, de 500 mil a 300 mil personas. Estos son los datos o estimaciones, ¿no? En Venezuela, del 2.1 millones a 1.5 millones de personas, entre otros países de la región. Vemos un avance en la disminución de la prevalencia del hambre, una mejora constante en los últimos años, explica Juan Carlos Mendoza, quien es el director de Medio Ambiente, Clima, Género e Inclusión Social de El FIDA, ¿no? En estas estimaciones que se comparten, ¿no? Son datos que nos brindan a nivel América. A ver, sigamos revisando este dato que nos llama la atención. Ahora dicen que crece la obesidad. El primer dato que preocupa es la obesidad, que ha crecido en la última década en casi 10 puntos. En el 2012, el 22.5% de la población latinoamericana era obesa. En el 2024, último dato disponible, había subido al 31.5%. Esto es algo que se ve en muchas regiones del mundo. Gente que al mismo tiempo tiene hambre y es obesa. Sí. Otro indicador alarmante también, la anemia en las mujeres, que empeora hasta el 19.9% en el 2023. Este fenómeno, según los expertos, puede responder a que la gente coma más, incluso más calorías, pero que consuma dietas menos ricas en micronutrientes como el hierro. Otro problema es que Latinoamérica registra el mayor precio del mundo para una dieta saludable, hasta los $4.91 de media. Los especialistas dicen que esto se debe en parte a la cadena de las frutas y verduras, a diferencia que el grano necesita una infraestructura de refrigeración que en muchos lugares es precaria, ¿no? Bueno, estos son datos que queremos compartir a propósito de esta publicación que se ha realizado o se ha presentado el día de hoy, ¿no? Latinoamérica está reduciendo el hambre de manera constante, pero aumenta la obesidad. Aumenta la obesidad y los precios, según este informe que ha presentado la ONU.

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1: El ministro de Obras Públicas, Mauricio Zamora, habló el día de hoy con los medios de comunicación. Habló sobre la agenda de trabajo tras una reunión que se ha sostenido con el alcalde Iván Quispe y otras autoridades. Proyectos para Oruro. También se ha referido a la propuesta del gobierno del 50-50 y de un presunto juicio y sentencia en contra del ministro Zamora. Vamos a escuchar esta nota que nos comparte Sonia Damián a esta hora de la tarde.
2: Trabajo, ¿no? Ver proyectos, vamos a armar una agenda de trabajo donde vamos a traer todo el equipo a Oruro o él va a mandar su equipo allá y vamos a ver proyectos UPRE, FNDL, FPS, Empoderar. El tema es hacer una radiografía del estado de los proyectos, ver de darles continuidad y nuevos proyectos.
3: ¿Y qué ha quedado con el alcalde ministro?
2: No, eso, específicamente. Armar esa agenda de proyectos. Todos los alcaldes están con problemas, obviamente, económicos. Y la idea es hacer un trabajo en conjunto con el gobierno, ¿no? Y estas entidades que ya les mencioné son muy importantes, porque hay proyectos UPRE, pero hay que ver qué está pasando con esos proyectos UPRE, porque hay que ver si están paralizados, si falta pago, ¿no? Pero no solo eso, ¿no? FPS, FNDR. Y hemos visto otros proyectos más.
3: ¿Le han pedido el proyecto Oruro Capachos?
2: No, de eso no hemos hablado, pero seguramente va a estar en la agenda de trabajo que marquemos, ¿no? Hay muchos proyectos que hay que verlos, obviamente que son parte de la alcaldía o parte de la gobernación, pero nosotros como gobierno vamos a estar al lado de nuestras autoridades para coadyuvar en todo lo que sea necesario para el desarrollo de la población.
4: Oruro es minero, ministro, y ha quedado relegado lo que es la planta de zinc, un proyecto muy importante de impacto para Oruro. ¿Se va a retomar esto? ¿Cómo están visualizando?
2: Mire, yo pienso que todos los proyectos tienen que pasar por una evaluación, pero más allá de la evaluación tenemos que trabajar en este paquete de leyes que se vienen, ¿no? La ley de minería, hablando de lo que usted dice, ley de hidrocarburos, y todas esas leyes van a permitir que los departamentos se desarrollen de mejor manera.
5: Ministro, ¿han señalado
3: que va a designar el gobierno a Oruro?
2: Bueno, no tengo ese dato, pero lo que vamos a hacer, a diferencia de otros gobiernos, es que vamos a trabajar por todos por igual. Yo soy ministro, yo soy de Tarija, pero no por eso voy a dar más recursos o más proyectos a Tarija. El presidente Rodrigo Paz tiene 9 hijos, 9 departamentos, y vamos a trabajar en los 9 departamentos con proyectos y con desarrollo. Obviamente en base a realidades, porque ya no se trata de prometer y no cumplir, se trata de hacer proyectos realizables. Es por eso que tenemos que trabajar con todas nuestras autoridades de la mano, no como antes, ¿no? Era el gobierno por un lado, gobernación por otro, alcaldía por otro. Ahora tenemos que trabajar todos en conjunto. Es por eso que yo de la gobernación me vine a la alcaldía, voy a continuar una agenda y vamos a ver los proyectos de mayor impacto para el desarrollo de Oruro.
4: ¿Y como gobierno tiene algún proyecto para Oruro?
2: Bueno, vamos a ver, mire, hay más de 8.000 proyectos que tiene para entregar el presidente. Lo que vamos a hacer es hacer un resumen, hay una agenda de proyectos por departamento, ya se hizo la agenda La Paz, la agenda Tarija, y ahora vamos a presentar la agenda Oruro, donde vamos a concentrar todos los proyectos que hay para entregar, que se viene en el tema caminero y otros.
6: Ministro, el diputado Rolando Pacheco ha manifestado que usted no puede ocupar cargos públicos porque tendría sentencia ejecutorial. ¿Esto es cierto, ministro?
2: Parece que no tiene buena información el diputado, debería informarse más, si no, no estaría yo aquí como ministro. Yo voy a lanzar una conferencia de prensa para que podamos aclarar la situación, pero yo pienso que hay que dejar la vieja política. El diputado parece que está en la vieja política o hay algunos intereses ocultos para que el ministro Zamora deje de ser ministro. Yo pienso que cuando uno trabaja más fuerte por la población, vienen otro tipo de cosas. Creo que tienen que informarse. Y cualquier cosa, le puedo dar mi número de teléfono para que le explique todo mi caso al diputado.
6: ¿Tiene pendientes?
2: No, evidentemente sí he tenido un proceso judicial, no mío, de mi hermana, donde se me ha perseguido judicialmente por más de 10 años, ¿no? Y eso se encuentra en la justicia, pero no tiene sentencia ejecutoriada.
7: ¿Algún proyecto de impacto para Oruro, ministro?
2: Bueno, vamos a reactivar la doble vía, ¿no? Estamos reactivando los proyectos y vamos a hacer una agenda de trabajo. Ahora me voy a ir a Puerto Seco. Al Puerto Seco, que yo pienso que es un proyecto anhelado por los orureños, y vamos a ver todos esos grandes proyectos de magnitud para la población. Eso justamente la reactivación de estos dos proyectos camineros y otros relevantes, sobre todo el tema camino, ¿no? Pero hay muchos otros proyectos.
4: Gracias.
1: Diversos temas que ha abordado el ministro de Obras Públicas, Mauricio Zamora, acerca de la agenda de trabajo. Tras la reunión que ha tenido con el alcalde, también con otras autoridades acerca de los proyectos para Oruro. Se ha referido al tema del 50-50 también, que ya se está trabajando. También habló el señor alcalde Iván Quispe, quien se ha referido también a esta reunión que se ha sostenido con el ministro de Obras Públicas, Mauricio Zamora, anunciado que la presentación de 10 carpetas de proyectos y pedido de culminación de obras comprometidas con la UPRE y el FNDR. Escuchemos al señor alcalde Iván Quispe en relación a esta reunión.
8: Tras reunión con el ministro Zamora, escuchemos.
9: Viceministro de Vivienda, de un personal técnico también. Y bueno, haciendo seguimiento a proyectos en los cuales el municipio está llevando adelante, ¿no? En este caso, proyectos con la UPRE, proyectos con el FNDR y proyectos en los cuales también estamos iniciando, ¿no es cierto?, algunos tratativos, por decir, con organismos, ya sean estatales o no gubernamentales. Entonces, esta ha sido una primera reunión en la cual nos han venido a visitar y hemos podido dar un referente de cómo estamos en cuanto a estos proyectos, ¿no? Usted sabe el tema de la UPRE, nuestro hospital de segundo nivel, el tema del Liceo Oruro, el tema del FNDR, se ha abierto un programa en el cual hemos hasta el momento presentado más de 10 carpetas en el tema para que nos puedan financiar vías en los CETADOS, ¿no? Entonces también estamos presentando proyectos a la CAF para el tema de maquinarias y proyectos en educación. Entonces con el PIB también estamos trabajando. Entonces son diferentes proyectos en los cuales les hemos puesto en conocimiento al ministro y también les hemos pedido de que podamos de repente ajustar algunos temas, ¿no? Ustedes saben de que con la UPRE tenemos algunos problemas, lamentablemente hasta la fecha la UPRE está teniendo problemas en cuanto a dos proyectos importantes para el municipio de Oruro. Les hemos pedido de que a la brevedad posible esto ajuste. Tenemos entendido de que en estas últimas dos semanas se ha ido ajustando, entonces la idea es de que podamos avanzar en cuanto a estos dos proyectos de la UPRE.
10: El tema es cuánto falta por pagar y lo va a pagar la UPRE, alcalde.
9: Bueno, la verdad creo que no es el problema en si paga o no paga la UPRE, el tema de el financiamiento, no es ahí el problema. El problema es más operativo, que la UPRE, ¿no es cierto?, use sus buenos oficios y pueda, como ente contratante, porque ellos son los que han contratado y demás a la empresa y demás, ellos son los que tengan que ajustar, ya sea con la empresa, en el ámbito del fiscal también de obra, en el tema de los, ¿qué se llama?, el avance que está realizando en el caso del hospital segundo nivel. O sea, ellos son los que tienen que apresurar. O sea, el tema no es el recurso económico, es más. O sea, nosotros también estamos con, y eso la población sabe, las autoridades también saben, nosotros estamos con toda la predisposición de poder, obviamente, cumplir el acuerdo que tenemos, de cumplir con nuestro 20% en este proyecto. Entonces, todo está sobre ruedas en esa parte financiera. El único problema está en el tema operativo, ¿no? La UPRE tiene que reforzar esfuerzos. O sea, cuando yo voy a la obra y a veces me molesto porque no hay el avance que yo quisiera o no están la gente trabajando ahí, ahí lo que a mí me dicen, alcalde, usted no nos ha contratado, nos ha contratado la UPRE.
1: Iván Quispe, alcalde de Oruro, también se ha referido a estos proyectos con la UPRE. La solicitud al ministro de Obras Públicas de la culminación de estas obras que han sido comprometidas con la UPRE y el FNDR, ¿no? Además, se anunciaba la presentación de estas 10 carpetas de proyectos, ¿no? Son diferentes pedidos, demandas que tienen los vecinos. 16 horas con 25 minutos, amigos, sigamos avanzando en la tarde en directo. Ya nos vamos acercando también al último bloque, pero tenemos buena música.
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1: Vamos a recordar esta cuequita que titula El amor de mi vida.

0: qué linda canción. El amor de mi vida. Parte del disco Canto Conciencial 2 de Ronald Moreira. 16 horas con 28 minutos. Amigos, permítanos realizar un pequeño paréntesis publicitario. Enseguida continuamos con mucho más en La Tarde en Directo.
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0: Continuamos con más, exactamente 16 horas con 33 minutos. Continuamos con más información. Para ello vamos a establecer el contacto con Aurelio Núñez desde Estudios de la Pío 12. Aurelio, buenas tardes. Adelante, por favor, lo estamos escuchando.
9: Gracias, Fabiola. Muy buenas tardes, amigas, amigos oyentes de la Red Pío 12 y el programa La Tarde en Directo. Cuando el río suena es porque piedras trae, dice un adagio popular. Algo pasa al interior del gobierno nacional. Recordarán ustedes, una autoridad de gobierno había dicho que tener hijos impedía cumplir sueños y proyectos de vida. El pasado mes de marzo, ¿recuerdan? En su momento de presentar una propuesta de corresponsabilidad de cuidados. Se trataba de la directora general de Igualdad de Oportunidades, Durbi Blanco. Ya no está más en el gobierno, presentó su renuncia irrevocable. Era directora de esta unidad. La exdirectora afirmó que durante su gestión ha trabajado en el fortalecimiento de políticas de igualdad de oportunidades, prevención de la violencia y construcción de políticas públicas para poblaciones que enfrentan desigualdades. También destacó el trabajo realizado junto a su equipo. Hablamos de la señora Durbi Blanco. Doy un paso al costado con la tranquilidad de haber desempeñado mis funciones con honestidad y absoluto compromiso con el servicio público, dice Blanco, quien asegura que continuará trabajando por estas causas desde otros aspectos. Bueno, la salida de Blanco ocurre meses después de la polémica generada hace meses atrás, en marzo exactamente, por sus declaraciones sobre la maternidad durante la presentación de una propuesta de corresponsabilidad de cuidados. En esa oportunidad había dicho que no fue su intención señalar que tener hijos impedía cumplir sueños o proyectos de vida. Pero de todas maneras, después de esa polémica, después de un par de meses, entonces Durbi Blanco no es más directora general de Igualdad de Oportunidades. Hay otras informaciones extraoficiales, aunque el ministro aclara. Sin embargo, se dice que estaría a pocos días de dejar de ser ministro. ¿De quién estamos hablando? El ministro de la Presidencia señala que son momentos en que pueden producirse algunos cambios y que es muy difícil decir qué es lo que uno va a hacer. Yo no he renunciado. Esa carta que está circulando es falsa, dijo este martes el ministro de la Presidencia, José Luis Lupo, después de que aumentaran los rumores de su posible salida del gabinete ministerial del presidente Rodrigo Paz. Sin embargo, el ministro fue claro en señalar que en política uno nunca sabe nada. Está más allá del tiempo que finalmente se queda porque no se puede planificar a largo plazo. Vamos a ver dónde se requiere. Yo estoy siempre en función pública. Estoy claramente decidido a trabajar por el país. Eso es lo que estoy haciendo y hoy me toca estar como ministro, dice José Luis Lupo. En las últimas horas se intensificaron las versiones de que Lupo dejaría el equipo de colaboradores del presidente Paz e incluso se dijo que fue o sería designado como representante de Bolivia ante la Organización de los Estados Americanos. Sería embajador de Bolivia en la OEA. Aunque José Luis Lupo desmiente esa situación, dice, soy ministro y la carta que circula es falsa. Es lo que dice la autoridad. Pero hay otra información referente a ministros. Tras denuncia de sentencia ejecutoriada, el gobierno niega que el ministro Zamora esté impedido de ejercer el cargo. El ministro de Obras Públicas respondió este martes a las denuncias contra el ministro Mauricio Zamora y aseguró mediante un comunicado que la autoridad cumple con absoluta regularidad todos los requisitos para ser funcionario público y para continuar ejerciendo el cargo. En el pronunciamiento, la cartera de Estado afirmó que Zamora reúne las condiciones para seguir desempeñando sus funciones y sostuvo que continuará trabajando por la construcción de una Bolivia moderna y también hiperconectada. El comunicado fue difundido después de que el diputado de Alianza Popular, Rolando Pacheco, denunciara que el ministro Zamora tendría una sentencia ejecutoriada y exigiera su destitución. Eso es lo que dice el diputado de Unidad Alianza Popular en las pasadas horas. Sin embargo, el gobierno salió al paso y dice no hay absolutamente nada. Mientras tanto, el ministro de Obras Públicas continuará ejerciendo sus funciones. Bueno, así están las cosas. A ver, escuchemos este ambiente que se vivió en pasadas horas y después le brindamos la información.
10: ¿No puede contar? Ministro, ¿qué dice el debate? ¿Y cuál es el
9: Vámonos, no hay cumbre, es el grito de uno de los dirigentes de un sector de la minería cooperativizada. Momentos de tensión se han vivido durante la mesa de diálogo entre autoridades del gobierno y representantes de las cooperativas mineras en el marco de una reunión del sector minero esta jornada. El dirigente les reclamó enfáticamente al ministro la falta de cumplimiento a la normativa, el respeto al acta firmada, decretos supremos y resoluciones exigidas por el sector. Mientras tanto, el gobierno de minería le llamó irresponsable. No es coherente con lo que está señalando. Me está acusando de algo que no es cierto, le dijo, le increpó al dirigente de los cooperativistas mineros. No hay cumbre, lo único que nosotros queremos es que den cumplimiento a la normativa, al decreto supremo que exige la restitución. Ante el llamado de la autoridad gubernamental a mantener el diálogo con armonía y sin exaltaciones, la dirigencia cuestionó la falta de respuestas concretas e inmediatas y decidió abandonar intempestivamente la sala de reuniones, advirtiendo que no permitirán más dilaciones. Al final, la dirigencia de los mineros cooperativistas abandonó la reunión en pasadas horas. Pero fue momentos de tensión que se han vivido en una agria discusión entre el ministro de Minería y también los dirigentes de la Federación Nacional de Cooperativas Mineras. Eso es lo que ocurrió en la ciudad de La Paz. Panorama informativo, y a propósito del ministro de Obras Públicas, en Oruro se reunió con autoridades, tanto del gobierno departamental y local. El gobernador Edgar Sánchez sostuvo una reunión con el ministro de Obras Públicas, Mauricio Zamora, con la finalidad de impulsar proyectos con financiamientos estatal que al momento se encuentran paralizados, como la doble vía Oruro-Chayapata, el tramo cruce Pinto, cruce Huanuni, está también el camino F-31, además de otros emprendimientos relacionados a la unidad de proyectos especiales, a los que se suman otros a futuro, como por ejemplo la posible transferencia de la empresa pública productiva Cementos de Bolivia, Cebol, cuya factibilidad debe ser analizada en mesas técnicas. Eso es lo que comprometió el gobierno de Obras Públicas. Claro, tendremos más información al respecto más adelante. Este es el panorama de noticias, tanto en Oruro al igual que en el país. Dicho esto, vuelvo contigo a cabina central, Fabiola.
0: Muy bien, Aurelio, muchísimas gracias por el reporte informativo a esta hora de la tarde, exactamente 16 horas con 42 minutos. Gracias, Aurelio.

Y bueno, nos pusimos algo románticos con la música nacional, inicialmente con el grupo Wari, ahora Pasión Andina, ¿no? Y estos clásicos de la música nacional. Esta canción de Pasión Andina que dice, yo te amo. Y en los últimos minutos del programa, amigos y amigas, quiero compartir con ustedes

0: Es una actividad que se va a desarrollar, una actividad cultural, obviamente, que, bueno, queremos también compartirlo, el arte del monólogo. Se va a realizar un primer encuentro municipal de monólogos en Oruro. Es una de las actividades que realiza la Secretaría Departamental de Cultura y Turismo, junto al Programa Departamental de Fomento a las Expresiones Artísticas, el primer encuentro municipal de monólogos Oruro, que está organizando Kailum Teatro. Un evento que se va a realizar los días 24 y 25 de julio en el Centro Cultural Huahuahuasi. Una iniciativa que busca consolidar como un espacio de impulso al talento artístico y de fortalecimiento de la actividad cultural en todo el departamento, promoviendo el arte del monólogo como una de las expresiones escénicas de gran valor. A ver, vamos a escuchar la presentación de este primer encuentro municipal que se va a desarrollar en nuestra ciudad. Y nos parece importante también dar espacios adecuados, oportunos a diferentes expresiones culturales en todo el departamento. Hemos iniciado hablando de la reactivación turística y el programa lo vamos a cerrar también con actividades culturales que se van desarrollando a lo largo de este año, ¿no? Desde la Secretaría Departamental de Cultura, bastante dinámica esta secretaría con diferentes actividades. A ver, escuchemos un poco la información acerca del primer encuentro municipal de monólogos que se va a desarrollar en Oruro.
1: Ahora nos sorprende gratamente con el encuentro municipal de monólogos que se va a realizar el 24 y 25 de julio, viernes y sábado, en el Centro Cultural Huahuasi. Además, es una representación teatral escénica. Antes de todo eso, hay una preparación desde elegir el monólogo como que te sientes identificado, desde poner en escena, elegir el vestuario, la música, la utilería, la escenografía, hacer todo el desplazamiento y recorrido que vas a hacer para plantear el monólogo, desnudar tu alma para que el público también se sienta junto contigo en esta historia que vas a contar, ¿no? Entonces, todo ese proceso es el que no se ve. Y en escena, si nosotros apreciamos todo el trabajo que están haciendo nuestras artistas, estoy seguro que vamos a valorar como se merece, ¿no? Porque eso es, creo, nuestra principal misión como Secretaría Departamental de Cultura y Turismo, entender el trabajo digno que realizan nuestros artistas. Ahora estamos teniendo el grupo de una cartelera de 6 eventos locales, los cuales son Catarsis, Meneas, Caleu, con los organizadores, Tejabú, Alalao, los Ispis y también, justamente, Emilio Mejía, un artista independiente. También bajo el gentil auspicio del elenco Cábala y el Centro Cultural Huahuasi.
0: El primer encuentro, entonces, que se va a desarrollar durante esta semana, ¿no? Sí, exactamente el 24 y 25 de julio en el Centro Cultural Huahuasi. Por primera vez, este encuentro municipal de monólogos, una de las expresiones artísticas también importantes. Y hay que destacar también quiénes se van desarrollando en este tipo de arte, monólogos.

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1: Amigos, exactamente 16 horas con 52 minutos. Últimos 2 minutos del programa. Nos vamos, como siempre agradeciendo a cada uno de ustedes por acompañarnos y estar junto a nosotros a partir de las 14 horas con 30 minutos. No se olvide que el primer bloque del programa vamos compartiendo buenos ritmos musicales junto a usted, amigo, amiga, oyente, y quienes también nos escuchan y nos observan a través de las redes sociales. Y mañana también los esperamos a partir de las 3 de la tarde. Deseamos de todo corazón que tenga un bonito día martes. Abríguese mucho, por favor. Se presentan en el departamento fuertes vientos. Además, las bajas temperaturas. Cuídese mucho, por favor. Mañana volvemos a la misma hora. Que tenga un lindo martes. Hasta mañana, amigos. Permiso.

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6: Son exactamente las 17 horas con un minuto en todo el territorio nacional. Le damos la cordial bienvenida a todos ustedes, amigos y amigas oyentes. Vamos a acompañarles con el programa, ¿no es cierto? Hoy, como todos los martes, abordamos temas de salud y diversos temas. Hoy se está realizando una actividad muy importante allá en siglo XX. También está, en este caso, María Morales, también el director Félix Torres, de la misma manera, todo el equipo minero, ¿no? Ahí también está Eric. Y más adelante también vamos a estarnos contactando con cada uno de ellos para que podamos reflejar lo que está aconteciendo. Hoy hay una actividad con las compañeras asociadas de siglo XX, de Catavi, de todas las compañeras que trabajan en el rubro de la minería. De esta manera le damos la cordial bienvenida a todos ustedes, amigos, amigas, oyentes de Radio Pío 12, y como siempre también pues vamos a iniciar musicalmente, ¿qué les parece? Luego vamos a ya abordar nuestros temas a propósito de que el día de mañana se va a realizar la cumbre minera. Hace instantes, hoy por la tarde y desde ayer en todo caso, han estado algunos compañeros de algunas federaciones, algunos dirigentes en la ciudad de La Paz en reuniones en la FENCOMIN, ¿no es cierto? Y es así de que hoy por la mañana pues se tenía una reunión programada con el ministro de Minería, el gobierno, donde pues están abordando temas, compromisos que se tenían, ¿no es cierto? Pero más adelante estaremos viendo toda esta situación. Pero como siempre reitero, nuestro saludo musical a esta hora de la tarde, le damos la bienvenida con este tema a todos ustedes, amigos, amigas, oyentes. Escuchamos a la agrupación Amaru y ese tema que dice Soledad.

0: Muy bien, son exactamente las 17 horas con 6 minutos en todo el territorio nacional. Bueno, vamos a dar lugar también a nuestro compañero de trabajo aquí en Eric Guillén, que está en nuestra sintonía, y por supuesto también está más que todo en el sector donde se está realizando esta actividad muy importante allá en siglo XX, ¿no? Con las compañeras asociadas, para que podamos conocer un poco también sobre este trabajo que se va realizando en estos instantes. A ver, estamos tratando de comunicarnos con nuestro compañero de trabajo, Eric Guillén. Eric, ¿cómo estás? Muy buenas tardes, te damos la bienvenida. ¿Qué es lo que está aconteciendo allá adelante? Muy buenas tardes.
1: ¿Qué tal, Irma? ¿Cómo estás? Muy buenas tardes. Un saludo cordial a nuestra audiencia de Radio Pío. Estamos algo con un solcito aquí desde el norte, Potosí, un fuerte viento también. Es un fuerte frío que se siente, pero hay diferentes actividades que se van desarrollando antecitos de ingresar al taller de capacitación de mujeres y minería que se está llevando adelante en la Federación de Cooperativas Mineras del Norte de Potosí. Vamos a conversar con el compañero Pelagio Araníbar, él es secretario de Control Social a corto plazo. Como todos los martes, Irma, estamos hablando de temas de salud. Vamos a aprovechar que estamos aquí con el dirigente de la Federación Norte de Cooperativas en relación a actividades próximas, tal es el caso para sacar fichas digitales ya directamente para especialidades en la Caja Nacional de Salud. Antes, primeramente estaban en La Paz, en la 12 de abril, si no me equivoco, con este tema de las fichas digitales, ya no necesariamente hacer filas, sino que desde el celular poder sacar una ficha digital para la atención en diferentes especialidades en la Caja Nacional de Salud. Pero, Pelagio, ¿cómo estás? Muy buenas tardes en relación a esta importante actividad. Adelante.
2: Eric, ¿qué tal? Muy buenas tardes. Saludar en principio a Radio Pío 12 y también a las Radio Escuches. Sí, compañero Eric, tenemos varias actividades. Uno de ellos es para el día lunes, 27 de julio, el día lunes. Vamos a invitar, ¿no?, a todos nuestros asegurados, no solamente de la cooperativa, sino a nivel Norte Potosí, ¿no?, quienes son afiliados a la caja. Este tema es cómo sacar a nuestro sistema de fichas digitales, ¿no? También cómo sacar fichas de forma virtual, ¿no? Entonces todo esto nos van a estar informando, nos van a enseñar cómo nosotros podemos ingresar mediante el celular para obtener fichas. ¿Esto por qué? Porque sabemos muy bien que en este tiempo de frío algunos estamos madrugando por la mañana, entonces a veces no llegamos a recibir lo que son las fichas. Entonces por esto se va a hacer estos cursos para poder nosotros mediante nuestro celular poder sacar las fichas, ¿no?
1: No son todas las especialidades, son algunas especialidades de inicio en esta apertura, de esta forma de sacar fichas digitales en acá el de salud. ¿Qué especialidades están destinadas?
2: Sí, por el momento vamos a ir con tres especialidades, ¿no? Está con medicina familiar o como consulta familiar, ¿no? Después está odontología y el otro estaría pediatría, ¿no? Entonces con tres especialidades por el momento vamos a iniciar. Ahí nos van a enseñar, ¿no?, el ingeniero de cómo entrar, de cómo sacar. Por ejemplo, digamos, hoy día ya, desde ayer ya ha empezado a funcionar esto. Entonces, yo tengo tiempo para sacar desde las 6 de la mañana, mejor dicho, desde las 8 hasta las 6 de la tarde para el día de mañana, ¿no? Para poder sacar ficha y estar media hora antes para recoger las fichas en las diferentes consultas que tenemos aquí en Gallagua y en CIE.
1: Bien, esta es una invitación general, ¿sí? Es una invitación para todos quienes están afiliados a la Caja Nacional de Salud para poder capacitarse en este tema de cómo sacar una ficha digital. Repetiremos el día y la hora, por favor, compañero Pelagio.
2: Sí, el día lunes 27 de julio, a partir de las 5 de la tarde, aquí en la Federación, en las oficinas de la Federación Regional de Cooperativas Norte Potosí. Está aquí en la calle de la alcaldía, un poquito más arriba, ¿no? Casi todos conocen, ¿no? Entonces estamos invitando. No solamente esta invitación es para las cooperativistas, sino a nivel norte Potosí, para todas las personas que están afiliadas a la caja, ya sean rentistas mineros, rentistas de Comibol, profesores, cooperativistas, los que trabajan en la alcaldía, ¿no? Entonces tenemos varias que están afiliadas a la caja, entonces estamos invitando, ¿no? Aquí en la federación los cursos se van a realizar el 27 de julio, sería el día lunes, a partir de las 5 de la tarde, ¿no? Entonces allá pueden... algunos que no pueden ingresar, ahí va a estar el ingeniero para poder ayudarles y colocar un código, mediante eso pueden sacar las fichas. Y ahí un poquito más, todas las dudas que tengan, va a estar informando el ingeniero.
3: Gracias, Pelagio, gracias. Bien, aprovechando, Irma, un poquito más, vamos a aprovechar el tema de accidentes en el norte Potosí. Compañero Pelagio, ¿ha habido accidentes estos últimos días, estos últimos meses a nivel norte Potosí? Cuéntanos, por favor, ¿cómo están nuestros compañeros mineros?
2: Sí, en el tema de accidentes es muy lamentable, ¿no? A veces es la naturaleza de un compañero minero que trabaja, de un cooperativista, ¿no? Pero los accidentes a veces pasan a las personas que no están afiliadas a la caja, ¿no? Que no están con seguro a la gestora, ¿no? O tal vez no están aquellos compañeros censados en las diferentes cooperativas que tenemos a nivel norte Potosí. No sé cuál será la razón, será por la no exigencia de sus presidentes, pero estos jóvenes ingresan y ocurren, ¿no?, los accidentes, ¿no? Este último hemos tenido un caso muy ¿no?, muy grave de lo que es el sector 20 de octubre. Así también tenemos, ayer también tuvimos un accidente en Chuquiuta, hoy día igual hemos tenido 3 accidentes de Chuquiuta y siempre hay un compañero que no está asegurado a la caja, ¿no? Entonces, eso a veces a nosotros mismos nos preocupa de que no estén, entonces van a tener que cubrir con sus propios salarios los gastos que se realizan, ¿no?, de estos compañeros.
3: Bien. Listo, compañero Pelagio, muchas gracias. Irma, ¿cuánto podemos compartir en este momento que también se está llevando adelante este taller de capacitación con mujeres relacionado en la minería? Pero la salud es importante y es una recomendación que siempre manejamos por parte de Radio Pío 2, y aquí los dirigentes también lo hacen conocer a los compañeros de base en relación a este tema de la salud. Asegúrense a la Caja Nacional de Salud. Hagan sus aportes a la gestora. Al que menos preocupado está por estas situaciones, al que le está pasando terribles consecuencias, los accidentes, los jóvenes mineros que están sufriendo accidentes, muchos de ellos no están asegurados ni a la caja ni a la gestora, y son los más que están en riesgo y los que incluso tienen estos terribles accidentes. De momento, Irma, regreso contigo ahí compartiendo este tema de salud. Más adelantecito ya vamos a estar con este tema tan importante que es el taller de capacitación aquí en la Federación Norte de Cooperativas. Irma, de momento regreso.
0: Muy bien, muchísimas gracias. Le decimos a Eric Guillén. Estaremos en contacto nuevamente entonces más adelante y para que nos dé cuenta también de lo que de las actividades que se van realizando allá, ¿no?, en ese taller muy importante donde están participando todas las compañeras asociadas de ese sector. Son exactamente las 5 de la tarde con 15 minutos y por supuesto nosotros también tenemos importantes novedades, ¿no?, en relación a lo que es, por ejemplo, esto de las calificaciones de este manual que se ha aprobado, ¿no es cierto?, pero que está todavía al parecer en revisión, ¿no?, en revisión, pero no está ahí esta enfermedad de lo que es el descenso de matriz que padecen las mujeres trabajadoras, en este caso las mujeres mineras de este sistema, ¿no?, del sistema cooperativizado. Al respecto nos habla el compañero Edwin Fuentes, él es exasambleísta de nuestro departamento y pues decía lo siguiente en relación a ese tema. Lo vamos a escuchar.
4: Es otro factor que lamentablemente en este caso tropezamos el sector cooperativizado como afiliados a la Caja Nacional y al seguro a largo plazo. Si bien es cierto, nosotros estamos dentro del tema del aporte solidario que realizamos con un sueldo mínimo al equivalente del aporte al salario mínimo nacional, lamentablemente son bajos. Y hay muchos casos, por ejemplo, estamos sujetos, el trabajador minero a cualquier, a muchos enfermedades o otras situaciones, pero no son reconocidos para este tema del trámite de jubilación, ¿no? Y eso es lo que afecta a nosotros. En muchos casos nadie reconoce que el trabajador cooperativista minero está pues ya dejando de herencia sus pulmones en los interiores de los socavones, ¿no? Entonces son situaciones que hay que verlo, pero sin embargo, normativa o transnormativa, decretos y demás, que siempre están en contra, o si no es más papeleo, más burocrático, o en el trámite hay que estar buscando otros mecanismos, de qué forma podemos ser considerados o valorados este tipo de situaciones, ¿no? Entonces es importante también aquello, trabajarlo, ¿no? Seguramente con la representación de nuestros entes nacionales y departamentales también hay que verlo, una visión más a futuro.
5: Dentro de estas calificaciones tampoco está prevista la calificación del descenso de matriz. Las asociadas mineras trabajan bastante y pues hasta el momento no se ha podido lograr de que ello también pueda ingresar para una calificación.
4: Efectivamente, mire, es un tema muy importante que a veces es poco reconocido. En este tema nunca tal vez quieren reconocerlo todo aquello, porque hay mujeres que casi al igual con los varones se trabaja en la minería cooperativizada, porque a veces son madres de familia o el asociado ha fallecido de su cuenta, directamente son tomados en cuenta en la cooperativa, entonces estamos obligados o están obligados de trabajarlo aquello, pero miren estas situaciones que no son valorados y no son reconocidos en este trámite, porque ese tema también debía ser más valorado en este tema y dar mucha importancia también todo aquello, ¿no? Porque no podemos tomarlo a iguales, ¿no? Entonces, por eso yo indico siempre desde mi punto de vista, hay mucho trabajo que hacer por delante.
0: Es verdad, hay mucho trabajo todavía que hacer por delante, ¿no? Era el compañero Edwin Fuentes, trabajador de la cooperativa minera Nueva San José. Por otro lado, hemos conversado con uno de los compañeros de base también sobre el tema de salud, el tema de la incursión de la minería, en el caso del compañero Onofre Checa, de esta cooperativa, reiteramos, ¿no?, de la cooperativa minera Nueva San José. ¿Qué nos dijo en relación a este tema?
6: Yo solamente 10 años estoy trabajando, sí, como soy ya un poco mayor de edad, ya tengo 57, ya va a cumplir y un poquito, ya no se puede como un joven, ¿no? Y trabajar un joven ya más o menos 30 años, 40 años se puede ya bien trabajar, pero ya mejorar también un poco ya a un mayor de edad ya un poco duele y no se puede trabajar con un joven ya.
5: Compañero, el minero es propenso a enfermar de la silicosis, la tuberculosis. ¿Cómo está usted en la salud?
6: Sí, estoy ya avanzado, pues no, ¿qué vamos a hacer? Así es la vida de un minero.
5: Ahora las calificaciones también han cambiado, ¿cómo ve usted esta situación?
6: Yo recién voy así, estoy agarrando pensiones, yo creo que estos días voy a ir a solicitar a ver cómo me va y quiero bajar a la gestora.
5: ¿Cómo le está yendo en el trámite? Porque es largo, es lo que han dicho.
6: Sí, no, todavía no estoy, pensión he presentado, pero de calificación todavía no estoy haciendo.
5: ¿Van a reprogramar?
6: Sí, yo creo que estos días yo creo que estoy queriendo solicitar así para recalificación hacer solicitar.
0: Bueno, eso es lo que nos decía, ¿no? Sobre la recalificación, algunas enfermedades. Ya el compañero tiene algunos años trabajando en la cooperativa y ha adquirido algunas enfermedades, ¿no? Y bueno, de acuerdo a lo que ha sido o se ha emitido ese decreto, algunos compañeros de otros sistemas de minería pues nos han mencionado de que lo que se pretende hacer ahora es una recalificación, ¿no? A aquellos compañeros que se han beneficiado con esta jubilación por invalidez, ¿no es cierto? Bueno, aún falta todavía que tratar sobre este tema, pero lo que sí no está contemplado esta enfermedad, ¿no?, del descenso de matriz y otras enfermedades más que afectan no solamente a las compañeras, ¿no?, en el caso del descenso de matriz, sino también a los varones en el tema de, por ejemplo, la poliglobulia y esas otras enfermedades. por la necesidad que tienen los jóvenes, como también mujeres, están incursionando nuevamente en el tema de la minería. Se ha incrementado la cantidad de asociados y asociadas en la cooperativa minera Popó, ¿no? Hemos hablado sobre este tema con el compañero Edwin Chambi, el expresidente del Consejo de Administración de esta cooperativa. Escuchemos.
7: Sí, exactamente. Hace un mes hemos llevado una asamblea extraordinaria donde alrededor de 300 asociados, entre ellas más de 10 asociadas, ¿no?, que han ido presentando su solicitud de ingreso a la institución, se han ido aprobando. Eso es por la necesidad que hay en la familia. Muchas mujeres o señoras que han ido aprobándose son madres solteras, ¿no?, o algunas viudas. Quizás la necesidad les ha ido llevando a al trabajo minero, ¿no?, y nosotros vamos a corresponder con eso en asegurar el segundo, el tercer paso es asegurar, ¿no?, a la Caja Nacional de Salud, también a la gestora, un seguro a corto y a largo plazo. Nos corresponde como institución y formalizar lo que se han asociado aquí en la institución. Y eso es más de 200 asociados y más de 10 asociadas quienes han conformado las filas. Entre ellos también jóvenes, quizás han visto en el momento tal vez querer tener un patrimonio, algo, porque la coyuntura también está para eso, ¿no? Los minerales están para trabajarlos también. Muchos jóvenes se han sumado a las filas de la cooperativa.
0: Muy bien, ustedes han escuchado, ¿no? Se ha incrementado la cantidad de socios y asociadas. En total estamos hablando de más o menos de 1.200 y algo más, o 1.300 más o menos. En total, digo, porque mujeres se han incrementado ahora aproximadamente entre 12 a 13 compañeras nuevas que están incursionando en la minería, ¿no? Más antes había una cantidad más o menos como 22, 25, entonces ahora está pasándonos de los 30, un poco más todavía, cantidad de mujeres, ¿no?, que están incursionando, reitero, en lo que es el tema de la minería, ¿no? Entonces, bueno, estamos coordinando en este caso con el compañero Edwin, porque ya en el mes de octubre nos ha indicado de que ya van a cambiar ya de directorio y está culminando también, están rumbo en la recta final de la gestión del compañero Edwin Chambi, ya se van a preparar con los informes anuales y realizar en este caso lo que es el cambio, ¿no?, en un congreso donde se va a proclamar a nuevos dirigentes de esta cooperativa, de la cooperativa minera Popó. Es la única cooperativa que tiene como gestión 2 años, ¿no?, para el ejercicio, en este caso, de los del directivo o del directorio, en este caso. Bueno, por otro lado, a ver, ¿qué tenemos? Hemos conversado con el compañero Fidel Chambi, ¿no?, antes de que se vaya, por ejemplo, a La Paz, porque ya desde ayer están los compañeros en La Paz, en reuniones, como les había mencionado, con la FENCOMIN, acordando puntos específicos para la realización de la cumbre minera. Pero bueno, esta mañana se ha realizado una reunión juntamente con el primer mandatario, Ministerio de Minería, en la cual pues se ha quedado, ¿no?, en un cuarto intermedio, al parecer, ¿no? Al parecer. Más adelante estaremos abordando. Pero antes, ¿qué les parece si nos vamos a una tanda publicitaria? Son exactamente las 17:25. Vamos a hacer una breve pausa y luego estamos retornando nuevamente junto a ustedes. No se separe de nuestra sintonía. Más adelante estamos con más información y también estaremos convocando a nuestros compañeros donde se encuentran allá en el Centro de Capacitación Mauricio Lefebvre, donde se está realizando esta actividad muy importante, un curso taller con las mujeres asociadas de las diferentes cooperativas de Norte Potosí. Vamos entonces con la tanda publicitaria.
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0: bueno, ahí hemos recordado a los Cory Wiras, ¿no? Junto a ese tema musical que nos decía Basta Corazón. Son exactamente las 17 horas con 34 minutos y ahí estamos nuevamente en contacto con nuestro compañero de trabajo, Eric Guillén, quien está en el taller de capacitación que se está realizando esta tarde. Adelante, Eric, nuevamente contigo. Muy buenas tardes. Adelante.
1: Gracias, Irma, y de la Federación Norte de Cooperativas Mineras. Me gustaría compartir, antesitos de ingresar al taller de capacitación, una de las compañeras socias mineras que está siendo parte de esta actividad de taller de capacitación indicaba que no les atiende bien en la caja, los aportes que realiza la gestora, la Caja Nacional de Salud, no cumple al 100% la garantía que ellos exigen como atención directa, lo que es por accidentes o en temas de salud. Una preocupación fuerte de una de las compañeras socias joven, muy joven, la compañera minera que trabaja en el sector de UNCIA, hacía desde la y referencia de este tema que preocupa. Esto no solo es de las compañeras, sino también una queja por parte de los compañeros mineros cooperativistas. Vamos a ingresar al taller, acompáñenos aquí Radio Pío 12 con la Federación Norte de Cooperativas impulsando estas actividades. Vamos a acercarnos, vamos a ingresar al taller de capacitación. Vamos a acercarnos a las compañeras que está tomando la palabra de este, en este evento. Bueno, vamos a acercarnos a otra compañera que está compartiendo de igual forma. A ver, escuchemos.
2: Hoy esto de que haya para las socias que se accidentan todo, que haya un proyecto, un monto económico muy aparte. Yo más antes ya estaba haciendo eso. Debería de hacer, diremos, una socia de tal cooperativa se accidenta y apoyar. Y accidenta pasa tal socia. Y apoyar con un monto, diremos, decina, como dice, no ve, hay cuota moratoria, no ve. Así, de parte desde la federación, que haya solo para las socias y para las socias que no tienen. Antes, yo me acuerdo que habían entregos, pero los entregos antes eran de 15 kilos para arriba, de 40 kilos, y nadie no alcanzaba eso. ¿Qué hacían las socias? Sacaban 15, 20 libritas, vendían. ¿Y dónde van a aportar? No podían aportar, no alcanzaban para el aporte. Y antes también se conocía esa chuteada. A ver, en vez que me descuenten, diremos 50 bolivianos, prefería pues entregar chuto. Y así la gente antigua no han tenido aportes, doña María. Pero de ahí a poco ya ha habido, ya se ha normado. Eso ya deberían los dirigentes obligar cuando a las personas mayores, incluso yo ya más antes he dicho, que para las personas mayores y que no tienen recursos económicos o no tienen un fuente laboral, la cooperativa debería de aportárselos para ellos, al AFP, por lo menos, ¿cuánto es? 350 para esta socia este mes, para la otra socia el otro mes, para la otra socia, porque ahora entra harto descuento, a las cooperativas entra harto. Eso deberíamos de presentar un proyecto donde que para las socias se les aporte también la cooperativa de los que no tienen fuentes laborales, porque con este tiempo ya no hay fuente laboral, encima nomás ya están todos adentro y no hacen eso, solo les dicen ya tienes que aportar, pero hay veces no les alcanza, pero ahora como ya hay harto descuento, la cotización está bien, esto deberían de hacer los dirigentes, de un monto económico X manejaría para el socio que no tiene dinero. Yo qué, doña María, ¿qué voy a hacer yo? Ya yo entro a interior mínimo. Esta semana me saco 5 libras, ¿eso me va a alcanzar? Ni para mi aporte va a alcanzar eso, compañera. Eso debería más bien manejar ese proyecto desde la federación y con la, junto con las cooperativas. Incluso no solo es para las socias, hay algunos socios que con puro llanto se están trabajando. Deberían de plantear eso, porque ahora no es que digan las cooperativas no hay plata, ahora sí hay plata en las cooperativas. Ahora sí hay más, antes sí no había. Ahora ya hay, incluso que en otros cooperativas han subido el descuento, ya hay ese proyecto, más bien yo sugeriría que hagamos ese proyecto para las socias y socios que necesitan.
1: Una de las propuestas que mencionaba, ¿no? Un proyecto que pueda ayudar en la economía de las compañeras Palliris. Estamos, Irma, y también de, para conocimiento de toda nuestra comunidad, de que estamos en espacios agotados, al menos acá en el municipio de Ayagua, municipio de Usía, Chayanta y otros sectores. En algunos probablemente sí haya bastante carga de mineral, pero en otros no hay. Y justamente las compañeras hacía relación a ello de que probablemente en temas de aportes a la Caja Nacional y también de la gestora sea también importante que las compañeras tengan ese aporte, pero desde la cooperativa. Es una propuesta que escuchamos hace instantes atrás. Vamos a escuchar a otra compañera cuál es la opinión en este taller de capacitación.
3: Sí, lo que yo pienso, pero no hacemos así. Yo por eso en mi sesión así les llevaba de cada cooperativa a dos, y venía de invitación. ¿Dónde no ir? Hasta Copacabana hemos ido. El comín se ha llevado, ¿ya? Teníamos que ir a Uniones, no he ido, porque de ahí llega su invitación. Ahora no, cuando llega la invitación, vamos pues, doña María, a reclamar. En unidad, así todos nos juntamos de cada cooperativa, y ahí hablamos pues, doña María. Todos reclamamos. ¿Por qué no nos ponemos, como dicen las compañeras, una pena trabajando? Es la verdad, así es, la minería es así. Yo he trabajado 35 años en la Copa de Ventres, mal, ya estoy un poco mal, ¿ya? Entonces, para políticos y unirnos a hablar, a analizar aquí, ¿por qué no vamos a compañeros cuando llega la invitación? Oh, ya no vamos, desde que me he salido, ya no van al gente, porque hay todo, de todas las cooperativas y reúnen las compañeras. Ahí plantean todo lo que queremos, compañeras. ¿Por qué no nos ponemos fuerte? ¿No ves? Eso es lo que puedo decir, doña María.
1: Gracias. Más fuerza. Son alrededor de 40 socias mineras que están reunidas en este taller de capacitación desde diferentes puntos del norte Potosí. Ahora vamos a escuchar a la secretaria asociada de la Federación Norte de Cooperativas.
4: Que cuando nos llega así convocatorias también, cualquier cosa que vamos a llamar, siempre tienen que estar compañeras para aprovechar algo así, ¿no ve? Sí, entonces ahora también por eso ya les he dicho de la alcaldía también ya está, nos va a ayudar. Ahora podemos hacer un deporte vamos a hacer. El septiembre vamos a enamorar, hasta ahí, pero bien hay que practicar, ya hasta agosto ya va a ser. Ese mes fuerte tienen que deportear. Cayendo de cabeza o cayendo de cabeza. ¿No ve? Vamos a practicar, compañeras, eso. Siempre van a... Quiero sacar un Papá Nicolau para entre las mujeres. ¿Pueden asistir?
5: Sí,
4: pues. Compañeras, sí. Hay otras. Somos ya. Todavía había otras compañeras.
1: Bien. Bueno, una propuesta excelente, la última que hacía la compañera Romualda, que es secretaria asociada de la Federación Norte de Cooperación.

0: información de qué propuestas también se puede generar en relación a esta modificación de la ley. De momento, Eusebia, es cuanto podemos compartir. Tal vez tengas alguna pregunta en relación a esta actividad.
1: Nada, Eric, es importante, ¿no? Los planteamientos que hacen las compañeras. Y precisamente esta mañana hemos estado por la cooperativa Nueva San José y más arriba es la cooperativa multiactiva, también la cooperativa La Salvadora. Eric, hemos conversado con algunas compañeras y decían casi lo mismo el planteamiento que hace la compañera Romualda, ¿no es cierto?, de allá de siglo XX. Y yo creo que el día de mañana va a ser importante abordar estos temas también por ese sector. Gracias, Eric, por tu contacto. Bueno, vamos a nosotros a continuar entonces, como les decía, hoy por la mañana, hemos estado conversando con algunas compañeras precisamente sobre estos temas. Pero mañana más clarito vamos a hacerles conocer la voz de las compañeras para que podamos también escuchar sobre estas propuestas que ellas hacen también en relación a esta cumbre que se desarrollará el día de mañana hasta el 24. De este mes de julio. Pero antes nos vamos con José Chacolla. José Chacolla también ya está junto a nosotros. Le damos la bienvenida. Adelante, José. Muy buenas tardes.
2: Gracias, compañeros. Para Minería en Acción, las puertas de Casa Grande del Pueblo. Fede Comín, Cochabamba, está ingresando a una reunión. Muy buenos días. Están ingresando. Hay una reunión del sector cooperativo a horas de lo que será la cumbre de la minería. Muy buenos días para Bio 12 en directo. Bueno, estamos tratando de conocer criterios de quienes van a participar en una reunión. ¿La reunión es con el presidente o con el ministro?
3: Muy buenos días, sí, justamente es con el presidente. Se están entrando las federaciones de los diferentes departamentos de Cochabamba y la FENCOMIN. Entonces todos están entrando a una evaluación de, más que todo, de los acuerdos que se ha tenido, ¿no? Y también ya para ver cómo se va a encaminar la cumbre minera.
2: ¿Van a llevar alguna propuesta?
3: Sí, por supuesto, como FENCOMIN hay una propuesta.
2: Muy amable, muy gentil. Ya van ingresando el sector cooperativo, FENCOMIN, Cochabamba, a Casa Grande de Pueblo. Reuniones preparatorias, reuniones de coordinación a horas de lo que será el acto de la cumbre minera. Retornamos hasta Minería en Acción.
1: Muchísimas gracias, le decimos, y la verdad hay bastante expectativa, ¿no es cierto?, sobre la realización de esta cumbre. Planteamientos que están también realizando algunos compañeros, como les había mencionado desde ayer ya, varios dirigentes se han ido por cada cooperativa. Acá en Oruro, por ejemplo, están yendo un representante, ¿no? Han elegido a sus representantes correspondientes, ya están algunos en la ciudad de La Paz desde el día de ayer, el día de hoy algunos se han ido trasladando también hasta este punto. En relación a este tema, el compañero Fidel Copa Veramendi ha hablado sobre este tema de lo que es la liberación de áreas. ¿Qué dice en relación a este tema el compañero Fidel Copa, presidente de la Federación de Departamental de Cooperativas Mineras de Oruro? Lo vamos a escuchar.
4: Bueno, dentro de la liberación de áreas, dentro de la 1369, se ha presentado como FEDECOMIN Oruro más de 39 carpetas que hemos podido presentar. Bueno, seguramente esto está en una revisión dentro de la Corporación Minera de Bolivia. Bueno, consideramos que las 39 áreas que son de las diferentes cooperativas afiliadas a FEDECOMIN Oruro se va a ir dando seguramente poco a poquito. Bueno, hay un plazo, sí, y creo que en esa parte nosotros lo único que nos queda es exigir a COMIBOL, a la Corporación Minera de Bolivia, para que ya de una vez puedan dar viabilidad y posterior a ello firmar el contrato minero, ¿no? Bueno, con AJAM, ¿qué más podemos decir? Bueno, ahí está la 204, la 035, la 095, creo que la verdad dentro de esas áreas inmovilizadas que estaban, bueno, creo que nosotros estamos esperando la buena voluntad de AJAM y la buena voluntad de la Asamblea, ¿no? Para que de alguna manera puedan aprobar los contratos mineros dentro que es la Asamblea. Creo que durante el gobierno del señor Luis Alberto Arce Catacora, sus asambleístas no estaban conformes y, bueno, no se ha podido aprobar ni una carpeta dentro de la Asamblea Nacional. También me llama la atención, ¿no?, de aquella senadora, que es la senadora, si no me equivoco, es Requena, donde la cual será la ley, sigue hablando de que primero para tener un contrato minero debemos de tener la licencia ambiental. Quisiera encontrarme en persona para poder discutir con la ley en la mano. Creo que la verdad yo no puedo tener pues una licencia ambiental sin tener un contrato minero todavía, ¿no?

0: creo que la verdad es de mucho conocimiento de ellos, creo que la verdad es la falta de conocimiento, capacidad que tienen nuestros asambleístas nacionales. Creo que la verdad los asambleístas nacionales deben de conocer la normativa como una Biblia para que no puedan equivocarse, pero sí, desde acá yo les mando un mensaje, pero sí son buenos para sacar proyectos de leyes en contra de su propio pueblo, porque mañana pasado no saben lo que a ellos también los espera, porque consideramos que aquellos malos asambleístas, malos ministros, malos gobiernos, también debían de sacar un proyecto de ley para ellos, donde la cual al mal gobierno o a los malos asambleístas, ¿qué castigo, qué sanción se los va a dar? Creo que no solo es someter al pueblo, no solo es someter a la sociedad, también ellos tienen que someterse con un proyecto de ley, donde la cual ellos están siempre aprobando proyectos de leyes en contra de su pueblo, ¿no? En ese entendido, creo que el tema de las áreas, estamos esperando la voluntad de la asamblea y de AJAM para que puedan viabilizar lo más antes posible. Como Oruro hemos podido identificar, dentro que es con AJAM, hemos podido identificar 14 áreas correspondientes. Y con la 1369 son 39 carpetas, creo que ahí estamos hablando de unas 43 carpetas para que, bueno, puedan darse viabilidad para poder ya nuestras cooperativas de alguna manera, bueno, hacer sus operaciones mineras. Bueno, vemos que las cooperativas hoy por hoy estamos en yacimientos ya agotados, en yacimientos que han trabajado mucho tiempo la Corporación Minera de Bolivia, y es por eso creo que nosotros hemos podido, bueno, verificar algunas áreas, siempre respetando la parte normativa y para poder que nuestras cooperativas también puedan migrar a las otras áreas correspondientes, porque sabemos que nuestros recursos naturales no son renovables, ¿no? Los recursos mineralógicos, y creo que esa parte tenemos que ir concientizando a nuestra gente y a la ciudadanía.
1: Es la manifestación que hizo el compañero Fidel Copaveramendi, presidente de la FEDECOMIN Oruro. Por otro lado, el compañero Edwin Fuentes, trabajador de la cooperativa minera Nueva San José, en el tema de proyectos, ejecución de proyectos que se ha ido realizando en su cooperativa, nos dice lo siguiente.
2: Bueno, la cooperativa como tal no ha estado viendo en el tema de su producción a través de su directorio, en este caso conmemorando también los 25 años de ya de gestión, de permanencia y de desarrollo mismo en el sector, ubicados acá en el municipio de Oruro. Se ha podido realizar, ¿no?, para este 10 de julio con un tinglado dentro de la cooperativa, que es con una inversión no considerablemente, pero es reconocido por cada uno de los socios, también aceptado y proyectado, ¿no?, por todos los, de los asociados. Se ha tomado la decisión con sus propios recursos, ¿no? Entonces se ha podido realizar de la misma forma. Han podido estar realizando también una gestión de equiparnos con volquetas para la cooperativa y otros también que vienen en camino, que seguramente oportunamente van a estar haciendo conocer, porque es importante también, aprovechando esta coyuntura de las cotizaciones y demás, equiparnos y implementarnos y mecanizarnos para poder trabajar más adecuadamente dentro de la actividad minera.
3: Es una inversión propia, la cooperativa no recibe apoyo de por parte del gobierno, ¿no?
2: No, es totalmente propio, al 100% es de su inversión propia de todos los trabajadores y administrado por su directorio. Entonces, lamentablemente no hay ningún apoyo por ningún lado de parte del gobierno del Estado Central ni de los gobiernos autónomos. También la ley no lo permite casi tanto así, ¿no? Pero en la anterioridad hubo de alguna manera algún apoyo con una volqueta o alguna maquinaria, compresores y demás, pero en la actualidad, como podemos ver, ya no existe esto. Tenemos que sobresalir con nuestro esfuerzo todas las cooperativas.
3: ¿Esta mecanización les ayuda bastante también en lo que corresponde a la producción?
2: Sí, esto efectivamente nos ayuda en gran manera al aspecto de la mecanización. Si podemos recordar, yo prácticamente cuando llegué a la cooperativa casi no teníamos nada de equipamiento ni compresoras, pero en la actualidad contamos con muchos equipos y eso es de gran magnitud, podríamos decirle, en poder más efectivizar en cuanto a la producción. De esa forma, ayudar a cada uno de los asociados, asimismo también coadyuvar en el tema del importe de la regalitaria al departamento y al municipio, que son los ingresos directos para el departamento de Oruro de la regalía minera, ¿no? Entonces, a veces es poco reconocido todo aquello, pero sin embargo es importante hacer conocer desde su medio de comunicación para la población orureña y a nivel nacional.
1: Claro que sí. Bueno, por otro lado también se ha suscitado un hecho de intento de robo, un robo frustrado en este caso, de una compresora en la cooperativa minera Calacala, donde pues el día de ayer se ha hecho los comunarios mismos, los compañeros mismos de esta cooperativa, tanto las asociadas también han estado buscando porque se ha sufrido el robo. Hoy están de aniversario y a vísperas de la realización de sus actividades, porque ellos estaban en una confraternización de por deportiva y han aprovechado esta situación donde algunos algunas personas de lo ajeno, dueños de lo ajeno, diríamos, pues han ingresado hasta esta cooperativa y se sacaron la compresora. Y es la segunda vez que ocurre esto. La primera vez no pudieron dar con los responsables, ¿no es cierto? Pero ahora han localizado el domicilio, han encontrado adentro, ahí fue el fiscal, ha estado compañeros de la FEDECOMIN, el vicepresidente, en este caso el compañero José Mamani, algunos compañeros de la FEDECOMIN y algunos, la mayoría en todo caso, de los socios y asociadas de esta cooperativa, ¿no? De la cooperativa minera Cala Cala, que trasladaron hasta el domicilio donde está ubicado, donde encontraron la compresora en este caso, ¿no? Obviamente, conjuntamente el fiscal y la policía, pues, han tenido que sacar esta compresora. Se tiene preventivamente en detención a 3 personas, en este caso, implicadas en este robo. No encuentran al dueño del domicilio, pero había una señora que estaba a cargo de las llaves, ¿no es cierto? Entonces, obviamente, están, pues, en investigaciones y se tendrá también los resultados correspondientes de estas investigaciones que se están realizando a este robo, ¿no es cierto? Reitero, no es la primera vez, ya en un anterior, hace 2 años o año y medio atrás, también han sufrido el robo de otra compresora, ¿no es cierto? Y pues han tenido que hacer peripecias, trabajando, prestándose para comprar otra compresora y poder de esta manera también realizar el trabajo, continuar con el trabajo, porque han tenido que parar por mucho tiempo hasta lograr obtener otra compresora y que nuevamente ocurra lo mismo, pues es obviamente preocupante, ¿no? Y obviamente están realizando las investigaciones correspondientes las autoridades llamadas por ley. 5 minutos más y van a ser las 18 horas. Nada más, amigos. El día de mañana estaremos compartiendo más información junto a ustedes y hablando también del tema de las mujeres. Muy buenas tardes, amigos. A nombre de todo el equipo minero, hasta el día de mañana. Permiso.
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2: Dieciocho horas en punto, aquí comenzamos la edición central de nuestro noticiero Bolivia en Contacto, correspondiente a este martes 21 de julio del 2026. Enseguida, lo más destacado de la información de esta jornada.
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2: Bolivia se enfrenta a un panorama muy difícil con la llegada del fenómeno climático denominado Super Niño y expertos avizoran intensas lluvias y duras sequías. La gobernadora de Tarija señaló en Herbol que los incendios forestales en este departamento son provocados y pidió sanciones para los responsables. Desde Santa Cruz advierten que la falta de combustible podría provocar escasez de alimentos. El ministro de la Presidencia, José Luis Lupo, ante los rumores sobre su salida del gabinete, aseguró que aún permanece en el cargo, pero consultado sobre su futuro, respondió que es muy difícil decir qué es lo que uno va a hacer. En Sucre, la propuesta de esterilizar mujeres en situación de calle provocó rechazo en organizaciones de derechos humanos. En el municipio de Carapari, en Tarija, aprendieron a un hombre acusado de asesinar a sus padres. Francia prohibió las redes sociales a los menores de 15 años.
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2: Vamos a comenzar con la nota ambiental aquí en nuestro noticiero. Bolivia se enfrenta a un panorama muy difícil con la llegada del fenómeno climático denominado Super Niño. Y los expertos avizoran intensas lluvias y duras sequías.
4: ¿Ha notado más calor de lo normal? ¿O llovió cuando no debería? ¿Será casualidad? No, es el fenómeno del niño o fenómeno del super niño y ya está en nuestro país. Hoy le contamos qué es, cómo nos afecta y qué podemos hacer para no ser las próximas víctimas. Desde el Servicio Nacional de Meteorología e Hidrología, SENAMI, nos informan que estamos con el niño moderado. Sin embargo, a finales del año estaremos con el niño muy fuerte.
5: Luego se prevé que entre octubre, noviembre, a finales de año, vamos a entrar al niño muy fuerte. ¿Esto qué significa? Que en el sector del occidente podríamos registrar mayor porcentaje de sequías, ausencia de precipitaciones en todo lo que es el sector del occidente. Y en el sector del oriente, mayor temperatura y la probabilidad de que haya más precipitaciones.
4: Por otro lado, el ingeniero Gabriel Pari, secretario departamental de la Protección a la Madre Tierra y Gestión Ambiental de la Gobernación de La Paz, explica que este fenómeno y se conoce a través de sequía y mucha precipitación pluvial.
6: Se va a presentar la sequía, cabeceras del y en las partes bajas como los Yungas, también San Buenaventura, Ixiamas, va a haber mucha precipitación pluvial.
4: ¿Pero qué dicen los especialistas? Javier González es especialista en cambio climático. Ha revelado que el calentamiento global estaría pasando por los límites del 1.3 grados. Esto en los últimos 1000 años.
7: En los últimos informes del panel científico de cambio climático se ha evidenciado de que este aumento de la temperatura ya está 1.3 grados por encima del promedio, digamos, ¿no? De los últimos 1000 años. Entonces hay una señal nítida de calentamiento.
4: Por otro lado, el especialista en biodiversidad, José Coelho, nos cuenta que la afectación es lo mismo, sequía y lluvias.
8: Con el calentamiento global tiende a ser cada vez más frecuente y también más intenso. En algunos lugares provocan inundaciones y en otros lugares pueden provocar intensas sequías.
4: Después de escuchar estas explicaciones desde el gobierno, han hecho conocer y han señalado de que se han anticipado y afirman que están preparados. Jorge Ernesto Ávila, viceministro de Medio Ambiente, Biodiversidad, Cambios Climáticos y de Gestión y Desarrollo Forestal, dijo que existe un sistema de monitoreo satelital 24/7.
9: Sí, estamos absolutamente preparados. Hemos hecho todo lo posible para anticiparnos a este fenómeno. Por ejemplo, tenemos un sistema de monitoreo satelital 24/7, tres reportes ejecutivos diarios, un protocolo de alerta temprana con activación territorial y una red de comunicación con más de 1,000 puntos focales en el territorio nacional.
4: Sin embargo, cuando hacemos referencia a las afectaciones, el ingeniero Gabriel Pari ha manifestado de que habrán, principalmente en las ciudades, se habla de radiaciones. Eso afecta a los embalses o represas.
6: También va a afectar a la población de la ciudad del Alto, como la ciudad de La Paz, porque va a haber una radiación fuerte, que se puede decir, ¿no? La radiación, y estos va a afectar a los embalses o a las represas que tenemos el almacenamiento de agua, ¿no? O sea, va a caer tan fuerte la radiación solar, se va a evaporar el agua. Entonces, al evaporarse el agua, va a disminuir el almacenamiento de las represas.
4: Según el especialista en cambio climático, la mayor afectación es la falta de alimentos y el tema de la sequía, que generará inseguridad alimentaria.
7: En Bolivia tenemos poblaciones que viven con una inseguridad alimentaria, ¿no? Y eso coincide con las zonas de mayor pobreza también en el país. Son regiones muy vulnerables a la sequía, por ejemplo. Entonces, las sequías pueden afectar la disponibilidad de alimentos y sí, podrían exacerbar situaciones de inseguridad alimentaria, ¿no? Por inundaciones, las situaciones de salubridad se deterioran muy rápidamente, ¿no? Por las inundaciones, entonces de pronto pueden empezar a aparecer algunas enfermedades, exacerbarse enfermedades transmitidas por vectores. Y lo último son los incendios forestales, ¿no?
4: Sin embargo, cuando se hace mención al tema de prevención, las recomendaciones de los especialistas es que se debe reducir la emisión del efecto invernadero, evitar la deforestación, mantener la integridad de las áreas de protección. Recomienda estar preparado si se registran estos mismos fenómenos.
7: La reducción de emisiones de gases de efecto invernadero, esa es la principal medida. Un lado, a evitar la deforestación, está vinculado a, por ejemplo, mantener la integridad de las áreas protegidas, mantener una gestión integral del bosque.
4: El viceministro también ha pedido a la ciudadanía certeza, dice que no escatimaron esfuerzos para preparar al país para enfrentar el fenómeno.
9: Hemos tenido ya una primera reunión con la cooperación internacional a través del GRUS medioambiental para poder coordinar con ellos eventuales o futuros nuevos aportes que vayan a ser necesarios para encarar las consecuencias que nos va a traer el Super Niño a partir de julio, agosto del 2026 hasta febrero, marzo del 2027. Que tenga la ciudadanía la certeza de que no hemos escatimado esfuerzo para preparar al país, pese a sus limitaciones económicas, estratégicas, logísticas, etcétera. Hemos hecho todo lo posible por prepararnos para enfrentar este fenómeno de la mejor manera posible.
4: Y desde Senami han recomendado cosechar agua para la producción y otros.
5: Bueno, recomendamos por mi parte al sector pecuario y agrícola tomar las previsiones, sobre todo en el sector del occidente, el tema de cosechas de agua para la producción, ya que todo lo que conlleva la producción agrícola pecuaria respecto a los alimentos, tienen que tomar esta previsión para evitar que haya sequías y daños a todo lo que son los cultivos del sector.
4: Graciela Dorado Alanoca, La Paz.
2: Y en el mismo tema, el presidente Rodrigo Paz alertó sobre el fenómeno del Super Niño y pidió trabajar entre todos para minimizar el impacto.
10: El presidente Rodrigo Paz alertó este martes sobre la llegada del fenómeno del Super Niño y convocó a la población a trabajar de manera conjunta para reducir los efectos que podrían desatarse. El mandatario se pronunció en un contexto marcado por el inicio de la temporada de incendios forestales que ya afectan reservas naturales, como ocurre en los departamentos de Cochabamba, Tarija y Santa Cruz.
11: Nacional. Segundo, se han armado ya todas las resoluciones necesarias para que los recursos que se han logrado de cooperación y los propios recursos que tenemos en el país ya estén listos para darle uso. Pero es indiscutible que ahora llega el Super Niño. Ya no llega el niño, llega el Super Niño. En Europa están teniendo récords de calor nunca visto, en los Estados Unidos de igual manera, el impacto, o en el norte, hemisferio norte, de mejor manera lo explicaré, están teniendo unos golpes de calor brutales, y aquí en el hemisferio sur, por el tema de la parte seca, los peligros sean incendios o inundaciones. Y estamos haciendo todo nuestro esfuerzo para tener los recursos para poder suplir de la mejor manera algo que tiene impacto ya incalculable.
10: El presidente también expresó su preocupación por información preliminar que, según aclaró, sobre posibles focos de incendios iniciados de manera intencional en sectores alejados de las zonas habituales de chaqueo. Remarcó, sin embargo, que esa situación deberá ser investigada por las gobernaciones, alcaldías y el Ministerio Público. Omar Escobar Mamani, Herbo La Paz.
2: Tenemos más información desde la Red Pío 12 en Cochabamba. Y está nuestro compañero Wilson Gisbert. Wilson, buenas tardes. Adelante desde Cochabamba.
12: José Luis, un gusto saludarte, amigas y amigos en todo el país, un fuerte abrazo desde Cochabamba. El diputado Armin Yuta anuncia petición de informe al gobierno por la entrega de una ambulancia en mal estado a Depcoca.
13: Armin Yuta, diputado de Alianza Libre y representante del sector cocalero de La Paz, cuestiona al gobierno por la entrega de una ambulancia a Depcoca en pésimo estado y atribuye accionar a un acto de entrega improvisado. El parlamentario señala que solicitará al Ministerio de Salud informes sobre esta entrega y remarcó la necesidad que tienen los yungas en cuanto a infraestructura hospitalaria, equipos y transporte médico, además de conexiones camineras adecuadas para el transporte de su producción y la propia población.
14: Y el gobierno lo que se ha equivocado es improvisar de repente en la entrega de esta ambulancia, que es muy necesario, es urgente, lo necesitamos los yungueños, pero no en la condición como ha entregado. Es algo que yo voy a mandar una nota, explicaciones al ministro de dónde se ha sacado, en qué situación está entregando. Bueno, en lo que la reacción de la población, yo me pongo en su lugar, porque hemos visto de que está en pésimas condiciones. Y eso, el Estado no tiene la obligación, pero sí es un derecho que pueda realizarlo, pero molesta la verdad esta situación que haya ocurrido en Adecoca y en los 43 años de aniversario que Adecoca lo hemos vivido hasta el día de hoy. No, yo he sido parte de Adecoca, he sido presidente de Adecoca. No necesitamos urgente un hospital, ambulancias, el camino es accidentado al respecto de los yungas, cada día hay accidentes. Pero en las condiciones que el día hemos visto de ayer, es algo doloroso que haya ocurrido, pero el gobierno tiene que explicar las razones de esta ambulancia.
13: Informó Luis Vargas, Red Pío 12, Herbo, Cochabamba.
12: 18 horas con 13 minutos.
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17: ¿Cómo están? Mi nombre es Graciela Poma Ramayo, les hablo desde Radio Domingo Savio, municipio de Independencia, provincia de Yopaya, departamento de Cochabamba. 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
10: La gobernadora de Tarija señaló en Herbol que los incendios forestales en ese departamento son provocados y pidió sanciones para los responsables. Vamos a escuchar a la gobernadora tarijeña María René Soruco en entrevista con la revista La Mañana en directo de Herbol.
11: Mire, se está investigando. Ayer hemos recibido algunos reportes también en este comité de parte de la fiscalía, entonces creo que es necesario ser cauto al respecto. Sin embargo, creo que es evidente que, además, por datos técnicos, que no se trataría de un fenómeno natural. Es decir, no ha caído un rayo para provocar esto, ¿no? Entonces, todo apunta a que sería provocado por la mano humana. Y además, lo que llama la atención es que, bueno, lamentablemente, donde se apagan los focos de incendio se vuelven a reavivar y no necesariamente son por el fuego, incluso por el viento, perdón. Incluso hay videos en los que se ha mostrado personas que estarían provocando inicialmente. Eso está en etapa de investigación y yo creo que es necesario sancionar porque eso no puede volver a ocurrir. El fuego ha cruzado ríos y eso es lo llamativo. Localidades donde es imposible que el fuego salte cruzando una fuente de agua, ¿no? ¿Por qué? ¿Por qué se realiza esto? Yo creo que las personas que están provocando esto tendrán que explicar a la justicia, y sin lugar a dudas, aquí el mayor perjudicado no es un gobierno departamental al cual estoy a la cabeza, no, sino es el departamento de Tarija. Hay animales muertos, hay pérdidas de cosechas, de trabajo. Entonces, por supuesto que tiene que haber, yo creo que además no es una problemática solamente del departamento de Tarija. Ayer hemos estado recibiendo, a consecuencia de esto, algunos informes y el mapa de focos de calor y de incendio en el país, en Brasil, y realmente es agobiante, duele y es una impotencia, porque hay lugares donde, mira, a pesar de todo el esfuerzo, no podemos llegar humanamente, ¿no? Los cerros.
10: Hemos escuchado a la gobernadora de Tarija, María René Soruco, en entrevista con Herbol.
1: Yeah.
10: Y seguimos en Tarija. Jóvenes construyen extintores con llantas viejas y palos. Los bomberos no cuentan con los suficientes equipos para controlar los incendios forestales. Vamos al contacto con nuestra compañera Elizabeth Rendiz.
9: Gobernador, dos segunditos para la red Herbol. Estamos con el vicegobernador, el señor Ávila. ¿Qué están trabajando en este momento ahí en la iniciativa con las llantas?
12: Sí, están haciendo unos, bueno, es un grupo de jóvenes voluntarios que está brindando a hacer trabajos de matafuegos y protectores de calor. Y bueno, agradecer las iniciativas, invitar a la gente que se sume como voluntarios. Necesitan palos, gomas, alambres, como para hacer más instrumentos. Así que bueno, agradecidos.
9: ¿Cómo va el trabajo del COE? ¿Qué conclusiones tiene por ahora?
12: El COE departamental se va a reunir a las 10 de la noche, se va a hacer un diagnóstico el día, lo estamos haciendo todos los días a esa hora para hacer una evaluación final.
9: ¿No hay daños personales hasta el momento?
12: No, hubo un accidente de una persona en la tarde que lamentablemente hubo un mal movimiento y cayó como 50 metros, pero ya ha sido atendido, estuvo en el hospital y por suerte está fuera de peligro, según entiendo.
9: Gracias, vicegobernador. Las palabras de Gonzalo Ávila, que está trabajando en este momento con varios jóvenes aquí en Plaza Luis de Puentes y Vargas, donde se están construyendo los guardafuegos o matafuegos, no sé. Buenas tardes, disculpa, ¿qué están haciendo en este momento?
13: Buenas tardes, estamos haciendo matafuegos para poder ayudar a los bomberos, ¿no? A las personas que están colaborando allá. Y para eso estamos necesitando manitos, que vengan los hombres, las chicas, sobre todo hombres, para ayudarnos a armar los alambres al palo, ¿no? Si en sus casitas tienen tijeritas, alicates, alambres, gomitas, pueden igual venir y traer. Quizás no tienen tiempo para hacer, pero pueden venir y colaborarnos con eso, ¿no?
9: Muchísimas gracias.
13: Bueno.
9: Elizabeth Rendiz Farfán para la Red Herbol.
10: La alcaldía de Tarija informó este martes que se ha procedido a la aprehensión de un hombre que en flagrancia fue identificado cuando había ocasionado un incendio en el sector de Sella Cercado. Según el alcalde de Tarija, Johnny Torres, el sujeto, ahora aprehendido, prendió fuego en arbustos secos y pensó que ahí se acababa. Sin embargo, el viento hizo crecer el incendio. Escuchemos al alcalde Torres de Tarija.
14: Si no se hubiese intervenido, el fuego ya estaría llegando a la ciudad de Tarija. Y esto sí hubiese sido un desastre completo. Hemos procedido al arresto ciudadano, hemos hecho un arresto ciudadano, tenemos a la persona dentro de una de nuestras camionetas, vamos a cargar esa motocicleta tiene combustibles, tiene de todo, y vamos a ponerlo a disposición de la policía boliviana. Eso es lo que corresponde y vamos a llamar a la fiscalía de inmediato.
10: Palabras del alcalde de Tarija, Johnny Torres, respecto a la aprehensión de una persona que provocó un incendio en Tarija. Ahora son las 6 de la tarde con 26 minutos.
15: En Quillacollo, la Iglesia Católica rechaza y califica como aberración que utilicen la sagrada imagen de la Virgen María de Urcupiña en un certamen de belleza.
16: En Cochabamba se organiza un certamen de belleza denominado Elección de la Miss Señorita Cochabamba. Lo que no se conoce es que sí es organizado por una fraternidad folclórica que estaría utilizando la vestimenta de la sagrada imagen de la Virgen María de Urcupiña. Situación que molestó a la Iglesia Católica y lo califica como una especie de burla y falta de respeto a la devoción. Respecto a estas las expresiones del padre Juan Carlos Molina, vicario del Santuario María de Urcupiña de Quillacollo.
17: Mire, que se hubiera utilizado otra manera de promover la fe cristiana, de expresar su devoción a la Virgen María en otra forma. Pues bendito Dios que alguien quiera participar de este evento haciendo eco de su propia fe. Pero disfrazarse de la Virgen María, inclusive con el resplandor que se le otorga exclusivamente a los santos, la corona, el cetro, el niño, nos parece una aberración que no podemos permitir y aceptar. Creo que los patrocinadores de este evento deben tomar en cuenta que esto es algo muy profundo en la fe cristiana. Es una falta de respeto a nuestra devoción, tan cercanos que estamos a la festividad. Entiendo que se ha querido hacer lo mismo con la Virgen de Copacabana y esto no es posible. Creo que no estamos entendiendo bien cuáles son los límites entre lo que es propiamente humano, que son estos certámenes de belleza, y cuál es realmente lo que le debemos dar a Dios. A Dios lo que es de Dios, al hombre lo que es del hombre. Desde luego, las imágenes para nosotros son sagradas. ¿Cuántos millones de personas vienen a rendirle culto a la mamita? A veces con lágrimas en los ojos, entrando de rodillas al templo, y que queramos hacer una payasada en esto, no nos parece, es profundamente indignante, y aunque hayan disculpas, lo que sea, pues los patrocinadores deberían tomar muy en cuenta qué normas deben regir estos certámenes.
18: Es el informe, Guillermo Ríos, Arrecio 12, Herbol, Yacoyo.
15: A 18 horas con 28 minutos.
10: Desde Santa Cruz advierten que la falta de combustible podría provocar escasez de alimentos.
19: Ellos no están cumpliendo con nosotros, con los ciudadanos. Ellos son los que van a hacer que falte el alimento más adelante porque no tienen la capacidad de garantizar el combustible en todo el territorio nacional.
20: Y continúa en el país la falta de diésel. En el caso de Santa Cruz se pone en riesgo la producción y lo va advirtiendo ya el Comité Pro Santa Cruz otra vez. Este es lo que llama Ninis.
19: Bueno, el combustible, seguimos teniendo problemas, sobre todo en diésel, cuando estamos en plena zafra, cuando se está cosechando sorgo en el este, cuando se tiene que sembrar soya también, y el problema es que todos le siguen dando vueltas y vueltas. No se olviden que el vicepresidente Yacimiento dijo, esperemos hasta fin de mes. Parece que están estirando las cosas para que sea hasta fin de mes, cuando la producción no va a esperar. Cuando falte después alimento, van a empezar a querer meterle mano a los productores o fijar precios, etcétera, cuando la situación es que no solamente no hay diésel, sino vemos que han visto a vista y paciencia avasalladores que andan armados y no pasa nada.
20: Herbol Santa Cruz, Mercedes Fernández.
10: Ahora son las 6 de la tarde con 30 minutos.
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2: Seguimos informando aquí en Bolivia en contacto. El ministro de la Presidencia, José Luis Lupo, ante los rumores sobre su salida del gabinete, aseguró que aún permanece en el cargo, pero, consultado sobre su futuro, respondió que es muy difícil decir qué es lo que uno va a hacer. Lupo es ministro desde noviembre del 2025, sin embargo, ahora se especula que podría pasar a ser representante de Bolivia en un organismo internacional. Vamos a escuchar al ministro José Luis Lupo.
3: Son momentos en que pueden producirse algunos ajustes, cambios. Vamos a ver qué es lo que ocurre. Es muy difícil decir qué es lo que uno va a hacer, pero con toda claridad les puedo decir que hoy me estoy totalmente en función de ministro de la Presidencia, cumpliendo con una agenda, como ustedes pueden ver, acá en Santa Cruz. Uno continúa en el cargo hasta que deja de estarlo. O sea, como le digo, la peor respuesta es la que usan en México de Cantinflas, ¿no? Ni sí ni no, sino todo lo contrario. Pero bueno, eso es algo que muy difícilmente se lo puede saber. Vamos a ver dónde se requiere. Yo estoy en función pública, estoy claramente decidido a trabajar por el país. Eso es lo que lo estoy haciendo y hoy me toca estar como ministro de la Presidencia.
2: Palabras del ministro de la Presidencia, José Luis Lupo. En Sucre, la propuesta de esterilizar mujeres en situación de calle provocó rechazo en organizaciones de derechos humanos.
4: La propuesta del diputado de la Alianza Unidad de Néstor Rodríguez de esterilizar a las mujeres en situación de calle generó un inmediato rechazo de organizaciones defensoras de los derechos humanos y de especialistas en derecho constitucional que advirtieron que la iniciativa vulnera derechos fundamentales.
5: Anteproyecto de ley es absolutamente inconstitucional, vulnera derechos humanos y podría generar responsabilidad internacional para el Estado boliviano.
4: La abogada constitucionalista María Elena Attar afirmó que la propuesta es inconstitucional y que contradice los tratados internacionales de derechos humanos suscritos por Bolivia y de aplicar el Estado boliviano podría enfrentar responsabilidades internacionales.
5: Porque también los parlamentarios son garantes de derechos. Tienen la legitimidad del voto popular no para violar derechos, sino más bien para garantizarlos. El mensaje que un parlamentario con este proyecto de ley puede generar es nefasto. Peor aún en un contexto en el cual recordemos que Bolivia es una sociedad absolutamente asimétrica, absolutamente desigual.
4: Ante esta situación, la abogada María Elena Attart sostuvo que el legislador debe ofrecer una disculpa pública debido a que sus declaraciones están fuera de contexto, al considerar que promueven una práctica prohibida por el ordenamiento jurídico nacional y por los estándares internacionales de protección a los derechos humanos.
5: Entonces, creemos que no solo debe retirar el proyecto, sino debe emitir una disculpa pública.
4: Iván Ramos, desde Sucre.
2: La entrevista. Momento de la entrevista aquí en nuestro noticiero Bolivia en Contacto. Hoy hemos convocado a Álvaro Valdivieso. Él es jefe de unidad de gestión de riesgos del municipio de Tarija. Vamos a hablar sobre el tema incendios en esa región del país, Tarija. Álvaro, muy buenas tardes. Muchas gracias por atender este llamado de Herbol. Lo primero que quiero preguntarle es cuál es el contexto en este momento, a esta hora, a las 6:40 p.m, allá en Tarija, sobre los incendios.
6: ¿Cómo está? Muy buenas noches. Un saludo desde Tarija. Sí, mire, la situación se torna cada vez más, más riesgosa. El incendio va creciendo cada vez más. Estamos acá, exactamente la comunidad de Erquisud. El incendio se propaga también por la comunidad de La Victoria, Rincón La Victoria. y de ahí con posibilidad de que pueda pasar ya a otros, a otras serranías de otras comunidades donde colindan con la reserva biológica de Sama que tenemos en Tarija.
2: Por favor, este incendio, ¿es cercano a localidades pobladas? ¿Pone en riesgo algunos domicilios allá en Tarija?
6: Ponen totalmente en riesgo porque el incendio incluso ha pasado por medio de ya de casi una comunidad, por medio de un barrio, de dos barrios, barrio Brajes, barrio Paraíso, la comunidad Carillar, Erquisud, que pasó por el medio, entonces puso en riesgo bastantes viviendas. Hay algunos animales que se han quemado.
2: Y el riesgo para las personas, me imagino que en algunos casos han tenido que evacuar, ¿verdad?
7: ¿Esta botella sí me la voy a llevar?
6: Sí, hemos evacuado en algunas viviendas.
2: ¿Cuántas viviendas habrán evacuado, Álvaro?
6: Hemos debido evacuar tal vez en total quizás unas 18 viviendas. Hay algunas imágenes que ven cómo hemos evacuado a niños, primeramente, después a personas de tercera edad y después así hasta sacar toda la familia, ponerles en resguardo y de ahí poder trabajar nosotros tranquilos para evitar de que las viviendas se puedan quemar, ¿no?
2: Uh-huh. ¿Otros daños que se hayan producido y en poblaciones cercanas a donde se ha iniciado el fuego?
6: Bueno, mira, estaríamos hablando ya que son más de 8.000 hectáreas, quizás cerca de 10.000 hectáreas ya hasta el día de hoy, que se han consumido por este incendio. Uh-huh. Y a pesar que hay dos helicópteros que con su bambivac van haciendo descargas, existen más de 400 personas trabajando, pero el viento realmente hace que imposibilite. Nosotros ya venimos como unidad de gestión de riesgo ya 6 días trabajando de sol a sol, casi durmiendo poco, tratando de hacer lo más que se puede para evitar de que se propaguen y siga creciendo más la línea de fuego.
2: Ahora, allí cuentan con los materiales, carros bomberos, me hablaba de dos helicópteros, pero material de tierra, digamos, bomberos, ¿en cantidad suficiente?
6: Sí, bueno, siempre una... personas con experiencia o más manos con experiencia son de gran ayuda, pero meter personal civil sin experiencia más bien

0: de magnitud.
1: ¿Cuántos bomberos o personas voluntarias que hacen de bomberos hay en este momento combatiendo los incendios?
0: En este momento deben estar ya sobrepasando las 400 personas.
1: Y estas 400 personas tienen que recibir alimentación, la ropa adecuada, todos los elementos. ¿Quién financia, quién pone esos elementos, alimentación y ropa para los bomberos?
0: Bueno, la alimentación está cubierta por el gobierno de San, por el municipal de San Lorenzo y de Tarija, que están proporcionando, pero realmente la ciudadanía de Tarija tiene un gran corazón que a cada rato hacen llegar ollas y ollas de comida, hacen llegar bebidas energéticas, hidratantes, hacen llegar medicamentos. Realmente toda la población tarijeña se está movilizando también para poder dar ese alimento, hidratación a todos los combatientes que estamos trabajando.
1: Ahora, ¿ha habido coordinación con lo que llamamos el gobierno central, la gobernación de Tarija, para combatir estos incendios?
0: Sí, sí, estamos coordinando con, somos dos municipios, San Lorenzo, Tarija. Estamos coordinando con la gobernación, se está coordinando con el a nivel nacional con el viceministerio de Defensa Civil, que ellos fueron los que nos mandaron, ¿no? Los dos helicópteros. Estuvo aquí el ministro Zamora, estuvo el ministro de Defensa Civil, estuvieron las autoridades nacionales y tuvimos ese apoyo. O sea, vamos a continuar, esperamos con ese apoyo para poderlo controlar en su totalidad ese incendio que es de gran magnitud.
1: ¿Qué tanto de terreno hay que controlar? Nos han dicho que se han perdido ya, 1.200 más, 8.000 hectáreas, me parece. ¿Todo ese terreno ya está controlado? ¿Qué más falta controlar?
0: Como les decía, deben ser cerca de las 10.000 hectáreas ya que se han quemado. Uh-huh. Hay líneas de fuego de casi todavía unos 4 o 5 kilómetros que hay que controlar. El viento es cada vez, cada día es más fuerte y eso hace que no nos deja que lo podamos, ya sofocamos, lo liquidamos en algunas partes y nuevamente el viento lo reaviva, lo reactiva y hace que nuevamente comience a crecer este incendio.
1: Álvaro, ¿cuál es la necesidad mayor que tienen en este momento allí en Tarija de recibir ayuda de cualquier punto del país? ¿Qué es lo que más necesitan?
0: Bueno, hoy en la noche, a las 10 de la noche siempre se tiene la reunión del COES. Y ahí se va a determinar si es que se va a requerir también voluntarios. Se hablaba, una vez ya estuvieron con nosotros los voluntarios de Guardes, hay otros voluntarios también que están queriendo venir a apoyarnos. Entonces hoy en la noche vamos a determinar cuál va a ser la ayuda para poder solicitar y también ser responsables con la logística de todas las personas que vayan a venir.
1: Bien, Álvaro, le agradecemos mucho por estos minutos con la red Herbol. Esperemos que pronto se llegue a una solución, que se apaguen los incendios. Hay que hacer mucho esfuerzo, lo entendemos, pero en cualquier momento ustedes tienen las ondas de la red Herbol para cualquier pedido o emergencia. Muchísimas gracias.
0: No, a ustedes las gracias, más bien. Me encontraron en un momento donde todos están descansando y es que atendí la llama, si no me pongo a trabajar ya. Le contestar también.
1: Le dejamos descansar. Le dejamos descansar. Muchas gracias. La entrevista aquí en nuestro noticiero Bolivia en Contacto, Álvaro Valdivieso, jefe de unidad de gestión de riesgos del municipio de Tarija. Allá hay incendios. Nos dicen que ya se han quemado aproximadamente entre 8 y 10.000 hectáreas. Y el fuego se reaviva constantemente por los fuertes vientos en esa región.
2: Enseguida retornamos con el noticiero que une al país.
3: 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Sacaba es un ejemplo en la prevención del cáncer uterino. Quiero saber si el nuevo

0: alcalde Johnny Villarruel seguirá con esta tarea.
1: ¿Cómo está, doctora Edilicia? 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
8: Seguimos con más información, esta vez del periódico digital de Herbol. La Cancillería Boliviana ha confirmado la muerte de un boliviano reclutado por el ejército ruso. La Cancillería confirmó este martes la muerte de un ciudadano boliviano reclutado por el ejército ruso y reportó que otros cuatro resultaron heridos en el marco del seguimiento a compatriotas vinculados al conflicto bélico. Hemos registrado 26 casos de ciudadanos bolivianos bajo seguimiento vinculados a las Fuerzas Armadas de la Federación Rusa. Tenemos cuatro heridos confirmados en hospitales de campaña. Hay un ciudadano con vida y estable. Hay un fallecido y un ciudadano repatriado exitosamente a Bolivia, informó el canciller Fernando Aramayo. La autoridad detalló que de los 26 casos registrados, 20 mantienen contratos activos, mientras que 19 soldados continúan pendientes de confirmación sobre su ubicación. Añadió que uno de los heridos se encuentra en proceso de desvinculación militar. Aramayo explicó que la Cancillería realiza gestiones desde noviembre del 2025 para atender estos casos por la vía consular y diplomática. Señaló que una misión viajó a Donetsk entre el 6 y el 9 de junio para asistir a un boliviano herido y gestionar su salida de las fuerzas rusas. Asimismo, indicó que el gobierno investiga junto con la fiscalía las redes que habrían captado a bolivianos mediante presuntas ofertas de trabajo. Agregó que Bolivia mantiene un canal de coordinación con Rusia y diálogo con Ucrania para facilitar la localización de ciudadanos y desactivar estos mecanismos de reclutamiento. El caso de reclutamiento bélico se encuentra bajo investigación del Ministerio Público, que abrió tres procesos en Santa Cruz. Hasta el momento, tres familiares del principal investigado fueron aprehendidos, mientras que el supuesto cabecilla permanece prófugo y es buscado mediante una alerta de

0: Ahora son las 6:55.
1: La ministra de Salud proyecta otra reunión con el sector de salud en Cochabamba para redistribuir ítems que fueron asignados al departamento en pasadas gestiones.
2: Gracias, buenas tardes, así es, desde Cochabamba con más información. Hace instantes nada más acaba de culminar esta reunión que la ministra de Salud sostuvo con el sector salud en Cochabamba para tratar sobre todo el tema de la distribución de ítems en los municipios del departamento. Estas fueron las palabras de la ministra al culminar este encuentro.
3: Ministra. Dos cositas les voy a decir, ¿ya? Cochabamba ha hecho 520 ítems, pero ese es su requerimiento, ha sido sin contar los ítems que ya tienen del ministerio. Solo en médicos SAFSI tienen 760, o sea, tienen más ítems del ministerio que los que ellos han pensado que iban a necesitar. Por eso es que nos hemos sentado municipio por municipio, a ver, ¿cuánto tienen de sedes? ¿Cuánto tienen de ministerio? ¿Cuánto tienen de municipio? Este va a tener que ser el paso uno. El paso dos es volvernos a sentar con el SEDES y en función a población, en función a establecimientos, a categorías y demás, hacer el verdadero requerimiento, porque obviamente esos 520 no corresponderían a la realidad, ¿no ven? Si es que ellos ya tienen más ítems de los que habían pensado que les podía faltar. Eso es en el tema de ítems. En el otro tema que usted me pregunta, el ministerio lo hemos recibido con 500 millones de deuda en programa renal, en programa de cáncer, en terapias intensivas, en vacunas por el fondo rotatorio con OMS-OPS y en el fondo estratégico para los medicamentos. ¿Qué ha hecho el ministro de Economía? No se olviden que este presupuesto es el presupuesto reformulado de lo que la anterior gestión de gobierno hizo para la gestión 2026. Con todas las medidas económicas que él ha lanzado, ha logrado aumentar en 1,000 millones de bolivianos el presupuesto de salud para que podamos pagar esas deudas que tenemos principalmente con esos tres programas, renal, cáncer y terapias. Y eso es lo que en este momento están haciendo en La Paz. Y también con todas las medidas económicas que han tomado, han logrado crear nuevos ítems, 2,300 en salud y 3,000 en educación.
4: Con esta información se torna a estudios.
1: Muchas gracias a nuestro compañero Luis Vargas por ese informe. Estamos a 2 minutos de las 19 horas.
0: En el municipio de Carapari, en Tarija, prendieron a un hombre acusado de asesinar a sus padres. Vamos a escuchar al fiscal departamental de Tarija, José Ernesto Mogro.
5: El municipio de Carapari, más propiamente en la comunidad de Loma Alta, un lamentable hecho donde una persona de aproximadamente 37 años de edad hubiese victimado tanto a su señora madre como a su señor padre utilizando un patecabra. Lamentablemente, de acuerdo al informe que se tiene por parte de la fiscal, esta persona vivía con su madre y primeramente en la cocina, más propiamente, hubiese procedido a quitarle la vida a su madre. Posteriormente, esta persona cierra la cocina con llave, se va a dormir y su padre, que vivía a 3 casas, más o menos a unos 50 metros, se encontraba también en su domicilio porque los padres eran separados, pero vivían cerca en la misma comunidad. Este procede a ir al...
0: Palabras del fiscal departamental de Tarija, José Ernesto Mogro.
1: La nota internacional.
0: Informa la agencia Deutsche Welle. Francia prohibió las redes sociales a los menores de 15 años. El Parlamento de Francia aprobó este martes una ley que prohíbe el acceso a las redes sociales a los menores de 15 años, una medida sin precedentes en la Unión Europea. Tras el visto bueno del previo del Senado durante la jornada, los diputados de la Asamblea Nacional aprobaron la ley por 279 votos a favor y 81 en contra. En el Senado, la Cámara Alta, el resultado fue aún más abultado: 243 votos a favor y solo 2 en contra. Francia se suma al creciente número de países que están tomando medidas para restringir el acceso a las redes sociales, como Australia o el Reino Unido, en medio de las crecientes advertencias sobre sus efectos nocivos para los menores. Horas en punto, final de nuestro noticiero Bolivia en Contacto, correspondiente a este martes 21 de julio de 2026. El reencuentro con la información mañana aquí en la red Herbol a partir de las 7 de la mañana. Muchas gracias por su atención. Buenas noches.
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4: Vamos, vamos, que empieza.

0: Es la hora 19, 5 minutos.
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0: que pueda yo agarrar y decir, hoy día tomo el avión a esta hora.
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0: principal pulmón que tiene Cochabamba.
1: ¿Qué son los proyectos, alcalde, que se van a implementar al entorno
0: de la... Bueno, el anillo de coronación y todas las áreas verdes vamos a complementar. Vamos a hacer la pista de trote con tartán y obviamente vamos a seguir manteniendo la ciclovía y vamos a hacer áreas de música en aquel sector del corte del cerro. Es decir, vamos a ser un área altamente turística. Obviamente acá no va a haber nada con motor en la laguna porque estamos preservando a nuestras aves. Mire la cantidad de aves que hay allá, los peces para que vean, ¿no? Es importante que ustedes vean la cantidad de peces que tiene la laguna Lalay y el tamaño de estas carpas. Y bueno, hay diferentes especies.
2: Las Fuerzas Armadas ahora se suman a la limpieza.
0: Se suman, nos ayudan así como todas las instituciones hoy. Los caballeros cadetes de la Armada nos están ayudando con toda la limpieza y obviamente es un apoyo a la ciudad de Cochabamba.
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6: Sino también garantizar que vamos trabajando para el crecimiento de nuestros emprendimientos y nuestros procesos administrativos. Este año lo hemos hecho ya en coordinación con el Consejo de Cultura, lo estamos haciendo en coordinación con el gobierno municipal, porque la tarea del emprendedurismo en nuestro municipio no solamente es una tarea de una persona, de una institución, es de todas y todos los que estamos inmersos en nuestro municipio. Quiero felicitar a todas las señoras que primero se han capacitado, no solamente este año, sino desde hace unos 2 años atrás, van capacitándose para presentar cada año una mejor propuesta en la Yaucha y en los diferentes festivales, ferias que vamos a realizar desde la iniciativa del Consejo Municipal de Cultura. Muchísimas gracias a las autoridades que nos acompañan, tanto del departamento como de nuestro municipio. Mis felicidades, señor y señor, por su presentación, su trabajo. No es fácil preparar una yauta, le toman por lo menos 4 horas o 5, si es que no es más. Pero mis felicidades, hemos probado algunas y todo estaba delicioso. Mis felicidades y muchas gracias.
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3: 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O hay días así. 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
1: el techo presupuestario para recursos humanos y podamos hacer la categorización de esos 2.300 ítems, ver cuántos van a ser para médicos, cuántos para enfermeras, odontólogos y demás. Pero tengan la plena seguridad que eso sí.
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0: Gracias a Dios se ha podido hoy, yo sabía, ya se hace la atención, ¿no? Como podemos ver, hay mucha gente comprando y eso de alguna manera para nosotros siempre es un logro.
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